0: mucho su presencia en los cruces. Mucho más fácil lo ha tenido Suecia. Ha hecho un aplastante 5-1 ante Túnez. Hizo gol Isak, hizo gol Gyökeres. Así que los dos delanteros de la selección sueca parecen estar en forma. Hoy nos toca a nosotros 628-26-90-92-0034 si mandas nota de audio desde fuera de España. Y como siempre te preguntamos, porque nos des tus sensaciones y tu resultado, lo volvemos a hacer hoy. A ver qué te parece la selección, qué crees que hará hoy. Mójate con resultado, con sensaciones y estrella. Y también aprovecha y mándanos tu sensación sobre el fichaje de Cucurella por el Real Madrid. ¿Qué te parece? ADN Real Madrid, perfil José Mourinho, gran movimiento del Real Madrid. Cuéntanos, 628-26-90-92, porque por fin el Real Madrid ya tiene un mundialista con la camiseta de España.
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0: A todo esto, ¿me pasáis la Nutella? ¡Víctor, la tiene Cristina!
2: ¡Que se te cae! ¡Y no pasarás! ¡Aquí no hay gravedad!
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0: Buenos días, 7 y 9, hora menos en Canarias. Titulares de este lunes 15 de junio de 2026. Enseguida al Mundial, pero antes, acaba de terminar el combate entre Ilia Topuria y Justin Gaethje en la Casa Blanca con derrota de Topuria. El médico ha tenido que detener la pelea, con Topuria muy tocado, sin poder ver con el ojo derecho. Topuria lo ha intentado, pero ha intentado aguantar, pero no ha podido ser. Gaethje es el nuevo campeón. Acaba con la imbatibilidad de Ilia Topuria. Hoy es el día. Hoy debuta España en el Mundial.
1: Para nosotros el partido de Cabo Verde, creedme, es el partido más importante del Mundial. Así lo afrontamos. La medida que lo hagamos así, estaremos más cerca de sacar adelante el partido, porque no va a ser fácil. Si alguien piensa que mañana Cabo Verde va a ser un partido fácil, se va a equivocar.
0: Lo hará a las 6 de la tarde ante Cabo Verde y con noticia en la concentración de La Roja. Marco Cucurella se va a convertir en nuevo futbolista del Real Madrid tras la Copa del Mundo. Según publicó ayer Fabrizio Romano, el club blanco va a pagar 55 millones de euros más 5 en variables por el lateral izquierdo del Chelsea, que también era pretendido, por ejemplo, por el Atlético de Madrid. Sobre ese asunto le preguntaban ayer al seleccionador Luis de la Fuente en la rueda de prensa previa al estreno ante Cabo Verde.
1: Nosotros celebramos de que si es una buena noticia para Cucu, si surge otra con otro compañero y es una buena noticia para él, lo celebramos. Eso es bueno para ellos. Si me preguntas qué significa Cucurella para la selección, es un valor seguro. Ser el potencial futbolístico que tiene, ser la capacidad que tiene para gestionar momentos de máximo estrés en un terreno de juego. Y Cucurella siempre es un valor, insisto, valor seguro, siempre está bien. Uno de los mejores laterales de izquierda del mundo, sin duda.
0: Por cierto, otro fichaje en clave blanca es para el banquillo. El alemán Sami Khedira vuelve a la Casa Blanca para formar parte del staff de José Mourinho. Será su asistente. Ahora sí, centrándonos en el Mundial, a las 6, como decimos, te vamos a contar en directo en Marcador ese estreno de España en la Copa del Mundo. Luis de la Fuente ya dijo que tiene decidido el 11. Lamine Yamal está recuperado.
1: La mejor noticia también es que Lamine está en buenas, en perfectas condiciones. Él está fantásticamente entrenando muy bien, como el resto de compañeros que han tenido algún inconveniente, Nico, Víctor, pero para mañana os adelanto que están todos disponibles. Estos jugadores no estarán desde el inicio, no están todavía para empezar el partido. Lamine está para jugar mañana sin ningún contratiempo. No, como digo, a punto para jugar 90 minutos.
0: Y un sonido más del seleccionador, hablando del favoritismo de España.
1: Es que lo del favoritismo, ¿no? Yo creo que también es un poco un reto literario. Al final puede haber muchos candidatos y solo gana uno. Yo lo doy, le doy importancia por el reconocimiento a una trayectoria de unos jugadores que están haciendo un recorrido excepcional, impecable. Y que es el Mundial donde seguramente haya más favoritos. Yo no conozco un campeonato del mundo en el que haya tantos candidatos reales a poder ganar el Mundial. Y nosotros lo que andamos es con mucha humildad.
0: España parte como una de las grandes favoritas, el vestuario lo sabe y lo acepta. Escuchamos a Alex Baena, a Mikel Merino y a Ferran Torres.
2: Somos los campeones de Europa y bueno, que nos pongan el cartel de favorito nos gusta. Nosotros también no lo ponemos porque creemos en ello, creemos en el equipo que tenemos y de los 26 que estamos nos vemos todos levantando el 19 de julio la Copa.
3: Las expectativas son altas, son grandes. Tienes que tener la mira en los cielos pero los pies en el suelo, sabiendo que bueno, venimos a intentar pelear por todo, pero con la confianza y la humildad de saber que cualquier equipo te lo puede poner difícil y tenemos que tener la mente tranquila.
4: Tenemos mucha esperanza, mucha ilusión y bueno, ¿por qué no seguir soñando? De favoritismo no se gana. Lo que hay que hacer es demostrarlo en el campo, ganar los partidos y a partir de ahí pues llegar lo más lejos posible.
0: Un Ferran Torres que sembró alguna duda cuando fue preguntado por su futuro y por si seguirá en el Barça la temporada que viene. En las últimas horas se ha hablado del interés del PSG en el delantero culé.
5: Para cerrar, rumorología, porque tendrá pelea de cita intermundial. ¿Cuál año que viene tienes jugando en el Barça?
6: Yo me veo jugando mañana el partido contra Cabo Verde.
0: Se estrena como primer capitán en este Mundial Rodri Hernández. Este grupo es el actual campeón de Europa.
7: Lo más difícil es intentar convencer a un equipo o a un grupo que ha ganado ya cosas importantes, convencerlo de que el camino de nuevo para el éxito es remangarse y es meterte en el barro, sufrir, pelear. Eso para mí es lo más difícil. Y yo creo que esta selección se ha caracterizado siempre por esa humildad, entender que tenemos que ganar a nivel grupal y que si queremos ganar no podemos ir de individualidades, necesitamos de todos.
0: Hoy, quinto día de Mundial, de ayer destacar la goleada de la tetracampeona ante la debutante Curazao. 7-1 ganó Alemania con goles de Meja, Schlotterberg, Musiala, Brown, Undaf y dos de Havertz, uno de ellos de penalti. Histórica Curazao que marcó el primer gol de su historia en un Mundial. Lo anotó Comenencia en el minuto 21 y en ese momento era el empate a uno ante los alemanes. Después les cayeron otros seis, pero el futbolista de Zurich ya es historia del país. En el otro partido del grupo E, Costa de Marfil 1, Ecuador 0, con un gol del jugador del United, Diallo, en el minuto 91. Un buen partido en el que hubo muchas ocasiones, hasta tres maderas, pero poca puntería. Así está el grupo: Alemania líder con 3 puntos, los mismos que Costa de Marfil, tercera Ecuador y última Curazao, ambas sin puntuar. Y en el grupo F, hace una hora aproximadamente, ha terminado el Suecia 5, Túnez 1, con partidazo y doblete del joven Yassine Ayari, que abrió y cerró la goleada. También marcaron Isak, Gyökeres y Swanberg. El tanto tunecino, obra de Omar Rekik. Los suecos, con esta goleada, tienen un pie en 16avos. Antes, Países Bajos 2, Japón 2. Los de Ronald Koeman se dejaron 2 puntos en su estreno. Se adelantaron 2 veces en el marcador, pero por medio de Van Dijk y Somerville empató Japón otras tantas con goles de Nakamura y de Kamada de rebote en el 89. Lo peor, la lesión de Kubo tras una dura entrada de Dumfries. Así está el grupo: Suecia es líder con 3 puntos, Japón y Países Bajos tienen 1, Túnez 0. La agenda para hoy en el quinto día de competición es esta: a las 6 en Atlanta, grupo H, España-Cabo Verde; a las 9 en Seattle, grupo G, Bélgica-Egipto; a las 12 de la noche, en Miami, en nuestro grupo, se juega la Arabia Saudí-Uruguay; y a las 3 de la madrugada, en Inglewood, Irán-Nueva Zelanda, para completar el grupo G. 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Al margen del Mundial, ayer arrancó la final del playoff por el ascenso a primera. Lo hizo sin goles en la Rosaleda. Málaga 0, Almería 0. Todo abierto, por tanto, para la vuelta este sábado a las 9 de la noche. El que gane asciende. En caso de empate, tras prórroga, no habrá penalti. Subiría el Almería, que acabó en mejor posición la liga regular. Escuchamos a los dos entrenadores, a Juan Funes y a Rubi.
8: Realmente estamos muy contentos, yo se lo he dicho a nuestros niños. Estamos a un gol de jugar en primera división. Cuidado, porque hoy lo hemos dominado, hemos ido por ellos, pero yo creo que era un poco su plan. Ellos han intentado que no pase nada.
9: Bien, me deja bien, pero muy cauto. Creo que ha sido un partido muy igualado. Queríamos ganar, pero empatar fuera de casa, teniendo la vuelta en casa, es un buen resultado. Y 90 minutos, como tú dices, esto es un todo o nada. Uno de los dos se queda en el camino. Vamos a ver si tenemos la fortuna de conseguirlo.
0: En baloncesto ya tenemos final de la Liga Endesa. Va a enfrentar al Barcelona y al Valencia, que eliminó al Juventud por la vía rápida. Victoria 75-87 y 3-0 en la eliminatoria. Otro gran partido de Jan Montero, con 24 puntos, 8 rebotes, 7 asistencias y 39 de valoración. Pedro Martínez es el técnico taronja.
10: Hay que resaltar la actuación de Jan Montero, que ha estado impresionante. Ha estado de absoluto MVP del partido. En momentos que estábamos atascados, ha estado muy bien.
0: La final arranca el jueves con el primer partido en Valencia. El Juventud, por su parte, dice adiós a la temporada, y Ricky Rubio también. ¿Seguirá un año más o es el punto y final a su carrera?
11: Sí, la balança pues està molt bé, no? El que passa que físicament pues també després hi ha temps amb la família, hi ha moltes variants que han de posar-se sobre la taula. Ho parlarem tranquil·lament quan les emocions baixin i veure, no? Una temporada és molt exigent.
0: Una de las grandes noticias del domingo llegó desde Colonia. El Barça, campeón de la Champions de balonmano, tras vencer en la final al Füchse Berlín, 37-34. Es la 13ª Copa de Europa de la historia de los culés en una temporada inmaculada. 7 títulos de 7 posibles. Y en Fórmula 1, el Gran Premio de Barcelona-Cataluña nos dejó el triunfo de Lewis Hamilton, el primero como piloto de Ferrari. Traducción de Dazón.
12: Llevo esperando este día, llevo soñando con este día mucho tiempo. Desde que era niño, viendo a Michael ganar todos esos grandes premios en el coche rojo, tener yo esa maqueta del coche rojo, pilotar el coche rojo y ganar, no hay nada mejor.
0: Completaron el podio Russell y Norris. Antonelli no pudo terminar la carrera y el Mundial se aprieta, sigue líder con Hamilton a 41 puntos. Una jornada que fue mala para los españoles. Abandono de Fernando Alonso por un problema con la batería y duodécimo puesto de Carlos Sainz.
13: Hemos batido coches que queríamos batir hoy, que eran los Haas. Nos hemos metido en la pelea con los Audi, que van mucho más rápidos. Hemos hecho una salida muy buena y luego, nada, los Alpine están en otra liga, como hemos visto toda la temporada, y este año no hay coche para luchar por más.
0: Y después del deporte, información de servicio, conocemos el tiempo que nos espera para la jornada de hoy. Agencia Estatal de Meteorología, Juan Carlos Piña, buenos días.
14: ¿Qué tal? Buenos días. Este lunes, durante la mañana, tiempo estable en general, pero a partir del mediodía se irán formando nubes de evolución en el interior peninsular con chubascos y tormentas, rachas muy fuertes de viento y posible granizo. Se producirán principalmente en los sistemas central e ibérico, Pirineos, sierras del sureste y este de las mesetas, dejando acumulaciones significativas en el interior de Cataluña. Por otro lado, las temperaturas diurnas bajan de forma generalizada, más notablemente hacia los litorales del noroeste. No obstante, tenemos un ascenso térmico en litorales del sur peninsular. Es una información de AEMET.
0: Y conocemos también cómo se circula por las carreteras a esta hora de la mañana. DGT, Marta Míguez, buenos días.
15: Buenos días. En estos momentos les pedimos precaución ya que se encuentra cortada en Cádiz la A381 en el entorno de Alcalá de los Gazules en sentido Algeciras debido a un accidente. Van a encontrar los desvíos debidamente señalizados. También dificultades en la circulación en los puntos habituales de entrada a Madrid por la A2 en Torrejón, A4 en Valdemoro, Pinto y Butarque, A42 en Parla y Getafe y A5 en Alcorcón, en Toledo la A42 en Illescas y la A5 en Valmojado, todo ello hacia Madrid. También en Barcelona dificultades de acceso por la C58 en Moncada y la A2 en San Joan Despí, en Valencia por su entrada en la V31 en Silla y a dificultades en Andalucía, en Córdoba en la A4 en el Arcángel sentido Bailén, en la entrada a Málaga por la A7 en Málaga Este y en Sevilla también en la entrada por la A49 en Tomares.
0: Apuntes de información general. Estados Unidos e Irán alcanzan un acuerdo de paz que permitirá reabrir el estrecho de Hormuz. El primer ministro de Pakistán, el mediador de todo el proceso, anuncia que ambas partes han declarado la terminación inmediata y permanente de las operaciones militares en todos los frentes, incluida Líbano, y que la ceremonia oficial de firma será este viernes en Suiza. Alemania, Francia, Reino Unido e Italia dispuestos a levantar sanciones a Irán tras ese acuerdo con Estados Unidos. Consideran vital que las negociaciones detalladas entre ambos concluyan con éxito y que el acuerdo entre en vigor de manera rápida e integral. José Luis Rodríguez Zapatero declara esta semana en la Audiencia Nacional. El expresidente del Gobierno debe sentarse el 17 y 18 de junio frente al juez José Luis Calama, que acaba de ampliar su imputación a un delito fiscal y otro de contrabando por las joyas valoradas en 1,3 millones de euros halladas en una caja fuerte en su oficina. Y por último, León XIV agradece la acogida en España y en especial al rey Felipe VI. El Papa tuvo que regresar al Vaticano en un Falcon cedido por el rey tras una avería en su aeronave.
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27: 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Ya podéis seguir.

0: Venga, oyentes, 628-26-90-92, que debuta España y también Cucurella como jugador del Real Madrid.
1: Buenos días, Amaro. Los madridistas no somos tan simples como para decir que ya tenemos un jugador del Madrid en el Mundial. Hombre, basta ya de tanto tanta guasa, ¿vale? No sé, un poquito de respeto porque ya está bien. Vamos a ver qué papel hace la selección, ¿eh? Venga, menos cachondeito. Buenos días.
2: Buenos días, Radio Marca. Hoy juega la selección española. Yo quiero que nos dé una alegría, una gran alegría, que quede eliminada en la primera fase. Se nota que soy madridista, ¿verdad?
3: Buenos días, Amaro. Fichajazo. Cucurella, fichajazo del Real Madrid. Otro más. Pero lo más importante, la roja. Oye, hay que empezar ganando, sin duda. Costa de Marfil no es rival. No debería ser rival. Así que a tope, sin confiarse. Y hoy empieza el camino a la segunda estrella. ¡Buenos días!
4: A ver, señor Amaro, ya seguro que estáis rabiando por el fichaje de Cucurella por el Madrid. Eso es seguro. Y otra cosa, yo creo que dentro de poco desconvocarán a Cucurella de la selección por haber fichado por el Madrid. Buenos días, Radio Marca.
5: Buenos días, Radio Marca. Saludos desde Palma de Mallorca. Fichajazo, Cucu. Fichajazo para el Real Madrid. Florentino se ha propuesto torpedear todos los deseos del FC Barcelona. Encima, se está comentando por ahí que si 50 kilos por un lateral, que sí es caro, cuando están pagando 80 millones por Gordon, que no era titular indiscutible en el Newcastle.
6: Muy buenas, Amaro, muy buenas, tribu. Oye, llámame mal pensado, pero estando la FIFA por el medio y el Infantino, lo de que salgan los 23 jugadores al medio centro al principio del partido, ¿no será porque los padres de los chavales que salen de la mano los jugadores tendrán que pagar una cantidad porque salgan sus hijos de la mano los jugadores? Porque si es así, me extraña que no salgan hasta los utilleros al medio campo al principio del partido. Pero bueno, eso, ya es mal pensado, pero...
0: Mal pensado. 628-26-90-92-0034. Si mandas nota de audio desde fuera de España, venga, vamos con la primera llamada.

0: Las 7, las 6 en Canarias, ya lo sabes, aquí en La Tribu, en Radio Marca, aunque hoy es un día especial, hoy debuta España. 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Y lo hace con Miguel Ángel Toribio, desde Atlanta. Hola, Tori, ¿qué tal? Muy buenas.
1: Javi Amaro, La Tribu, ¿qué tal? Buenos días.
0: Bueno, debut de España marcado, sin duda, por el fichaje de Cucu por el Real Madrid.
1: Sí, fue el protagonista de la previa en el día de ayer aquí en Atlanta, pero se encargó de solventarlo de un plumazo Luis de la Fuente, y lo hizo con naturalidad, deseándole la mejor de las suertes a la hora de tomar una decisión, que no sé si ya está o no tomada, y luego pues hablando, ¿no?, que hace dos años ocurrió lo mismo con varios jugadores, como por ejemplo Nico Williams, y la historia acabó bien en aquella final de Berlín. Bueno, la verdad que ayer lo que hizo Luis de la Fuente es dar un clinic de naturalidad, de normalidad y de sencillez, con mensajes bastante sencillos, diciendo que en la vida es más lógico y más normal perder que ganar, pero que la clave a la hora de ser ambicioso está en tener ganas para levantarse. Y después, yo vengo detectando que este grupo está muy tranquilo, que no hay esa ansiedad o esos nervios previos al debut de una gran cita, y Luis de la Fuente lo explicó de una forma muy práctica. Dice que este equipo juega bien al fútbol y que a ellos solamente les piden hacer algo que se les da bien, que si les encargan hacer una pared, la pared se caería, pero como se trata de jugar al fútbol, que están muy tranquilos. Así que con esa naturalidad y con ese aplomo, Luis de la Fuente despachó el asunto de Cucurella, que en efecto apunta a ser el tercer fichaje de la era Mourinho en el Real Madrid.
0: Y el lateral izquierdo titular de Luis de la Fuente. La verdad es que las dos cosas van a ser aplastantes. En unas horas, titular Cucurella. ¿Y con qué más?
1: Bueno, ayer Luis de la Fuente confirmó la información que veníamos aportando aquí en Radio Marca, que ni Lamine Yamal, ni Nico Williams, ni Víctor Muñoz van a ser de la partida. Sí van a estar.

0: Así lo bautizó ayer Luis de la Fuente, con Rodrigo, con Fabián y con Pedri. Las bandas para Ferran y para Álex Baena. Y arriba, Mikel Oyarzabal, que busca seguir su idilio con el gol o con la portería rival, marcando, asistiendo, siempre que se enfunda la camiseta de la selección española.
1: Gracias, Tori. Un abrazo.
0: Un abrazo, hasta luego.
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0: venga, ahora sí, porque además de España habrá otros tres partidos en las próximas horas en la cita mundialista y además con grandes candidatos a llegar a las rondas finales. Es el caso de Bélgica, que se mide a las 9 ante Egipto. José Rodríguez.
1: ¿Qué tal? Muy buenas. Pues Bélgica, que quiere seguir reivindicándose, y aunque muchos digan que su mejor generación ya pasó, los Courtois o De Bruyne en cuanto a veteranía, con Trossard o Doku encarnando esa nueva generación y esa juventud, quieren llevar a los Diablos Rojos a liderar este grupo G. Son los grandes favoritos y posiblemente Egipto sea el rival más complicado. La selección de Salah o la selección de Marmoush es la que van a tener enfrente, con arbitraje, por cierto, del brasileño Abati. Va a ser un partido sin gran de ausencias y, como decimos, con Bélgica intentando sumar tres puntos que le pongan con pie y medio en la siguiente ronda. Es un partido, o un grupo, mejor dicho, bastante amable, donde la selección de Rudy García debe mostrar todo su potencial para intentar avanzar a la siguiente ronda, y antes de eso toca el debut ante probablemente la otra selección más potente de este grupo G.
0: Gracias, José. El otro partido de nuestro grupo es el Arabia Saudí-Uruguay. ¿Qué cuentas tú, Pablo Villa? ¿Qué tal? Buenos días.
2: ¿Qué tal? Muy buenas. Debuta esta noche en el Hard Rock Stadium de Miami a partir de las 12 la que se presupone la gran rival de España en la lucha por el primer puesto del grupo, que no es otra que la Uruguay de Marcelo Bielsa, que después de una buena fase de clasificación ha despertado ciertas dudas en el entorno charrúa tras los resultados de los últimos amistosos preparatorios. Van a afrontar el estreno frente a Arabia Saudí con dos ausencias importantes por lesión, el caso de Ronald Araujo, el central culé, que no va a estar, al igual que tampoco de Arrascaeta, los dos por lesión, en 11 que se presupone que será con un sistema de 4-4-2 con Fede Valverde como principal líder, y arriba, como decíamos, con dos puntas, que era la principal duda del sistema, con Darwin Núñez y, en este caso, el jugador del Oviedo, Fede Viñas. En el caso de Arabia Saudí, que completó una fase de clasificación con muchas dudas de la mano de Hervé Renard, que terminó saliendo de la federación apenas a 55 días del debut en la Copa del Mundo, se va a estrenar, por lo tanto, el griego Georgios Donis en el banquillo, con el recuerdo reciente de ese gran debut en Qatar frente a Argentina. Quieren dar la sorpresa y, ¿por qué no soñar con algo grande?
0: Gracias, Villa. Otro partido con menos cartel, eso sí, aunque igual de interesante, será el Irán-Nueva Zelanda. Marcos González, muy buenas.
3: ¿Qué tal, Amaro? Pues un partido entre Irán y Nueva Zelanda que tiene muchas aristas más allá de lo deportivo. En precisamente lo que es lo futbolístico, nos tenemos que centrar en que ninguna de las dos selecciones ha superado nunca la fase de grupos en un mundial. Irán disputa su cuarta cita mundialista, mientras que Nueva Zelanda lo hace por tercera vez. Y además tiene la característica de que en el último mundial que disputó, el de Sudáfrica 2010, no perdió ninguno de sus tres partidos y aún así, con esos tres empates, no pudo avanzar a la siguiente ronda. Ahora, como una de las mejores terceras avanza, es un partido a vida o muerte prácticamente entre Irán y Nueva Zelanda, que no son las favoritas en un grupo que comparten con Bélgica y Egipto, que a priori son las candidatas para pasar como primera y segunda. Además, este partido que se va a disputar en el SoFi Stadium de Los Ángeles, Irán llega con la incertidumbre de todas esas protestas por la guerra que mantiene en Oriente Medio, y evidentemente con la alarma de que el partido se pueda suspender en algún momento en el caso de que haya más protestas o de que se invada el terreno de juego, que es algo que las autoridades en Estados Unidos temen. Y además, evidentemente, hay que hablar de Tim Payne, del futbolista que fue seleccionado como el menos famoso de todo el Mundial y que ahora se ha viralizado. Así que la sombra

0: La sombra de las protestas por la guerra, la sombra de todo el fenómeno viral de Tim Paine, pero sobre todo un partido muy disputado en el que ambas selecciones quieren pasar por primera vez en su historia de la fase de grupos.
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7: Las 7, las 6 en Canarias. Hola, Robert, ¿qué tal? Muy buenas.
8: Te voy a completar la cuña. Muy buenos días a todos.
7: A ver, ¿cómo la completas?
8: Te la voy a completar. Ayer estuve viendo una entrevista que le hizo Genaro Castro, gran compañero, grandísimo compañero en Televisión Española, a José Antonio Camacho. ¿Y quién crees que dijo José Antonio Camacho que era su periodista favorito?
7: ¿Quién? ¿Yo?
8: Roberto Gómez.
7: Ah, vale.
8: Yo me gustaría que lo añadieras en la cuña.
7: Vale, venga.
8: Es que lo hice...
7: Si tienes el sonido, la metemos.
8: No, el sonido lo tienes tú fácilmente. Te vas al programa luego...
7: Es que lo toca hacer todo yo, todo el rato.
8: Bueno, pues para eso eres el jefe. Joder, no solamente macho. Para echar broncas a los chavales.
7: Sí, sí, como si echara muchas.
8: Sí, a mí me dicen que bastantes. Sí. Llegó el gran día. Llegó el gran día.
7: Llegó el gran día, Robert. Llegó el gran día. Mira, lo primero.
8: Sobrevalorado.
7: Me tienes que pasar un guión porque si no, no me entero. Pues te tengo que preguntar por España y por Cucurella. Y si tienes alguna cosa más, me tienes que decir
8: algo más
7: y ya está.
8: 18 cosas más y además en rigurosa primicia.
7: Venga,
8: o sea,
7: pues.
8: Tú eras.
7: Empieza por las primicias.
8: Empiezo por lo que empieza. Venga, sobrevalorado, el primer partido del Mundial.
7: Vaya.
8: Tremendamente sobrevalorado. Y te lo explico. Primer partido del Mundial 2010, España contra Suiza. ¿Quién gana?
7: Suiza.
8: ¿Qué hizo España en el Mundial?
7: ¿Ganar el Mundial? Pero bueno, esto no es de cifras y letras, esto es de la ruleta de la suerte.
8: No, esto es sobre.
7: Vamos a elevar el nivel de las preguntas.
8: No. El de la pregunta es todo el mundo, el primer partido, el primer
7: Cabo Verde,
8: partido.
7: Cabo Verde es muy flojo.
8: Hay que el ganar. Primer partido.
7: Hay que ganarles y hay que golear.
8: Bueno, vale, muy bien.
7: ¿Crees tú eso?
8: También era muy flojo. No, pero me refiero al concepto de lo que es el
7: sí, de la importancia, entiendo.
8: O sea, lo importante indudablemente es ganar todos los partidos, como se hizo en la Eurocopa, o sea, lo importante. ¿Qué te quiero decir con todo esto? ¿Tú sabes cómo resolvió Vicente del Bosque, y te lo digo en exclusiva aquí, en la primera derrota en el Mundial, en el primer partido de España? ¿Tú sabes en cuánto lo resolvió Vicente del Bosque, y te lo digo en primicia?
7: En un minuto, cuando dijo lo de que se reencarnaba en Alonso, ¿no?
8: No. En ¿Cuándo? 15 segundos, te lo resumo. Señores, tenemos que ganar para ser campeones del mundo 6 partidos. Buenos días, vamos a entrenar. Así se resolvió. Te lo digo en exclusiva. Con todo esto, ¿qué quiero decir? Que veo impresionante a la selección española. Muy bien, o sea, la concentración, todas las imágenes, todas las informaciones que nos llegan son impresionantes, la actitud de los jugadores es impresionante, pero muy mal el Real Madrid, horroroso el Real Madrid.
7: ¿Por qué?
8: Ver ayer en el entrenamiento de la selección española a punto de debutar a Cucurella con un teléfono. Lo he visto yo en las imágenes, apartándose al túnel de vestuarios para hablar a 24 horas del debut de España, me parece muy mal del Real Madrid. Y esto me viene a ratificar, y dos ideas que se han barajado por ahí, que el Real Madrid quiere reventar al Atlético de Madrid con el intento de fichaje de Julián Álvarez, y por supuesto también al Barcelona, que estaba muy interesado en Cucurella. Cucurella fue ofrecido al Real Madrid antes de marcharse a la Premier, cuando estaba en el Getafe. Me lo confirmó el año pasado Ángel Torres. A José Ángel Sánchez le ofreció el jugador. La cantidad era, para aquel momento de valor de mercado, pues una cantidad accesible y asequible, por supuesto, para el conjunto madridista. Pero muy mal el Real Madrid. Una decepción tremenda. A 24 horas del comienzo del Mundial, la oferta.
7: No estoy nada de acuerdo, Robert, nada de acuerdo. Pues Madrid lo ficha y ya está, no pasa nada, no pasa nada, Robert. No, no me pueden montar, no me pueden montar Lopetegui 2.0 porque no, Robert, no.
8: Es lo, es parecido.
7: Ya, ya lo sé, si lo está, según lo estoy escuchando, además que es que a ver si en la próxima, en el próximo ratito podemos charlar con él. Pero no creo yo que, no creo, ¿no? O sea, no creo yo que le cambie mucho el paso, ¿no? ¿O cómo?
8: No, no, no, sino a mí, si a mí me da lo mismo que le cambie el paso.
7: Al jugador, me refiero, al jugador.
8: Cucurella, que por cierto, el otro día declaró, le he dicho a mis agentes que no me llamen hasta el acabar el campeonato. ¿Sí o no?
7: Sí, sí, así fue,
8: bueno,
7: sí, sí.
8: Bueno, sí, entonces, sí, que me parece muy bien que el Real Madrid quiera fichar a Cucurella, como al que quiera fichar. Pero el momento de hacer pública la noticia, el momento de ratificar que un jugador, y sobre todo la imagen de Cucurella, un pedazo de futbolista, un pedazo de tío, o sea, es impresionante lo que es este jugador en todos los aspectos,
7: total,
8: personal,
7: total, sí, sí, sí,
8: personal. Pero que el Real Madrid, el mejor equipo del mundo, esté tocando y fichando a 24 horas del comienzo del Mundial a un futbolista, sea el que sea, y además que se haga público, a mí me parece muy mal. Y muy bien, otra vez más, la respuesta de Luis de la Fuente. Espectacular, espectacular. Le cambia la vida a Cucurella, totalmente. Le cambia, por mucho que es un pedazo de profesional, que todos somos de Cucurella. Pero estarás conmigo, que es está muy mal. Es que está muy mal, no ni feo ni nada por el estilo. O sea, me parece horroroso. Una decepción tremenda. Y esto significa dos cosas. O que el Real Madrid está tardando en decidir el tema de los fichajes, o que de verdad va a reventar al Real, al Atlético de Madrid y al FC Barcelona. Dicho todo esto, bueno, esperemos y deseemos lo mejor. El equipo está, por lo que yo he tenido la oportunidad de saber, y sobre todo por lo que me cuenta Toribio y Varela, nuestros compañeros, está en un momento, o sea, fenomenal. El ambiente que se transmite es fenomenal. Y la alineación, la que te ha dicho Toribio. No voy a ser yo ahora, después de entrar aquí Tori, que está allí, el que diga la alineación. Y desde luego estoy muy en la línea de Tori en lo que ha facilitado a los oyentes de Radio Marca. Suerte para España, que lo va a necesitar. Suerte para España, que lo va a necesitar. Y además yo creo que es muy importante. Ayer estuve con Sergio Ramos,
7: a ver,
8: con Nacho,
7: ajá,
8: y con quién,
7: viendo,
8: quién
7: la, viendo la terna en los toros, seguro, claro.
8: Sí, que diluvió, o sea, que cayó, no veas. Estuve con Nacho, muy bien, me mandó saludos, mande saludos, nos escuchará, nos escucha todos los días. Ayer me ha estado con su padre y con su hijo, y nada, muy contento, y nada, que empieza en breve. Y estuve con Sergio Ramos, estuve hablando allí un ratito con él, no, muy tranquilo Sergio. Yo creo que a lo mejor en las próximas horas o los próximos días tendremos buenas noticias. Sergio, un pedazo de tío, un pedazo de profesional. Soy muy de Sergio Ramos desde que
7: sí,
8: vino aquí, y además él está tranquilo, le vi tranquilo, y realmente digo, ¿cuál es el futuro? Dice, Robert, tendremos noticias. Pues nada, pues me quedo muy tranquilo, que eso es muy importante. Julián Álvarez se queda en el Atlético de Madrid.
7: Sí, bueno, ya lo has dicho muchas veces, pero se queda 100%.
8: Lo he dicho, que Julián Álvarez se queda en
7: 100%,
8: el Atlético.
7: 100%.
8: Sí, sí, 100%.
7: Pues sería el mejor fichaje posible.
8: Otra cosa es que se declare en rebeldía y se quede en Argentina. O en...
7: Nah, eso no creo que pase.
8: No sé, no. Julián Álvarez se queda en el Atlético de Madrid.
7: ¿Y te queda algún nombre más por ahí?
8: Sí, me quedan dos nombres. Getafe, que presenta el próximo viernes las camisetas.
7: Sí, que lo presentas tú, porque lo presentas todos los años. Si le das suerte, así que este año también.
8: No, y si te parece mal,
7: lo presentes. Encima que te tiro la pared, claro.
8: No, que lo presenta. Y habrá novedades. Habrá novedades de fichaje y noticias.
7: Siempre cuenta algún fichaje ahí. Sí, le sacas algún fichaje ahí.
8: Y fichajazos. Una de las noticias fue que Cucurella, que estaba parecía que podía venir hace dos o tres años, que el Real Madrid ya estaba interesado, que dije, oye, yo le llamé a José Ángel Sánchez, digo, oye, en la cláusula, y o negociamos, nada, el Getafe indudablemente está negociando con el Real Madrid el fichaje de jugadores, y vamos a ver, bueno, hombre, lo ideal, el mejor fichaje que ha hecho el Getafe es desde luego Bordalás.
7: Sin duda.
8: Ese es un fichajazo, y vamos a ver con qué nos sorprende Ángel Torres el próximo viernes. Decíamos, y sobre todo decía yo...
7: Y te queda uno, ¿no?
8: Que Yagoba Arrasate estaba muy cerca del Rayo. Sigue estando igual de cerca que hace unos días, pero indudablemente sigue haciendo contactos con Pablo Hernández, con otros técnicos. Hasta con 8 técnicos se ha entrevistado o ha hablado en Raúl Martín Presa para preparar el sucesor de Íñigo. 8 técnicos ha hablado, y todavía no está tomada la decisión por parte de Raúl Martín Presa, que yo supongo que antes de acabar esta semana. El gran colocado, el mejor colocado, es en Yagoba Arrasate, pero indudablemente sigue haciendo teniendo contactos, y vamos a ver qué es lo que ocurre en las próximas fechas. Me parece que además el técnico pues tiene que estar ya, y por cierto que también habrá algún fichaje en el Rayo Vallecano, pero de momento lo más importante para Raúl Martín Presa es por supuesto la decisión del técnico, y ha elegido muy bien, porque la decisión del técnico es suya, lógicamente con el asesoramiento de Cobello y toda la gente que tiene ahí en el departamento técnico, pero lo importante es en Raúl Martín Presa, que hace de verdad unos contactos y
7: suele acertar siempre.
8: Además, hay que felicitar al presidente que... del Rayo Vallecano.
7: Robert, me come el tiempo.
8: Y nada, que me voy con el subidón, que date cuenta, cómo subes, que José Antonio Camacho, para mí un mito, un referente, probablemente...
7: Voy a buscar el sonido y te lo meto en la careta.
8: No, hombre, pero lo tienes que meter.
7: Comprometido está, presidente.
8: No te debe costar mucho trabajo, que es que José Antonio Camacho, que es un mito del fútbol español, dice que un colaborador tuyo, pues soy colaborador tuyo.
7: Comprometido está. Robert, nada. Te mando un abracito grande.
8: Y nada, y permíteme que acabe mandando un saludo muy cariñoso a todos los compañeros, compañeras también, por supuesto, de Radio Marca, que están haciendo un trabajo sensacional. Enhorabuena, qué orgullo tiene que ser para ti de estar al frente de este pedazo de equipo que tiene Radio Marca. Pero no solamente los que hablan, sino también en la parte técnica.
7: Pues se lo transmito personalmente a cada uno de ellos, que como somos pocos, pues me da tiempo.
8: ¿Cómo te cambió el paso con lo de Cucurella, eh?
7: Un abrazo, Robert.
8: ¿Cómo te cambió el paso con lo de Cucurella, bro?
7: La verdad que sí. Un abrazo, sí. Robert, chao.
8: Repito, el Real Madrid.
7: Un abrazo. 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
7: Venga, que tenemos 3 minutos y medio, literalmente, de Super Bowl. Está aquí en el estudio Juanma Gonzalo, Nacho Lavarga. Hola, Nacho, buenos días.
34: ¿Qué tal, Pablo? Muy buenas, ¿cómo estamos?
7: Tienes tribu, ¿no?
34: Tenemos tribu y nada, un fin de espectacular.
7: ¿No tienes vacaciones? ¿Cuándo tienes vacaciones?
34: Esta semana.
7: Ah, esta semana.
34: Sí. Joder, aquí tengo que hacer cosas.
7: La gente de bien se va de vacaciones el Mundial.
34: Hoy el lunes, es mucho lunes para mí.
7: ¿Por qué?
34: Pues tengo muchas cosas que hacer, entre ellas poner en órbita a Enrique, que está un poco...
7: Le veo cabizbajo y hundido. Es verdad que como es un tío de ultraderecha, seguro que estará ilusionado con el debut de España. Enrique Corbella, ¿qué tal? Buenos días.
35: Buenos días.
7: ¿Por qué te has sentado en otro sitio hoy?
35: De ultraderechas, y lo dices tú, e insinúas que con el debut de España solo interesa en este país a la gente de derechas.
7: No, he dicho que estarás especialmente ilusionado mensaje, por ser de ultraderecha.
35: Con
7: no,
35: tu
7: nomás.
35: Mensaje has no, dejado no he dicho entrever eso. Que no en este país...
7: Eso. Yo también estoy ilusionado con el debut de España.
35: Que en este país, que dicen los demoscópicos que hay más votantes de izquierdas que de derechas, estás insinuando que más de la mitad de España no apoya a la selección.
34: Se ha ido el Papa.
7: Eso no lo he dicho. No,
35: perdona.
34: Se ha ido el Papa y se ha acabado la paz.
7: Sí, ya Corbella está otra vez, ha recuperado su muda habitual, ¿eh? Cabizbajo, triste, beligerante.
35: Soy un tío más feliz que la media y, por supuesto, mucho más feliz que vosotros.
34: Ayer celebró el gol de celebró el gol de Curaçao ayer.
7: ¿Sí?
34: Sí, sí.
35: Estaba en la piscina.
36: ¿No será por Topuria por lo que está así de triste?
7: No.
35: No, pues yo he sentido mucho en la derrota de Ilia, la verdad.
36: Hombre, yo también,
7: ni lo ha visto.
36: Sí, sí lo ha visto, estabais ahí puestos en el...
34: ¿No habéis sacado el corte de Pedro Pablo Parrado, un clásico de Topuria?
7: Ah, lo de Topuria, sí,
36: el pandillero.
7: Sí, sí. El pandillero, ¿eh? Además, al final iba a tener razón, ¿eh?
34: No, hombre, no, hay que esperar, por favor.
0: Bueno, imagino que vais a ver el partido de España, claro, ¿no?
34: Por supuesto. Mala hora, ¿eh?
0: Sí, no te gusta. No.
35: ¿A qué hora es? ¿A qué hora es?
34: A las 6.
36: 6 de la tarde.
0: ¿Estáis viendo el Mundial o estáis pasando un poco?
34: Yo ayer lo vi todo. Ayer sí que lo vi todo.
35: Yo verlo no.
34: El partido de Japón.
35: Yo no lo veo, pero lo sigo en Radiomarca y en Marca.com constantemente.
36: Bien.
0: ¿Más en Radiomarca que en Marca.com?
35: Igual, porque puedo hacer las dos cosas a la vez.
0: ¿Apoyas el trabajo de tus compañeros de la web o estás en contra?
35: Apoyo absolutamente el trabajo de todos mis compañeros de la web, del periódico y de la radio.
34: Hemos estado muy tranquilos este fin de semana sin Enrique, trabajando con él, haciendo lo que queríamos.
0: Erais felices, ¿no?
34: Sí, es que se nota y dices, llega el mediodía y dices, ¿pero qué pasa aquí? Dices que no está Enrique.
0: Te giras, no está nadie que te gruñe, nadie que te pone problemas.
34: No hay nada que haga que no me lo discuta, que no me lo riña, cuando está.
0: ¿Qué fama has conseguido tener, Corbella?
34: No, pero hace bien. Nos hace mejores.
35: Es lo que se llama un ser superior corrigiendo un ser inferior.
34: Nos hace
35: porque además, en Nacho, en lo que no cuenta es que el 99% de mis correcciones sabe que tengo razón.
34: Nos hace mejores, eso es verdad. No, no, tiene toda razón.
35: Por no decir el 100%.
0: ¿Habéis discutido ya hoy esta mañana?
35: Danos 3 minutos.
0: 3 minutos, ¿no? Pues
34: bueno, cuéntanos, Pablo, ¿qué has hecho este fin de semana?
0: Si este no fin de semana, pues trabajar, básicamente.
35: ¿Te has dejado querer? Este
0: no, no, no, no, no, no. Ese Chitu. La verdad que Chitu últimamente está especialmente cariñoso.
34: ¿Sí?
0: Sí, pero con todo el mundo. Desde que ha pasado el turno de la tarde, le ha cambiado la vida, ¿eh?
35: ¿Has tenido alguna cita romántica en el estadio de Vallecas?
0: No.
35: ¿Has llevado a alguien?
0: Venga, que hay público, hay que llegar a la
34: fecha. Acreditado como...
0: Tira la publi, Dani.
35: ¿Has besado en Vallecas?
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1: Florentino Pérez tiene coche nuevo. En realidad es viejo, pero el presidente del Real Madrid se sube a él por primera vez. Deja en el garaje su institucional BMW eléctrico y blindado y lo cambia por el afamado y nostálgico DeLorean, conducido por Marty McFly, el personaje que con Michael J. Fox nos hizo regresar casi de una misma tacada al pasado y también al futuro. Y eso es exactamente lo que ha hecho el recién electo presidente del Real Madrid, plantarse en el futuro con su personalidad del pasado, sin dudas, sin miramientos, con firmeza y con ejecución. Con fichajes, uno tras otro, dibujando un nuevo Real Madrid que cambia a su banquillo, a casi toda su defensa con Dumfries, Konaté confirmados y parece que en última instancia también Marc Cucurella, y con Bernardo Silva todavía sin el sí oficial como guinda al pastel que pretende elaborar ese nuevo chef llamado José Mourinho. Y es que Florentino no había respondido aún a una pregunta capital. ¿Por qué esa regla no escrita que dice no ganas, no continúas, afecta a jugadores y técnicos, pero no a directivos y ejecutivos? Bueno, pues el que quisiera una contestación ya la está teniendo. El Madrid rearma su plantilla antes del debut de España en este Mundial que afronta la cita norteamericana. Ayer era chascarrillo en Atlanta, con tres madridistas en sus filas. Llorente y Víctor Muñoz por su pasado y de nuevas, el hombre que guarda en su taquilla un bote de acondicionador de pelo de la marca que además de untarle los rizos, le unta, por supuesto, la cartera. De confirmarse sería un fichaje de altura, de nivel, de carisma, también de mensaje. De mensaje a España. Nada contra los internacionales de Luis de la Fuente y de mensaje al fútbol, porque Florentino está de regreso y se rearma para esa vuelta atrás en el coche ideado por el estrafalario Doc Brown. Carreteras. ¿A dónde vamos? No necesitamos carreteras. Hollywood, una vez más, tenía razón. Lo que se necesitan son buenos jugadores para ese regreso a la gloria.
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5: 8 y 3, 7 y 3 en Canarias, en España. Otra hora completamente diferente es en Estados Unidos, donde está nuestro siguiente protagonista, que ha sido la primera gran alegría para el fútbol español, sin duda. Porque, lógicamente, hoy juega España y todos vamos a estar con la bufanda en la mano, pero ya hemos metido el primer gol. Hola, Julen Lopetegui, seleccionador de Qatar. ¿Qué tal? Muy buenos días.
6: Hola, buenos días, buenas noches aquí.
5: ¿Cómo estás, Julen?
6: Pues bien, bien, terminando la jornada, ahí empezándola vosotros y yo terminándola y ya preparado para irnos a dormir, es que mañana hay que madrugar mucho.
5: Eso es, te vamos a molestar un poquito solo, Julen, pero ¿qué hora tenéis allí ahora mismo?
6: No, ahora son las 11, son 9 horas menos que en España.
5: ¿Y se os ha pasado un poco el subidón o seguís todavía arriba?
6: No, el subido no, lógicamente, alegría por la incertidumbre que te genera un partido de semejante nivel para nuestros chicos y por la gran diferencia que lógicamente existe. Entonces yo creo que el empezar compitiendo pues bien, pues lógicamente pues nos alegra, nos da certidumbre. Sabemos que cada partido va a ser muy, muy, muy complejo porque jugamos contra rivales superiores, pero bueno, teníamos un poco pues las ganas de empezar compitiendo de la mejor manera posible. y fue así, sufriendo mucho, como no puede ser de otra manera, ante un equipo pues muy potente como es Suiza. Y bueno, ya hicimos historia estando en el Mundial y ahora, pues mira, consiguiendo ese empate y ese punto, pues también seguimos, hemos hecho historia en Qatar, ¿no? Ahora, lógicamente, pues lo que queremos es recuperar bien. Tenemos un día menos y medio que Canadá de recuperación. Nuestros chicos no están acostumbrados a jugar a esta intensidad, a este ritmo y con tan poca recuperación, es la realidad. Y bueno, trataremos de recuperarnos bien y competir contra uno de los organizadores del Mundial y un equipo también que viene preparando este Mundial los últimos 4 años, ex proceso, y que lógicamente pues va a ser un rival muy, muy, muy complicado, ¿no?
7: Me gustó el otro día, Julen, que decías que el gol, el punto era histórico, es verdad, pero que ya el proceso, el camino, el estar ahí en el Mundial también lo era, ¿no? Que obviamente puntuar es sensacional, pero que el hecho de estar allí también lo era, ¿no?
6: Sí, es cierto, es único porque nunca se había conseguido en la historia, por lo cual, lógicamente, pues estábamos persiguiendo un sueño que conseguimos hace unos meses atrás, después de una senda muy complicada y bueno, y muy sufrida, y estar aquí era un premio, pero siempre, al final, tienes que, la única manera de poder disfrutar de algo es siendo competitivo, y la duda siempre es, lógicamente, viendo la gran diferencia, pues cómo íbamos a competir. En el primer partido creo que lo hemos hecho bien, lógicamente, bueno, pues con momentos de sufrimiento como tiene que ser contra estos equipos, pero creo que entendiendo bien lo que podíamos hacer y debíamos hacer y sacando al final un rédito, incluso aunque no hubiéramos marcado al final, creo que el equipo hizo un partido muy, muy interesante, ¿no?, a todos los niveles. Y ahora pues a prepararnos bien, como te decía antes, ante un equipo que está plagado de futbolistas de las mejores ligas de europeas y bueno, y que lógicamente jugando en casa, además, como es en Vancouver, pues va a haber un ambiente extraordinario y vuelvo a repetir, los chicos nuestros no están acostumbrados tanto a ese tipo de ambientes, a esa intensidad y a esa exigencia, y creo que están haciendo un esfuerzo maravilloso y trataremos de seguir ayudándoles para seguir siendo competitivos.
7: Desde lo físico y desde lo mental, ¿no? Porque no será fácil para ellos tampoco haber recibido tanto piropo, destacar el trabajo que hicieron, por ejemplo, Abunada, vuestro portero, que fue soberbio el partido que completó. Eso no sé si lo has tenido que gestionar o sale solo.
6: No, ya, lógicamente ya hemos cerrado. El capítulo de Suiza está cerrado, salvo para analizar lo que podemos mejorar. Y simplemente, pues también estábamos siempre al inicio, pues pendientes de, lógicamente, gestionar también. Si hubiera habido una frustración, porque eran 3 partidos, ¿no? Queríamos intentar llegar de la mejor manera posible y equilibrado mental y físicamente, como dices, a los 3 partidos. En el primero ya ha pasado, ha salido bien, afortunadamente, y ahora, pues a recuperarnos bien, a centrarnos en el siguiente objetivo, que es suficientemente complejo y difícil, y es un reto extraordinario intentar ser competitivos ante Canadá, que lógicamente pues nos va a exigir muchísimo también.
7: Ha viralizado mucho, Julen, no sé si lo has visto en redes, cuando hacéis el gol del empate, que todo el mundo corre menos tú, que de hecho vuelve tranquilamente al banquillo como diciendo uff.
6: No, yo casi nunca celebro los goles, nunca. Sí, después de las, puedo celebrar las victorias o al final el conseguir algo al final del partido, ¿no? Quedaban 2-3 minutos, no recuerdo bien, y lógicamente pues todavía teníamos la posibilidad, como así fue, que recibimos un córner y 3 centros, ¿no? Entonces, bueno, pues lógicamente guardar, intentar estar contenido y sobre todo intentar que los chicos se centraran en esos 2-3 minutos porque teníamos tarea que hacer, ¿no? Sin ninguna duda.
7: Bueno, pues estamos hablando con Julen Lopetegui, el seleccionador de Qatar, que ha sido una de las grandes sorpresas en esta Copa del Mundo, principalmente porque le rascó un empate a Suiza, que muchos decían que era una de esas candidatas. Creo que lleva 3 mundiales consecutivos haciendo 6 octavos.
6: 6. Ah, bueno, y 6 clasificados.
7: Y 6 clasificados, es decir, que es una selección de mucho caché. Oye, hasta la fecha ninguna selección europea ha ganado a ninguna asiática, y ya llevamos unos días. Eso demuestra muchas cosas, entre otras que no es fácil ganar en una Copa del Mundo, no es fácil puntuar, y que a las europeas les está costando también.
6: Bueno, en Asia hay también diferentes equipos y niveles. Hablando Japón, por ejemplo, y Corea, son equipos que ya tienen prácticamente, si analizan los 11 titulares de ellos, la mayoría están jugando en las ligas europeas buenas. Es decir, ya no es. Nuestro caso es diferente. Nosotros, nuestros jugadores, todos juegan en Qatar, excepto Omán, que ha jugado cedido en la Leonesa estos últimos 4 meses. El resto, todos juegan en la Liga Qatar. Y muchos de ellos, desafortunadamente, no tienen los minutos que deberían en la Liga de Qatar porque hay muchos extranjeros, ¿no? Entonces, pues al final tenemos un hándicap importante en la formación también, en la formación final, que es la competición de muchos de estos chicos. Que lógicamente, pues, que ese ritmo de competición es la que te va a dar siempre esa puesta a punto, esa mejora de unas condiciones anteriores que uno, cada uno pueda tener, ¿no?
7: Se me hace rarísimo verte con el chándal de Qatar, Julen, lo tengo que decir. O sea, es una cosa.
6: Pero bueno, ya llevo el tiempo.
7: Digo, joder, macho, qué raro verte ahí. Pero es verdad que supongo que muy a gusto, ¿no? Porque te están dejando trabajar. Te he leído en varias entrevistas que es un reto que te apetecía mucho y que es muy nutritivo deportivamente hablando, ¿no?
6: Mira, era un reto mayúsculo cuando vinimos, muy complejo. Teníamos que ganar a Irán en un mes prácticamente sin conocer, conociendo muy poco, siendo sincero, del fútbol de Qatar. Y ganar a Irán para podernos meter al playoff de octubre, que nos daba la posibilidad de luchar por una plaza en el Mundial, ¿no? Bueno, tuvimos la suerte de ganar a Irán, que era Irán es un poco la Brasil de aquí, de aquella parte, con Japón, con Corea. Irán son los equipos más fuertes, sin duda, con Emiratos, Arabia, de toda aquella zona. Y la verdad que a partir de ahí, pues lógicamente el objetivo y el reto era mayúsculo. El conseguir era un reto complicado, mucha gente le costaba entenderlo, pero ¿cómo? Digo, porque era un reto algo tan exigente, tan diferente, que también como cuerpo técnico, como entrenador, nos obligaba muchísimo a reciclar muchas cosas, a no hacer muchas veces lo que crees que tienes que hacer, sino lo que puedes hacer. Creo que ese ejercicio ha sido muy, muy bonito para mi cuerpo técnico y para mí. Y muy necesario, y bueno, y en eso estamos, intentando ayudarles a chicos con una pasión tremenda, intentando pues aportar también en el trabajo diario. Es cierto que la federación sí nos permite trabajar bastante tiempo con los jugadores, son ligas que tienen pocos partidos, la Liga de Qatar, y bueno, y hasta ahora está siendo la verdad que una experiencia maravillosa a nivel personal, a nivel profesional, sin ninguna duda, y la verdad que contentos, y bueno, y ahora pues a afrontar el partido de Canadá, a recuperarnos bien y a intentar ser capaces de ser competitivos, que es la palabra que lógicamente repetimos permanentemente.
7: Y que lo estáis siendo. Julen, sé que lo has contestado muchas veces, pero el otro día creo que también lo hacías en la previa del Mundial, lo de que ya está amortizado, ¿no? Lo de tu no Mundial con España, pero no sé si era una espinita también para ti verte, competir en un Mundial, porque para todos los futboleros, este mes es el mes, o sea.
6: Bueno, ya he hablado sobre ese tema. Amortizado en mi cabeza, por supuesto. Afortunadamente, después de aquello han sucedido cosas maravillosas en mi vida personal y en mi vida profesional. La verdad que no me puedo quejar en absoluto, al revés, ¿no? Hemos tenido experiencias muy, muy buenas, muy productivas, donde realmente hemos disfrutado mucho, hemos competido al máximo nivel. Y esta, sinceramente, la considero una de las más importantes porque por la dificultad añadida que antes comentaba, la adaptación cultural a un tipo de futbolista, a un tipo de juego, a algo que nos obliga permanentemente a estar adaptándonos, y eso realmente es un ejercicio maravilloso, ¿no? Y lo otro, lo que me has comentado, está absolutamente amortizado, claro que sí. Nosotros hicimos lo que teníamos que hacer en su momento, clasificamos creo que de manera muy brillante a la selección, que no es sencillo clasificar, parece que no se le da importancia, pero para un Mundial, creo que en aquella se quedó Italia fuera por primera vez, y luego pues pasó lo que pasó, y a partir de ahí un poco más tengo que decir, ¿no? Cada uno sigue su camino, yo he hecho el mío, y ahora afortunadamente, mira, pues tenemos la suerte de poder disfrutar de un Mundial donde que nos hemos ganado el derecho a estar aquí, no nos lo han regalado. Y en ello estamos.
7: Y a competir y a hacerlo realmente bien. Ha vuelto a pasar en las últimas horas que Cucurella ha firmado por el Real Madrid. Muchos han dicho, joder, otra vez mira, y fíjate, no sé qué, no sé cuántos. Y yo creo que eso tampoco es demasiado relevante. Bueno, no sé si lo es, ¿eh? No me quiero meter en la cabeza de Cucurella, ni en la tuya en su momento, pero no sé si eso es tan relevante.
6: No, sinceramente no sé exactamente. No estoy muy al día de qué me hablas, pero. Pero
7: no, si Cucurella, ya, que al parecer, ¿eh? Al parecer Cucurella y el Real Madrid han hecho match y se marcha Cucurella al Real Madrid. Por eso decía que había una semejanza, ¿no?
6: Estará pensando en hacer un gran partido, seguro, en el próximo partido
8: con la selección española. Seguro que sí, no, seguro que no, no tiene nada que ver. Por supuesto, son cosas absolutamente diferentes, claro que sí.
7: López, las dos últimas, no sé si hay mucho ambiente de...
8: Mucho
7: ambiente...
8: Desde el colegio no me llamaban López, está bien, me ha gustado.
7: ¿Ah, sí? Pues yo muchas veces entre amigos digo Lopetegui, López, cuando... Pues fíjate, mira, fíjate, te he rejuvenecido unos años, fíjate. No sé si hay mucho ambiente de España en el Mundial, que hoy debutamos a las 6 de la tarde, no sé si se habla mucho de nosotros como candidatos, nosotros de aquí obviamente sí lo hacemos, no sé si desde allí tienes esa sensación.
8: Bueno, la verdad que nosotros estamos, cada uno está en su búnker, en su vida, en su mundo, en su partido y poco más, ¿no? No, la verdad que no estoy muy metido, pero España no hace falta sacar la cabeza para saber que lógicamente va a ser uno de los equipos que va a estar entre esas alternativas que van a existir para poder aspirar a lo máximo en el Mundial. Claro que sí, luego otra cosa es el tipo de competición en el Mundial, pues solamente lo puede ganar uno. Por mucho que lo hagas maravillosamente, solo lo puede ganar uno. Pero España tiene todas las condiciones. Y la experiencia, y el entrenador, por todo el camino que han hecho, los jugadores, creo que realmente es un grupo muy consolidado, a pesar de la experiencia todavía joven, muchos de ellos. Y creo que bueno, tiene todos los condimentos para poder llegar a lo más alto. Luego veremos.
7: ¿Y te está dando mucho tiempo a ver fútbol o no? ¿O estás solo centrado en lo de Canadá, que es lo siguiente, lo que os tiene ocupados?
8: Pero nuestro, que nos toca a nosotros. A Canadá, a nosotros y poco más. La verdad, alguna vez algún retazo de algún final de partido ves, pero la verdad que no para ver los partidos. Como los veríamos estando en España tomándonos una cervecita, seguro que no.
7: Pues Julen, te mando un abracito grande, mucha suerte para ese segundo partido ante Canadá y que sepas que aquí hay mucha gente deseando que Qatar llegue lejos y que lo disfrutes.
8: Venga, muchísimas gracias, un abrazo grande.
7: Un abrazo Julen, un abrazo para Julen Lopetegui, el seleccionador de Qatar, que ya sabéis consiguió o fue una de las grandes imágenes de la primera jornada porque consiguió un empate ante Suiza en su primera clasificación oficial para el Mundial, es decir, por derecho deportivo, consiguió empatar ante Suiza, una selección realmente potente. 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
9: La jornada transcurre en España bajo un panorama de tiempo seco y abundante sol en la mayoría de comunidades. El ascenso de las temperaturas continúa, especialmente en zonas del interior, donde el calor será más intenso. Las costas mantendrán un ambiente algo más moderado gracias a la influencia del mar. En general, el país disfruta de un día tranquilo, luminoso y muy favorable para las actividades al aire libre.
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0: Venga, que son y 22, las 8, las 7 en Canarias. Es el momento de ponerle un poquito de veneno a la mañana. ¡Picotazo! Hola, David, ¿qué tal? Muy buenas.
1: Hola, ¿qué tal? Muy buenos días. Da la sensación de que en el Real Madrid, deportivamente hablando, se empiezan a hacer bien las cosas. Y hay quien piensa, sobre todo en Barcelona, que ahora el equipo blanco está siguiendo la hoja de ruta escrita y establecida por el Barcelona. Al Barça le interesa Julián Álvarez, oferta al canto de 150 millones por parte del Real Madrid. Se daba por hecho prácticamente un acuerdo cerrado entre Bernardo Silva y el Barcelona. Se mete de por medio el Real Madrid, levanta el teléfono José Mourinho y Bernardo Silva se convierte en jugador blanco la próxima temporada. Y esta última semana se hablaba en Barcelona de la posibilidad de vender a Valde, Alejandro Valde, por cerca de 60 millones de euros y con ese dinero firmar a Marc Cucurella. Y este último también se convierte en jugador del Real Madrid. Es decir, que el Madrid está haciendo bien las cosas. Y qué suerte que el Barcelona firmó rápido a Gordon, el inglés, porque viendo cómo se mueve el Real Madrid, no sería descartable que hubiesen intentado también la incorporación del delantero del Newcastle. Dicho lo cual, Cucurella es un fichajón para el equipo de José Mourinho la próxima temporada. Buenos días.
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0: Y 26, las 8, las 7 en Canarias. Bienvenidos, bienvenidas a este tramo de debate futbolero en La Tribu hasta las 10 de la mañana. Luego tenemos que terminar un poquito antes porque tenemos otro protagonista.
1: ¿Otro?
0: Sí, otro protagonista.
1: Mejor que Lopetegui será complicado.
0: Mejor que Lopetegui será complicado, sí. Es peor.
1: Por eso va segundo, pero bueno.
0: Es peor, que le vamos a hacer, es peor.
1: Muy bien Lopetegui, ¿eh?
0: Muy buena gestión de Pablo Villa, como todo lo que hace en esta radio.
1: Espectacular.
0: Y qué raro se me hace verle, ahora cuando la gente que no lo ha podido ver, qué raro se me hace verle con el chándal de Qatar. Es raro. Hola Nacho Lavarga, ¿qué tal?
1: ¿Qué tal? La mano muy buena. Antes. Sí, no, la verdad que yo feliz de ver a Lopetegui feliz, porque se le ve, oye, cumpliendo ese sueño de estar en un Mundial, algo que le arrebataron. Y la verdad que encima ha sido uno de los pelotazos, ¿no?, de este inicio de Mundial, así que ojalá dé otra sorpresita y eso que se lo lleve para él, que es un pedazo de entrenador y que seguro, como lo estamos viendo, está disfrutando muchísimo en esta Copa del Mundo.
0: No dio buenas sensaciones Qatar, Canadá en el debut, así que a lo mejor hay sorpresa.
1: Fue que Quintana diga, ¿no?, porque dijo aquí que iba a quedar 1-0 Suiza y justo marcó Qatar, así que estamos en manos de Miguel.
0: Gafe. Hola Emilio Contreras, Emilio Pérez de Rozas, ¿qué tal? Muy buenas.
2: Hola, ¿qué tal? Buenos días a todos.
0: ¿Cómo estás?
2: Aquí, esperando al mecánico del lavaplatos.
0: Vale, vamos a contarlo todo. Emilio, si en algún momento falta en La Tribu es porque tiene que levantarse, abrir la puerta al técnico del fregaplatos para que le eche un capote que tiene una avería.
2: Exacto.
0: Vale, así que...
2: Pero aquí estamos, estupendo. Muy bien, esperando el debut de España y todo.
0: ¿Cómo lo ves? Fácil, ¿no?
2: Bueno, a ver, yo... hay una cosa que le he oído, como siempre, al maestro Ancelotti, ¿no? Decir que no se gana el primer partido del Mundial y tal. Siempre recuerdo, me parece que la he comentado aquí mil veces, una frase que decía el grande, o que dice el grande, el inmenso Carlos Sainz padre, que todavía está corriendo, siempre cuando íbamos a un rally del Mundial y tal, cuando ganaba él y lo seguíamos un montón de gente, y el rally tenía tres etapas, bueno, todos los rallies tienen tres etapas, entonces él acababa la primera y acababa segundo, tercero, que ahí a 15 segundos, 20 y tal, y siempre decía al final de la jornada: esto no es como empieza, es como acaba. Y esa frase ahí se me ha quedado siempre en la cabeza, pero claro, se me ha quedado en la cabeza por si empieza alguien perdiendo 0-1 el minuto 5 y siempre sé, esto no es como empieza, es como acaba. Bueno, y el otro día cuando oí a Ancelotti decir eso, pues, y después, pues, y es aplicable, ¿no?, también a Holanda y a todas estas selecciones que han empezado como, bueno, regular, ¿no? Pero yo creo que sí, es muy bueno dar muy buena impresión en el primer partido. Yo creo que está bien, no, a ver, no por asustar, sino porque, bueno, porque tú estás preparando el Mundial y tienes tu primer partido y a todo el mundo le gusta quedar bien en el primer partido y todo el mundo se refuerza interiormente en el primer partido, y si ganas bien contra una selección que es inferior, pues está bien. No sé, yo tengo muchas ganas, pero también tengo ganas de que jueguen bien, de que luzcan y que ganen estupendamente.
0: Se cumplían 17 años hace una semana de una frase legendaria también de Kobe Bryant, cuando dijo, ¿por qué le preguntan por qué no sonríes si vais ganando 2-0? El trabajo no está hecho. Pues igual. Hola Antonio Sanz, ¿qué tal? Muy buenas.
3: Buenos días.
0: Y le preguntaron, ¿pero no estás feliz? Y dice, ¿está hecho el trabajo? No, ¿verdad? Pues el trabajo no está hecho.
1: A propósito de esto, Antonio, muy rápido, pero escuchaba a Fernando Alonso precisamente este fin de semana, que le dijeron, ¿qué hubieses cambiado de tu carrera? Dijo, haber disfrutado más en la primera etapa, que fue cuando más gané, ¿no? Pero no lo disfrutaba, estaba claro. Todo el día pues como Michael Jordan, y ahora lo vive de una manera diferente y es más feliz.
3: Yo, siendo cierto y estando absolutamente de acuerdo en lo que dice el maestro Pérez de Rozas, hay que recordarle a todos los descreídos que España empezó perdiendo el Mundial de Sudáfrica.
0: Sí.
2: Exacto, se me ha olvidado esto, Antonio. Sí, tal cual.
3: Y eso, bueno, pues nos hace ser lo suficientemente optimistas o pesimistas, cada uno que lo elija, para saber que los comienzos son, como bien explicabas tú, Emilio, importantísimos, pero que también nadie tire la televisión, ¿no? Si sucede lo que le ha sucedido a Brasil, que por cierto fue superado futbolísticamente hablando por Marruecos en unos primeros 30 minutos realmente excelsos de los africanos. Y nosotros, pues bueno, yo creo que va a ser un partido, no sé si decirte como el de Alemania de ayer, pero debería ir en esa línea.
0: Ojalá, será una buena noticia. Hola Selene, ¿qué tal? Muy buenas.
4: Hola Javi, ¿qué tal? Buenos días.
0: ¿Cómo estás?
4: Pues muy bien, contando las horas para ver el debut de España en el Mundial, con un fin de semana plagado de mucho fútbol.

0: Sí, y no dijo, te contesto en brasileño que soy de Brasil o algo así.
1: Sí,
0: dijo,
1: pero la explicación es porque no hay traductores realmente. O sea que no, ese es el motivo. Así que es una cuestión de pasta.
0: Por eso.
2: Pero bueno, si México es uno de los organizadores del Mundial y hablan en español y va un...
1: Que sí, que es súper llamativo, vamos.
2: Claro, es que Estados Unidos es uno de los países con más hispanohablantes del mundo.
0: Antes de meternos en líos diplomáticos, déjame que presente al resto de la tertulia. Hola, Irene Junquera, ¿qué tal? Buenos días.
3: ¿Qué tal? Porque además siempre me haces lo mismo y estoy aquí mordiéndome la lengua todo el rato.
0: A ver si la próxima tribu, a ver si me acuerdo de presentarte la primera. Verás como no hay barullo en los saludos y me regañas también por algo.
3: Ya, es verdad. Mira, lo de Suiza, estaba escuchando a Emilio y me estaba acordando y yo decía, porque también hay una frase mítica que no sé quién dijo, que es que siempre hay que perder un partido en un mundial. Entonces, yo me acuerdo cuando se perdió aquel partido que todos decían, bueno, que haya sido este, ¿no? Y eso fue lo que sucedió. Así que, eso por un lado. Y el tema de lo que acaba de decir Selena, estoy totalmente con ella. Sobre todo porque, independientemente de eso, a Kraft dijo, bueno, yo le entiendo y además puedo responder en inglés, como finalmente sucedió. Pero ya no es eso, porque habrá quien diga, bueno, pues que pregunten en chino. No, es que México es uno de los países organizadores y creo que por respeto al país organizador, mínimo tienes que tener un traductor siempre que hable español.
0: Ya. Sí. Puede ser.
4: Además, si la versión, que no hay ninguna duda, porque lo comenta Nacho, es que no hay traductores en aquel presupuesto, pues la verdad, en un negocio de 800.500 millones de euros, que no haya dinero para traductores es bastante fuerte.
0: Con lo que le cobran a las radios, podrían tener un traductor en cada córner, vamos.
4: Por ejemplo.
0: Hola, Jorge, para pacificarlo todo. Hola, Jorge Segura, ¿qué tal? Muy buenas.
5: El pacificador soy yo.
3: Pacificador, justo.
5: No, buenos días. Yo voy a añadir solo, estoy de acuerdo con el tema del castellano o el español, no le encuentro ningún sentido. Solo voy a añadir, no solo España, Argentina pierde en Qatar, el primer partido. Argentina en Italia 90, que acaba llegando a la final y la pierde de aquella manera, también pierde el primer partido con Camerún. Italia en el Mundial del 82 hace una primera fase desastrosa y acaba ganando el Mundial.
4: También se dice que hay que perder una final de la Champions para ganar.
5: Claro,
4: otro, ¿no?
5: Por sea, eso digo que...
4: Pero bueno, yo prefiero
5: lo que
4: no
5: pasa, lo que pasa, Emilio, claro, lo que sí que pasa es que es Cabo Verde, hombre. Quiero decir, ¿Suiza te podía ganar? Pues te podía ganar, porque tenía un nivel... Nosotros éramos mejores, pero si hoy tropiezas con Cabo Verde...
4: Sí.
5: No toca.
0: Enseguida os pregunto por el asunto Cucurella, que también es un tema caliente. Enseguida...
1: Me gusta.
3: ¿El asunto o Cucurella?
0: ¿Que te gusta el asunto?
1: Todo, el asunto,
0: el pelo,
1: Cucurella y lo que ha dicho Lopetegui. No me gusta tanto lo que ha dicho Roberto Gómez, pero bueno, luego...
0: Enseguida abordamos ese asunto. Enseguida conectamos con Raúl Fuentes, que ha perdido una de sus niñas bonitas en el día de ayer hoy, Ecuador, que era el objeto de su deseo, y enseguida conectamos con...
4: ¿Pero era el objeto de su deseo porque cree en ella?
0: Cree en ella.
4: ¿O porque le hace gracia?
0: No, cree en ella.
4: No, es que con Rulo hay que saber si es corazón o es cabeza.
0: No, es supuesto.
4: Sus amores.
0: Ya, es corazón y cabeza, pero nada, no ha habido manera. Y nos metemos ya con la previa del partido. A ver, Antonio, ¿qué esperas de hoy? Y sobre todo, después de la rueda de prensa de ayer de Luis de la Fuente, donde dio pistas de la alineación...
6: Me preguntas al que se ha posicionado ya. He dicho que va a ser un partido como el de Alemania.
1: Demasiado optimista.
6: Demasiado optimista. Joder. Sí, si no ganas a Cabo Verde por 4 goles de diferencia...
0: 7-1, ¿eh? Ayer lo de Curaçao fue un...
6: Yo creo que este Mundial es un Mundial... Yo veo a todo el mundo emocionadísimo. A mí me parece que es un poco tostón. Al haber tantos equipos hay bastantes diferencias entre los equipos. Es verdad que no se significa mucho, pero creo que la diferencia entre España y Cabo Verde es, pues no sé cuantificarla, pero sí muy amplia.
4: Brutal.
6: Muy amplia.
3: Sí, pero bien sabéis que eso no siempre es garantía de que
6: si no habría quinielas, Irene, eso sí, es evidente.
3: El problema es para mí hay dos cosas que pueden ser clave. Obviamente, sobre el papel, España tiene que golear a Cabo Verde, pero vamos a pensar también en, se juega a las 12 de la mañana, los nervios del primer partido del Mundial, inexperiencia y sobre todo subestimar
6: todos
3: al cusas, rival.
6: Todos cusas.
3: No, digo cosas que pueden suceder. O sea, obviamente lo lógico es que España golee a Cabo Verde, pero bueno, vamos a ver, ¿no? Vamos a verlo con... Bueno, yo quiero que le golee, obviamente.
6: Es que España va a golear a Cabo Verde.
0: Hombre, o sea, a ver,
6: yo no lo pongo en duda, yo lo afirmo.
0: Si Cabo Verde tiene el nivel de Curaçao...
3: Sí, bueno, pero ayer vinisteis muy arriba con Curaçao ayer.
0: Claro, digo que si tiene el nivel de Curaçao, es que España, vamos, puede meter.

0: 15 si hace falta, como pudo meter 15 ayer Alemania si le hace falta.
1: La primera parte con Alemania no estuvo súper relajado con Curazao, ¿eh? Luego ya pues abrió la lata ya.
0: Pero estaban ahí un poco, solo había que ver a los jugadores. A Musiala que estaba todo haciendo cabriolas dentro del área. A Sané, es que no sé, hubo ahí un momento de paseo terrible, ¿no?
2: Sí, pero al final para España es verdad que cuando tiene que marcar el primer golito pronto ya está, ¿no? Para llevar la tranquilidad y que se divierta y que esas pruebas que tiene que hacer también en el 11, ¿no? Ante la falta de Lamine y Nico, pues que se vaya ensamblando, que tenga un 11 claro, coges confianza, que luego recordemos que si quedas segundo, ¿no? En el grupo, luego te puede tocar Argentina dependiendo de cómo vayan los resultados en ambos grupos.
0: Así ¿os parece que es... bien que descansen los tocados?
2: Sí, por supuesto, así, pues, vamos, sí. Eso es fundamental.
3: Bueno, es que además, pero es que además, Nacho, Javier, no es, no, yo creo que no es descansar, es ir cumpliendo un proceso de recuperación, ¿no? O sea, es decir, descansarían si estuvieran realmente a tope y estuvieran al mismo nivel, digamos, físico y tal, que los demás, pero yo creo que no es así. Yo creo que todavía necesitan unos días más de recuperación, ¿no? Y respecto al inicio del Mundial, que estoy bastante con Antonio en el sentido de que hay partidos que como que se hacen bola, ¿no? Se dice eso, ¿no? Como si fueran un polvorón, ¿no? O sea, pero sin embargo, yo creo que las selecciones superiores salen de una manera que no sé, o sea, Alemania tal tuvo que recibir el puntazo para despertar, Holanda no sé qué juega, la verdad.
4: Pero Japón no se apañó a nosotros en Qatar,
2: claro, pero lo que quiero, Japón sí que lo meto ahí entre
3: tengo la impresión que las selecciones superiores se creen que van a llegar siempre, ¿no? Y que no digo que vayan a ganar, sino que bueno, esto lo superamos de cualquier manera y tal, y eso no es así. Yo creo que tú vas a un mundial, por eso yo creo que para mí, lo que parece que es una opinión muy personal, pero para mí es muy importante la primera impresión, y sobre todo hay otra cosa que tampoco tenemos que olvidar, que es que, joder, que nosotros vamos engordados a este mundial, o sea, vamos con una ilusión brutal y creemos que tenemos una selección capaz perfectamente de ganar el título, y por lo tanto, si tú vas por la segunda estrella, pues lo siento, pero en el primer partido no te puedes conformar con cualquier cosa, de verdad. Al menos, bueno, yo como aficionado, no lo estoy diciendo como periodista, como observador o como tertuliano, como aficionado, vamos muy, muy, no digo que eufóricos, vamos muy en la realidad, ¿no? Creo que todos nosotros creemos que tenemos un gran equipo y que tenemos futbolistas para entrar en el partido con muchísima calidad y cambiar un partido, ¿no?
1: Sobre todo después de ver los partidos que hemos visto, yo creo, si habéis visto alguno, es que están siendo, ya lo ha dicho Antonio, están siendo pero auténticos bocadillos de polvorones. O sea, yo tengo ganas de ver a España porque, bueno, el Brasil-Marruecos se vio otra cosa la primera parte, de Alemania también vimos, claro, obviamente, cosas ayer, de Países Bajos-Japón en algunos momentos en la segunda parte también, pero hace falta un poco de ver cuando vimos a España en la Eurocopa, que por lo menos a mí me maravilló cómo jugó, o sea, es que era espectacular verlo porque disfrutas y yo tengo ganas de ver eso, que por lo menos hoy veamos eso.
2: Y lo vamos a ver, y luego también es importante para jugadores, yo sé, tipo Baena, ¿no? Que él ha dicho que cuando está con la selección se revitaliza, que lo necesita, ¿no? Después de un año más o menos complicado con su club. Al final, enganchar a este tipo de jugadores, ¿no? Que se metan en dinámica, que puedan ser titulares, que tengan minutos, que marquen goles también, yo que sé, me imagino a Borja también si sale desde el banco, ¿no? Hay una serie de objetivos que sería importantísimo para que se enganchen de cara al resto de partidos, porque el 11 más o menos lo tenemos claro, pero queremos ver que todo funciona como siempre, ¿no? Ese es un poco el reto de hoy.
5: Son 26 convocados, ¿no?
0: Sí, 26, sí.
5: Pues mira, cualquiera de los 26 y otros 26 que se hayan quedado a España tienen que golear a Cabo Verde. O sea, vamos a ver, es que repito, no jugamos con Suiza el primer partido, no jugamos con Ecuador, no jugamos con Uruguay, que es un rival que, independientemente de que esté, es un equipo siempre competitivo, bicampeón del mundo, aunque fuera a inicio, pero semifinalista en Sudáfrica, es decir, un equipo competitivo, aunque tenga peores jugadores que en otras épocas. Incluso si me apuras Arabia, que es un equipo que ya tiene experiencia en mundiales, que ha participado, que ha dado alguna sorpresa. No, jugamos con Cabo Verde. A Cabo Verde hay que pasarle por encima. Yo no sé si hay que meterle 7, como le hizo Alemania ayer, o 5, o 4, pero tú tienes que jugar primero con la tranquilidad de saber que estás contra el rival peor o el rival.
1: Qué miedo me da escucharos, de verdad.
5: No, o sea, no, es que estáis... Irene, no.
3: No, pero es que es así.
5: No,
3: es que
5: ¿cómo
3: es
5: que miedo?
3: Es que esto que, no, es que no, que está, esto que estamos
5: Cabo Verde,
3: diciendo,
5: no, joder, no.
1: Un beso a la gente de Cabo Verde.
3: Esto que estamos diciendo es la verdad.
4: Si te da miedo Cabo Verde cuando venga Inglaterra,
1: miedo no, pero creo que hay que tener un poco más de respeto porque al final es un país que está ahí.
5: No, pero ¿cómo que no? Pero que yo no respeto.
3: Respeto se le tiene todo, pero futbolísticamente hay una diferencia abismal y se tiene que plasmar en el campo si respeto es grandioso. Mira, hay deportistas, y tú lo sabes, por supuesto, hay deportistas que creen que la admiración por el rival es meterle siete si le tienes.
1: Ah, bueno, eso por
3: siete.
1: Supuesto, eso yo pienso eso también.
3: Por lo tanto, eso de la diferencia tiene que plasmarse en el campo. Otra cosa es que tú digas, bueno, mira, nosotros nos reservamos o no los vamos a humillar, o, yo qué sé, unas historias que son que van entre los deportistas de élite, pero yo creo que el respeto por un rival es jugar tu partido, jugar a tope. España hoy tiene que empezar y en la primera parte acabar 2-0 o 3-0.
1: Pero es que yo os escucho y me da la sensación de que si España hoy falla, os retiré. Ah, venga, pues ya no vemos el
3: partido. Nadie está diciendo que
5: no va a fallar, Irene.
3: Acaba de decir Antonio que no hay que tirar el televisor. Acaba de decir Antonio que no hay que tirar el televisor.
5: Pero Emilio, que no van a fallar.
3: Vamos, que será un bajón.
5: Pero escucharme, que no van a
1: fallar. A mí me da igual lo que pase.
5: Que no van a fallar con Cabo Verde. Que no van a fallar con Cabo Verde. No, en serio, lo digo. O sea, que podamos vender las motos que queráis.
0: Es poco probable, poco probable, poco probable.
5: Claro.
3: Es imposible.
5: Que es como si, es que no sé qué nivel. Yo no es que le falte respeto ni a Cabo Verde ni a Curazao. Ya está. Yo sí que os digo una cosa. A mí me choca que, aunque son organizaciones diferentes, pero que mientras la UEFA organiza una liga que está dividida por divisiones y que juegan los que tienen un nivel en una y los que tienen otro nivel en otra, me choca que en un mundial, porque bueno, lo queremos hacer universal, aunque solo haya que hablar en inglés. Tiene narices la cosa, lo de la universalidad, pero solo hay que hablar en
1: pero
5: inglés.
1: Pero te lo explico, es
5: y
1: una
5: que
1: cuestión de pasta.
5: Metamos... No, claro, pues ya sé, si ya sé. Pues precisamente no, porque es cuestión de pasta, pues nada, pues hay que demostrar la pasta hoy. Perdona, Selene, me acabo.
6: Disculpa. Digo, el Marca acaba de sacar una publicación hace unas horas diciendo que, bueno, que finalmente la FIFA retrocede y sí se le van a poder hacer cuestiones en español en todas las ruedas de prensa.
1: Ah, muy bien.
0: ¿Ves?
2: La crítica, hay que criticar. La tribu funciona.
0: Que siempre estás ahí refunfuñando con las cosas malas.
2: No. Yo siempre veo todo del lado optimista, pero, oye, que era un poco raro. Han escuchado las críticas.
0: En todos los mundiales hay polémicas.
2: Por eso. Y nos viene bien.
1: Hombre, es que yo soy México y hubiera puesto el grito en el cielo y digo, ¿pero qué es esto? ¿Qué es?
3: Claro, sobre todo porque hay una cosa que no deja de ser curioso, que es el que se ha inventado un mundial en tres países, eres tú, FIFA. Y por lo tanto, uno de los tres idiomas oficiales es el castellano. Por lo tanto, o sea...
1: Y en francés debería... también debería poderse.
3: Bueno, vale, pero yo... solamente
1: porque en Canadá también se habla francés, por eso lo digo.
3: Sí, solamente acogiéndose a los idiomas oficiales de los países que organizan el mundial, ya tienes derecho a preguntar en castellano.
1: Por eso.
2: Que va a ganar España, es el resumen, pero yo lo que creo son sobre todo las sensaciones, ¿no?
3: Que yo creo que va a golear España.
2: Que gane, que golee, que recupere las sensaciones de equipo campeón, porque hay que ver los históricos de las últimas citas internacionales de los mundiales, que no ha sido tampoco positivo, ¿no? Y en ese sentido España tiene que sentirse y verse que vuelve a ser una de las grandes favoritas.
0: Y porque está todo como muy tranquilo, ¿no? En la concentración de la selección.
2: Ahora
0: por ella, que es el único ahí raro, ¿no? Y
1: bueno, no le he visto preocupado yo a Cucurella.
3: De todas formas, Javier.
0: Ni yo.
3: De todas formas, Javier, yo creo que esta calma, digamos, esta organización, esta manera de comportarse, esta manera de trabajar, es muy de la época de Luis de la Fuente, ¿no? O sea, es decir, yo no he sentido ninguna alteración, así como llamativa o desastrosa en las concentraciones de la selección española, ¿no? Yo creo que en ese sentido el seleccionador ha sido bastante sensato y yo creo que ahora en este mundial pues da la impresión de que estamos frente a un grupo que lleva mucho tiempo unido, que ellos siempre, ¿no? Que es el típico caso que hablan de la familia, ¿no? El término este que emplean todos para decir que están cómodos y que hace tiempo que se tratan y que bromean. Y bueno, y yo creo que eso también forma parte, sobre todo, de una competición que es larga, y donde la verdad es que te tienes que llevar bien y tienes que comprender que un día juega uno y que otro día juega otro y que tú estás en situación de salir, digamos, de los últimos minutos y no el principio, no sé.
1: La verdad es que yo creo que hay que darle bastante mérito a Luis de la Fuente precisamente por lo que estás diciendo, porque mira, ayer con el tema de Cucurella, en una pregunta se acabó el tema, que me parece que lo hizo bien. Pero es que además, para mí fue clave una cosa que dijo en la rueda de prensa de la previa ayer. Dijo, si nos pidieran que hiciéramos una tapia, pues no podríamos hacer la tapia, se caería. Pero es que lo que nos está pidiendo es que juguemos al fútbol, ¿no? Y yo creo que esa tranquilidad, que es lo que les estará diciendo a los jugadores, de estad tranquilos y solamente tenéis que salir al campo y hacer lo que sabéis hacer. O sea, yo creo que les quita muchísima presión y que por eso vemos ese ambiente en la selección. Y creo que es súper importante y creo que es muy importante por eso la figura de Luis,
0: Veremos qué sucede. Y 48 a las 8, en nada os pregunto por nombres propios, por detalles, por jugadores que van a ser clave, pero antes hay una cosa que tengo que contaros. 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
26: Buenos días, tribu. Hacerle llegar a Cucurella, que es el fichaje estrella del verano, una gran apuesta para nosotros, los españoles y aficionados al fútbol. Si ganamos el Mundial, Cucurella se rapa el pelo. A ver qué dice. Dios.
0: A ver, antes de seguir en la tribu, hola Raúl Fuentes, ¿qué tal? Muy buenas.
27: ¿Qué tal, Javi Amaro? Buenos días.
0: Llega el momento de conocer al jugador Kia de la jornada, el futbolista que no ha dejado indiferente a nadie esta jornada, como tampoco te deja indiferente el sistema de estacionamiento con la llave de Kia, con el que podrás mover ficha tu Kia sin necesidad de abrir ni siquiera la puerta. 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
27: Mira, de los cuatro partidos de ayer, yo me quedo sin ninguna duda, pero sin ninguna duda, con Jan Diomandé, el extremo de Costa de Marfil, jugador del Leipzig, ex del Leganés, que, vamos, para mí, su debut mundialista en la noche de ayer fue impactante, impact player. No marcó el gol de la victoria de Costa de Marfil 1-0 a Ecuador, pero cada vez que tenía la pelota, velocidad, desequilibrio, le quitó las pegatinas a Piero Hincapié. Es un jugador muy serio, cuidado con la carrera de este chico, porque Diomandé a mí me ha parecido en la madrugada de ayer o en el día de ayer el jugador Kia de la jornada.
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0: Ya tenemos a ese jugador Kia de la jornada. Rulo, aplauso grande. Muy por bien. Haber permanecido ante el Costa del Marfil Ecuador, se ha llevado un trompazo tu selección, ¿eh?
30: Aquí, esto de los mundiales es para que tíos como Rulo se pegan unos fardes de narices.
0: Sí, sí, sí.
30: O sea, pero de verdad, o sea, hay gente que sabe de tertulias, hay gente que parece que sabe un poquito de todo, como yo, que hay muchos que me señalan en ese sentido. Hay gente que sabe de lo suyo como nadie, ¿me entiendes? Entonces, pues Rulo, imagínate, Rulo aquí está como un...
0: Está disfrutando.
30: No, como un... Como un cerdo del barro, exacto. Y nunca peor dicho, porque se trata de Rulo.
0: Como un gorrino.
30: Exacto.
0: En el lodazal, ¿eh?
30: Además, fíjate que cuando esta gente habla de estos futbolistas que solo conocen ellos y tal y cual, todos los demás es un silencio absoluto.
0: Sí,
30: porque, claro, estamos.
1: ¿Qué vamos a decir?
30: Exacto, vamos a decir, estamos descubriendo a tipos que ellos ya los tienen controladísimos y los han visto jugar y saben qué va a pasar de ellos y saben en el transfer international cuánto valen y todo esto.
7: Lo de Diamond Day ha sonado para el Barça en las últimas semanas.
30: Nacho, que te creo, pero yo estoy hablando de tipos, ¿me entiendes? Que están, como dicen los franceses, lo de sí de la melé, ¿no? O sea que,
1: pues no, sí. Básicamente los que se quedan despiertos toda la noche, claro. Porque Rulo estaba anoche en el partido conmigo y luego ha debido de seguir despierto.
0: ¿Cómo ha sido la noche, Rulo? Cuéntanos un poco.
1: Dura.
30: No, a ver. Está aquí Rulo. Ostras, pensaba que había hecho esta intervención y ya había desaparecido. Perdón, Rulo, te lo juro que pensaba que no estaba.
0: Rulo,
30: no,
0: porque claro, ha perdido una de tus niñas bonitas, Ecuador, entonces hoy será un...
27: Sí.
0: Bueno, a ver, momento difícil.
30: Pero bueno, esto no es como empieza, Rulo. Ecuador se puede levantar.
27: Mira España en 2010, ¿no? A ver, que Ecuador yo creo que no va a ganar el Mundial, pero España empezó perdiendo y luego pasó lo que pasó. No, a ver, yo y para muchos también, Ecuador era y es una de las posibles revelaciones. La verdad es que en la primera parte no jugó mal. De hecho, disparó hasta en dos ocasiones al travesaño con Minda y con John Yeboa, el jugador del Venecia. Pero
30: hombre, y tanto, hombre, John Yeboa del Venecia y tanto.
27: Exacto. Pero es verdad que en la segunda parte Costa de Marfil creció con pelota. Costa de Marfil, cuidado, porque más allá de Diomandé tiene buenos jugadores. Fofana es una bestia atrás, el central, Franck Kessié, el que era del Barcelona. Arriba tienen también jugadores muy interesantes. Pero repito, lo de Diomandé, que ya le hemos visto en el Leipzig esta temporada, ha sorprendido a...
30: No me hables del Leipzig.
27: A propios y extraños. Yo creo que saldrá de Alemania rumbo a un equipo top. De hecho, en Francia ya están empezando a hablar, cómo no, que el Paris Saint-Germain le ha puesto los ojos encima. Y vamos, yo no sé si el chico va a mantener el nivel de esta madrugada durante todo el Mundial, pero es un jugador que es que te rompe esquemas a la de ya. Y fijaros, lo tuvimos ahí cerquita. Creo que jugó 10 partidos tan solo con el Leganés en primera división.
0: Sí.
27: El año que baja el equipo de Borja Jiménez por aquel entonces, que fue de hecho quien lo hizo debutar en el Bernabéu.
1: ¿Hace cuánto fue esto?
27: Nada, hace un año y medio, año.
8: La 24-25.
1: Sí, pues te iba a decir, no sería a lo mejor el mismo jugador, pero sí, en un año pues no cambia tanto.
27: Sí, creo lo hizo debutar Borja en marzo del 25, o sea, un año y pocos meses. Y bueno, ya te digo, a mí, vamos, me fui a la cama... el corazón me iba a mil.
1: Extasiado. Qué bonito. Extasiado te fuiste.
0: El corazón me poco, iba a mil, dice.
1: qué mamón.
8: Es un genio.
30: Este tío, cuando ve jugar a Vitinha, se debe morir.
0: Qué mamón. El corazón me iba a mil, dice. Rulo.
1: Lo que pasa es que nunca sabes si es verdad o mentira. Yo ahora, como no le veo la cara.
0: Rulo no miente, no exagera.
30: No, Rulo es transparente.
0: Rulo, de Cabo Verde, ¿tenemos que temer algo aparte de. De sus ganas, energía, ilusión, supongo,
1: Rulo, es que
0: por
1: te has
0: debut,
1: perdido o... aquí, que han dicho que España va
0: le
1: a
0: hemos hecho
1: 15.
0: Le hemos hecho una aquelarre
27: a Cabo Verde, ¿no? O sea, esperáis que sea el debut de Costa Rica, ¿no? Hace 4 años.
0: Más o menos.
1: Por favor, Rulo, pon un poco de
0: lo han comparado aquí con Curazao, más o menos, para que te hagas una idea. El nivel, Antonio Sanz, principalmente. Te señalo culpable.
30: Y Emilio Pérez de Rozas.
0: Y Emilio Pérez de Rozas también. El técnico del Fregadero, por cierto, no llega para Emilio.
30: Sí, está arreglado, tío. Es que...
1: Y sin hacer ruido. Además, no se ha notado nada, ¿eh?
30: Era de Boca.
0: ¿Ah, sí? Era de Boca.
30: Sí, era de Boca.
0: Bueno, entonces, de Cabo Verde, ¿qué esperamos, Rulo?
27: Bueno, es una selección... yo creo que Cabo Verde tiene un poquito más de nivel que Curazao, tampoco mucho. Visto lo visto ayer de Curazao, que Curazao también... Con jugadores que juegan en Holanda. Cabo Verde, que está dirigida por Bubista, que es un técnico que jugó en el Badajoz en los años 90 en segunda división, Y a ver, es que fijaros el nivel de Cabo Verde. Tiene un par de futbolistas. Uno es Estopira, que es una de las estrellas del Torrense, equipo que ganó la Copa en Portugal, pero que juega en segunda división. Así es el nivel de Cabo Verde. Y luego
30: te das cuenta, Irene, ¿no?
1: ¿Cómo? Vale,
0: pero,
1: vale.
0: Pero luego está Cabral, ¿no?
30: No, no, lo digo porque Cabral, no quiero, sí. Lo digo porque no quiero preguntarle a Rulo un resultado, porque no quiero comprometerlo.
0: Pero... A ver, no quiero hacer spoiler, Rulo, pero
7: 3-1.
0: Cabral vale. Es el mejor del equipo, ¿verdad?
27: Sí, podríamos vale. Decir que, es que Cabral es el mejor del equipo.
0: Es que, luego... hemos quedado con él ahora en 5 un rato, entonces...
8: Bueno, sí. Está el jugador del Villarreal también,
7: claro,
8: ¿no?
7: Sí, Costa.
27: Sí, Logan Costa y luego también Rocha Libramento, que tiene una historia particular, ¿no? Es el delantero, centro, es el 9, juega en Casapia, en el fútbol portugués, que es curioso porque en el Casapia, esta temporada, el
8: delantero... ¡Qué potencia!
0: Vale, ya está bien, por
1: favor. Es que respeto, ves como son falta de respeto.
7: Es que me encantaría, Irene, que se ponga a hacer
8: lo bonito Irene. De esto es cómo lo adorna Raúl,
1: Nacho,
8: porque
1: Nacho,
8: en realidad para decir
1: gane,
8: lo que
1: Nacho,
8: hemos dicho Nacho, Jorge, Nacho, Emilio y yo.
30: Nacho, ver, Nacho, la
8: que
30: pregunta,
8: hay una enorme diferencia entre
9: espera,
8: los dos
9: Emilio,
8: equipos.
9: Eso es verdad, Emilio, no, cuando empiezas a buscar historias de bonitas, historias humanas curiosos. Y todo eso, está fenomenal porque a mí me encantan y
1: pero
9: estoy
1: si
9: con el Rulo.
1: Y en marca
9: hemos sido especialistas, exacto. Antonio, ¿verdad? En esas historias.
8: Me iba a decir
9: pero...
8: que esto es como cuando en la primera claro. Eliminatoria, en los 32avos de final, cuando no había Liga de Campeones, que
9: claro,
8: al Madrid
9: claro.
8: Le tocaba un equipo de zapateros. Hacer un...
9: Tú sabes, al Valencia le tocó el Haifa de Israel en el 90, y cuando llegaron luego a la final de París. Bueno, y las de historias israelíes, y si venían del Mossad incluso. Bueno, sacamos un montón de historias. Pero claro, pasó el Valencia, que es lo que suele pasar, claro.
1: Ay, de
9: verdad. Bueno, perdona, Rulo. Perdona, Rulo.
1: Me he quedado con lo de Casapia. Rulo estaba...
0: ¿Dejáis terminar a Rulo?
27: Lo de Casapia, que el delantero que juega en Casapia, Rocha Libramento, no ha marcado ningún gol en toda la temporada con Casapia.
1: Ah, genial.
27: Joder, Rulo. Pero
1: va a marcar su tiempo.
8: No defraudes a Irene.
1: Bendecido, Casapia.
8: Rulo, por favor.
9: Pero si la historia del partido va a ser que va a meter el único gol en toda la temporada hoy, ganará España 6-1 y el de Casapia meterá gol.
1: Bueno, a ver qué pero pasa con Libramento, dejándolo.
27: Con su selección, con los Tiburones Azules, partido que juega, partido que marca, Libramento. Es decir, es un jugador selección, que de estos hay muchos, en el fútbol. Que
1: Ferran.
27: Con sus clubes,
1: bueno,
27: no
1: ha ido bien con el Barça, vale. Pero
30: no rinde
1: con la selección muy bien también.
7: Baena.
30: Ya, pero yo lo que yo insisto, cuando oigo a Rulo, tú tienes familia, Rulo, tú.
1: ¿Cómo?
30: No, en serio, tú
0: tiene a Perla
30: tú haces una vida normal
0: y a su
30: o solo
0: pareja,
30: o solo te dedicas a esto.
27: No, o sea, no, hago una vida normal.
30: Sí,
27: vida
30: ¿no?
27: Normal.
1: Va al gimnasio,
30: o sea,
1: también.
30: Es decir, que aquellos que no sabemos todo lo que sabes tú haciendo una vida normal es que somos.
0: Efectivamente, atacamos, Emilio, o sea, atacamos.
30: Vale, perfecto.
0: Atacamos.
30: Vale.
8: Y encima Rulo va siempre con el fútbol, ¿no?
0: Que es lo
7: bonito.
0: Una vez terminada la exposición de Cabo Verde, ahora
8: le hace más grande todo.
0: Ahora creo que ya en un contexto más amplio y ya podemos sacar
8: la en realidad ha venido a decir lo que hemos dicho nosotros.
0: No,
30: sin saber la mitad.
1: No le he oído decir eso.
7: Ha dicho que es mejor que Curazao, un pelín mejor que Curazao.
27: Es muy superior hoy, es decir, a mí hoy me extrañaría que España no goleara, es verdad.
30: Gracias.
27: Que
30: ojo, Irene.
27: Los nervios del debut.
8: Cuida,
1: yo quiero que golee, a ver si parece que
30: hemos,
1: no quiero
30: se,
1: yo.
30: No, se lo hemos hecho decir, o sea que lo sepa.
27: Bueno,
0: ya veremos. Hay que tener cuidado y siempre respeto.
30: Por supuesto.
0: Aunque el delantero de Casapia no meta ningún gol, y pues hay que tener respeto. A ver, este era Luis de la Fuente.
9: No, encima te ríes, pides no. Respeto y empiezas a reírte.
0: No, es que ha dicho Antonio Sanz antes.
9: Claro.
0: Ha dicho Antonio Sanz antes, no sé, que de unos zapateros y digo, no es mal momento, es mal momento ahora.
9: Los no, zapateros no, es que es Rulo.
0: Y que le veo, ya me imagino.
9: Pero es que el otro equipo que ha dicho Rulo creo que ha sido los Tiburones Azules.
0: No, es el de
1: Cabo Verde, hombre.
9: Claro,
8: Jorge, no en redes, hombre. No en redes.
30: No, Jorge, es
7: la 69ª del mundo, es Cabo Verde.
0: Has tenido que mirar porque
7: mirado,
0: no sabías cómo se dice.
8: Creo que es el 67 del ranking FIFA, o he leído.
7: 69.
0: Este es Luis de la Fuente en el día de ayer, hablando del gran tema de las últimas horas, es Cucurella y su fichaje por el Real Madrid.
10: Cucurella, no hablo de lo de los clubes, yo solo hablo de, si me preguntas qué significa Cucurella para la selección, creo que es un valor seguro, creo que lo habéis visto, es una apuesta convencida, pero no para la Eurocopa pasada, ni ha sido desde siempre. Es que lleva Cucurella lleva con nosotros y conmigo especialmente desde que tenía 17 años. Y sé el rendimiento que es, que da, sé las condiciones que tiene, sé el potencial futbolístico que tiene, sé la capacidad que tiene para gestionar momentos de máximo estrés en un terreno de juego, que es muy difícil. Y Cucurella siempre es un valor, insisto, valor seguro, siempre está bien. Entonces, para la selección, podría ser uno de los mejores laterales de izquierda del mundo, sin duda.
0: Este es Luis de la Fuente. A ver, por momento y por fichaje, opiniones.
7: Pelotazo
1: brutal.
0: Antonio Sanz, enseguida os doy turno de palabra.
1: ¿Al Atlético le vas a preguntar primero?
0: Sí, sí.
8: Sí, porque soy, seguramente sea el más objetivo.
1: Que... Eso es verdad.
0: El que más le ha visto, seguro, ¿no?
9: Bueno, yo también.
0: Ah, bueno, no te creas, ya hay debate. Bueno,
1: era una broma.
0: A ver, Antonio.
1: Podemos seguir.
8: Creo que es un muy buen jugador que ha explotado tarde o que ha llegado tarde a la élite, porque no olvidemos que es un chico que ha participado en el Eibar, en el Getafe, en el Brighton, y al final le ha costado llegar al Chelsea. No es un Chelsea rutilante, más allá de que ganara el Mundial de Clubes, pero no es un Chelsea rutilante, el Chelsea de los años de la década anterior. Pero creo que el Real Madrid ficha sobre todo un futbolista que compite. Y eso creo que le viene bien porque contagia. Porque es un jugador que, sin ser una figura mundial, porque no, más allá de que caiga bien y de que su imagen sea curiosa y de que los niños pues les haga gracia, creo que es un futbolista que compite por encima del nivel. Y eso es lo que ficha el Madrid. Un auténtico competidor, un excelente lateral, pero que ahora yo le quiero ver en el Madrid.
7: A mí me parece un fichajazo espectacular.
0: Opiniones.
7: Espectacular. Y lo que decíamos, me quedo con esa reflexión que hizo Mendilibar, ¿no? Cuando lo tuvo en
8: un fichaje espectacular, perdona Nacho, sería si aspirase a ganar el Balón de Oro.
7: Bueno, bien, pues muy bueno.
1: Los laterales izquierdos tampoco hay muchos,
7: en un lateral. Para mí esto, bueno, para mí
8: tiene,
7: es
8: tiene Roberto Carlos, Marcelo, creo que el Madrid haya tenido jugadores estelares.
7: De los actuales, yo creo que el Madrid estos cinco. Otra cosa es que ha sido reforzar una posición, ¿no? Donde ya tenías tres laterales izquierdos, donde uno de ellos te costó 50 kilos el año pasado, como es Carreras, pero bueno, para mí me parece un fichajazo espectacular y parece que ha sido una petición exclusiva de Mourinho, ¿no? O él o nadie, según nos contaba nuestro compañero ahí hoy en las páginas de Marca, y me parece que es un fichaje además por cómo se ha gestado, ¿no? Súper sorpresivo, sin levantar asperezas a alguien que lo estaba buscando el Barça y también el Atlético de Madrid, en un puesto que el Madrid necesitaba reforzarlo sí o sí, porque Mendy es de cristal, porque Carreras pues no ha terminado de asentarse, porque Fran García no tiene quizá ese nivel, ¿no? Para ser un jugador top, y como decía Mendilibar en su día, ¿no? Cuando lo tuvo en el Eibar, quizá no es el más alto, quizá no es el más rápido, pero es un jugador que es listo, que es inteligente, que es futbolista, que no falla, que va bien al ataque, que puede jugar como interior, buscando eso, ¿no? Que quiere Mourinho, que defienda bien, pero que también se incorpore con criterio y con habilidad. Creo que es uno de los fichajes que va a hacer al Madrid más competitivo. De momento, además adelantándose, ¿no? A sus rivales, para contactarlo por un precio 50, 55, se está hablando, ¿no? Que me parece súper competitivo, viendo lo que le costó al Chelsea cuando lo firmó y aún quedándole 2 años de contrato. A mí me parece, vamos, uno de los pelotazos del verano, y creo que se va a sentar y que va a caer de pie en este Real Madrid.
30: Yo oyendo a Nacho, me acuerdo de la famosa crítica del New York Times de Lola Flores en Nueva York, ¿no? De ni canta ni baila, pero no se la pierdan, ¿no? O sea que un poco, no sé, yo a mí estos laterales que atacan más que defienden, no sé qué decirte, ¿me entiendes? A mí Cucurella me gusta cuando se tira para adelante y tal, pero claro, pero es que casi ya nos hemos olvidado que los laterales también tienen que defender, ¿no? O sea, yo creo que en el fútbol actual nos hemos vuelto locos con estos laterales que se convierten, no de vez en cuando, sino continuamente en atacantes, lo cual está muy bien, es muy vistoso y tal, pero yo creo que también una parte muy importante de los laterales es defender, ¿no? Entonces, a mí Cucurella me gusta, me apunto a todo lo que ha dicho Antonio y lo que ha dicho Nacho, pero un lateral también tiene que defender.
1: Yo quiero romper una lanza a favor de Cucurella porque os escucho y parece que es más bien extremo y creo que no es así. De hecho, me voy a basar sobre todo en lo que he visto en la selección porque yo no sigo al Chelsea normalmente y yo con la selección le he visto partirse la cara, tirarse al suelo, es decir, defender, defiende. O sea, eso de que no defiende. Y de
9: ¿parar un balón con la mano?
1: Me habéis nombrado, por ejemplo, a Marcelo o a Roberto Carlos, que Marcelo justamente iba muchísimo arriba.
8: Pero yo lo que he dicho es que el Madrid ha tenido laterales izquierdos brutales.
1: Lo he entendido. Pero digo Roberto que Carlos ya que los Marcelo has mencionado...
8: Y Cucurella no está a ese nivel.
1: Vale, es verdad que quizás ese nivel... Lo que pasa es que tampoco se me ocurren muchos laterales izquierdos ahora mismo en el mercado o ni siquiera en el fútbol actual que estén a ese nivel. Y a mí, cuando ayer escuché la noticia, pensaba que... La había oído así como entrecortada y pensaba que estaban hablando de Cucurella al City. Y dije, joder, ya podía venir. Y cuando me enteré que era el Madrid, me parece un fichajazo, una súper buena noticia para la Liga también porque sube el nivel. Y una muy, muy buena noticia para el Madrid. O sea, de hecho, creo que no conozco a ningún madridista, igual que cuando lo de Julián Álvarez. Escuché de todo y yo fui la primera en llevarme las manos a la cabeza y decir, ¿esto qué es? No he escuchado a ningún madridista decir, joder, qué mal este fichaje.
8: Me hubiera gustado escucharte si Cucurella hubiera ido al Atlético de Madrid, a ver si decías lo mismo.
1: Hubiera dicho lo mismo, Antonio, porque creo, y de hecho creo que coincides conmigo en bastantes tertulias y soy bastante objetiva a pesar de ser madridista, igual que tú lo eres a pesar de ser Atlético.
9: Bueno, yo... No engancharos, no, oye, que estamos de buenas hoy. No,
1: pero si yo estoy de buenas,
7: español, hombre,
1: no, ahora
7: es un jugador
1: español. Yo estoy de buenas, pero que es verdad que yo intento ser objetiva y hubiera dicho lo mismo. Cucurella me encanta, es un jugador que me parece buenísimo.
0: Ahora es segura, pero luego os pregunto, ahora os pregunto por el momento elegido, que hay mucha gente que lo cuestiona, y también por el movimiento.
1: Ah, ya estamos, ya estamos.
0: Y también por el movimiento. No, para nada, que hay que lo piense, que hay gente que lo piensa. Y claro, luego por el movimiento, que es raro, o sea, raro no, que raro, es raro. Sorprendente que Cucurella, Bernardo Silva, o por lo menos curioso, Cucurella, Bernardo Silva...
7: Menos dinero que el Barça con Gordon, se ha gastado el Madrid lo que va de...
0: Hayan hecho el camino del coqueteo para los tres sitios, entonces bueno, al final se han decantado por el Real Madrid, dos de ellos, Bernardo Silva y Cucurella. A ver, Segura.
9: Bueno, yo lo primero que quiero decir, no tengo que defender yo ni a Antonio ni a Emilio. Nadie ha dicho que... Para empezar, Antonio ha resaltado una cosa que a mí me parece que es la más importante de Cucurella, y es su competitividad. Y eso ya hoy en día, cuando vas a un club como el Madrid, es fundamental.
1: Y lo hemos criticado que faltaba en el Madrid,
9: Irene,
1: además.
9: Por eso te digo. Quiero decir, me parece que es un muy buen fichaje del Real Madrid. Me parece que Cucurella es un competidor nato, de lo que yo le he visto en los partidos que le he visto con el Chelsea y de los que le veo con la selección española, que es un jugador normalmente de ida y vuelta. Y es más, os diré una cosa, creo que es un jugador que seguramente a la manera de jugar del Madrid, que tendrá con Mourinho, le vendrá casi que mejor, igual que pienso que le hubiera venido mejor el Atlético de Madrid que el Barcelona. Mi manera de pensar, de lo que veo, de cómo juegan unos y otros. No quiero decir que es que el Barça, no. Me parece que es un muy buen fichaje. Ahora, creo que se juntan tres cosas para que estemos dando, como si el Madrid hubiera fichado, yo qué sé, a Olise, que no es el caso, ¿no? O a Nuno Méndez, que tampoco es el caso, que a lo mejor es el mejor lateral, Nuno Méndez, ¿no? El del PSG, sí, el mejor lateral. Sí. Ese sí que es el mejor lateral izquierdo que hay en el mundo. Entonces, lo que yo quiero decir es que, claro, lo quería el Barça, se hablaba del Barça, y de repente, sin nadie saberlo, teóricamente nadie saberlo, se lo lleva al Madrid, lo cual ya es un golpe, ¿no? Es un golpe mediático que además se produce justo cuando vas a iniciar el debut del Mundial. Cosa que yo, en el caso este, evidentemente creo que no va a perjudicar ni a Cucurella ni a la selección, porque no tiene ningún sentido. Y luego, por otro lado, Amaro, ya me adelanto para que hablen los demás, pues mira, el Madrid ya tiene uno en la selección. Querido Amaro.
7: habrá que echarlo como lo que tiene. De verdad que lo de que critiquéis el momento del fichaje, que haya gente, le he escuchado también a Roberto Gómez, que le quiero muchísimo.
9: Yo creo que no
7: y Amaro también
9: a nadie, ¿no?
7: No, sí, sí, ¿Nacho? Roberto Gómez ¿Sí? esta mañana lo criticó.
9: Amaro lo
7: está dejando encima de la mesa porque tampoco le parece bien.
0: A mí me parece
7: que las operaciones, aquí está Antonio que sabe de esto un montón, se realizan cuando se puede y el Madrid se ha movido en el mercado de una manera increíble.
30: Nacho, que no es ni momento ni nada. Que señores, esto es un negocio, que esto es el dinero, ¿de qué están hablando ustedes? ¿Me entiendes? O sea, el Real Madrid quería fichar a un tío y lo ha fichado, o sea, ni en época, ni en selección.
1: No tiene que estar pensando en Madrid en eso.
30: Pero ni en Madrid ni nadie.
1: No, no, claro.
30: No, no, digo, esto es un negocio. Esto. La gente se mueve con esto y tú fichas a los futbolistas cuando se produce la ocasión y, sobre todo, en el caso del Real Madrid, lo fichas antes de que te lo levante alguien. O sea, y yo creo que ni el Real Madrid, ni Cucurella, ni su representante, ni su familia, ni nadie tiene que mirar si está concentrado con la selección, si va a jugar el Mundial, si puedes equilibrar. Esto es un negocio.
0: A ver, Rulo, cuéntanos cuál es tu visión del fichaje, sobre todo en el contexto precio, y enseguida abordamos la pregunta de Segura.
27: Vamos, a mí yo creo que el Real Madrid acierta incorporando a Marc Cucurella. A mí me parece... Es verdad que este año, un poco ahí por la situación de su equipo, el Chelsea, porque ha tenido picos de forma, al principio bien, luego muy mal, creo que ha bajado un punto su nivel con respecto al Cucurella que le vimos el verano de la Eurocopa y la temporada 24-25, pero para mí sigue siendo el segundo mejor lateral izquierdo del mundo por detrás de Nuno Méndez.
1: Joder, no está mal.
0: No está mal, segundo mejor.
8: Yo discrepo, yo creo que Guardiol es mejor, creo que Valde es mejor, creo que...
27: No, yo creo ¿Valde? Que Cucurella, Antonio, para mí...
8: Bueno, espera, que no he terminado. Creo que Teo Hernández es mejor.
1: ¿Valde?
8: Sí, Alejandro Valde.
1: Joder, pues para mí no.
8: Bueno, bien, que esto cada uno lo vemos de otra manera, pero para mí Nuno Méndez es el mejor, como decía Jorge, coincido. Valde es mejor, Guardiol es mejor, Di Marco es mejor... Teo Hernández es mejor, Alfonso Davies es mejor, mi opinión.
7: Bueno, pero sigue estando en el top 10, más o menos.
11: A día de hoy, ¿quién es mejor, Carreras o Cucurella? Porque el año pasado también el club pagó 50 millones de euros por Carreras y siempre se
9: ha... Muy bien apuntado, Selene.
1: No siempre
9: bien.
1: Salen bien los fichajes.
9: Muy bien, Selene.
7: Bueno, pero eso para mí...
9: Vamos a subir a nuestro barco.
7: Habla bien de Madrid, Selene.
0: Deja de hablar de Selene,
11: claro, pero claro, por supuesto, pero digo, este año qué va a pasar, porque Cucurella ya vemos que es un jugador muy competitivo, como también se ha hablado en esta tertulia durante la mañana, pero claro, tienes a Carreras por el que también has pagado 50 millones de euros la temporada pasada. Es decir, este fichaje podría también ponerle las pilas a Carreras y competir por un puesto, tenerlo bien cubierto. Tienes cuatro laterales izquierdos y algo habrá que hacer con Fran García o con Mendy. Es decir, normalmente siempre se habla de un plan A, un titular indiscutible, y un plan B, que es quizás lo que ha faltado y lo que ha pasado el año pasado en el Real Madrid, que esa falta de competitividad hizo que el equipo no lograra nada, no ganara ningún título. En este caso, este año, creo que puede ser positivo incluso que haya dos jugadores de primer nivel luchando por un puesto.
30: Y aquí Selene se junta la teoría mía de cada final de temporada y de cada verano, ¿vale? De que el Real Madrid ahora se tiene que sacar dos laterales izquierdos encima.
11: Claro.
30: Está el mundo entero viendo a ver si valen 50, 60, 40, porque claro, como el mundo es tonto, ¿me entiendes? Pues aquí ahora les meteremos un gol con Fran García.
11: Claro, pero a Mendy, ¿quién quiere a Mendy a día de hoy?
30: No, claro, por eso te digo que cuando los... Por eso te cuento, Nene, que cuando los equipos, y no solo el Madrid, el Barcelona igual, el Barcelona está pensando que se va a sacar a Casado por 800 millones o al Valde por 300, ¿me entiendes? O sea, claro. Es decir, aquí ¿qué pasa? ¿Que los directores deportivos y los presidentes y los amos de los clubes europeos son tontos o cómo va?
1: Hombre,
30: o sea,
1: pero hay jugadores que te no tienen dos nivel, laterales. A lo mejor.
30: Ya, pero Irene, a ti te sobran dos laterales izquierdos, te los vas a comer con patatas, pero total. Comer con patatas, porque no van a jugar ni un minuto, ¿me entiendes? Y tú pretendes meterlos en el mercado y sacar millones, ¿no?
1: No, millones, no. Muchos millones no, pero por ejemplo, Mendy es un problema por el tema de las lesiones, pero a mí Fran García me parece que tiene bastante nivel. Obviamente, quizá no para un equipo como el Madrid o un equipo que te vaya a pagar 80 millones, pero sacar 20 millones por este jugador no me parece tampoco un descabellado,
7: a ver,
1: por ejemplo.
7: Para mí, Irene habla bien de que el Madrid ha intentado solventar los problemas del año pasado, que te dejaste un pastizal, ¿no? En Carreras, en Tren, en House, en Mastantuno, oye, no te han terminado de funcionar, pero viene Mourinho, le has dado libertad total, y yo creo que este fichaje de Cucurella demuestra que Mourinho tiene libertad para poder fichar por fin, ¿no? Un entrenador firma uno que él quiere realmente, a pesar de que tiene otros tres, y bueno, al final Cucurella, pues se va a Fran García, se irá Mendy o alguno, al menos uno de los cuatro se va a tener que ir, Dumfries por Carvajal, Konaté por Alaba, y probablemente Asensio que termine saliendo, Bernardo Silva, oye, pues por Ceballos, por quien seas, tiene que hacer salidas el Real Madrid, por supuesto, pero está solventando los problemas del año pasado, que firmó más o menos en los mismos puestos, no termina de funcionar, pero lejos de seguir insistiendo en tu horror o dar más oportunidades, llega un nuevo entrenador con mando total y ficha
1: lo que
7: quiere,
1: todos los que
7: donde
1: fichó.
7: Quiere, pues ya está, pero bueno, sí. Para mí habla bien, está claro que el año pasado pinchó, pero Mourinho ha llegado, quiere a su equipo y lo está consiguiendo.
0: Veremos, veremos qué resultado le da.
1: Sobre todo porque, mira, esto es una cosa buena de que viniera Mourinho, que a mí no me vuelve loca la idea, pero sí que en el hecho de que le fueran a dar poder me pareció una buena noticia. Y normalmente el Madrid lo que hacía era, yo ficho a este, a este y a este, y ya el entrenador que venga que se apañe con lo que he fichado. Yo creo que lo primero para hacer un buen proyecto es escuchar la opinión del entrenador, porque es el que los tiene que poner y que le guste los jugadores que fiches. O sea, que creo que eso sí que lo está haciendo bien por fin.
8: Este es un jugador muy de Mourinho. Esto es así.
7: Total.
8: Porque es de los que va, como decía Luis Aragonés. Y obviamente, quizá Mourinho opta por Cucurella antes que por otros laterales que pueda tener en su plantilla o otras opciones de mercado. Yo recuerdo que el Madrid estaba muy cerca de fichar a Davis y todo eran parabienes y todo eran que estaba fichando un grandísimo, o que aspiraba a fichar a un grandísimo jugador. Entonces, quizá en el esquema Mourinho encaja mucho más Cucurella que Davis, por ejemplo.
7: Me gusta.
9: Un anti-Messi, como
7: digo. Veo a los jugadores.
9: Ha fichado un anti-Lamin. Ha fichado a Antonio, como hizo con Delorno al Chelsea.
0: No estoy de acuerdo.
7: Yo creo que es un gran defensor también, Cucurella. Yo creo que, por ejemplo.
0: No estoy de acuerdo. Has dicho en esa lista de laterales izquierdos de algunos que llevan tres partidos en tres años.
7: No, y que luego Cucurella, que defiende bien. Yo creo que podría.
8: Alfonso Davies era un crack hace seis meses que le iba a fichar el Madrid.
0: Sí, pero ahora mismo. Su temporada es discreta. Todavía no ha debutado en el Mundial y en el segundo partido, si no me corrige Raúl Fuentes, tampoco puedo jugar por lesión o porque está tocado.
7: Eso es. Yo creo que, por ejemplo, Cucurella puede secar a la Minga Mal en un Madrid-Barça.
30: Y
7: yo,
30: tanto.
7: Yo lo veo.
8: De los seis
7: de verdad que es el que yo lo veo capacitado.
30: Lo puede anular.
7: Sí, sí, sí.
30: Sí, sí, sí.

0: Los seis, repite los seis.
1: Los seis.
0: Teo Hernández. Si me dices que Teo Hernández mejor que Cucurella.
1: Pues, ¿a ti no te parece mejor Teo Hernández que Cucurella?
2: Pero Teo, además, para volver al Madrid, una situación complicada.
1: Vale.
3: Y que Teo no está en una liga de primera a nivel competitivo, me refiero.
0: Valde suplente.
2: Pero si le ha quitado Cancelo el puesto a Valde. Por unos motivos.
0: Bueno, porque se ha despistado. Sí. Pero bueno, que Valde tampoco.
1: Di Marco es malo también, ¿no?
0: ¿Quién?
1: Di Marco.
0: Di Marco. No sé, no le
4: sigo. Di Marco ha hecho una grandísima temporada.
0: Me gusta su pelo, es lo único que te puedo decir. Eso sí que lo puedo decir. Pero lo demás. Vale. La lista te ha quedado un poco ahí regular.
2: Es que la gente del Barça y del Atleti.
1: No me ha quedado regular. Te he nombrado jugadores estelares.
2: La gente del Barça y del Atleti tiene cierto.
0: ¿A ti te parece que Florentino ha
1: ido a tope? A mí me parece que si el Madrid ficha a Nuno Méndez, me levanto y aplaudo. Ah, bueno, entonces ya está. Pero es que tú has dicho que Cucurella
2: es
1: la bomba.
2: Es un gran fichaje.
0: ¿A ti te parece que Florentino ha ido?
1: No ha fichado al mejor. Florentino nos ha acostumbrado, lo ha dicho Varela esta mañana a las 8,
0: sí, lo escucho,
1: a fichar
0: lo
1: a los mejores. Cucurella, para mí, no es el mejor lateral izquierdo del mundo.
0: ¿Pero te parece que el Real Madrid está haciendo un poquito de...?
1: Está haciendo un equipo para Mourinho, eso es lo que me parece.
0: No, que está haciendo un poquito
1: porque
0: de
1: Dumfries...
0: pupa al Atlético de Madrid y al Barcelona, que es a los que les está quitando estos dos jugadores que ha firmado ya el Real Madrid.
5: Bueno, el Madrid no está pensando en eso. Porque
0: bueno, no lo sé, hay mucha gente que lo piensa.
1: Yo no sé
0: si
1: el Atlético de Madrid ha tenido opciones
6: bueno, otra
1: de fichar a Cucurella.
6: Espera, perdón, Antonio, una cosa. Javi, en lo de... En lo de Cucurella entiendo que es un muy buen
1: fichaje. Y te repito que Teo está jugando el Mundial con Francia, lo digo porque...
0: Sí, Tonio. Bueno, que
5: y
0: sí.
5: Y Cucurella con España.
6: Una cosa,
5: creo que salvo con lo de Méndez estamos todos de acuerdo en que... O sea, ese es el único que estamos todos de acuerdo. El resto, Antonio, es opinable. Entonces, tampoco es que digan, no, el mejor lateral izquierdo, estamos de acuerdo con Méndez, pero el resto que has dicho es una opinión tuya.
6: Pero vamos a ver, una cosa. Cosita,
1: claro,
6: lo de Cucurella es un buen fichaje, no es el mejor fichaje porque todos estamos de acuerdo que no lo mete, pero es un muy buen fichaje, me da igual si está entre los tres mejores, los cinco mejores, yo creo que no es trascendente, es un buen fichaje inesperado además y por un jugador con un valor de mercado para mí muy bueno. No me metáis a Bernardo Silva, con todos los respetos, que hubiera dicho lo mismo si lo hubiera fichado al Barça, porque Bernardo Silva, el City ya tampoco lo quería. Entonces, no vendamos que el fichaje ahora de Bernardo Silva,
5: no,
6: así es que se acaba produciendo, es un gran fichaje de Florentino.
4: ¿Para qué te sacaste de encima a Modric si fichas
6: claro,
4: a Bernardo Silva ahora?
6: Claro, quiero decir, bueno, es más mayor Modric, evidentemente, pero quiero decirte, el mismo fútbol. Claro, es que... Que al final van a acabar vendiendo a Emilio, que yo qué sé. Que...
5: Sí. Ojalá sea el mismo fútbol que Modric, vamos. Lo pago.
4: Bueno,
5: vamos,
4: pero coincides conmigo,
6: claro.
4: Que es el mismo estilo, ¿no?
5: Bueno, yo el caso de Bernardo Silva, creo que aquí, por lo menos los que yo he escuchado, nadie está sacando pecho diciendo, oh, es el mejor jugador que podía venir.
2: No, pero es una buena oportunidad de mercado.
4: No te preocupes, Irene, porque todavía no lo ha anunciado el Madrid. En cuanto lo anuncie el Madrid, ya verás.
2: A mí el mercado del Madrid, Irene, por 70-80 kilos, por 70-80 kilos, es decir, por lo mismo o menos de lo que le ha costado al Barça gordo, el Madrid te ha fichado con Arte, te ha fichado a Dumfries, te ha fichado a Bernardo Silva y te ha fichado a Cucurella.
4: Bueno, ya, pero Nacho, espérate a ver qué pasa con Gordon, ¿eh? Como Gordon,
2: vale, que es un fichajazo, que es un fichajazo.
4: Vale, te lo digo, porque, ¿me entiendes?
2: Pero que el Madrid, después de las millonadas que ha pagado y de lo difícil que es para él, porque lógicamente es uno de los equipos más ricos del mundo, yo creo que se está moviendo bien en el mercado y uno de los ejemplos es el fichaje de Cucurella.
3: El fichaje de Cucurella es la única inversión hasta de momento.
2: Bueno, y la de Mourinho, que le ha costado 15 kilos,
3: ¿no?
2: A Mourinho también, pero...
3: Exacto, pero me refiero en cuanto a futbolistas, es la única inversión más o menos en condiciones. Los otros son futbolistas o libres o con poca cláusula o treintañeros, que bueno, que Mourinho prefiere a treintañeros que jóvenes y canteras.
2: Ese es un cambio de tendencia
3: quiere
2: también.
3: Quiere proyectos de rendimiento inmediato, aunque duren poco.
6: No, cambio de tendencia no, es que Mourinho sabe que tiene que ganar.
2: Por eso,
6: no, es que si Mourinho llega el año que viene... No, perdona, si Mourinho llega esta temporada y no gana nada... ¿Qué pasa con Mourinho y con todos los que vienen?
5: A la calle.
6: Es que Mourinho tiene que ganar ya. No sé si, no digo que tenga que ganar la Champions, pero la Liga la tiene que ganar. Si no gana la Liga el año que viene ni la Champions, ¿qué hacemos con Mourinho?
5: Pues por eso está haciendo esos fichajes. ¿Y por qué os parece mal? A mí no me parece mal.
6: Está haciendo, pero ya está. Pero te voy a decir una cosa, está haciendo fichajes de perfil Mourinho. No sé si lo ha dicho Emilio, Antonio.
5: Hombre, no va a hacer fichajes
6: Mourinho
5: de perfil Mourinho.
6: No, ¿sabes qué pasa?
5: Es que
6: ¿Sabes qué pasa? Cachondos. Que luego si no te va bien te los comes con patatas.
5: Sí, pero también
6: como
5: criticáis.
6: Le ha pasado con,
5: pero cuando fichaban sin pensar el entrenador también lo criticabais. Entonces habrá que estar de acuerdo en algo, hijo. Si ficha Mourinho tendrá que fichar jugadores que le gustan a Mourinho, no que me gusten a mí.
6: Yo con Mourinho, perdona, nada, pero no voy a estar de acuerdo en nada. En nada. Voy a estar de acuerdo con Mourinho. En nada.
4: Irene, lo más normal en el fútbol, y tú también sabes esto, lo más normal en el fútbol es que un club fiche futbolistas que quiera su director deportivo, no su entrenador. Y resulta que el Real Madrid no tiene director deportivo. ¿Vale? Entonces, lo que está diciendo Jorge es: usted ficha con esto, estupendo, pero usted gane, porque le he fichado lo que usted ha querido.
5: Pues eso es lo
2: claro,
5: que
2: se pero es lo que se quería, claro, después de los desastrosos últimos efecto, años, al final han dicho: Mourinho, yo vuelvo aquí si me dejáis fichar, Nacho, y le están dejando fichar.
4: Sí, pero Nacho, lo que tú no recuerdas es que el director deportivo del Real Madrid es Florentino Pérez.
2: Por supuesto, pero que lo recordamos, ¿vale? Pero como eso no ha funcionado, por eso...
5: Bueno, entonces siempre
2: por eso no mismo, ahora he dicho, venga, el entrenador que firme.
4: Ya, pero lo que te quiero decir que estamos siempre en la tesitura de... ¿Vale la pena hacer caso a un entrenador, por ejemplo, como el Mallorca, a De Michelis, que después llega el Leipzig este y se va y lo deja plantado? O sea, es decir, yo creo que realmente es una temeridad que un club se ponga en manos, el que sea, en manos de un entrenador.
5: Pero temeridad sería si se hubiera gastado en una millonada ingente, pero creo que no es una temeridad.
4: Ah, no se la ha gastado, no.
5: Los
4: no
5: que ha hecho este año, lo que está haciendo
4: no,
5: este
4: el Madrid
5: año,
4: no se ha gastado una millonada ingente. O sea,
5: sí, el año
4: 50
5: pasado.
4: Millones te parecen baratos. Y
2: hombre, quedan todavía.
4: Los 200
2: todavía,
4: que fichando. Se gastó el año pasado, los 200
5: eso,
4: que se gastó el año
5: eso
4: pasado.
5: Eso sí me parecieron horribles,
4: ah,
5: ¿ves?
4: Pues ya me dirás.
5: ¿Y ahí fichaba? ¿Quién fichaba?
4: Vale, pues no lo sé, lo ignoro. En el Madrid siempre se dice que ficha el mismo.
5: Pues ya está, pues entonces, pues el año pasado no salió bien, vamos a cambiar la idea, a ver si este año sí, ¿no?
3: Y tiene que ser consensuado entre el entrenador y un director deportivo que le aporta a un entrenador perfiles de futbolistas para el tipo de juego que quiere llevar a cabo.
5: Pues lo
3: porque
5: será.
3: Por esta regla de tres, más tanto no te lo vas a comer, el año pasado lo fichó Florentino Pérez. No es del gusto de ningún entrenador que ha tenido el Madrid, ni de Xavi Alonso,
4: más
3: ni de Arbeloa,
4: que también
3: porque no ha jugado.
4: Vamos a sacar 80,
3: en el caso, ¿no?, de Trent jugó, bueno, de aquella manera. En el caso de Carreras, ahora estamos hablando de una posible salida porque tampoco ha funcionado. Es decir, no siempre es culpa del entrenador los fichajes que hace los clubes. Y estamos hablando del Real Madrid, que esto es sideral. Es decir, si viene Mourinho, obviamente le traerán perfiles de futbolistas que vayan a desenvolverse en el campo con el estilo de juego que quiere Mourinho. Cucurella, fichaje de Mourinho en este caso. Bernardo Silva, también. Es decir, al final estás arreglando el mercado que hiciste el año pasado y que no ha cuajado esta temporada.
2: Pero terminas de escuchar esta tribu y parece que Cucurella es una medianía y cara.
0: No.
2: Es verdad.
0: Es un cuadrazo.
5: Yo estoy lo que no ha dicho nadie y nadie me va a hacer cambiar de opinión.
4: No te pases, Nacho, que nadie lo ha dicho.
0: Jugadorazo. 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
2: Buenos días, tribu. Cucurella es el mejor escudero del mundo. Aparte de ser un toro físicamente, va a estar pegado al cogote de Vinicius, va a suplir las carencias que Vinicius tiene atrás y lo va a hacer mucho mejor, mal que me pese.
0: Las 9, las 8 en Canarias, aquí seguimos, ¿eh? Dándole.
3: Vinicius va a ser un toro con Mourinho, un toro.
0: ¿Sí o qué?
3: Vinicius, hombre, ya verás tú. Va a robar todo lo robable. Y Mbappé igual. Esto, vamos a ver otra cosa.
4: Pero es irónico, lo dices de verdad.
5: Cierta ironía, cierta ironía.
3: No, lo digo en serio, porque si no, no jugarán.
0: Es ironía.
4: Hombre, eso
3: Mourinho,
4: espero.
3: Mourinho,
4: eso
3: Mourinho,
4: espero. Eso
3: Mourinho,
4: espero.
3: Ya te lo digo yo, a Mourinho no.
0: Se nota que se ha ido el técnico del lavavajillas, sí, y está ya más suelto, Emilio.
5: Fíjate, a mí hay una frase de lo que dijo Florentino en elecciones cuando dijo que Mbappé no había jugado en su sitio habitual, que tenía que estar más a la banda y tal.
0: Hay muchas cosas que ha dicho. Nacho también
3: dijo que la culpa era del mundialito de Estados Unidos donde él se llevó el dinero, ¿sabes? Cuando digo él, me refiero al Real Madrid, que fueron allí para eso y obligó a Xavi Alonso a ir allí, si no, ni lo fichaba. O sea, que también lo dijo.
5: También la ha puesto.
0: Rulo, estás por ahí todavía, ¿no?
6: Aquí estoy.
0: ¿Cómo tienes el día hoy?
6: No, bueno, hoy bastante tranquilo, la verdad. Hoy
0: pendiente. ¿No narras hoy?
6: No. Hoy me han dado
0: neverita,
6: descanso.
0: Que te salió mal, sí. Ayer y han dicho neverita.
6: Sí, hoy nevera.
0: Como el árbitro del gesto, lo habéis visto,
5: sí,
0: ¿no?
5: Sí. Muy criticado, por hacer... ¿Cómo se llama ese gesto? Que hace así, como no, con los dedos.
0: Es que dicen que es un gesto supremacista en algunos, ¿sí?, países. Sí.
3: No, perdona, es que lo es.
4: No me he enterado de esto.
5: Yo pensaba que no es.
3: Javier, no es que dicen que es, no.
0: No, es que, Emilio, eso es un gesto que hace. Que yo lo he hecho con mis amigos, claro, de para hacer la broma.
5: Es como te
0: la
5: has comido.
0: No sé qué, has mirado donde yo quería. Y claro, pues debe ser. No sé si él lo hizo con la intención supremacista o con la de comerse o hacer un guiño a un sobrino o a quien fuera, no sé. Pues se le está investigando. Le ha salido cara la broma al australiano, que a lo mejor se va del mundial por hacer el circuito.
7: El tonto, por hacer el tonto.
3: Eso es lo
5: que también, que el árbitro del VAR también esté haciendo un gesto así.
0: Si es una broma para su familia, algún amigo mío, me podría haber pasado a mí. Así que
4: pues ese gesto lo hago yo, ya lo he visto. Ese gesto lo hago yo
0: cada dos por tres, y te lo comiste.
4: Claro. Así somos de maduros, Amaro y yo.
0: Pues sí, la verdad que sí.
4: ¿Qué vamos a hacer?
7: ¿Esto significa?
0: En algunos países, al parecer, es un gesto supremacista. Y entonces se le está investigando a cuarto.

0: Orbit, para el que no haya visto la imagen,
1: ostras,
0: cuando,
1: tú,
0: cuando enfocan la sala a bar, salen los, en vez de salir como salen en España trabajando y fingiendo, claro, que están trabajando, pues salen posando. Entonces el cuarto árbitro, el, no sé, el asistente de a bar, pues sale haciendo el gesto, este gesto de circulito, y pues en, al parecer en algunos sitios.
2: ¿Tenía alguna, un mensaje?
3: Sajun,
2: un amigo.
4: No, no, yo, un sobradito. Un sobradito.
1: Su hijo,
0: yo
1: su hijo.
0: Lo vi en directo y me reí mucho porque entendí que era una broma para algún familiar, algún, claro, amigo, algún, claro, sobrino, pero claro, si significa otra cosa, pues hay que tener cuidado. Pero bueno, que a lo mejor se va,
1: pues,
0: a casar.
1: Pues yo no lo sabía eso tampoco.
0: A lo mejor se va a casar, se va a casar. A lo mejor se va a casar. Están investigando, están investigando.
1: Al final se lo ha comido él, mira.
0: Se están investigando. Esto es lo que hay. Luego ya sí, en cuanto sepa más, os digo.
2: Sí, es vital. Que,
0: ¿no? Sí, sí, sí.
3: Yo no sé si...
0: Saun Evans se llama.
3: Sí. No sé,
0: dice,
3: si la FIFA va,
0: mira, él ha dicho que lo hizo para sus amigos.
2: Claro.
0: Sus
4: amigos. ¿Ves? Pues ya tiene una explicación.
0: Ya tiene una explicación. Pal, pal. Pero, bueno. Rulo, que entonces tienes el día tranquilo, ¿no?
4: Que sus amigos no somos, sí, de la FIFA, por
5: cierto. Sí, sí, día tranquilo. Estaremos pendientes, evidentemente, de España. Luego, hoy debuta Bélgica, por cierto. Bélgica, Egipto. El equipo de Rudy García. Quiero, si veis el partido, que os fijéis si es que juega, que yo creo que un ratito la segunda parte, Matías Fernández Pardo, que es un chico al cual España lo intentó reclutar porque, bueno, tiene familia española. Lo llamó hasta en 3-4 ocasiones, pudo elegir. Él juega en el Lille. Lo ha hecho bien en la liga francesa, ha marcado 6 goles, pudo elegir entre Bélgica, Francia y España y eligió irse con Bélgica. Así,
1: ostras,
5: que bueno, lo llamó...
4: Bueno, probablemente
1: porque iba a jugar más, claro.
4: Exacto, probablemente.
5: Lo llamó Rudy García y Bélgica hoy debuta ante...
1: ¿Dónde nació el chico?
5: ¿Sabes? Creo que nació, mira, ahí me pillas. Pero,
4: Rudy García, todavía, sorry, existe Rudy García.
0: Dime el nombre y lo busco enseguida.
5: Matías Fernández Pardo se llama el...
1: Hombre, el nombre español tiene, desde
5: Matías. Sí, no, a ver, es porque tiene familia española, pero bueno, pudo elegir entre
4: diría,
5: tres países.
4: Como nació Clemente, como diría Clemente, casi vasco.
1: ¿Y de qué juega?
0: En Bruselas, delantero.
1: Ah, nació en Bélgica.
0: Sí.
5: Bueno, a ver, yo creo que
1: pues
5: también...
1: Pues ojo, en España tampoco vamos súper sobrados.
5: Pero claro, él a lo mejor pensó, bueno, entre que España tiene mucha calidad y es difícil entrar, Francia arriba, porque él, bueno, él no es delantero, pero juega ahí en una situación de media punta, tirada a banda. Claro,
1: bueno, y que ha nacido también en Bélgica también, quiero,
5: sí,
1: decir, que igual,
5: sí,
1: le apetece,
5: sí,
1: jugar con Bélgica porque ha nacido allí.
5: Pero bueno, que yo creo que puede ser,
4: bueno,
5: también revelación.
1: Por eso, que es lo que le puede pasar a Lamin, que
5: en
1: pues
5: este
1: ha elegido España.
5: Y,
1: porque sí.
5: Y hablando del Bélgica-Egipto, me hizo gracia porque hoy juegan en Seattle, la selección de Rudy García, y con el tema de las altas temperaturas, le han obligado a los jugadores, a ver, obligado, le han recomendado a que después de los entrenos, para habituarse al calor, se tenían que duchar con agua hirviendo y luego meterse en la sauna de seguido para habituarse a la hora del partido, creo que va a ser mediodía en Seattle, 12:01 del mediodía, el Bélgica-Egipto, sin el techo, porque evidentemente ese estadio no está techado, así que bueno, han tenido una previa algo diferente los belgas para preparar este choque ante Egipto.
0: Pues lo vamos a contar todo. Rulo, te dejo desconectar un ratito, ¿vale?
5: Muy bien.
0: Por cierto, un abracito grande, ¿eh? Nos fijaremos en él.
1: ¿Lo hemos dejado pasar lo del agua hirviendo como si nada?
0: Y un abrazo a todos los ecuatorianos que tenían mucho hype.
3: Hay una comunidad amplia en España también de ecuatorianos.
0: Por eso. Yo sigo creyendo en ellos, ¿eh? Sigo creyendo.
3: Seguimos.
5: No están fuera, ¿eh? Yo creo que no están fuera.
0: Pero difícil, ya muy difícil, ¿eh? Las
1: combinaciones con un partido, a ver, tranquilo.
0: Son fastidiadas, ¿eh? Las combinaciones ya se las trae. Pero bueno, veremos. Rulo, abrazo.
5: Abrazo.
0: 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Os tengo que despedir en 5 minutitos. Sí, que hemos quedado con Cabral.
3: Grande Cabral.
0: ¿Que está grabado ya?
1: ¿Cabo Verde?
0: No sé si...
1: Joder, la verdad, Amaro, o sea...
3: Después de la ducha.
0: Está grabado ya, entonces es una
1: la
0: cosa...
1: magia de la radio.
0: Hombre, a ver, Irene, es que juegan pues unas horas, ¿sabes? Claro, entonces no...
1: Ah, bueno, podemos... está preocupado los de claro, claro, Cabo Verde, entonces, Cabo Verdianos.
0: Los tiburones azules. Entonces,
1: están preocupados de que está hablando en la radio ahora.
3: Tiburones azules, sí.
0: Eran
3: sí.
0: azules, ¿no? Sí, sí. Los tiburones...
3: Por supuesto.
0: Entonces, os tengo que despedir antes,
6: Casa
0: pero...
6: Manolo, ¿Casa Manolo era el... no, ¿cómo era? ¿Casa Pía?
0: Casa Pía. No te dejaría jamás,
3: de verdad,
0: si la entrevista fuese en directo, no te dejaría jamás decir estas cosas, segura.
6: Ay, ¿no? Señor.
3: Ojalá.
0: Por si me metiera.
1: Ojalá, lo
3: ojalá empecemos 0-1 con gol de nuestro ídolo.
1: Hombre, ¿no? Ah, sí,
6: hombre.
1: Sí, sí, sí.
6: Es que esa es la historia del partido, luego, aunque claro. ganamos 7-1, pero esa es la historia.
1: Pero me encantaría ese momentito veros la cara a todos.
0: ¿Os queda algo más por decir de España o de lo que viene, del Mundial, de la Copa del Mundo? ¿O no?
1: Que vamos a ganar, venga.
3: Me pareció feo el palito de Infantino a Italia, ¿eh? Dijo que tenía que ampliar todavía más el número de equipos para ver si así Italia
0: se cuela.
3: No, yo hice yo la noticia y lo comprobé.
0: Sí, luego ya fui a buscarlo y digo, no puede ser que haya dicho esto el presidente de la
3: FIFA. Tal cual, me pareció tremendo.
6: Yo sí te voy a decir una cosa, que es que igual de convencido que estoy de que vamos a golear a Cabo Verde, igual de convencido estoy que no vamos a ganar el Mundial. Entonces,
1: venga, pues, fuera, córtale, porque es que de verdad...
6: Para dejarlo en alto esto.
1: No da
0: una. Es increíble. ¿Tú quieres decir algo más, Antonio? ¿Se te ha ocurrido algún lateral izquierdo mejor?
2: Bueno, creo que te da una exhibición de laterales izquierdos a partir de ahí.
0: ¿Te he rebatido cuatro de ellos?
2: No, no me ha rebatido ninguno.
0: ¿Cómo que no?
2: No, ninguno. Me ha rebatido al titular de Francia, con lo cual eso ya
1: y nosotros tenemos al titular de España otra vez.
2: X
3: fichajes del Atleti, solo se habla de salidas. Amaro, Antonio,
2: me llamó la atención el estreno de Brasil, la verdad.
3: Para mal,
0: le bardeó Marruecos un rato,
2: la primera media hora fue mucho mejor Marruecos, mucho mejor, y la segunda parte Brasil estuvo absolutamente descafeinada.
3: Y coincidimos en que Ancelotti algo le pasa con Endrick. Esa cara, ¿no? Cuando no decide no sacarle el careto que pone de vuelta al banco.
0: Es que también...
3: No sé, además es que tampoco tiene a Ronaldo Nazario, ¿no? En la delantera.
1: Sí. No tiene nada.
3: Por eso.
1: De hecho.
3: No sé, me extrañó muchísimo que no le dé más minutos.
0: Eso pinta feo.
1: Pero lo ha llevado. O sea, tampoco, que algo no le
0: también han viralizado mucho las imágenes de Neymar intentando darle ánimos a sus compañeros ignorándole por completo.
2: Ignorándole,
0: sí. Es que cuando tienes ascendencia, pero cuando dejas de tenerla... Ya no tienes ascendencia.
2: No.
1: Muy bien, Amaro, déjalo aquí porque yo creo que ya no lo vas a poder.
0: No, es que es verdad, es que le decía, no sé quién era el jugador que le dice, ya, si me estás hablando, pero es que paso de ti olímpicamente, tío.
3: No era el momento.
0: Chicos, pues nada, un abracito grande, nos escuchamos y suerte a España. A las 6 de la tarde lo contamos. Un abrazo gigante.
1: Vamos.
6: Chao, chao.
3: Un abrazo. Vamos a España.
1: Un abrazo. Hoy España 6, Cabo Verde 0.
3: 1-1.
0: Bueno, me conformo con uno menos.
3: 6-1 con gol de Cabral.
0: Con que sea contundente me vale, Selene. Un abrazo a todos. Chao, chao. Seguimos ahora aquí en la tribu, en el tramo final, con un jugador caboverdiano que se va a pasar por esta tribu, llamado Cabral. Le escuchamos ahora, venga.
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0: queridos y queridas oyentes de Radio Marca, la radio del deporte. Hoy nos hemos venido al espacio Movistar, al espacio Telefónica, para vivir lo que tiene que ser la previa de un día intenso, bonito y, desde luego, ojalá, positivo para la selección española, porque hoy a las 6 de la tarde España debuta ante la selección de Cabo Verde. Adrián Blanco, Álex de Llano, Nahuel Miranda, ¿qué tal, chicos? ¿Cómo estáis?
1: ¿Qué tal? Buenos días.
2: Buenos días, ¿cómo estamos?
0: ¿Qué tal? Muy buenas. Evidentemente es un partido donde España va a tener mucho la pelota, donde debe ganar, donde a poder ser debe golear para, al igual que hizo ayer Alemania, dejar prácticamente vista para sentencia su clasificación para la siguiente fase. Así es este formato en la Copa del Mundo, pero además queremos tener buenas sensaciones, queremos incluso recoger alguna buena noticia en forma de recuperación de los tres futbolistas que estaban tocados y que en principio van a partir desde el banquillo, Lamine Yamal, Nico Williams y también Víctor Muñoz. Es un día para sacar algo más que un buen resultado.
1: Sí, es un día para aterrizar en la Copa del Mundo y ojalá que mañana analicemos este partido como una goleada, una fiesta de la selección, donde poco a poco vamos haciendo pie en la Copa del Mundo y vamos recolectando buenas sensaciones, muchas ganas de ver el debut de la selección española, que llegamos además con un Mikel Oyarzabal enrachado a la cita mundialista.
2: Y sobre todo porque es un momento de, oye, de quitarnos la losa encima de lo que fue Qatar 2022, acumulamos tres victorias en las tres últimas Copas del Mundo y es momento de tener un buen debut, de tener una situación en la que veamos a España jugar bien y a partir de ahí seguir construyendo esta ilusión.
3: Sí, creo que todavía no hemos asistido a ninguna grandísima sorpresa en lo que va de Mundial y yo espero que España siga un poco la misma línea. Me parece muy favorita esta tarde y bueno, esperemos que lo refrende. Oye, con esos jugadores que en principio son de la unidad B pero que buscan hacerse hueco para el resto del torneo.
0: Sí, evidentemente vamos a ver algún que otro futbolista no tan habitual, pero bueno, realmente vamos a ver un once muy titular a falta de las bandas. Y ya digo que el tema de Ferran Torres igual llega para quedarse, o sea, no diría que Ferran Torres no va a ser titular en esta Copa del Mundo por todo lo que puede suceder. Al final es un debut en un torneo algo diferente, con 48 selecciones, se clasifican, ya lo sabéis, 8 de las 12 mejores terceras. Eso simplifica bastante la cuestión, pero hemos tenido debut, Adri, de todo tipo y condición, lo recordamos bien, tenemos aquel precedente de 2010, aquella derrota ante Suiza por 1-0, pero también algún que otro debut que ya nos hizo salir de mala manera y que nos terminó condenando en una eliminación en la fase de grupos. De
1: sí, hecho, 2014.
0: Bueno, y 2008. Es que mi bueno. Perdón, 2008. 1998, mi primer mundial fue Francia 98 y la andadura de España duró realmente hasta que Andoni Zubizarreta, desgraciadamente, se marcó aquel gol en propia puerta.
1: Sí, hemos tenido un poco de todo en los debuts de la selección española en la Copa del Mundo, es verdad. Venimos del debut en 2022 con la goleada Costa Rica 7-0 y después la fase de grupos costó superarla, a pesar de esa goleada en el partido inaugural. Recuerdo 2018, estreno ante Portugal 3-3 con aquel golazo de Nacho. En 2014, la derrota durísima que te comentaba ante Países Bajos 5-1, que prácticamente ya nos sentencia en la fase de grupos de aquella Copa del Mundo. En 2010, guardamos con buen recuerdo la derrota por la mínima ante Suiza, derrota dulce, porque después acabaríamos conquistando nuestra primera estrella. En 2006, la goleada en el estreno ante Ucrania, goles de Xavi Alonso, David Villa y Fernando Torres.
0: Que
1: en
0: quizás
1: fin
0: fue, bueno, hasta el de Qatar 2022, el gran debut,
1: sí,
0: ¿no? Porque fue una victoria
1: duda
0: ilusionante y de hecho todos recordamos aquel gol, que no es de Carles Puyol, pero como si lo fuese, con un cariño sorprendente, como que comenzó una gran generación ahí, aunque luego no se eliminase la selección de Zinedine Zidane.
1: En 2002 se le gana a Eslovenia por 3-0. En fin, hemos tenido un poco de todo en los debuts. Ojalá que mañana, como te decía, contemos una goleada y una gran actuación de la selección española.
0: Yo siempre digo, Alex, que en una Copa del Mundo hay como tres debuts. El partido inaugural, evidentemente. ¿Sí? Cuando arranca Brasil, arranca la Copa del Mundo, lo hizo el pasado sábado con empate a uno ante Marruecos, luego lo comentamos, y luego cuando debuta la selección española, ¿no? O sea, son como tres momentos que van haciéndonos ya sentir que esto ha comenzado, que ha arrancado el Mundial. Es verdad que al final ya hemos visto unos cuantos partidos, que esta fase de grupos va a ser, insisto, más larga de lo habitual y menos dolorosa para muchas selecciones. Pero cuando entra en liza España, digamos que comenzamos a separar un poquito el grano de la paja.
2: Sí, es como un día ya de pura Copa del Mundo, ¿no? De que ahora hemos tenido momento de calentamiento, momento de ver a distintas selecciones, pero ahora empieza lo gordo y desde luego esta tarde a las 6 con ese España-Cabo Verde.
0: A las 6 de la tarde estaremos narrando, comentando aquí el partido en Radio Marca. Evidentemente se viene una larga previa que ya ha arrancado esta mañana con la tribu. Es momento de que nos mojemos con lo que va a ser el partido de hoy, sobre todo, entiendo yo, a nivel de resultado más que de signo en la quiniela. ¿Cómo queda esto, Adrián Blanco?
1: 5-0 va a ganar la selección española a Cabo Verde.
0: MVP,
1: Mikel Oyarzabal.
0: Alex.
2: Yo voy a decir 4-0, MVP, Pedri.
3: Y yo creo que va a ser un 4-1. Y el MVP va a ser Ferran.
0: Yo me quedo con Ferran de MVP, pero lo voy a elevar hasta un 6-1.
1: Toma ya.
0: Sí, venga.
2: Encajando,
0: el,
2: vamos.
0: Pero el venga, último gol de Cabo Verde al final.
3: Con humildad.
0: Final, para sí, que nos deja.
2: Me gusta. En el 96.
1: Para que esa transición defensiva, ¿eh?
0: Sí, para que Luis de la Fuente llegue a rueda de prensa y diga. No me ha gustado del todo. Bueno. Es momento, pizarrita, de que te mojes con el resultado de la selección española, como siempre, porque te queremos escuchar. Aquí estamos rodeados de muchos pizarritas. Muchísimas gracias por acudir aquí al espacio Movistar. Pero a los que nos están escuchando, mientras curran, mientras están en el gimnasio, mientras estudian, mientras aprovechan la baja de paternidad.
2: Hay un registro de esto,
0: bien.
2: ¿Eh?
0: Sí, por eso digo que hay mucho pícaro, ¿eh?
2: Hay mucho pícaro
0: que tiene una bala a lo largo del año
2: y dice
0: y sabe utilizarla.
2: A lo largo del año o a lo largo de la vida, te diría, ¿no?
0: Bueno, sí, hombre, cada uno. Los afortunados, una al año.
3: Si hay gente que tenga hijos todos los años, bueno, pues.
2: Pero mundiales no hay.
0: No, pero
3: hay que donarlos a la ciencia.
2: Igual Infantino quiere un mundial cada año por eso.
0: No sé.
2: Vale.
1: Bueno, aquel que se haya levantado nervioso con el debut de la selección española en el mundial y que nos escuche durante el programa, que nos mande su nota de voz, su WhatsApp de audio en el 628269092 con el resultado de España hoy ante Cabo Verde a partir de las 6 de la tarde.
0: Más allá de este primer encuentro, luego tenemos a las 9 un Bélgica-Egipto, a las 3 de la mañana un Irán-Nueva Zelanda que va a entrar mañana a primera final con un poquito de avena, ¿eh? Un cafetito.
1: Avena que la avena.
0: Bueno,
1: la avena.
2: La carga al diablo.
1: Se atraganta, ¿eh? No, por la mañana.
0: Pero compensa el Irán-Nueva Zelanda.
1: Sí,
0: esto
1: sí.
0: Esto es como un Red Bull con alcohol, ¿no? Que uno sube, otro baja.
1: Creo que Irán va a hacer el típico partido donde la avena le das la vuelta
0: que
1: y
0: no,
1: ¿eh?
0: Que no.
1: Sí, un grudo eso,
0: es,
1: que vamos.
0: Es la gran joya.
3: Sale un poquito de agua.
0: Y a las 12 entra en liza la selección uruguaya, Uruguay-Arabia Saudí.
1: Nervios.
0: Nahuel Miranda.
2: Bueno.
0: A falta de 14 horas, o mejor dicho, para ser precisos, 13 horas y 52 minutos. ¿Cómo estás?
3: Estoy muy bien. Ha habido un componente de mística que me gusta mucho.
0: ¿Cuál?
3: En 2010, antes del debut, Uruguay sufrió un retraso en el vuelo. De hecho, hay un tuit muy célebre de Diego Forlán hablando de que la organización de FIFA es un desastre.
0: Cuando se tuiteaba.
3: Sí.
2: Sin
3: hechos
2: cuentos.
0: Claro, cuando
3: sin equipo de comunicación.
0: Cogía el móvil, comentaba.
3: Sí. Ayer para salir de Playa del Carmen y viajar a Miami, el avión no pudo despegar porque la FIFA lo hizo todo mal, una vez más. Y bueno, la gente dice: cuidado, han reflotado el tuit de Forlán.
0: ¿Cómo arrancó ese mundial para Uruguay?
3: Uf. Creo que como hoy.
0: ¿Cómo que
3: 0-0.
0: Como hoy?
2: Ah, no, hombre, no.
3: Empate a 0 contra Francia.
0: Digo, un lunes.
3: Contra la Francia de Remont y compañía.
0: Quizás no es lo mismo que Arabia Saudí, porque Arabia Saudí quizás sea más competitiva que aquella Francia en 2010.
3: Claro, va a ser un reto más complicado. Espero pocos goles, aunque. Vamos a tener dos nueves o no. Es que esto me ha llamado mucha atención.
0: ¿Cómo que dos nueves o no?
3: Va Fede Viñas de 10.
1: ¿Onda?
3: ¿Qué te parece?
2: Eso están diciendo, sí.
3: Sí.
1: Para poner la magia.
0: Es verdad que
2: hemos
0: visto en el
2: Real Oviedo
0: como un futbolista fino, capaz de enganchar el
3: juego.
0: Es que,
3: con mucha pegada. A ver, es que Bielsa lleva toda la semana ensayando 4-4-2. Claro, con Darwin y con Viñas arriba. Con Valverde jugando en banda derecha. Y claro, le han preguntado a la rueda de prensa previa y dice, no, yo todos mis equipos son, oye, un pivote defensivo, un 6, un 8 y un 10, ¿no? Para hacerse la idea, pero claro, el 10 es que va a ser Fede Viñas.
0: Bueno, la verdad es que nos vendría bastante bien a España que empate Uruguay.
3: Sí.
0: No, nos vendría
3: 0-0.
0: Bastante bien, pero yo prefiero que gane Uruguay porque mañana también tenemos que gestionar a Nahuel Miranda.
3: Bueno, oye.
0: Y Nahuel que se acuesta a las 2 de la mañana con un 0-0.
2: Nah.
1: Bueno, allá cada uno con lo suyo, chicos.
3: A las 2 de la mañana, siendo optimista, recordemos que partido en directo en Radio Marca y voy a estar ahí comentando. O sea,
0: claro,
3: iré
2: pues
3: al estudio.
2: Pues quédate ya, ¿no?
1: Pues ya quédate para mañana.
2: Así llegas el primero por primera vez.
0: O sea, yo empalmaría. Yo empalmaría.
3: Llegar el primero está muy sobrevalorado.
2: Muy sobrevalorado, sí, sí, es cierto, estoy en ese carro.
0: Bueno, hoy tenemos que analizarlo, lo vamos a hacer sobre todo a partir de las 12 del mediodía, todo lo que ha sucedido en este viernes, sábado y domingo mundialista. Más allá de aquel empate entre Brasil y Marruecos 1-1, que quizás ha sido un partido de lo más significativo de lo que llevamos, la sorpresa de Australia, el punto de la Qatar de Julen Lopetegui. Ayer tuvimos la primera gran goleada, la de Alemania, sí, ante Curazao, en un partido donde bueno, vimos destacar a Unda, a Kai Havertz, me gustó mucho Florian Wirtz,
2: Nathaniel Brown
0: por izquierda. El Mecha quizás tuvo su mejor partido, sí. Nathaniel Brown por el lateral izquierdo, pero Leroy Sané hizo bueno lo que nos contó Andrés Weiss, ¿eh?
2: Sí,
0: mamita, ¿cómo se puede ganar un partido 7-1? Y acabar tan cabreado.
2: Está peleado con la vida este pobre muchacho, ¿eh?
3: Hay mundiales que empiezan, fíjate que la tuvo, con 7-1 y acaban mal.
0: Sí. Sí, sí, sí. Es cierto.
3: La tuvo. Veces, ¿eh?
0: Bueno, pero no...
3: Nagelsmann dice que, no es este, que está muy contento.
0: Bueno, felicidades, bueno, a Julian Congrats. Nagelsmann. Tuvimos también un empate a uno entre Holanda y Japón. Un empate a uno, un empate a dos. Donde realmente vimos más goles que juego. O sea, yo esperaba bastante del partido, pero sí, es que a mí la Japón de Moriyasu es como que puede pero hombre, no quiere.
3: Es el mayor pizarrita que tenemos en el Mundial.
0: Excesivo.
2: Excesivo. Excesivo, es enemigo de la diversión.
3: No, pero para el que no haya visto, sí, es que pinta los números en gigante y hace ahí como pancarta, que parece un jurado del concurso de triples, sí, o sea, el concurso de mates de NBA.
1: Para enemigo de la diversión, Ronald Koeman, ¿eh?
0: No,
1: para
0: ganando 2-1. No,
1: y mira, ¿para qué? Para defender el área.
0: Son dos.
1: Madre mía.
0: Dos Amarrategui Blues, que diría el bueno de Andrés Montes. Luego,
1: Cañizares, te quiero.
0: A la 1 de la mañana tuvimos la victoria a última hora de Costa de Marfil ante Ecuador. Es curioso el fútbol porque quien se haya levantado a primera hora de la mañana sin ver el Países Bajos-Japón y el Costa de Marfil-Ecuador dirá, joder, qué guay el partido de Países Bajos contra Japón.
2: Y vaya bacala
0: el Costa de Marfil-Ecuador. Realmente fue mucho mejor partido, sí, mucho más intenso, mucho mejor disputado. Realmente hay 4 palos. Uno de Costa de Marfil, 3 de la selección ecuatoriana. Y bueno, ese gol de Amad Diallo que ya deja un poquito encarrilado ese grupo para Costa de Marfil.
2: Sí, que yo creo que ahonda todavía más en la herida de lo que es Ecuador, ¿no? Que juega muy bien, que tiene una fluidez con la pelota impresionante, que tiene capacidad para llegar. Pero chico, es que el gol no hay manera, ¿eh? En el día de ayer tuvo muchísimas ocasiones y terminó cayendo en el último minuto con ese gol de Diallo.
3: Es que te lo dije, ya no, es sí, que para ganar, para hacerlo bien en un mundial hay que marcar algún gol de vez en cuando.
2: Alguna
3: que,
2: vez.
3: Sí, suele ser importante. Le cae una Ener Valencia que yo creo que resume muy bien, sí, todos los problemas. Mm. La primera del partido realmente, que necesita 3 toques dentro del área, sí, para rematar y remata mal.
1: Aunque yo creo que no hubiese servido esa, ¿eh?
3: Porque sí, le sale balón a hincapié.
0: No necesito tanto. Suecia ante Túnez. Ya lo comentamos con Alberto Yogo, la selección tunecina suele ser la más aburrida de las selecciones africanas. Lo demostró, incapaz con pelota. Además, marcó muy prontito Yassari, este centrocampista muy técnico, tunecino, muy habilidoso, de origen tunecino.
3: De hecho, pido perdón.
0: Claro, es que
2: Ayari.
0: Bueno,
2: pido
0: perdón. ¿Qué he dicho?
2: Yassari. Yassari, no, ha juntado el nombre y la
0: Ayari, apellido. Perdón.
3: Es que existe ya un Yassari.
0: Sí,
3: también,
0: por eso digo. Sí. Pidió perdón tras el primer gol, el 1-0.
2: Pero el segundo.
0: Pero cuando marcó el 5-1 lo celebró. Sí, me hizo gracia.
3: Hombre, dijo, ya, es que se están pegando tiros en los pies.
0: Sí, pero te quiero decir, hombre,
3: han regalado goles.
0: Claro, pero tú marcas el primer gol en tu vida en los mundiales, que es un 1-0, gol muy bueno. Es verdad que el partido estaba un poquito fuera de posición, pero muy bueno. Y digo, lo celebras. Celebrar el 5-1.
2: Bueno, era un gol, ¿eh?
0: Es una gestión. Es verdad que Ayari es de padre tunecino y de madre marroquí. Entonces, igual el primero pidió perdón al padre y el segundo lo celebró por la madre.
1: Está bien, oye.
3: Oye,
1: que igual, la gente celebre.
3: No es descartable que pidiera perdón en el primero. Claro, vas al descanso.
2: Claro, vas al vestuario.
3: Y coges el móvil y te dice, chico, a ver, lo celebra. Y ya el segundo, ya, claro, ya.
1: Ahora sí.
2: El padre diciendo, si lo celebra hasta yo.
0: Lo digo porque no es tan habitual en un mundial que un jugador pida perdón cuando marca. Quiero decir, estamos habituados en el fútbol de clubes a hacer la típica, pues de que has estado ahí. Incluso hay algunos, especialmente tribuneros, que han pasado 3 meses por un campo y no celebran.
3: Vale, bueno, un fuerte abrazo para Antoine Griezmann, que es un señor en este sentido.
0: ¿Por?
3: En el Mundial del 18. Encima sí, metió un gol, que además fue un gol feo, porque falla Muslera. y pidió perdón.
0: Bueno,
3: y salió con el termo. Y
0: que Muslera falle tampoco es noticiable. El caso es que cayó.
3: Era su cumpleaños.
0: Cayó Túnez ante Suecia y hoy el de mi mujer, y aquí estoy aguantándoos. Ah. Que luego lo analizamos todo a partir de las 12 del mediodía. Lo importante es que ya vamos teniendo bastante chicha en el Power Ranking de Skechers.
3: Sí, sí, es que llega el momento del Power Ranking de marca de Skechers, el confort que impulsa a los mejores.
2: Y fíjate que está Patrick Beach, el portero de Australia, siendo el primero en líder. Kai Havertz se ha colado en el podio, un podio que cierra Raúl Jiménez.
0: Luego hablaremos de la victoria de Australia ante Turquía, porque de lo que llevamos, seguramente junto al empate de Qatar ante Suiza, pues sea la gran sorpresa.
3: Sí, duda,
0: ¿cómo,
3: duda.
0: ¿Cómo os va el fantasy de marca de la pizarra?
2: Mira quién va líder. Míralo.
0: Bueno, ver, es verdad que es quien más jugadores ha jugado.
2: Nah,
1: no hace falta mirarlo. Venga, siguiente cuestión.
0: Lo que veo es.
3: Estuve muy bien con Kai Havertz.
0: Sigan. Veo una defensa de ensueño de Adrián Blanco conformada por Ángelo Preciado con un cero.
2: Sí. Gustavo Gómez.
0: Gustavo Gómez con un menos uno. Yeah. Y. Aquí me parece que rompe un poquito la línea a Mar Dedic con 4 puntos.
2: Histórico,
1: sí,
2: ¿eh?
1: Mal esto, ¿eh?
0: Mal Dedic.
1: Esperaba más de Dedic, la verdad.
0: Bonum 4, la verdad es que tu
2: madre
0: equipo...
2: Madre mía, Adri, tío.
1: Bueno.
2: Con lo bien que empezaste con Alvarado, ¿eh?
1: Bueno, confía, que me he quedado Oyarzabal, Ferran y Aymeric Laporte.
2: Bueno.
1: Confía.
0: Posición 6.852 de Adrián Blanco.
2: De 6.853.
3: Estamos a mitad de jornada. Son como las clasificaciones del típico programa de resumen del sábado por la noche. Dice, te falta la jornada del domingo, chico.
0: Claro, bueno, pero puedes celebrar ya un liderato temprano, ¿no?
2: Como yo, como estoy haciendo
0: como,
2: yo.
0: Como Alex de Llano, que eso sí que tiene pinta que pronto lo va a perder.
2: No.
0: Ayer, además de la jornada mundialista, tuvimos a las 9 de la noche el primer partido de la final del playoff de la Liga Hypermotion para buscar quién va a acompañar a Racing de Santander y Real Club Deportivo de La Coruña el año que viene en Primera División. Empataron a cero Málaga y Almería. Luego se pasa Jimmy Mateos para contarnos qué tal fue el partido, porque claro, nosotros estábamos
1: a otra cosa
0: que hacer. Vi la primera mitad, tampoco fue un gran partido, o más bien fue lo que uno se espera de una final, ¿no?
1: Sí.
0: Al final muy agarrotado, muchos duelos, poca brillantez.
1: He leído y he escuchado tanto a Jimmy como a Borja Aranda, que estuvieron ayer en marcador, ser muy críticos con el Almería de Rubi. Dicen que sigue sin jugar como uno esperaría que jugase un equipo de Rubi y esta plantilla de Almería.
0: Con lo que yo le he visto en los playoffs y algún partidito en lo que es liga regular, estoy completamente de acuerdo.
1: Sí, sí.
0: Le va a tener tanta calidad en las áreas que termina marcando ahí la diferencia. Hoy debuta Marc Cucurella en una Copa del Mundo, ¿no? Marc Cucurella
1: no estaba.
0: en la anterior. Y Marc Cucurella puede debutar como jugador del Chelsea, pero quizás el Mundial lo acaba como jugador del Real Madrid. No sé cuándo se va a hacer oficial, pero ya es un secreto a voces, es oficioso, va a ser próximo futbolista del Real Madrid por 55 millones, al menos son las cifras publicadas por Mateo Moreto, Fabricio Romano, más 5 de bonus. Hemos estado hablando mucho de cómo Marc Cucurella era uno de esos futbolistas que parecía que necesitaban Barça, Atlético de Madrid y Real Madrid. Es verdad que el Atleti ya hizo un esfuerzo económico el año pasado con Mateo Ruggeri, el Real Madrid lo hizo todavía más con Álvaro Carreras, pero era una posición todavía que tenían que cubrir y se ha impuesto el que parecía que menos, no sé si opciones o menos interesado estaba, ¿no, Adri? Porque al final se citaba el interés de Marc Cucurella o del Real Madrid por Marc Cucurella, mejor dicho, de fondo, ¿no? Como que estaba ahí y ha sido una operación relámpago realmente como la de Bernardo Silva, demostrando que cuando lo tienes claro no hace falta anunciar una oferta en un programa de televisión y luego publicarla en un comunicado.
1: Sí, ha sido una operación muy rápida del Real Madrid. Dicen que incluso más rápida que la de Bernardo, que el Madrid preguntó, le dijeron precio y se dieron la mano.
0: Es que es una cifra, o sea, me parece un gran fichaje, pero es la cifra que decíamos que iba a pedir el Chelsea,
1: sí,
0: entonces entiendo
1: encajaba,
0: que no ha habido mucho misterio.
1: Lo que está claro es que Mourinho ha detectado que en ese perfil izquierdo de su Real Madrid algo iba a tener que hacer. Recordemos que el partido ante el Benfica del gol de Trubin ataca continuamente el Benfica ese costado a la espalda de Álvaro Carreras, se vuelve completamente loco en el partido, así que es evidente que Mourinho ha detectado que ahí había una debilidad y ha incorporado seguramente al segundo mejor lateral izquierdo del mundo.
3: Es que al final es un fichajazo, ¿eh? O sea, es que si lo puedes hacer, tienes que hacerlo. Me parece normal, un poco en sintonía con lo que ha sido la operación de Bernardo Silva. Oye, si hay un futbolista de élite mundial que quiere jugar en España, sí o sí, es que le tiene que interesar a los tres. A pesar de que el Real Madrid haya sido el que hace menos tiempo haya fichado un lateral por mucho dinero, ¿no? Creo que necesita ese rendimiento inmediato. Y criticábamos cuando salió la lista de 26, que precisamente se dio aquí en el espacio Movistar, y decíamos aquello de que no hay jugadores del Real Madrid, que a quien había que mirar es al propio Real Madrid. Y dominó la selección española. Sí. Bueno, creo que llevaba tiempo el Madrid sin incorporar ese talento de máxima élite que participa ahora mismo en el núcleo duro de nuestra selección. Y bueno, creo que Cucurella es un gran fichaje.
0: Es que más allá del nivel de Marc Cucurella, que es el de titular en un Barça, en un Atlético Madrid, sí, en un Real Madrid, igual que lo era en un Chelsea, podría ser en cualquier equipo, salvo quizás, como dice Sadri, en el Paris Saint-Germain, donde yo creo que Nuno Mendes está a otro nivel, porque sí, Nuno sí, Mendes... Sí. Ese es Marc Cucurella en defensa, pero luego en ataque es un cañón también.
1: Totalmente. Entonces,
0: ahí Marc aporta menos, pero me parece especialmente coherente con lo que parece estar dibujando José Mourinho. Creo que, para empezar, Marc Cucurella es el tipo de lateral que suele encajar bien con Vinicius Junior. Vinicius no necesita un futbolista que le doble o un futbolista que le acompañe, más bien necesita un futbolista que es lo que hacía Ferland Mendy, que ha sido el lateral que mejor se ha entendido con Marc Cucurella. Y luego creo que es evidente cómo el Madrid está fichando ganadores de duelos, contundencia defensiva, futbolistas poco propensos a las lesiones, de jerarquía, de rendimiento inmediato, para dibujar además un equipo que abra por banda izquierda con Vinicius, por banda derecha yo creo que con Denzel Dumfries, y que muchas veces pueda cerrar con tres, porque creo que Marc Cucurella, ya sea como tercer central, como lateral bajo, casi como interior izquierdo, que es como juega muchas veces en la selección española cuando está Nico, va a ser un futbolista encargado de mantener al equipo junto desde lo defensivo.
2: Es que es un tipo de lateral que se adapta a distintos roles, ¿no?, y a distintas funciones. Puede tener también posibilidad de sumarse al ataque sin ser una de sus grandes virtudes, pero teniendo ese derroche físico, ¿no?, que tiene dentro de los partidos, se puede asomar también al último tercio. Y luego, sobre todo, por ejemplo, a mí me gustó mucho una faceta que le vimos en el último tramo de Pochettino en el Chelsea, que era yendo hacia adentro, cerrando mucho esos espacios que podían tener los rivales. Claro, de que podían tener los rivales a la hora de transitar, y donde el Real Madrid ha sufrido tanto.
0: Estamos viendo en este Mundial, a mí me parece que es una de las tendencias tácticas que se está certificando, sí, imponiendo. Es que realmente ya estaba impuesta, lo que pasa que había que ver si a nivel de selecciones sí va a haber, que son los equipos que o salen o cierran con tres buscando tapar los pasillos interiores.
1: Lo hizo anoche Ecuador también.
0: Lo hacen muchas selecciones porque lo que buscan es dejar sin salida al equipo que está en defensa. Lo hemos visto, son organizaciones que hemos visto aquí en el Villarreal con Marcelino, que hemos visto muchas veces en el City con Pep Guardiola, que muchas veces ha hecho el Barça con Jules Koundé en ese rol de lateral bajo. El Atlético Madrid muchas veces ha cerrado también con tres. Bueno, creo que es algo que incluso probó Xabi Alonso, lo que para que no funcionó. Yo creo que aquí el tema con Álvaro Carreras, que a mí me parece un proyecto de lateral muy potente, es que Álvaro Carreras seguramente no haya sido el futbolista, bueno, el futbolista quizás sí, el profesional que uno espera cuando firma el Real Madrid.
2: Claro.
0: Y lo que está fichando Nahuel, insisto, además de jugadores, el conjunto blanco, es un nuevo vestuario, sí, un nuevo grupo, una nueva serie de jerarquías, porque Marc Cucurella será el último en llegar, ¿vale? Pero Marc Cucurella es un futbolista que seguro que refuerza ese espacio que ha quedado vacío de poder dentro de lo que es el vestuario del Real Madrid.
3: Es que hay muchos futbolistas en edad de capitanear al Real Madrid por rendimiento deportivo y también por madurez que no ha demostrado estar a la altura. Y lo hemos visto en el tramo final de campaña. Me parece muy natural que se quiera regenerar un poco todo eso. Está muy pendiente el Real Madrid de las entradas. Yo tengo también mucha curiosidad por ver, hombre, cómo va a ser la operación salida en el Madrid.
0: Mismamente en el lateral izquierdo.
2: Claro,
0: el tema de Ferland Mendy, de Fran García, y yo no sé si de Álvaro Carreras, por un tema de rendimiento económico. Porque quiero decir, si tú quieres quedarte con dos laterales, lo ideal sería Carreras y Cucurella, que además pueden ocupar la posición de tercer central en algún momento dado. Y sabemos cómo está el Madrid con el tema de los centrales. Pero claro, si ya ha fallado como profesional, como apuntan todas las informaciones, y además, bueno, las informaciones y los hechos, solo hay que ver cómo acabó con Álvaro Arbeloa, y además es el jugador que quizás más cotización tiene, porque claro, por Fran García parecía que el Bournemouth ponía en torno a los 20 millones de euros, pero el pasado invierno y cuando estaba Andoni Iraola. Por Ferland Mendy, a mí Ferland Mendy los dos o tres partidos que juega a lo largo de la temporada me encanta, pero es que son dos o tres.
1: Sí.
0: Entonces claro, a nivel de que te pongan dinero en una oferta, Álvaro Carreras o nadie.
1: Es el que más cartel tiene, es evidente. Futbolísticamente y también en el día a día, pero sobre todo futbolísticamente sobre el campo, Cucurella tiene una gran virtud que es la eternamente infravalorada, que es la concentración.
2: Sí,
1: el tipo juega los 90 minutos con un nivel de intensidad altísimo, y esa creo que es una virtud que ahora mismo en el vestuario y en la plantilla del Real Madrid,
0: ver,
1: no sobra.
0: Es que Mourinho no ha hablado. De hecho, tampoco lo hicieron demasiado a nivel deportivo Florentino Pérez y Enrique Riquelme, igual, porque no tienen que hacerlo, no sé, pues habría que debatirlo. Pero los fichajes del Real Madrid, consensuados, evidentemente con José Mourinho, porque hay un cambio en la política deportiva, son el mejor análisis.
1: Sí,
0: o sea,
1: sí.
0: Todo lo que está fichando el Real Madrid es lo que José Mourinho desde fuera y como entrenador rival veía como
1: detectó
0: una debilidad.
1: Sí, sí, sí. O sea, detectó en su momento y ahora quiere corregir.
0: En fin, luego debatimos más con Pablo Parra, con Javi Casquero y Jimmy Mateo sobre la llegada de Marc Cucurella al Real Madrid. Antes de las nahueladas del día, permitidme contar tres cositas importantes a nivel polideportivo, porque ayer tuvimos gran premio de Barcelona-Cataluña de Fórmula 1. Ganó Lewis Hamilton por delante de Russell y Norris. Antonelli tuvo que abandonar, así que se estrecha un poquito la clasificación general. Los Knicks se proclamaron campeones de la NBA y ya tenemos también aquí en el baloncesto nacional final de la Liga ACB Barcelona-Valencia. Ahora sí, 10:26 de la mañana, antes de la previa más completa del España-Cabo Verde, vamos con las nahueladas.
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3: A 11 días y 16 horas para el Uruguay-España.
0: Ah, me gusta
3: la nueva cuenta atrás que vamos a instaurar. Hemos tenido a lo largo del fin de semana una cosa que yo no esperaba ver en la vida, una llamada entre Trump y Pochettino, que le ha dicho Trump a Pochettino que, oye, que a ver si you make it all the way, que es, oye, si llegáis hasta el final.
0: Me parece un eufemismo decir una llamada entre.
3: Bueno, sí.
0: Llamó Trump a Pochettino y Pochettino, sí. Quiero decir, no puede no coger.
2: Que estoy en la lucha.
3: Mola porque han publicado el vídeo y de fondo sale Tim Rim, el capitán de Estados Unidos.
0: Que jugó muy bien el otro día, por cierto.
3: Estuvo muy bien, con 38 años ya. La cara que pone Tim Rim diciendo, madre mía, pues es que si llegamos a cuartos de final nos damos con un canto de los dientes. ¿Qué me estáis contando aquí? Cosas de FIFA. Infantino se ha reído de Italia. Dice que se plantean hacer un mundial con 208 equipos, a ver si clasifican. Que esto
1: solo
3: ha llamado bastante la atención. Mira que los italianos han sido muy autocríticos, pero
0: ¿tú esto lo interpretas como una broma o como un plan real? Porque siendo Infantino, yo no puedo descartar que no haya un mundial de 208.
3: Yo ya viendo las pausas de hidratación, yo ya claro. me creo
0: sí,
3: cualquier
0: cosa.
3: Pero
0: una cosa, con esto, y vamos a intentar hacer pedagogía. No le vamos a llamar pausa de hidratación.
2: No.
0: Pausas publicitarias.
2: Sí, claro.
0: Primer cuarto. Al juego de la FIFA. Yo trabajo en la tele y estamos en el Padre Movistar, pero coño.
3: En primer cuarto. Existen los tiempos muertos.
0: Claro, es que son tiempos muertos. O sea, vamos a ser muy críticos con este tema.
2: Por cierto, que los padres de Infantino son italianos.
0: Bueno, eran los padres.
3: Bueno, en otro comunicado de gente que se ha ofendido, vamos a hablar de fake news. Ha habido un comunicado de 13 federaciones, que son las 10 africanas que participan en el Mundial, más Uzbekistán, Curazao y Haití, porque se ve que había unas declaraciones de Čeferin haciendo de menos los partidos de selecciones de federaciones que no son la UEFA. Que dice que ahora pues que en África se clasifica todo el mundo.
0: ¿Čeferin ha visto los primeros partidos de las selecciones europeas?
3: Es que el récord de las asiáticas contra las europeas son dos empates y dos derrotas, que lo recordaba Axel ayer en el partido de Japón.
0: De todas formas, esto hay que leerlo. Hay ya una batalla abierta entre Čeferin e Infantino, ¿eh?
3: No, pero que te estoy hablando que son fake news. Miguel, que ha salido la UEFA y ha dicho, oye, estas declaraciones que han enfadado tanto a todo el mundo, pues que no son de Čeferin.
0: Pero hay guerra abierta, ¿eh? Porque parece que Čeferin igual.
3: Čeferin, por ejemplo.
2: Čeferin quiere esa silla, ¿eh?
3: Lo que hizo antes del Mundial es decir que la UEFA no está incrementando los precios de los tickets de la Eurocopa.
0: El tema del árbitro.
3: Sí. Todo esto es un juego de tronos que tendremos tiempo de analizar. Tenemos el caso de Thomas Partey, que es tremendo. El primer partido de Ghana va a ser en tierras canadienses y el gobierno de Canadá no deja entrar a Thomas Partey porque tiene 7 causas abiertas por violencia sexual. Los dos siguientes partidos, la segunda y la tercera jornada para Ghana, sí que son en suelo estadounidense y sí que los va a poder disputar el futbolista del Villarreal. Me ha gustado mucho la justificación de FIFA porque una de las principales críticas en estos primeros partidos del Mundial ha sido la cantidad de asientos vacíos que se ven en los estadios. Estos son grandes. Dice la FIFA que la gente que se queda en los vomitorios porque, bueno, que tiene tanta cosa para hacer por ahí partidos de béisbol.
1: La cerveza.
2: Claro, 500 pavos para ver un partido y dices, nada, me voy a quedar aquí.
0: Exactamente, pagar 1000 pavos, pero tú quieres tu hot dog.
1: Los nachos con queso.
2: No, si es que lo dijo Enrique Riquelme, que se tardan 10 minutos o 45, 90.
0: Pero lo que sí que está pasando es que después del paso por vestuarios, del descanso, tardan mucho en llegar y no son en zona VIPs, que lo vemos en estadios de Madrid, Barça, Atlético, ahí se ve mucho. Yo creo que es posible, ¿eh? La tradición de lo que pasa en NBA, en béisbol sobre todo.
3: En béisbol es tremendo. En béisbol hay gente que de repente aparece a tu lado y te pregunta, oye, ¿cómo van?
0: Claro.
3: Sí. porque la gente estaba
0: pues, me lo preguntas a mí, no tengo ni puta idea de cómo es este deporte.
3: No, pero yo algún triple me diría ahí.
2: En la alta de la séptima, sí. ¿No?
0: 4-3 ganan los 49ers.
2: 4-3 ¿qué?
3: Bueno, que tenemos una nueva guerra abierta entre Argentina y Uruguay por el nuevo Griezmann.
2: No, no.
3: Tenemos que hablar de Cho Gesung. Bueno, habló el otro día Alex de Llano, el delantero modelo, el 9 de Corea del Sur, jugador del Midtjylland, que el otro día se le vio llegando al estadio mientras tomaba mate. Entonces, claro, ya hay guerra por ver quién le ha presentado el mate a Cho Gesung.
0: Lo de ¿puedo decirlo?
3: A ver,
0: es una chapa histórica lo del mate ya,
3: Bueno, o sea, Cho Gesung, ¿qué quieres que haga yo, Miguel?
0: No, pero
1: hoy justo, hoy.
3: ¿Yo qué hago?
1: Hoy.
3: Voy y le digo, oye,
0: que no es culpa
2: tuya.
0: Que eres un uruguayo que no da la chapa con el tema del mate.
3: Es incómodo llevar. O sea,
2: es incómodo.
3: Logísticamente es incómodo.
0: Pero porque es postureo.
1: Otra para el cerdito.
3: Hay gente que está muy acostumbrada, Miguel.
0: Hay FOMO en mi caso,
2: pero no, hay gente que tiene. Hay FOMO.
3: ¿Cómo FOMO?
0: Pues si tú eres uruguayo y ves uruguayo, esto es como en Nueva York, tienes que ir a un café.
3: Pero tú sabes que se comparte, ¿no? No es como que ves aquí en la Gran Vía uno con un mancha.
2: Hay gente que tiene materas muy desarrolladas, ¿eh? En plan ahí con los huecos para llevarlo, tal.
3: Que el caso es que
0: quiero ser uruguayo.
3: Que Cho Gesung nunca juega con un argentino y que jugaba en el Midtjylland con Emiliano Martínez, no con el Dibu, sino con el pivote defensivo que está también en la selección. Y que, bueno, que el mate es uruguayo y que vivo Uruguay.
0: Gardel también.
3: Muy bien. La última que tengo para cerrar es una historia muy bonita. Buscan muchas veces las selecciones integrarse dentro de la comunidad del lugar donde está su sede. Argelia se queda en Kansas y mola mucho las actividades que están haciendo con la comunidad local. Están haciendo entrenamientos con los críos, la gente está muy agradecida e incluso la banda de la Universidad de Kansas se ha aprendido el himno de Argelia y le reciben con el himno de Argelia antes de las sesiones de entrenamiento. Lo ha agradecido todo esto a nivel público el capitán de la selección argelina, Riyad Mahrez.
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4: A todo esto, ¿me pasáis la Nutella? ¡Víctor, la tiene Cristina!
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0: creo que es una competición que estamos viendo ahora los resultados de los partidos y vemos que, y si estáis viendo los encuentros, que hay una gran igualdad, que se han dado resultados que seguramente nadie apostaba por ellos. Eso demuestra...
1: Creo que la esperanza es lo último que se pierde. Tenemos mucha esperanza, mucha ilusión y, bueno, ¿por qué no seguir soñando? De favoritismo no se gana. Lo que hay que hacer es demostrarlo en el campo, ganar los partidos.
0: Damos mucha importancia a la familia. La familia tiene un concepto de unión, de solidaridad, de cercanía, de hacer por el...
2: Bueno, somos los campeones de Europa y bueno, que nos pongan el cartel de favorito nos gusta. Nosotros también no lo ponemos porque creemos en ello, creemos en el equipo que tenemos. Y yo creo que
0: vamos a ver, la mejor noticia también es que la mina está en buenas, en perfectas condiciones. Está, se ha seguido el proceso que teníamos previsto y ha llegado.
3: Bien, bien, me encuentro bien, estoy contento. El pie ha respondido muy bien desde el primer momento que he empezado a jugar en campo. A nivel físico he tenido unas semanas muy importantes para poder ponerme al ritmo de mis compañeros y la verdad que...
4: Escuchábamos los grandes titulares de la rueda de prensa previa al partido de esta tarde a las 6 España-Cabo Verde. Hemos escuchado a muchos protagonistas en las horas previas. Es momento de que les veamos jugar. Realmente ya hemos contado un poquito la historia de los debuts de España en los mundiales. Este es un mundial que no penaliza tanto. Luego hay, o puede haber, bastante diferencia, evidentemente, entre quedar primero, segundo, segundo, tercero. De hecho, yo creo que la gran diferencia es ser primero, segundo, digamos, en un pack, o tercero.
5: Claro.
4: Porque, claro, no sabes exactamente con quién te vas a cruzar. Si eres tercero, sabes que vais a ir contra un primero, que va a ser otro nivel.
6: Bueno, yo prefiero jugar a la ruleta, a ver que me toque algún otro primero, que tener a Argentina en 16avos, normalmente.
4: Bueno.
7: Pues vete acostumbrando.
4: Es posible, es posible. De todas formas, ¿cómo vamos a disfrutar ese derbi del Río de la Plata en 16avos?
7: Va.
4: De final.
6: Miguel,
4: hoy
6: no
4: están
6: la bucha,
4: en la convocatoria
6: no
4: Lamine Yamal, Nico Williams y Víctor Muñoz. Van a estar en el banquillo. Buena noticia que al final Víctor pueda estar disponible para jugar algunos minutos. Entiendo que el 11 que esperamos de la selección o es exactamente el de Perú o muy parecido. Yo ya digo que creo que Olmo va a adelantar a Baena. Pero bueno, si jugase Alex Baena en banda izquierda, sería repetir el 11 del otro día.
6: Sí, a mí me gustaría ver a Jeremy Pino en ese extremo, la verdad. Sabiendo el plan de partido que va a plantear hoy Cabo Verde, que esperará atrás, que replegará abajo, que intentará ir rápido al espacio, hay que abrir de alguna forma ese repliegue. Y a mí el regate de Jeremy Pino desde el costado, honestamente, no me sobra para nada desde el principio.
7: Sí, pero yo creo que España va a intentar juntar mucho a través del pase, ¿no? Que sean los movimientos de Ferran en derecha los que le permitan quizás tirar un poquito más el campo. Obviamente Cabo Verde va a esperar bastante replegada, pero ahí es donde creo que va a entrar en juego la magia de Fabián, de Pedri, que puedan generar esos espacios vía Oyarzabal también a través de los apoyos.
6: Sí, se está hablando mucho del tema de los extremos porque son la novedad en el 11 y es lógico, pero yo tengo ganas de ver el centro del campo. Compatibilidad entre este Pedri más de base de la jugada y Fabián no me parece perfecta. Creo que son dos jugadores que todavía tienen que conocerse un poquito más jugando juntos y

0: Tengo curiosidad por ver si Fabián es el complemento perfecto para ese Rodri y Pedri o si me da la segunda parte, vemos a un Olmo, vemos a Baena más jugando de 10, vemos algún tipo de retoque, incluso Gavi, que cambie un poco la dinámica de ese centro del campo que insisto, creo que tiene que hacer todavía kilómetros y muchos minutos juntos para compenetrarse.
1: No, yo creo que el espejo, evidentemente, es lo que hizo ayer Nagelsmann, lo que hizo Alemania, y no lo digo por la gran goleada, que también, sino por cómo fue... intentando conectar a futbolistas, que Leroy Sané jugase los 90 minutos solo se explica desde que quería, de a ver si enlaza dos jugadas buenas y mejora anímicamente. El tema de premiar los buenos rendimientos, de darle minutos de calidad a Undaf, que encima suma desde el banquillo. Yo creo que es eso a lo que tiene que aspirar la selección española, en el sentido de que no haya lesiones, que puedas hacer descansar ciertas piezas que tú consideres de valor, seguir trabajando en esas sinergias, en esas relaciones de jugadores que quizás no están tan habituados a ganar, a jugar juntos, y sumar a algún jugador para la causa. En ese sentido, ya digo que yo me quedaría con Olmo antes que Baena, pero es verdad que ganar a Baena para la causa, para la rotación, podría ser importante.
2: Hoy tiene que ser un día en el que termine de dar esos pasos hacia adelante que le venimos demandando, ¿no? En la posibilidad que tiene de ser titular en un partido de Copa del Mundo, en un partido de debut de la selección española, de ver al Baena que todos conocemos, y ojalá tenga un muy buen partido, serán buenas noticias para la selección.
3: Ojalá vaya todo rodado en el partido y en la segunda parte, puestos a hacer cambios, entre Mikel Merino, que escuchábamos ahora a Mikel Merino hablar de que está bien del pie, que se ha recuperado, ya jugó el otro día ante Perú en la segunda parte unos minutos. Ojalá verlo entrar desde el banquillo, porque es una pieza que tiene que dar mucho a España en el Mundial.
1: Es que comentaba yo el caso de Lamine Yamal, Nico y Víctor, porque es el evidente y eran los futbolistas que no estaban entrenando en determinados momentos, pero quien seguramente tenga que ganar más continuidad sea el propio Mikel Merino, junto a Nico, ¿no? Que al final lo de Víctor fue una pequeña recaída, lo de Lamine fue una pequeña lesión, que yo creo que incluso de cara a futuro puede ser positivo por aquello de llegar más descansado, pero tanto Merino como Nico... pues ante una temporada, por diferentes razones, muy complicada.
3: Sí, con mucho contratiempo en forma de lesión. Merino lleva mucho tiempo sin competir con continuidad. Ya digo, ojalá verlo entrar desde el banquillo, porque es un futbolista que ha demostrado que con la selección siempre rinde a un nivel altísimo.
0: Luego hay otro tema que me parece difícil de calibrar en un partido donde España, esperamos todos que sea muy superior, que es el tema de la pareja de centrales. Hablabas antes, Miguel, de invertir en futbolistas que tienen que ser importantes en este Mundial. No tenemos ahora mismo muy clara cuál es la pareja titular para Luis de la Fuente, aunque todos esperamos a Cuercy y a Laporte. Sí. Y tengo curiosidad, más que por el 11 de esta tarde, por ver si es la pareja titular de todas, si salvo algún fallo muy grave, algún mal resultado de España, se mantienen Cuercy y Laporte como pareja titular.
1: Yo creo que Laporte es indiscutible, que lo de Cuercy puede variar, pero evidentemente si empieza bien y es lo que queremos y hay buena dinámica, encaja muy bien con el juego de la selección. Tiene aún más experiencia que el resto. Bueno, con Eric ahí andará la cosa, ¿no? Pero que Marc Pubill sí. Y es verdad que sirve para consolidarse. Yo creo que es una línea que en algún momento puede cambiar. Pero claro, Cabo Verde y Arabia Saudí no parecen exactamente las selecciones que te hagan la prueba del algodón, ¿no?
2: Pues
1: con los centrales. Uruguay sí.
2: Yo sinceramente creo que es la pareja de Luis de la Fuente, ¿eh?
1: No, sí.
2: O sea, es que va a ser durante todo el Mundial, a no ser que el día de Uruguay tengamos algún tipo de disgusto, pero bueno, pues, me parece que no va a haber
1: cambio. Va a ser siempre. Siempre.
0: Si es que la pizarra os objeta todo.
1: Lamine Yamal va a ser titular siempre, incluso si contra Uruguay coge y la cuela en su propia portería en la escuadra. Lamine es titular indiscutible.
3: Gol de Uruguay.
1: Claro,
3: gol de Uruguay. El primero en el Mundial.
2: Ya Uruguay marcando.
1: Ya 1-0 la cosa. Lo de Cuercy y Laporte no creo. Yo creo que Laporte sí que es indiscutible. Cuercy creo que es titular, pero sí que es una posición que está sujeta a cambio, como la de Fabián, como la de Nico
2: y
1: la de la media punta. Bueno, esa es la de Fabián. Son las tres posiciones.
0: Bueno, y a ver qué pasa con Rodri. Yo los laterales los veo muy asentados, pero es que cualquier fallo muy grave es que igual te señala mucho. Sobre todo, insisto, en un perfil de partido donde tienes que ser muy favorito. Al final, ponías el ejemplo de Alemania. Oye, ayer a Alemania le marcan un gol en un accidente, una jugada muy trabada donde hay 2-3 rebotes.
1: Sí, no va a cambiar nada en defensa.
0: No va a cambiar nada. Pero sí que alguna jugada donde quedes muy expuesto…
3: Yo creo que Nagelsmann…
1: Sané quedó muy expuesto.
3: Nagelsmann va a tener que ajustar cosas, ¿eh? Ayer Curaçao corría con bastante facilidad en la primera parte. Cuidado con esto, ¿eh?
0: Puede tomar alguna nota Nagelsmann.
3: Pero aquello es un… Algo más colectivo.
1: Sí, estoy de acuerdo.
0: Es algo más colectivo, no tanto individual. Si hay un gol, pues por ejemplo, como el gol que encaja Joan García en el amistoso de Riazor contra Irak, dices, ostras, yo quiero ver el debate el día siguiente, si a Unai Simón le sucede algo parecido. Insisto, en este tipo de partidos donde al final como defensa tienes poco margen para brillar y tienes mucho que perder, quiero ver si cambia cosas o no.
1: Los centrales, como quien dice, solo tienen cosas que perder, porque salvo que marquen un gol en una jugada de balón parado, los laterales pueden brillar, los centrocampistas pueden brillar, los atacantes van a brillar. Pero es verdad que para los centrales es un poquito más complicado. Esperemos que tengan un gran partido, aunque es verdad que Pau Cubarsí en un partido de ataque posicional es capaz también de destacar. Vamos, pero ya digo ya que
3: dar alguna asistencia
2: el día de Perú.
1: Pau Cubarsí, claro, es un segundo medio centro. Antes de preguntarle a los pizarritas que han venido hoy al espacio Telefónica para ver el programa, os quería preguntar a vosotros por el tema de la altura de Fabián Ruiz. Si creéis que va a ser lo del otro
3: día. Es muy alto,
1: día,
3: sí.
1: Que
3: no lo tan era, alto como la luna.
1: No lo era de pequeño, ya contaste esto alguna
0: sí,
1: vez.
0: Sí, que estaba muy descoordinado cuando sí, irrumpe juveniles.
1: Él creo que es en infantil, cadetes, el típico media punta bajito, rollo David Silva. De repente pega un estirón de 20 centímetros y se queda en el Fabián Ruiz desgarbado. Tampoco es que haya cogido muchos kilos desde entonces, pero el Fabián Ruiz que conocemos al principio en el Betis, sí, en el Elche, cuando va cedido. Sí, sí. Y los entrenadores que le tuvieron decía que claro, era un jugador habituado a proteger el balón como el típico media punta, que no pudiese irse en conducción por velocidad, por zancada, y tuvo que reaprender su cuerpo. En todo caso, ¿dónde creéis que va a jugar? ¿Creéis que va a jugar en esa especie de 4-3-3 que vimos el otro
3: día? Yo creo
1: que
3: sí.
1: ¿Va a estar fijo arriba?
3: Yo creo que sí. Yo creo que va a estar en esa zona, en ese escalón intermedio, perfil derecho. Me lo imagino en el perfil derecho a pie cambiado, como ante Perú el otro día, que Pedri coja el perfil izquierdo, también a pie cambiado, y que vaya, baje y suba constantemente la posición para apoyar a Rodri para llegar arriba.
1: Ahora ya digo, vamos a pedirle pronóstico y MVP a nuestros pizarritas, porque ya que han querido venir aquí al espacio Movistar Now, hombre, pues claro, hay que integrarles en la dinámica.
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1: Pablo Parra, ¿qué tal, querido? ¿Cómo estás?
4: ¿Qué tal, Miguel? Muy buenas.
1: Te veo muy bien rodeado. El otro día tuvimos en Barcelona un inalámbrico.
2: Bueno, brutal.
1: El Leo Messi de los inalámbricos, Raúl Fuentes.
2: Con Duende.
1: Con Duende regaló entradas para la Fórmula 1. No sé si tienes ahí alguna entrada para ir al Mundial.
0: La pregunta es, ¿podrá Pablo Parra ser el Cristiano Ronaldo de los inalámbricos? Claro. Que nos genere algún debate.
1: Yo creo que puede ser Pablo Piatti, pero bueno.
4: O sea, cualquier comparación que tenga con Rulo la voy a perder. Y cambiar a Rulo por mí es como cambiar a Cristiano por Mariano. Entonces, a partir de aquí ya todo lo que haga va a seguir sumatorio.
1: Palo sorprendente, pero merecido para la figura de Mariano Nazario. Autocrítico. Se celebra ahora mismo en Mendizorroza. Parra, todo
4: mira,
1: tuyo.
4: Voy a empezar por… ¿no? Vale.
1: No. Si dice que no, con más razón. Que no.
2: Está currando.
4: Se ha escapado del curro para ver la pizarra y
1: vemos en la línea. No. Parra, mete el micro ahí, que ponga una voz.
0: Vamos a dar detalles.
2: Pongo de pito.
5: Hola, buena.
4: Puedes cambiar la voz, ¿eh?
5: No.
4: Iba a describir tu camiseta porque me gustaba mucho, pero por si acaso te la ve algún compañero del curro, yo no voy a decir nada. A ver, pronóstico de MVP sin nombre, que no quiero que esté firme en el finiquito.
5: Yo creo que 4-1 y Oyarzabal.
4: 4-1 y Oyarzabal. Mira, por aquí sí que…
1: ¿Cómo funciona el teletrabajo en este país, niño?
3: Dejado la cuchara, encima del ordenador.
4: Se ha dejado el Teams para que vaya saliendo. A ver, por aquí, camiseta blanca de la selección de este próximo Mundial. Amigo, ¿cómo te llamas? Pronóstico y MVP.
5: Juan.
1: Pero es el colega, no le preguntes a ver si van a…
2: Ostras, el colega Juan,
1: ¿eh?
2: ¿Quién
5: tiene un colega que se llama? Somos compañeros, Juan. Pero yo me voy a ir ya.
4: Ah, o sea, que tú sí que te vas a ir a currar, de verdad.
5: No, yo me voy de la empresa.
4: Te da igual, ¿no?
5: Sí, qué más da.
2: Para lo que me queda el convento.
4: Vale. No, pues está bien, que la próxima empresa que te vaya a contratar sepa que en el teletrabajo igual te vienes por aquí. Pero bueno, no pasa nada. A ver, importancia es lo importante, pero no estoy con…
3: Telefraude.
5: 3-0 y Ferran.
4: 3-0 y Ferran. Vale, a ver, 4 por aquí. Todos los que estén de teletrabajo, que levanten la mano para no preguntarle, ¿sabes? Para no liársela. A ver, ¿tú estás de teletrabajo? Al siguiente, a ver, uno por aquí. Muy buenas.
3: Muy buenas.
4: ¿Hay alguien que no esté de teletrabajo? Fuera de broma, ¿hay alguien que no tuviera nada que hacer y de verdad se viniera a ver la pizarra o está esto currando y trincando?
1: Ahí tienes un nini.
4: ¿Tú estás normal?
5: Yo normal, ver la pizarra, disfrutar, sí.
4: Ah, vale, perfecto. ¿Y pronóstico y MVP?
5: 3-0 Fabián.
4: Y Fabián.
1: Su trabajo es ver la pizarra.
3: Muy bien.
4: Sí, bueno, eso está,
1: un apéndice en autónomos, ¿eh?
3: Ya van 5 años cotizados, ¿eh?
1: Sí, sí.
4: Joder, el mismo a ver, que yo. Por aquí, camiseta de la selección española. Es verdad que no es la de 2010.
1: Mal mundial, ¿eh?
4: Con la estrella. Claro, con la estrella.
6: Con la estrella recién cogida.
2: Claro. Sube carros.
4: Es más auténtica sin la estrella. Ya. Te han llamado sube carros estos. Ya la tengo así sin que la estrella, bueno. No le insultéis mucho a Miguel porque lleva tu libro para que se lo firmes luego. Así que es fan.
3: Este pizarrita ya ha venido alguna salida. ¿Ves? Aficionado del Racing de Santander.
4: Joder. ¿Aficionado del Racing de Santander?
6: Sí, aficionado del Racing.
3: ¿Ves?
2: Qué detallista. Sí,
3: me acuerdo de las caras.
4: Es verdad. ¿Pronóstico y MVP?
6: Pues mira, 5-1 y MVP Miquelón.
4: Pues Mikel Oyarzabal. Camisetón, ¿eh? Yo creo que la camiseta del público la lleva este amigo que lleva la camiseta de David Beckham en el Manchester United. Hola, ¿qué tal?
7: Buenas, ¿qué tal?
4: ¿Pronóstico y MVP?
7: Yo creo que 5-0 y Oyarzabal.
4: ¿Y debutando España y viniendo a ver la pizarra, por qué te pones la camiseta de Beckham?
7: Porque la tenía limpia. La de España pasó tarde.
3: Porque era muy buena.
4: Vale, me gusta. Porque la tenía limpia, a mí me parece una buena excusa.
1: No podemos nunca criticar la elección de una camiseta porque es la única que no está sobre la silla, ¿sabes?
3: Hay que salir de casa siempre arreglados, que dice madre. Nunca se sabe.
1: Muda limpia y camiseta.
3: Nunca se sabe.
4: Eso es. A ver, por aquí, ¿cómo te llamas?
8: Pablo.
4: Pablo, buen nombre. ¿Pronóstico y MVP?
8: 4-0 y Oyarzabal.
4: 4-0 y Oyarzabal.
1: Venga,
4: a ver, por aquí. Por delante mejor, que igual la...
1: Sí, aquí en la primera fila se estaban riendo mucho, sí. Estaba el micro por ahí atrás.
4: Claro,
1: sí,
4: la primera fila, a ver, camisetita de Escocia. Camisetita de Escocia, buen debut el otro día, 3 de la mañana, sí. Hay un puff escocés que se ve de lujo. ¿Pronóstico y MVP? ¿En casa también?
8: Sí, se ve bien.
4: ¿Pero eres de algo de Escocia o es porque te mola la camiseta?
8: Aniversario del 150 aniversario de la Federación Escocesa.
4: Vale, bueno, pues oye, guay, buena camiseta. ¿Pronóstico y MVP?
8: Yo creo que 5-1, MVP Mikel Oyarzabal.
4: Todos, mucho Mikel Oyarzabal veo, me gusta.
3: A ver, gafamos,
4: por aquí, camiseta blanca del Mundial, los parches, vamos, esta o ha costado pasta o está bien hecha. A ver, por aquí, pronóstico
2: está
4: MVP.
2: Está bien hecha porque el parche.
7: 2-0, problemas de gol y Fabián, MVP.
4: Tú me quieres una tribu y una pizarra rumbera, ¿no? Por la mañana. Y está bueno, es un camisetón que se hizo muy viral en la anterior Eurocopa, sí. La que nos acompañó en la previa. Es verdad que hemos hecho otra línea redo que mola un montón. Por aquí, pronóstico de MVP.
8: Pues 3-1 y Oyarzabal.
4: 3-1 y Oyarzabal. A ver, me faltan dos para terminar y cerrar.
3: Hasta el programa.
4: Pronóstico de MVP. Bueno, si no me perdonáis.
1: Rulo le daba más dinamismo, macho.
4: Pero es que igual más que Mariano estoy siendo un extremo un poco chupón. Pero bueno, pronóstico de MVP.
6: Yo diría 5-0 MVP Marco Llorente.
4: 5-0 y MVP Marco Llorente. Y ya para terminar, pronóstico de MVP.
1: 4-0 Pedri.
4: 4-0 y Pedri. Pues nada, no hay ni uno que haya dado menos de una victoria de 3 goles. Muy optimismo en el público de la pizarra.
1: Me vuelve con ese Parra, que se me está quedando un poco largo lo de Parra.
3: Coge la pelota a la Minyamal y no la suelta.
1: Y encima luego viene al debate.
2: Madre mía.
1: Y querrá cobrarlo encima.
2: Claro.
1: Venga, a la vuelta contamos las grandes historias del día, porque más allá del España-Cabo Verde tenemos 3 partidos muy bonitos, sobre todo para nosotros, el Uruguay-Arabia Saudí de las 12 de la noche.
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19: Y 53 minutos de la mañana, estamos en el espacio Movistar para celebrar que hoy debuta la selección española de Luis de la Fuente, 6 de la tarde ante una Cabo Verde que, bueno, entendemos primero por cómo juega España, pero también por cómo es la selección africana, que va a esperar en un repliegue bastante bajo, bastante intenso, y que evidentemente cuando repliegas abajo vas a buscar el contragolpe para tratar de amenazar.
2: Sí, efectivamente, va a ser un equipo que va a buscar bastante la salida tanto por fuera como a través de Daniel Libramento, su delantero, el que marcó 4 goles en el proceso.
19: Héroe.
2: Sí, marcó 4 goles en el proceso clasificatorio, 3 de ellos le sirvió a la selección de Cabo Verde para ponerse por delante, y una selección que viene de una clasificación histórica y que desde luego, bueno, va a intentar ponerle en problemas a la selección española mediante esa buena defensa y luego una gran salida.
19: Decía el otro día en Dazón, en la tele, que para el concepto de ganar el Mundial es diferente para todas las selecciones. Es decir, la Copa del Mundo la levanta uno, obvio. Sí. El que se suma a la estrella es uno, obvio. Pero para Qatar el otro día sumar un punto es ganar la Copa del Mundo. Para Cabo Verde es estar. Pero una vez está, tenemos que conocer también historias muy bonitas de una selección que solo nos sonaba básicamente porque era la de Bebé.
3: Sí, efectivamente, y la de Duke, el futbolista del Leganés, pero tiene historias muy chulas. Yo me quedo con la del gran tiburón azul de esta selección, la de Ryan Mendes, dorsal 20 para seguirlo hoy en el partido ante España, el extremo del perfil derecho, 36 años tiene el futbolista, que es capitán, máximo goleador y el futbolista con más partidos en la historia de Cabo Verde. Son 22 goles con la selección africana. Es un extremo que sale de la cantera de Le Havre, al mismo tiempo que salen Pogba, Mendy y Riyad Mahrez. Así que cuidado, porque es un jugador con talento, con velocidad. Ha hecho carrera en el fútbol turco. Estuvo una temporada haciendo en el Nottingham Forest, jugando en Inglaterra. Y es un futbolista, la verdad, con una historia muy chula detrás y sin ninguna duda el alma de esta selección caboverdiana.
19: Vamos a ver cuánto nos genera, cuánto puede rendir, pero ya decimos que es un momento donde futbolistas poco habituados a los focos pues van a ser grandes. Exacto. Protagonistas. A las 9 de la noche, un Bélgica-Egipto que nos va a ayudar a calibrar, now, si este año también podemos decir, ojo con Bélgica.
3: Sí, a ver, yo le
19: de
3: tengo...
19: De momento, el ojo con Ecuador...
2: Paraguay.
19: Y el ojo con Paraguay, eso lo dijo Parra.
2: Ojo sí. Con Australia.
0: Tiene que debutar Noruega, que creo que es alguna de esas selecciones que también genera cierto hype. Creo que se pasó un poquito esa etapa ya con Bélgica, ya con futbolistas como De Bruyne, como Lukaku, ya en la
19: Costa no abajo. Ya no pasó en la pasada Eurocopa.
0: Sí,
19: no,
0: sí. No. Pero creo que es un equipo un poquito más ilusionante. Tengo mucha curiosidad por ver a Fernández Pardo, al futbolista del Lille. Ya que brilló Boadi, luego hablaremos de Boadi, que sí, vaya partido hizo en su debut en los mundiales contra Brasil. Tengo ganas de ver a Fernández Pardo. Creo que hay futbolistas que llegan en un buen nivel, que han tenido mucho cartel durante toda su carrera, pero que no han terminado de rendir, como Nana, como el caso de Tielemans, que le ha costado siempre con la selección. Ya digo, con De Bruyne, con Thibaut Courtois y con alguna pincelada de esta nueva generación que tiene Bélgica y que tiene que liderar Jeremy Doku, que es el futbolista de más potencial que tiene ahora mismo.
19: El que ha crecido más en este ciclo mundialista respecto a 2022, se va a enfrentar a un Egipto, lo contábamos el otro día con Alberto Echigo, que al igual que Túnez es una de esas selecciones rocosas, normalmente sí. A nivel defensivo, de repliegue bastante bajo, donde un gran crack como Mohamed Salah va a disputar su última Copa del Mundo. Realmente lo vamos a ver con muchos jugadores, y en el caso de Mohamed Salah, salvo sorpresa mayúscula, sí. Creo que puede suceder. En todo caso, Alex, Egipto también tiene otra historieta detrás de esta clasificación y detrás de uno de sus protagonistas que mola mucho.
2: Hombre, Hossam Hassan, es el seleccionador de Egipto, llegó a ser el futbolista con más internacionalidades del mundo. 151 en enero de 2001. Hay que decir que luego la FIFA ejerció un poco de revisionismo. Oye, ¿a qué partidos que está jugando contra clubes, etcétera, tal, que no debemos contar? Hay que decir que eso sí, no se lo va a quitar nadie, de momento. Es el máximo goleador histórico de la selección egipcia. Y el tío es criado en Al Ahly. Leyenda Al Ahly, porque ganó todos los títulos allí, en uno de los equipos más reconocidos del fútbol egipto. Y de repente dice, me voy a marchar al máximo rival, al Zamalek. Y ganó todo también en el Zamalek, o sea, lo ganó todo en Al Ahly y en el máximo rival. Es un tío que es un vinagre. O sea, se enfada todos los días, todos los partidos, siempre deja en estadios.
1: De
2: oye,
1: hecho, ¿sabes cómo le conocen en Egipto?
0: Sí,
2: a ver.
1: Como la suegra.
2: Ah, mira.
0: Qué complicado es cuando quieres contar tu movida y te meten una coma innecesaria que te despida.
2: Y además lo dijo, dijo, no metáis comas innecesarias.
1: Así estoy yo durante tres horas en el programa.
0: La faraona.
2: Son muy conocidas las rabietas en el banquillo. Además, tuvo una con Senegal en la última Copa África, tuvo una con Argelia, deja normalmente banquillos rotos. Habrá que tener cuidado con los banquillos en este Mundial. Y si estáis viendo el partido, miráis la tele y dices, estoy viendo doble. No, no, es que su hermano gemelo es su ayudante.
0: ¿En serio?
2: Sí, sí.
0: Está muy chulo.
2: No, son los dos iguales.
0: O sea, no es la primera vez que hermanos que coinciden.
2: Pero gemelos. Grupo,
0: pero gemelos
2: no son gemelos. Tremendo. Y son calcados. Los dos calvos, tal, no sé qué, iguales.
1: Bien.
0: Bien.
1: Más aspecto.
0: Gemeliers.
1: Aspecto de película sobre las momias, ¿no?
0: Sí, se parecerá más seguro que Paco López y su hermano, que no se parecían mucho.
2: Sí,
0: no,
2: es verdad.
0: Y no se parecían mucho.
1: ¿Por?
0: No lo recuerdas, parecen. No es calvo, el otro tiene pelo y no se parece mucho.
1: Bueno, pero no solo tiene que ser, o sea, Miguel Ángel Román es clavado a Murat Yakin, lo que pasa es que Murat Yakin pues tiene melenita y Miguel Ángel Román la tenía.
0: Claro. Bueno, pues igual no saben que son gemelos, igual no se lo han contado a sus padres, eso pregunta Miguel Ángel Román a sus
18: padres. Eso mismo nos pasa a Cucurella y a mí.
1: Claro, es que te comparan constantemente con calvos random.
0: Sí, sí.
1: Y no te parece.
0: Sí, sí, mi hermano es Cucurella, sí, sí.
1: Claro, pero Cucurella te parece bastante, bueno. Uruguay, Arabia Saudí, 12 de la noche, tú esperas un partido de poquitas cosas.
0: Feo. espero la primera parte entre Japón y Holanda, pero todo el partido. creo que ninguna de las dos selecciones se caracteriza por ser especialmente productiva arriba. Y creo que en ese duelo de persecuciones que propone Bielsa, que puede pasar por Quito. Le falta a Uruguay talento entre líneas, en este sentido la lesión de Arrascaeta, que está en la convocatoria, pero que no va a jugar este partido. Ya veremos si tiene algún minuto en toda la fase de grupos. Creo que le hace muchísimo daño a Uruguay, que viene teniendo muy poquito gol desde que Darwin no es el 9 titular del equipo. Esa decisión de Al Hilal de apartar a Darwin durante la segunda mitad de campeonato tampoco le ha hecho nada bien al ex del Liverpool.
1: Perdóname, Nau, porque decíamos que, bueno, es que la verdad es que soy un boca chancla de manual. Decía, bueno. Marc Cucurella va a debutar en este Mundial como futbolista del Chelsea. Ya veremos si acaba siendo lo del Real Madrid. Y el Real Madrid ha dicho, tranquilo, que me adelanto.
0: Está escuchando el Madrid.
1: Es oficial, ya ha publicado el Real Madrid el comunicado, como digo, oficial sobre el fichaje de Marc Cucurella por parte del Real Madrid. Operación absolutamente relámpago y, de hecho, es el primer nombre confirmado, ¿no?
0: Sí, sí, sí. Después del de Mourinho, el primero confirmado.
1: Porque con Ati Dumfries, al menos no ha habido comunicado. Sabemos que están firmados. Lo de Bernardo Silva también.
0: Sí.
1: Pero el primer nombre ya oficial que puede posar con la camiseta del Real Madrid. Esto ha sido la... Y si España gana la segunda estrella,
2: claro,
1: Marco Cucurella,
0: el Madrid tiene uno. ¿Quién decía que no tenía jugadores en la convocatoria? Bueno, es oficial un fichaje que, como decíamos, tiene mucho sentido por el perfil de futbolista que es Cucurella. Tiene mucho sentido su fichaje por el Real Madrid. Se cierra en 55+5, por lo que decíamos en el arranque del programa.
1: Luego analizamos bien todo lo que tiene que ver, evidentemente, con Marco Cucurella, pero hablábamos antes de hermanos, tú tienes también dos en Uruguay.
0: Sí, y bueno, también hablando de laterales izquierdo, quiero hablar de los hermanos Araujo. La gente dirá, oye, Ronald Araujo y Maxi Araujo. Nada más lejos de la realidad, pero sí que es cierto que Maxi Araujo ha tenido un hermano en la selección. Es el caso de César Araujo, que es jugador de Tigres, que ha estado mucho tiempo en la MLS en Orlando. Hay que decir que César debutó antes que Maxi, siendo un año menor, pero lleva mucho tiempo sin ir. Ambos fueron la sensación en un torneo de Babi Fútbol, el fútbol alevín, como se conocen en Uruguay, con el Marconi, que es un equipo de un barrio muy muy humilde de Montevideo. Ganaron el Mundialito Danone, lo que es la Danone Nations Cup, con gol de César asistido por Maxi. Representaron a Uruguay en Polonia en 2012, la fase final del torneo. Hay que decir que, investigando, me encontré un dato que yo no conocía, que es que Maxi Araujo es hincha del Betis. recordemos, futbolista del Sporting de Portugal, y que incluso
1: son camisetas parecidas.
0: Sí, camisetas parecidas. Seguro. Que incluso Maxi Araujo tiene una camiseta firmada por Joaquín en casa.
2: Bueno, ostras,
0: que me ha parecido tremendo.
1: Tengo un amigo que es de la Unión Deportiva Las Palmas, que es fan del equipo de cada liga que vista de amarillo.
0: Ah, qué bueno.
1: O sea, es del Dortmund, es del Norwich. Sí, sí.
0: Está bien.
1: Ah.
0: No será del Cádiz y del Villarreal.
2: Del John Boyce.
1: Claro, supongo que la verdad es que no se lo pregunta nunca, pero siempre es eso, del equipo que amarillo.
3: Del Norwich.
0: Bueno, decía Maxi Araujo. Sí,
1: del Dortmund.
3: Ah, también.
2: Del Dortmund.
3: Sí.
0: Decía.
3: Del Cádiz también.
0: Bueno, pues no decía nada.
1: Decía.
0: Decía Maxi Araujo que la camiseta celeste se la pone siempre para dormir antes de debutar con la selección. Bueno, esta noche va a estar cumpliendo su sueño, el de su hermano. Va a debutar Maxi Araujo en la Copa del Mundo.
1: Muy bonito, la verdad.
3: Muy chula.
1: Y ya para finalizar, tenemos a las 3 de la mañana un Irán-Nueva Zelanda, del que hemos hablado antes.
2: 100 gaviotas, ¿dónde irán? Pues a Nueva Zelanda.
1: Y con esto concluimos el análisis de Irán-Nueva Zelanda. No, ha perdido la oportunidad.
3: ¿Para qué más?
1: Bueno, ha perdido la oportunidad.
2: Yo la he aprovechado.
1: No, ya está.
0: Oye, hay un tema bastante serio. Ya sabes todo el jaleo que hay montado con Irán y la Copa del Mundo. Parece que esta vez sí se ha llegado a un alto al fuego. Que veremos si termina de cristalizar y cómo cambia pues la vida de la delegación iraní, que lo está pasando bastante mal durante el mundial.
1: Era lo que yo esperaba que me comentase Alex de Llano, pero en periodo de guerra, macho, ha preferido hacer una gracia.
3: Bueno, vaya, de ya nada.
1: La historia pone a cada uno en su lugar, ¿sabes? En fin, a la vuelta, el debate con Pablo Parra. A ver que encuentro el guión, que hoy he impreso a dos caras y estoy perdido. Javi Casquero y Jimmy Mateos.
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1: Son las 11 y 6 minutos de la mañana. Arrancamos ya con el debate aquí en la pizarra de Quintana. Acabamos de contar esta última hora y por eso os voy a empezar preguntando por ella. Luego hablaremos de la selección. Tanto Chelsea como Real Madrid acaban de hacer oficial la llegada de Marc Cucurella al conjunto blanco. Javi Casquero, ¿qué tal? ¿Cómo estás?
2: Hola, ¿qué tal? Muy buenas.
1: Habíamos hablado de que este Real Madrid se estaba construyendo de una forma particular, con seguramente la posibilidad de abrir por derecha con Dumfries, de cubrir por izquierda a Vinicius con un lateral barra central de más trabajo defensivo. Habíamos hablado de la figura de Calafiori, habíamos hablado de Guardiola, que a mí era particularmente el que más me gustaba por proyección, encaje y demás. Llega uno de los mejores laterales izquierdos del mundo que encaja muy bien con esa descripción, como es Marc Cucurella.
2: Me parece un gran fichaje, sobre todo me da la sensación que Mourinho lo que quiere es cerrar todas las puertas al rival. Y por el lateral izquierdo creo que tenía una vía donde estaba sufriendo el Real Madrid. Ficha también un ganador de duelos para así no tener que replegar en muchas situaciones cuando le están atacando al equipo blanco. Y bueno, con Cucurella ficha, como comentas, pues uno de los dos mejores, el lateral izquierdo del mundo, ¿no? Junto con Nuno Méndez. Un gran fichaje, y además fichas carisma, jugador súper concentrado, que transmite, que es agresivo. Me parece muy, muy acertado y de momento vamos a ver qué tal Mourinho como entrenador, como director deportivo lo está haciendo bastante bien.
1: Y como analista, porque está analizando.
2: Sí, bueno, yo creo que ha hecho una radiografía que la veníamos comentando durante todo el año.
1: Jimmy Mateos, ¿qué tal? ¿Cómo estás?
3: Hola chicos, ¿qué tal? Buenos días.
1: Déjame tu titular sobre el fichaje.
3: Bueno, el Real Madrid ficha a un competidor nato. Una carencia que tenía con respecto al año pasado en el lateral izquierdo, donde Carreras fue de más a menos. Ficha a un jugador capaz de adaptarse casi a cualquier contexto de partido, que ataca bien, defiende mejor y que hemos pasado mucho por alto esto, pero creo que también firma a un tío capaz de hacer un gran ambiente en el vestuario. Que creo que en esta
1: temporada
3: hemos
1: hablado antes que estaba fichando a un lateral, pero también a un profesional, a un deportista, que claro, no sobraban, al menos a este nivel de ser ejemplar en el vestuario.
3: Sobre todo en este vestuario del Madrid, del que se ha dicho de todo por el ambiente casi hasta tóxico que hemos visto en muchos momentos de la temporada. Entonces creo que Cucurella para eso va a ser el primero en contribuir a que haya buen ambiente, como hace en la selección. Por lo tanto, hoy el Madrid ficha más que un lateral, ficha también un jugador que va a contribuir a que haya un ambiente espectacular.
1: Pablo Parra, ya has estado antes como inalámbrico, ahora vienes como debateño, a ver si subes el nivel. ¿Qué tal, cómo estás?
4: ¿Qué tal? Lo intentaré, Miguel, muy buenas.
1: Consíguelo.
4: Bueno, lo conseguiré porque antes lo he hecho fatal. O sea, deja el listón tan bajo que es fácil subirlo.
1: A ver, ya dejo de meterte caña. ¿Qué te parece lo de Marc Cucurella? Porque, a ver, creo que es evidente que es un gran refuerzo. Creo que es evidente que el Real Madrid necesitaba hacer algo con el tema del lateral izquierdo, porque al menos lo de Carreras no había funcionado. La cuestión es si dentro de también los nombres que estaban saliendo es el que más te encaja, ¿no? ¿Qué crees que tiene el que no tienen otros?
4: Bueno, yo creo que lo primero que tiene es que es un jugador ultra competitivo. O sea, creo que siempre lo ha sido, desde que jugaba en el Eibar hasta que, bueno, que precisamente creo que eclosiona contra el Real Madrid en un partido en Ipurúa que pierde 3-0 el equipo blanco. Luego en el Getafe lo demostró de nuevo y creo que es un jugador que encaja a la perfección, que por suerte y por fortuna ha coincidido varias veces con Javi en los debates, que hemos pedido siempre, ¿no? Un jugador consolidado, contrastado y casi de rendimiento inmediato. Esta mañana cuando estaban debatiendo en la tribu, me recuerda el fichaje de Luka Modric. Entiendo que no va a tener ese resultado, o me parecerá muy difícil que Cucurella gane un balón de oro.
1: Cuidado.
4: O que tenga. Bueno,
1: has prometido que vas a subir el nivel.
4: A lo mejor lo consigue, pero me refiero que es un jugador que cuando Modric llega al Real Madrid no era la mayor estrella del mundo en cuanto a lo que ficha el equipo blanco. Ficha un gran jugador de un buen equipo de la Premier por 30 y tantos millones de euros. Ahora es un poquito más de dinero, pero también el mercado ha subido. Creo que es un futbolista que ha demostrado tener una gran capacidad en el notable. Creo que es un jugador de muy notable. No lo digo como algo despectivo, sino como algo bueno. Y creo que ahora le toca elevar todavía en el otro nivel más, que creo que es el Real Madrid por cuestiones evidentes.
1: Al final, era un lateral que, como decíamos, encajaba para los tres equipos grandes de España, los tres también que se pueden permitir pagar pues entre 50 y 60 millones, que era lo que parece que va a terminar costando, pero también era el precio que parecía más lógico para Marc Cucurella. Yo veía ayer análisis también de seguidores del Barça que están ahí un poco preocupados por la situación de Balde, de los seguidores del Atlético de Madrid. Yo en clave Atlético de Madrid, por cierto, decir una cosa. Yo creo que si Marco Cucurella vale 60 millones, seguramente el Atlético de Madrid no pueda gastar 60 millones claro. en un lateral. El problema del Atlético de Madrid fue no ficharlo cuando ya estaba destacando en el Getafe claro, y cuando aquí es. Muchos estábamos diciendo que era un jugador perfecto para el Atlético de Madrid. El Atlético de Madrid se tiene que adelantar. Una vez ya se mete en la puja el Real Madrid con ese dinero, me parece inalcanzable para el conjunto rojiblanco. En todo caso, creo que hay que leer el Real Madrid, lo decíamos el otro día, Javi, de adelante hacia atrás. Si van a seguir Vinicius, Bellingham y Mbappé, hay que hacer por compensarlos, por protegerlos y por potenciarlos. A falta del centrocampista que redondee ese tema, Marc Cucurella es el tipo de lateral que le viene bien a Vinicius, porque no le molesta, porque puede sumar llegada pero sin necesitar pelota y porque luego a nivel defensivo, si le dejan muchas veces en uno para uno, pues hombre, no es el ideal. Pero yo me sentiría bastante cómodo con eso.
2: Sí, totalmente. Es un jugador que es ganador de duelos en esas situaciones de uno para uno, que va a estar muchas veces en inferioridad porque Vinicius no le va a ayudar mucho. Que en ataque es un jugador también muy inteligente a la hora de no quitarle los espacios a Vinicius, dejar las situaciones donde él pueda encarar. Y luego, sobre todo, destacaría la concentración que tiene en las vigilancias. Justo. Es estar muy atento cuando pierde la pelota tus atacantes para ir a encimar ese primer balón y que sigas atacando en campo rival. Esa concentración creo que la va a venir muy bien al Real Madrid. Y lo que comentaba anteriormente, que no tengas cada vez que pierdes la pelota tener que retroceder 70 metros hasta tu propia portería y defender otra vez tu área porque has perdido un ataque, ¿no? Entonces, a través de ganar, de jugar con futbolistas que sean ganadores de duelos, te permite seguir atacando. Y yo creo que, bueno, quiere hacerse una defensa principalmente muy fuerte, que ganen todas esas acciones. Y estoy contigo también, sería fantástico también tener la opción de Guardiol, porque es un jugador que también te puede hacer esas dos funciones, central y lateral izquierdo. Pero bueno, yo creo que tienen visto las carencias que tenía Real Madrid en esa parcela defensiva y que va a tener que ir a por otro central también de nivel, ¿no? También se habla de Rubén Díaz. Bueno, son perfiles que permite que tú puedas confeccionar cada partido una defensa ultra competitiva sin pensar que puedes tener alguna carencia o algún jugador
1: que
2: lesionado.
1: Es lo que no pudo hacer el Real Madrid hace 3 años y aún así ganó Liga y Champions, lo que no pudo hacer hace 2, lo que no pudo hacer el año pasado. Claro. Es verdad que el Madrid está fichando en posiciones donde ya fichó el año pasado, totalmente cierto.
5: El año pasado fichó futuro y este ya es presente competitividad.
1: Y que además, si te has equivocado el año pasado, ¿qué vas a hacer?
5: Tienes que rehacerlo.
1: Tendrás que rehacer los errores, es que no te queda otra.
4: Y tampoco, o sea, el Real Madrid lleva en teoría 4 fichajes firmados, ¿no? Y más allá de primas de fichajes, que también hay que computarlas, es verdad que las negociaciones han sido todas ellas bastante sencillas. Es decir, no ha tenido una negociación de desgaste, no ha desgastado al jugador, ¿no?
6: Son futbolistas que el primer día de pretemporada van a poder estar, o cuando vuelvan del Mundial.
4: Claro, más o menos, pero o sea, yo creo que es difícil que de estos 4 que ha fichado, 3 no te salgan relativamente buenos. O sea, ha fichado muchas certezas.
6: Es algo que también el verano pasado dices, oye,
1: había más componentes de riesgo, al menos en el corto plazo.
4: Me parece todavía muy osado decir que Emas Tantono no va a triunfar en el Real Madrid porque lleva un año y tiene 18 años.
1: Hausen.
4: Que no lo va a hacer Hausen y que no lo va a hacer Carreras.
1: Pero
4: creo que el Real Madrid necesitaba jugadores para rendir ahora.
6: Escuchaba reflexiones de la comparativa entre Emas Tantono y Lamine Yamal.
1: No, pero
5: porque
1: a mí no me has dicho. Te quiero decir,
6: a tope con que oye, te gastas 62 millones y no es que tenga que rendir desde el día 1. Ni mucho menos.
1: Yo estoy contigo.
5: Se desmonta rápido
6: pero partido. Claro.
1: Lo que pasa es que cuando tú firmas. Es que claro, la dimensión de la crisis deportiva del Real Madrid creo que la hemos comprendido este segundo año y no el primero. Porque el primero tienes muchas lesiones, es un año donde venías de ganar, donde acaba de llegar Mbappé, se había ido Toni Kroos.
6: Ciclo acabado con el entrenador.
1: Claro, tú dices, bueno, es un año. Realmente, cuando se ha comprobado que hay mucho más que eso, ha sido este. Porque además se han visto cosas de vestuario que era importante atajar. O sea, ¿el Madrid necesitaba un lateral izquierdo? Sí, pero es que creo que necesitaba más a un futbolista del perfil profesional de Marc Cucurella. Un tipo que es profesional, que hace vestuario. No me parece baladí que es español. Eso no significa que siendo de fuera no puedas rendir en el Real Madrid y ser estrella y ser leyenda. No, significa que muchas veces este tipo de equipos, y lo ha demostrado el propio Real Madrid, necesita un núcleo de jugadores nacionales sobre los que crecer. Pasó también incluso en la sección de baloncesto y ahora le viene costando más. Al final es el perfil que encaja por muchas cosas, porque vamos a ponerle muchas comillas, es lo que era Rodri para el mediocentro, que creo que el Madrid lo descarta para esa posición, pero es eso, ese fichaje de rendimiento inmediato, de núcleo nacional, profesional, que va a o que debe normalizar las cosas.
7: Y que desde el día uno va a ser un soldado de Mourinho. Que es un futbolista que te crees perfectamente matando por José Mourinho, por el Real Madrid, por todo lo que estabais destacando de la concentración, la intensidad, los duelos que gana. Para mí hay un partido que resume bastante bien lo que es Cucurella a nivel defensivo, que es el 3-0 del Chelsea al Barça. Cucurella se mide a Lamine Yamal aquella noche y lo deja respirar. Se pega continuamente a Lamine Yamal. Es verdad que Lamine venía algo mermado físicamente por el tema de la pubalgia, es cierto, pero no deja respirar a Lamine Yamal. Y creo que es un partido que resume bastante bien a nivel defensivo el nivelazo
1: de hecho, no es ninguna tontería cuando tú en tu país, en tu liga, tienes para mí al jugador más determinante del mundo que juega de extremo derecho. No es un tema menor que tu lateral izquierdo se pueda desenvolver bien a nivel defensivo.
7: Claro.
1: Porque
5: es el antídoto.
1: Claro.
6: O sea, es que en la previa del primer clásico de la temporada, cuando hacemos
1: ese
6: la
1: duelo,
6: si
1: están sanos los dos, ojalá.
6: Y bueno, mucho tienen que cambiar las dos plantillas para que no sea el duelo estrella.
2: Yo destacaría sobre todo la reacción que ha tenido el Real Madrid a la hora de analizar en qué se había equivocado la temporada pasada. Ahora creo que está haciendo una plantilla y está fichando jugadores en base al modelo de juego, a lo que quiere Mourinho. Ahora, creo que va a hacer un equipo reconocible para el entrenador, que creo que es. Algo fundamental a la hora de planificar una temporada, ¿no? Lo comparamos con la temporada anterior con Xavi Alonso y creo que no tenía los perfiles. Se fichó más en política de club mirando al futuro que no en el presente y creo que es algo que ha corregido el Real Madrid y está buscando certezas.
7: Es que tiene mucho sentido, Javi, que el Madrid le dé las llaves de la planificación a Mourinho.
2: Claro, es que viene de dos años muy malos.
3: Si traes a Mourinho no es para que no sea para
2: Sí, pero solo a este entrenador.
7: Claro,
2: decía,
7: claro.
3: Solo pasa con Mourinho.
2: La gente muchas veces analiza en función al entrenador porque te guste más o menos su modelo de juego. Yo creo que ahora mismo el Real Madrid necesitaba un entrenador al que realmente le hicieras caso y que buscara esos perfiles.
1: Estoy de acuerdo con lo que decía Parra. Alguien tiene que dirigir. Me parece perfecto, pero claro, ese alguien tiene que tener un mínimo de ascendencia en el club para que pase de verdad, porque es que Ancelotti, que está por encima en la historia de José Mourinho en el Real Madrid, Ancelotti no podía, o sea, en su día, claro, a veces se publicaba, porque te interesa gente publicar que Ancelotti no quería un delantero cuando se va Karim Benzema, por mucho que llegue José Lu, que no quería un central cuando se le lesionan dos.
2: Sí, decían que quería Harry Kane.
1: Por favor, seamos serios. Ancelotti quería fichar, ¿verdad? Que Ancelotti entendía que no tenía esa posición para tirarle un pulso al Real Madrid de aquella manera. Mourinho, no sé si la tiene, pero sobre todo ha llegado en un contexto. Mourinho, la primera vez que llega primero tras ganarle una Champions al Barça. Y segundo, llega tras haber visto un sextete del FC Barcelona dos años antes. El rival a batir era el Barça y Florentino se entregó a él. Ahora, más allá de que el rival a batir vuelva a ser el Barça, has tenido un año donde dentro has tenido mil incendios, donde deportivamente has vuelto a dejar que desear y no has sido un equipo. Entonces, igual si Mourinho llega hace dos años, no le dan este mando en plaza. Pero entre que es Mourinho y que llega a un Real Madrid que, aunque se haya querido negar en elecciones, ha tenido una crisis galopante en muchos niveles, pues siente la legitimidad para dársela.
4: Claro, y fíjate, yo creo que el debate sobre los entrenadores, ¿no?, lo llevamos teniendo prácticamente desde que sabíamos que Ardeloa no iba a continuar. Y yo siempre dije eso, que yo quería que el Real Madrid fichara a alguien que su presidente se lo creyera. A Florentino Pérez le gustaba mucho Pochettino, pues oye, si tiene que llegar Pochettino porque el presidente se lo cree, perfecto. Y si hay que hacer caso a alguien, pues claro, llega alguien y dice, mira, quiero fichar un lateral derecho competitivo, voy al mercado y ¿quién ficho? A Dumfries. Yo no sé si el Real Madrid puede fichar un jugador mejor que Cucurella para lateral izquierdo, porque lo único que se me ocurre es Nuno Méndez y creo que es infichable. El resto, pues los Di Marco, Josco Guardiol incluso, bueno, puede ser similar, pero yo creo que el Real Madrid ficha a de los mejores jugadores, igual que con Bernardo. Es una operación que es muy de entrenador. Es una operación de que Mourinho llama y dice, oye, Bernardo está libre, o Bernardo o nadie, que tengo o Bernardo o nadie. Joder, Bernardo, encima no tengo que hacer negociación, subo un poco el precio que me ponga en el Barça y el Atlético Madrid.
7: Y es un fichaje, Parra, con un mensaje muy potente. Es que Mourinho atacó continuamente en el Benfica-Real Madrid ese costado. Sí. Es que sabía que ahí estaba la debilidad.
1: Pero tú ahí puedes decir, vale, pues te voy a traer un lateral izquierdo, José Mourinho, y de repente el Real Madrid ficha a la nueva estrella del Vasco da Gama de 17 años que defiende muy bien. Ya, pero es que tiene 17 años. Claro. Ese tipo de es que fichaje.
6: El Real Madrid no puede fichar al Nuno Méndez del Sporting.
1: Claro, no puede. Ahora,
5: Nathaniel Brown. Nathaniel Brown.
2: Claro, como se habla ahora en el medio campo también, que sale Boadi, el jugador marroquí, pero tiene 18 años. Mismo, es que no es el futbolista que necesita.
1: A Boadi lo puedes firmar, fíjate que suena irónico. Quizás cuando tienes a Toni Kroos y a Luka.
2: Claro, eso es.
4: Como el fichaje de Varane. Yo tengo a Sergio Ramos y a Pepe e invierto en un chaval de 18 años para que crezca.
1: Pero lo que es importante es que la elección concreta de Cucurella, igual que de Bernardo, igual que de Dumfries, habla, porque yo de las elecciones del Real Madrid, más allá del show, que jiji jaja y a tope, a mí me decepcionó la poca voluntad de cambio que demostró Florentino Pérez de forma pública. Bueno, hay que juzgar a las personas no por las palabras, sino por los hechos, para bien o para mal, y creo que los hechos muestran que el Real Madrid sabe que se ha equivocado y que está cambiando sí. cosas. Luego, oye, Marc Cucurella funcionará o no, Bernardo Silva destacará o no, historias.
6: Pero el Real Madrid ha intervenido.
1: No, y que además ha intervenido, quiero decir, en la línea que veníamos demandando, que nosotros no sabemos mucho, pero al menos hoy tenemos que ser coherentes. Joder, es que son los tipos de fichajes que decíamos
2: Miguel,
1: que necesitaba el Real Madrid.
2: Y luego tiene una situación que sí, que tiene cuatro laterales izquierdos, pero a veces la mejor manera de empujar a que alguno salga es
7: fichando.
2: Fichando. Porque, bueno, también lo hizo el Barça la temporada pasada en portería.
6: Y otra cosa es que te enseñe
2: claro. Y además que Mourinho es especialista en sacar jugadores. O sea, él ya se encargará de decirle claramente al jugador con el que no
5: puede hablar. Como un padre.
1: A veces no de la mejor manera. Sí.
6: Hay una historia.
2: Pero no podrán decir que no se lo ha dicho.
6: Que dice que no le daba ni media bola, que ni lo miraba durante los entrenamientos en el United y que por las noches le mandaba mensajes todo el rato y dice: por favor, vete ya.
1: Eso es lo que se conoce de forma pública, ¿no?
6: Bueno, es lo que dice Italia.
3: Bueno, pregúntale a Pedro León también, ¿no? Madrid.
1: Pregunta en Italia porque hay algún que otro jugador español que si le llamamos y quiere hablar. José Mourinho Things.
6: Ahora que dices cosas de vestuario, lo decíamos al principio, es algo que Javi Casquero se ha cansado de repetir todos los lunes hablando del Real Madrid esta temporada.
1: Está muy pesado los lunes, Javi Casquero.
5: Sí, está, madre mía.
2: Encanta los lunes.
5: Empieza la semana ya.
6: Javi hoy pizarrito en un rato y así te desfogas.
1: Ya te aguanto el fin de semana viendo fútbol, venga, sal.
6: Te vas a la lista de jugadores del Real Madrid entre los 25 y los 32 años que tienen que ser los líderes del vestuario y ya sea por cuestiones de carácter, por cuestiones de rendimiento deportivo o por cuestiones de que los hemos visto y no están a la altura, es que no hay líderes. Es que te coges la lista y está Rodrigo, Vinicius, Tchouaméni, Fran García, Brahim, Lunin, Mbappé, Alexander-Arnold, Valverde, Militao, Ceballos, Ferland Mendy. Es que son futbolistas que les hemos visto en algunos casos intentar liderar al Real Madrid y se les ha quedado enorme.
1: Tú lo has dicho por diferentes razones, porque uno pensaba que Fede Valverde en eso iba a destacar incluso más que como futbolista.
5: Por eso, mira cómo ha salido.
1: Militao, yo creo que podía ser eso y el pobre se rompe dos cruzados.
6: Por eso, a los que más te crees, son a Valverde y a Tchouaméni.
5: Es interesante decir.
1: Yo en Tchouaméni no he dejado de creer. O sea, Tchouaméni tiene ese round con Fede Valverde, round que no hay que justificar la violencia, pero que se puede comprender el contexto que la motiva. Y a mí Tchouaméni me parece que ha crecido mucho. La verdad que sí que es verdad que...
6: Pero es lo mismo que decías del fichaje de Carreras. Que dices, oye, pues Carreras ya no es un jugador amortizado porque el Real Madrid ficha a Cucurella. Pero como todavía no lo ha demostrado y necesitas un rendimiento inmediato, tú necesitas incorporar líderes a ese vestuario ya mismo.
5: También Carreras,
6: ya mismo.
5: Claro.
1: Y por cierto, no sé si habéis visto el comunicado del Real Madrid, que además de hablar hasta 2032... la foto de Cucurella con la camiseta de la selección española.
3: Sí, claro.
1: Lo digo porque a veces se le quiere quitar importancia a este hecho, incluso a veces desde el propio Real Madrid, porque el Real Madrid no es universal, es internacional, desde luego. Pero primero, no debería olvidarse el Real Madrid de que para empezar es madrileño y luego es español, que me parece algo relevante, porque dentro de la universalidad está muy bien, pero puedes perder tu raíz de tu forma
4: ahí,
1: de ser.
4: Yo ahí, fíjate,
1: tus matices.
4: Yo, y creo, no, yo ahí no lo compro.
1: Pues a mí me parece...
4: O sea, a mí me parece que en el fútbol que vivimos ahora mismo, a mí me da igual que el jugador sea de España
1: eso,
4: o de...
1: No digo lo contrario.
4: No digo una acusación de nada, sino me refiero que... Joder, yo creo que el Madrid tiene que fichar. Si no hubiese sido Cucurella y se hubiese llamado
1: Grealish, totalmente. Pero que al final está demostrado que este tipo de éxito suele tener un es que no voy a utilizar el mismo concepto, un bloque nacional potente, porque suele ser la estructura sobre la que luego se integran la gente de fuera. Es decir, tienes que preguntar en el Real Madrid, tú lo sabes, lo que pasaba cuando llegaba un futbolista nuevo, lo que hacía Lucas Vázquez. Que eso Lucas Vázquez lo puede hacer si nace en Múnich en vez de en Galicia. Lo puede hacer.
3: Sí,
1: pero la realidad es que el bloque de canteranos y de jugadores nacionales normalmente suelen tener una responsabilidad ahí que luego Marcelo, Modric pueden también entender. Pero muchas veces alguien también se lo tiene que explicar y alguien lo tiene que ver.
3: Claro.
1: Y creo que el Madrid ahí, con la pérdida de Lucas Vázquez, de Nacho, que ha sido importantísimo también en ese sentido, de Dani Carvajal...
2: Perdió mucho
5: sentimiento. Están quitando canteranos.
3: Claro, Miguel, pero es que cuando Modric llega, Modric no puede aleccionar a nadie, pero hay jugadores nacionales con peso específico. Cuando llega Xavi Alonso al Madrid...
1: Se va cediendo el testigo.
3: Al día 3, Xavi Alonso está dando ya lecciones a los compañeros.
2: Y Sergio Ramos, y es canterano de Sevilla, pero muchas veces hay futbolistas que cuando están en el club también se rodean de todo este sentimiento de pertenencia de jugadores que llevan muchos años en el club y luego sí que quería distinguir jugadores que llevan muchos años, que tienen una determinada edad y que son líderes, no quiere decir que todos lo sean. Por eso hay muchos jugadores que pensamos, como Federico Valverde, que podría ser ese líder que tiene el Real Madrid, pero hay veces que hay jugadores que no tienen ese carisma, no saben transmitir, y otros que, sin embargo, llegan y en dos años se hacen dueño del vestuario, porque mira, sí que tiene esa capacidad de
1: liderar. Javi, que el Madrid el año pasado fichó un lateral izquierdo, canterano del Real Madrid y español, y ha sido de todo menos un ejemplo en el vestuario. O sea, no es una garantía. A lo que voy es que sí que me parece un... Es como construyes una torre, es la base de la torre. A partir de ahí, luego tienes que integrar.
4: Sí, pero mira, por ejemplo, lo ha contado Látigo bastantes veces esta temporada. Uno de los jugadores que más bronca se ha echado a este núcleo de futbolistas que parece que no llevan la vida
1: relacionada
4: es Rüdiger.
1: Por eso
4: yo creo que más que en la nacionalidad va un poco más en el carácter.
1: Claro. Sí, desde luego.
4: O sea, entonces entiendo, al final puede ser que tú necesites un grupillo de jugadores canteranos en el Real Madrid y demás, pero no me parece garantía. Entonces yo creo que cuando yo ficharía, sí que es verdad que intentaría conocer a ese tipo de jugadores, y creo que el Real Madrid sí que necesita líderes. Creo que Cucurella es un líder, de una manera o de otra, pero creo que es un líder. Pero no sé, al final Cucurella es un canterano del Barça.
7: Pero es que creo que son dos cosas diferentes, Parra.
4: No es un tío madera ADN Real Madrid.
2: Pero a mí por eso me parecía el fichaje de Rodri un fichaje de libro. O sea, es que es el capitán de la selección española. ¿Habrá algo más liderazgo, más líder que un jugador que está representando nuestro país y que balón de oro y que encima también es el capitán del City, acostumbrado a esa presión y a llevar un vestuario? Por lo tanto, bueno, yo creo que hay muchas veces, a lo mejor, que hay cosas que no sabemos, ¿no? En cuanto a la negociación o hasta dónde se puede llevar o qué es lo que puede haber detrás. Pero me parece algo tan evidente que me sorprende.
1: El último punto, de hecho, es que una vez ya tienes esto, y por mucho que sí, que igual puedes firmar a otro defensa central, puedes traer, no sé, algo, dependiendo de lo que vendas también, porque ya muchas fichas libres no te quedan. Ahora mismo es fichar a ese centrocampista, que quizás es el fichaje más complicado de todos, no lo niego, pero fichar a ese centrocampista...
7: Bueno, si fichas a su mejor amigo igual es más fácil.
1: Claro, que ayer ya puso un like en la publicación de Fabricio Romano. Si fichas a Enzo Fernández, que además es el centrocampista que, por situación contractual, es más fácil...
5: Sí, está en la rampa de salida.
1: Va a costar una pasta, pero yo creo que él...
7: Pero es transferible.
1: Ha dicho que quiere salir el Chelsea,
2: es que
1: yo creo.
2: El hecho de que no esté en Europa condiciona mucho a su futbolista.
5: 120 millones de
1: euros. Entonces, si fichas ese, yo creo que el Real Madrid ha completado un gran mercado de fichajes, atacando y atajando cada uno de los problemas. Mi duda es que yo también quizás hubiese vendido algo más de lo que posiblemente el Real Madrid vaya a vender. Pero de lo que has traído now, es bastante quirúrgico.
7: Sí. Y bueno, yo estoy de acuerdo con Parra que al final no tiene tanto que ver este tema de incorporaciones con el tema de ser español o no. O sea, ahí está Dumfries, ahí está Konaté, que me parece que bueno, contribuyen un poquito a esta sensación de bloque. Lo que sí que, por cerrar ese tema, yo creo que duele en el Real Madrid que ves que el jugador español está de moda, que va a España a debutar en un mundial
1: favorita.
7: Y es la máxima favorita. Y el Real Madrid no tiene ningún tipo de peso ahí.
1: Es que Parra, tú lo has llevado a algo sentimental y tal, que también tiene el componente, que también me parece que tiene el componente, porque lo siento mucho, creo que a veces lo que representa el Real Madrid no se puede vivir lo mismo. Lo puedes llegar a aprender, pero no le pueden comparar a lo que ha vivido Dani Carvajal con lo que han vivido de fuera. No, lo compro.
4: No, Dani Carvajal, yo no te voy a Dani Carvajal.
1: Sí, pero que voy, Parra, si la selección favorita para el Mundial es española, es una mala noticia para el Real Madrid que no haya ningún jugador.
4: Puede ser perfectamente una mala noticia, y lo es, porque si la selección favorita tú tienes cero, evidentemente es que algo no has hecho bien o que tus jugadores no han rendido bien. Ahora, yo no percibo en el madridismo una sensación de ¡buah, qué mal que no tenemos madridistas en la selección! Yo creo que lo que quiere el madridista
1: es... Parra, porque el análisis que se hace... Permíteme, y no quiero hacer globalizar todo el Real Madrid.
5: Es
1: que la culpa es de La Fuente, coño. No,
4: no, no, no, no, no, que yo no digo
1: es que
4: eso.
1: Es que ayer leía en Twitter, no, ahora Cucurella va a ser suplente de Grimaldo.
4: Yo no digo eso. Yo no digo eso.
1: Es que cogemos los debates y los retorcemos hasta el absurdo.
4: Yo no digo eso, Miguel. Digo que yo creo que el aficionado del Real Madrid... lo que quiere es que su equipo los domingos juegue bien y los miércoles ganen Champions.
1: Por
4: y si hay alguno de la selección española, genial, porque al final también es verdad que España no es un país de selección.
5: Pero no tienes la sensación, Parra, de que la aficionada del Madrid, porque
4: no,
5: tú como yo, espérate, tú como yo los hemos visto, los hemos leído, no se ha sentido identificado con nadie de esta plantilla en los dos últimos años.
2: Eso sí, sí, eso es evidente.
4: Igual no por nacionalidad. Sí, pero no creo que influya a la hora de querer jugadores en su selección.
1: No, pero es más fácil identificarte con un canterano, con un jugador nacional, con alguien de fuera. Es normal.
4: Eso sí, pero lo que digo es que si el aficionado del Real Madrid cree que es mejor Enzo Fernández que Fabián Ruiz, pues dirá
1: Enzo Fernández, totalmente de acuerdo.
4: Que lo de la selección es algo que está bien, pero que
1: estamos hablando de determinados roles.
4: Que me parece más consecuencia de que tú en la selección, que en eso sí lo compro, no tengas a ningún favorito, o que Fabián Ruiz se puede ir al Galatasaray por 30 kilos, a mí eso me parece una negligencia que por 30 kilos Fabián Ruiz no juegue en el Real Madrid.
2: Además, Merino
4: saliera al Arsenal por 30 millones, pero no me parece que...
1: Sí, podemos estar de acuerdo con eso, pero el propio Real Madrid ya hizo un intento de política en este sentido, y si lo hizo el Real Madrid es porque entendía que era importante para el club cuando firma muchos de la generación del 96. De hecho, estuvo cerca de otros tantos. Lo que pasa es que Dani Ceballos pues no ha funcionado, luego Marco Asensio pues no ha funcionado, Isco, que para mí debía ser un jugador importante en este ciclo, aunque quede muy lejano, pues se terminó marchando antes, pero el Madrid siempre quiere tener ese talento nacional porque lo considera importante, lo que pasa es que quizás pues no ha estado acertado en los perfiles que ha elegido y ahora lo intenta recuperar. De hecho, insisto, el año pasado ficha a Carreras y a Hausen.
5: Que estaban bien tirados.
1: Y Hausen me parece, y lo sigo defendiendo, me parece un gran fichaje. Lo que pasa es que el primer año de Hausen se ha comido un contexto muy complicado y seguramente emocionalmente pues tenga que madurar para demostrar ser jugador del Real Madrid, porque no es lo mismo defender en el Bournemouth que en el Real Madrid. Claro. En fin, hablemos ya de la selección española, que por algo estamos en el espacio Movistar. A la vuelta, os pido nombres clave del partido de este sábado. Uy, de este sábado. Lunes. A las 6 de este lunes, no sé ni cuándo vivo, contra Cabo Verde.
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3: Buenos días, compañeros de Radio Marca. Yo creo que va a ser un 2-1 a favor de España y el MVP va a ser Cucurella. A la Madrid.
4: Buenos días, Radio Marca. José María. 1-0 a favor de España y pidiendo la hora. Y como no mejore mucho el Mundial, esto va de partidos de mulas cansadas. ¡Qué aburrimiento! Buenos días.
5: Buenas, Radio Marca. Buenas, pizarrita. España va a ganar 7-0. Hat-trick de Oyarzabal. Darle un saludo a mi hermano Raúl, que está ahí. Venga, pizarretas.
6: ¿Quién es Raúl?
7: ¿Quién es Raúl?
6: Ahí está Raúl. Bien. ¿Teletrabajando? No.
7: No
6: digamos más cosas, sí, por si acaso. No voy a repreguntar.
7: Oye, los del teletrabajo, después de la ronda de preguntas de Parra, ninguno se ha arrepentido, ¿eh?
8: No, sí,
2: hombre, a ver, ya. Uno se va a ir.
7: Ninguno ha recapacitado y ha dicho, oye, igual sí,
9: los tres de atrás han pirado, por si acaso.
6: han ido por el almuerzo. Bueno, hoy España va a tener que afrontar un ataque a una defensa posicional, seguramente plantada en 4-4-2, aunque Cabo Verde también ha cerrado algún partido en 4-5-1. En todo caso, muchos hombres por detrás de línea de balón. Es el tipo de partido, Alex, donde España tiene que demostrar lo que el resto, salvo si acaso Portugal, no tiene, que es un fútbol interior capaz de abrir una defensa posicional que defiende por acumulación. Es decir, lo que te da Pedri, lo que te puede dar evidentemente Fabián Ruiz, lo que te da Cubarsí con esos pases desde atrás, con lo que te pueden dar los de fuera metiéndose por dentro, el propio Mikel Oyarzabal. Normalmente cuando atacas una defensa posicional cerrada, dices, tienen que regatear los de fuera. Lo ideal en realidad es que los de fuera reciban tras haber metido el balón dentro. Y eso con Pedri, sobre todo con Pedri, está garantizado.
2: Claro, con Pedri, pero también con la capacidad para recibir, para gestionar de espaldas de Mikel Oyarzabal, como tiene también ese pase directo para Cubarsí, que lo vimos el día de Perú, y esa comunicación que pueda tener con el delantero de la Real Sociedad. Y yo, sinceramente, en el día de hoy me espero mucho de España a partir de ese pase en corto, de que pueda generar la superioridad para luego rajar con Ferran Torres atacando en el área. La verdad es que es un partido en el que, obviamente, ¿no?, Cabo Verde va a buscar ocupar muy bien los espacios, pero donde ahí tenemos que darle velocidad a la circulación para superar el entramado defensivo.
10: Es que ese centro del campo con Rodri, Fabián, Pedri, hay que ver quién es el jugador que parte desde el costado izquierdo. Mikel Oyarzabal jugando como 9, son futbolistas que en la asociación en espacios reducidos se manejan muy bien. Es decir, yo voy a echar en falta hoy, si no lo veo de inicio, a un jugador como Jeremy Pino para abrir el campo y cuando el balón llegue a él tenga la capacidad de superar al lateral que le pongan por delante. Pero esos jugadores metiéndose por dentro creo que son capaces de jugar a pocos toques y plantarse para buscar el disparo desde la frontal.
11: Sí, hoy no vamos a tener el desborde por fuera, pero va a ser muy importante la cantidad de desmarques que seamos capaces de tirar sin balón, porque esos últimos 30 metros es muy importante que el pasador siempre tenga opciones de ruptura, que no esperen siempre pie, porque ahí le haces el partido muy fácil al rival.
6: Ahí es clave Ferran, Javi.
11: Sí, totalmente. Sí. Tiene que tirar muchísima diagonal, tiene que haber mucha ruptura. En eso también Oyarzabal es un jugador que luego ya cuando encuentras dentro en esas posiciones intermedias siempre te ataca esa profundidad entre centrales, esos intervalos lo lee muy bien, pero sí que los extremos tienen que tener esa capacidad para tirar continuamente rupturas, que haya desorden en la línea defensiva rival y ahí puedan aparecer los espacios. Y bueno, como comentáis también, el juego interior, ¿no?, es clave, con Pedri y Rodri capaces de filtrar también. Vamos a ver también la posición de Fabián, ¿no?, si puede intentar también esos intervalos ahí entre central y lateral. Bueno,
10: incluso de disparar. Es que Oyarzabal viene marcando goles con la selección desde fuera del área. Sí, viene chutando muchos de fuera del área, así que hoy es un partido para donde vamos a tener que acumular mucha gente dentro. Ojalá el partido no se convierta en un embudo y probará el guardameta de Cabo Verde.
8: Precisamente por eso, Adri, creo que hoy es día, sobre todo sin

0: extremos titularísimos, como puedan ser Nico y Lamine, es día de laterales. Si van a jugar centrocampistas que tengan muy buen pie y que puedan aprovechar los movimientos de los exteriores, sobre todo en diagonal, ahí la figura de un lateral profundo, tanto a la izquierda como a la derecha, va a ser fundamental para generar rupturas, generar espacios y generar un elemento que entre desde atrás y que sea un elemento sorpresa ante una defensa muy cerrada. Por eso creo que hoy los laterales van a tener una ascendencia importantísima en la táctica de España.
1: A mí lo que no me gusta es un poco este aura que se ha generado de que vamos a llegar al partido contra Uruguay con 6 puntos. Esto a mí, el confiarte en un mundial,
2: mejor llegar con cero.
1: Digo que parece que ya hemos ganado los dos primeros partidos.
3: Hombre, pero
4: no, pero
3: Barra, no podemos,
4: es una predicción más o menos.
1: Sí, no, claro,
3: no podemos vender,
1: pero
3: digo que España
4: no puede ir con piel de cordero.
3: España tiene que ganar a Cabo Verde.
1: Sí,
3: Arabia Saudí ya es una selección de un nivel.
1: No piel de cordero, pero
4: que eres el campeón de Europa.
1: Hay que ganarlos antes de empezar. O sea,
4: pero que
0: eso es la selección.
1: El segundo partido hay que ganarlo antes.
2: Pero fíjate que la pregunta que iba a plantear era justo la apuesta, que es si España se tiene que obsesionar con el tema de la diferencia de goles.
3: Yo creo que ni uno ni otro.
1: Los mundiales están plagados, y más en los debuts, de tropezones. Y yo creo que hay que ser conscientes
3: A ver, no vendamos motos. Los debuts están plagados de tropezones porque antes las fases de grupos y los mundiales eran de un nivel considerablemente superior a este.
1: Bueno,
3: o sea, Alemania gana ayer a Curazao con un nivel medio, porque Curazao no está al nivel de las anteriores Copas del Mundo. Y siempre ha habido goleadas aún así, porque siempre hay 3-4 selecciones que tienen menos posibilidades.
2: Lo más parecido a una sorpresa que ha sido el empate de Qatar con
3: Suiza. Claro, claro que hay que ganar.
5: El Australia-Turquía.
3: Claro que hay que ganar, pero evidentemente es un análisis optimista, porque el juego de la selección y los rivales hasta la tercera fecha no te permiten otra cosa.
1: Sí, lo sé, pero que cuando estaban preguntando, no, 5-1, no sé qué.
3: Ah, ¿qué coño es que digan?
1: Yo no sé,
3: No me gusta ir día a día.
1: Llama
3: Nico Williams y Víctor Muñoz con la pierna en Tenguerengue y jugar 90
4: en
3: minutos.
4: Tenguerengue.
3: No nos vaya a sorprender. Cabo Verde libramente.
1: Lo lleváis a un extremo que yo no he dicho tal, que Cabo Verde fuera aquí.
3: Es que no te atreves a decir el pronóstico porque dirías 2-0. 3-0, 4-0.
4: Chicos, España tiene equipo para clasificarse a la siguiente fase, ¿eh? Creo que
1: lo digo en serio, yo entiendo que al final
2: es preocupante, Parra.
1: Entiendo que al final queráis sacar un poco de contexto y el jiji jaja con los pizarritas, pero yo lo que digo es que no me gusta
2: solos contra todos.
1: No me gusta esta sensación de que ya hemos ganado los dos primeros partidos.
0: Pero
1: que hay que ir día a día. Y que antes de jugar contra Uruguay y ganarles, hay que intentar ganar. Y más optimista que yo con la selección.
3: Es importante lo que dice el pizarrita Juan, que ha venido al espacio Movistar a vernos a nosotros, que no pinchamos ni cortamos. O el grupo. Porque el grupo de Luis de la Fuente, si ha demostrado algo, es que compite siempre, que no da ningún partido por ganado. ¿Qué milonga estás contando?
1: Pero que yo no digo lo contrario. Si yo creo que más optimista que yo con la selección en la previa del 2024, no fuisteis ninguno, que hay un vídeo por ahí. Cierto. Pero a lo que me refiero es que los partidos hay que ganar.
3: No, pero es que te mola dar a España como favorita.
1: No, es que Madrid,
3: cuando no lo es,
1: es que el Madrid,
3: y decir que no es favorita cuando es favorita.
1: Yo no he dicho que no sea favorita, pero es que el Madrid jugó contra el Serie de Tiraspol y el Madrid perdió 1-2.
3: Pero si no piensas
1: ganar el primer partido.
3: No piensas que va a quedar 2-0.
1: Bueno, sí, ¿por qué no?
3: No.
1: Ojalá le metamos 25, pero digo que hay que ganar el primer partido.
3: Yo soy Ernesto Valverde, escucho a Parra y yo me voy a hacer el visado para ir a Estados Unidos.
1: Es verdad, ¿no?
3: Luis de la Fuente
1: parece,
3: no llega a la
1: parece que hemos aterrizado y en el pasaporte te han sellado los 3 puntos. Bueno, pues vamos a jugar los partidos. Que yo escucho aquí que hay equipos que era imposible que ganaran la Champions porque no jugaban a nada y la han terminado ganando.
3: Pero se puede tener... Sí, y ninguno de ellos era Cabo Verde.
2: Claro.
1: Queríais dejarme como Topuria y os he sorprendido, ¿eh?
3: Muy bien.
0: Pablo se tiene que encaja muy bien los golpes.
3: ¿No crees que es normal que la gente tenga confianza y que en un partido ante Cabo Verde, una selección netamente inferior, si le preguntas a cada pizarrita de forma individual, te hable de una goleada?
1: Sí, pero que...
3: El problema sería si Pedri salta al terreno de juego...
4: Claro.
3: Tocándose ahí abajo, ¿sabes?
4: Pero el plátano de Canarias.
1: Por supuesto.
3: Pero es que es una convocatoria, es una selección que lo has visto en fases clasificatorias, en partidos muy sencillos, donde sale a tope.
1: Lo normal sería que España ganara con una distancia amplia en el marcador. Eso sería
4: lo que está diciendo, lo mismo que está diciendo todo el mundo.
1: Sí, pero lo que digo es que lo que no me gusta es esa sensación de que llevamos, de que ya llevamos los 6 puntos sumados.
0: Pero mientras no lo tenga el propio grupo.
2: Yo entiendo lo que dice Parra, que el ser favorito es un traje muy complicado porque te pones las expectativas muy arriba y luego ganas 2-1 con un gol de rebote a Cabo Verde y de repente la vida es que vas a ser no, todo.
3: Pero es lo que tienes el favorito.
4: Bien explicado, ya, ya está muy bien explicado
1: es,
4: por Nao.
1: Es, esta me, gracias, Nao.
2: Gracias, la nube, gracias. Es verdad.
3: Por eso, es lo que tiene ser favorito. Es que por eso, no podemos Uruguay, reír del cartel de favoritos. Es que
4: pero mira, como Miguel, nos cuesta, Miguel, a los españoles nos cuesta.
2: Mi abuelo ya era campeón del mundo, yo te voy a explicar cómo gestionar esto, ¿vale?
4: A ver.
2: Hay un concepto en Uruguay que es la orgumildad. Que es, oye, yo llego con el pecho arriba porque, oye, porque vengo haciendo las cosas bien, pero
3: siempre que Uruguay ha sido orgullo, muy favorito, orgullo por los mundiales que no estaban televisados y humildad por lo que sucedió a partir de
2: no, entonces. No, porque mi tatarabuelo era campeón del mundo, Miguel.
3: Ya, bueno, pero
2: cuatro
3: veces, cuatro veces. No.
2: Bueno, yo también, yo cuando nací
3: sí,
2: ya,
3: España.
2: Yo cuando nací ya había cuatro mundiales.
3: Dos. No.
2: Bueno, cuidado, cuatro cuidado. Veces campeón.
3: Eso sí,
2: preciso.
3: Oye, un nombre propio, Parra, al que se tenga que agarrar la selección española para superar el reto de esta tarde.
2: Unai Simón. La Virgen.
1: Unai Simón. Yo creo que Unai Simón. No, es broma. Ferran, creo que tiene mucho sentido lo de Ferran. Quiero ver. Antes hablaba.
2: Mi nombre es León 14.
1: No sé qué patrón hay hoy, pero bueno, antes hablaba Nahuel de una cosa que es el tema de Fabián y Pedri. A mí el otro día me gustaron mucho las alturas, cómo las combinaron contra Perú. Hacía tiempo que no veíamos por discontinuidad con las lesiones a Fabián y a Pedri juntos, y creo que el otro día hacen un ejercicio brutal, porque además también luego muchas veces uno se mete casi en la posición de media punta y el otro se pone a la altura con Rodri, se despliegan con tres y salen los laterales. O sea,
4: esto lo vamos a ver mucho hoy, además en un plan parecido que es el que intentó poner Perú sobre Cabo Verde, o sea, que va a poner Cabo Verde.
1: Ahora os doy el caramelo después de lo de antes.
3: Baena, Jimmy.
0: Baena. Tengo poca fe en Baena. Espero que pueda recuperar el gran nivel que tuvo el año pasado, pero me gustaría que diera un paso adelante porque no lo ha dado este año. Creo que el nombre hoy, o sea, creo que es buen día para que Baena coja confianza, pero creo que el nombre hoy es Oyarzabal. Si hoy, lo siento, Pablo, me va a caer un microfonazo aquí al estar tan cerca de él.
4: Cuidado.
0: Si hoy Oyarzabal mete 3 o 4 goles, ya te vas con la sensación de que tienes un delantero que te puede llevar a donde quiera. Realmente.
2: Pregunta Parra si los 3 o 4 goles son en el calentamiento. Si los cuentas también.
1: Que ojalá, claro.
0: Bien, para mí es día para que Oyarzabal haga cifras.
2: Por no decir los atacantes.
1: Me gusta que Nahuel ha visto una causa perdida y ha ido a.
2: Te rescatado porque, claro, gracias. 6-1.
5: Confío mucho en Pedri.
2: Un resultado en pizarrita, ¿eh?
5: Confío mucho en Pedri, en que sea ese jugador que mueva muy rápido la pelota para poder filtrar, encontrar los caminos y que sea nuestro referente, sobre todo en el Mundial. Somos una selección de centrocampistas y de extremos, pero es que en medio tenemos al mejor.
6: Pues venga, bueno, repetir, Fabián, que sea ese futbolista, ese interior, bien, que le dé bastante dinamismo al juego y que llegue a gol.
3: Hay que ver cuánto puede aportar hoy Marcos Llorente también con Ferran por delante, porque venimos hablando del encaje con Lamine Yamal, que es algo que no es que no, el concepto no es resolver, pero queremos ver exactamente
4: cómo se adapta, ¿no? Cómo se adapta.
3: Claro, exactamente. Ferran es un tipo de futbolista, a ver, que se me entienda, cuyo comportamiento en movimiento se puede parecer más a lo de Juliano. Entonces, Llorente hoy puede sentirse más cómodo con la figura de Ferran. Con Lamine igual también se siente cómodo, pero es que no lo hemos visto. O sea, no es una duda negativa, sino que es.
5: Y que incluso a veces puede abandonar la banda derecha para meterse dentro y Llorente tener mucho más vuelo y tener un punto de remate más.
2: La típica gráfica que tenemos después del partido de las posiciones medias, a mí no me extrañaría ver a Ferran más adelantado que Oyarzabal, por ejemplo.
1: A destacar un nombre que creo que es importante en el día de hoy, pese a lo que decía anteriormente, en teoría, contra una selección que bueno, no es de las de que más nivel tenga, es el de Borja Iglesias. Ojalá Borja Iglesias, en el tramo de partido, claro, consiga marcar un gol, porque no ha marcado mucho con la selección española y creo que es importante que tu delantero, que en teoría mucho, llevas para intentar revolucionar partidos o para aportar, esté enchufado.
2: Es lo que más parecido a León 14 que tenemos.
3: Es lo que vimos ayer con Undafe en Alemania. A la vuelta seguimos hablando de la selección española en el día de su debut.
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13: Buenos días, yo para la porra pongo 1-1 y el MVP, el portero.
3: No hay que confiar.
13: Buenos días.
4: ¿De quién?
14: Hola chicos, aquí la persona que ha visto todos los partidos. Llevo un año y pico diciendo que Ecuador iba a ser la revelación y me da rabia que todo el mundo lo diga ahora. Y estoy contento con lo que he visto y yo creo que van a llegar más lejos de lo que la gente espera. Venga, un saludo.
15: Buenos días, Marquitas. ¿Qué me decís de Ayub Bouazizi? El mediocentro de Marruecos.
2: Muy bueno.
15: Espectáculo, con 18 años. Ojalá Frontino haga el sueño realidad de todos los madridistas.
2: Eso es lo que pedía Javi Casquero hace un rato.
3: Sueño nacido.
4: Sueño de todos los madridistas.
3: Sueño nacido el pasado sábado.
4: No sé. Está el Arsenal ahí, ¿eh? Está ya ahí.
3: Sí, a ver si ficha un futbolista que sume los pases. Javi Casquero.
4: Tiene a Martín Zubimendi.
3: Javi Casquero, ¿qué es lo que más te ha gustado de lo que llevamos de Mundial? Que vamos a acabar con un comentario tuyo de Parra y de Jimmy, no de Alex ni de Nahuel.
5: Bueno, ahora mismo todavía es pronto, no hemos visto todavía todas las selecciones. Me quedo quizá con ese Brasil-Marruecos, que vimos un partido bastante igualado, con jugadores con mucho potencial y dos selecciones también que pensamos que pueden llegar lejos. Y los demás partidos es que yo creo que hay mucha diversidad, hay equipos en los que se está viendo alguna goleada también. Es una fase de grupos que yo creo que no es tan atractiva como en otros mundiales, como has comentado anteriormente. Hay mucha desigualdad y todavía nos quedan partidos potentes donde podamos ver algo más que nos ilusione.
3: ¿Parra?
1: Que mantengo los pronósticos pese al 4-1 que encajó Guay.
3: Sí.
1: Creo que va a ser una selección que va a hacerlo bien en este mundial. Y luego, a mí me gustó mucho.
3: Resultados cortos. Además.
1: Me gustó el partido de ayer de Nakamura, el futbolista de Japón,
3: sí,
1: que es uno de esos que no tienes mucho en el radar, porque al final es segunda división francesa, aunque el año pasado, el anterior, estuvo en primera y se quedó. Llevaba 14 goles, que me metía a verlo, porque la verdad que me pareció un jugador tremendo. Y me gustó mucho su partido en general ayer de Japón. Y luego también es que el tío parece que está esculpido como un anime del New Team. O sea, el tipo me encantó.
2: Bueno. Te salía a llamarle Oliver, ¿no?
1: Sí. O Tsubasa, como...
3: Jimmy.
4: Topicazo.
2: Que tú lo veías en versión original.
1: Claro. Japonés subtitulado en inglés.
3: Sí.
0: A ver, por nivel individual me ha gustado mucho Estados Unidos. Creo que es una de las grandes sorpresas.
3: El mejor equipo hasta ahora.
0: Yo creo que sí. En cuanto a niveles de partido como tal, estoy de acuerdo con Javi. Creo que el Brasil-Marruecos es el que a lo mejor ha enamorado un poco más. Y que todavía el Mundial tiene que entrar en ebullición. Estos primeros partidos son como si fueran pretemporadas. Se están midiendo físicamente, todavía hay que conseguir rodaje. No ha habido tampoco grandes sorpresas más allá de lo de Australia o lo de Qatar, que me pareció la leche. O sea, que una selección como Suiza, que podía haberle metido 3, coge, repliega, se pone a que el partido no pase nada y Qatar ve un hueco en la oportunidad de empatarlo y lo consigue empatando, me parece una pasada. Pero en líneas generales creo que tampoco ha habido un gran nivel más allá de ese Brasil-Marruecos.
6: Sí, es verdad que el Mundial tiene que ir de menos a más, está claro, porque esta primera ronda es lo que es y hay selecciones que creo que van a ofrecer poca resistencia, como vimos ayer en el caso de Curazao. Pero, por ejemplo, yo creo que el partido que más me ha divertido lo que hay en el Mundial es el Costa de Marfil, sí, Ecuador. Me ha gustado muchísimo. Si los pizarritas no lo han visto, que lo vean, porque es un partido, ¿verdad? Tenía... muy divertido a pesar del resultado corto.
3: Estuvo muy bien, Diomandé.
4: Tenía muy buena pinta en el cartel, sobre todo porque eran dos de las selecciones que entendíamos que podían ser la revelación.
3: Bueno, hasta aquí lo que ha sido el debate de la pizarra de Quintana. Debate encendido por obra y gracia de Pablo Parra. Gracias, Parra.
1: Chao, chicos.
6: Muy bien tu rol,
3: Muy bien.
4: Muy bien, muy bien.
3: A ver la tercera hora, Parra. Jimmy.
2: Un aplauso para Parra, un aplauso. Vale,
3: como director del programa, siento vergüenza. Jimmy Mateos, tú te quedas con nosotros para hablar de segunda división, pero bueno.
2: A él sí, un aplauso para Jimmy.
3: Y una gran ovación a Javi Casquero, hombre. A él sí. A la vuelta analizamos los partidos del fin de semana, porque queremos hablar también de lo del viernes y lo del sábado, en parte de ese Marruecos-Brasil. Hablamos de segunda división y seguimos con la previa del España-Cabo Verde.

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0: Marcelino, qué golazo.
1: ¡Qué golazo!
0: ¡Qué golazo!
2: Este sí lo celebra, ¿eh?
3: Este sí es para celebrarlo, Yacir. Este sí es para celebrarlo.
4: Desde la derecha viene y con remate.
0: Así sonaron en Radio Marca varios de los goles que se marcaron en la jornada de ayer. 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Antes de entrar en lo más destacado del domingo, me enseñabas, Alex, una story de la mujer de Marco Curella.
5: Sí, efectivamente, ha subido una story en la que sale Marco Curella de chaval, de chavalín, de niño, con la camiseta del Real Madrid, esta camiseta teca tan famosa del conjunto blanco, y pone: por otro lado, exploto de orgullo y felicidad, que empiece la aventura, y corazones blancos.
0: Se lo tenía bien guardado Marco Curella, yo creo. Yo con mi hijo lo estoy haciendo. Le estoy poniendo muchas camisetas, muchas fotos y
5: por
0: así
5: si acaso,
0: el,
5: ¿no?
0: El día de mañana.
1: Muy bien.
0: No, joder, es que era.
5: Explota de felicidad.
0: Era,
5: ¿no?,
0: del Unión Berlín desde pequeño.
1: De toda la vida, desde chiquitín.
0: Hay que invertir.
1: Muy bien, muy
0: ya,
1: bien.
0: Ya que va a ser un mal futbolista, probablemente, sí, como su padre.
5: Pero bueno.
0: Que sea igual de tribunero que su padre.
1: Además, Hugo tiene la suerte de que a su padre le regalan muchas camisetas de fútbol.
0: Sí. La verdad que. Ayer utilizó. Ayer o antes de ayer utilizó de pijama la del Levante.
1: De pijama.
5: De pijama.
0: Es que, al igual que en nuestra pizarrita, digamos que. No estaba todo lavado, entonces.
1: Ah, está bien. Soñando con Morales.
0: Y va elegante.
5: No, sí, claro.
1: Sí, claro. Es más elegante.
5: ¿Qué hay más elegante que una camiseta del Levante?
1: Bravo.
5: ¿Ves?
0: Venga, vamos a hablar de lo más destacado del domingo. Empezamos por lo de ayer. Tuvimos esa goleada de Alemania ante Curazao. La verdad es que. Curazao, sí.
5: Curazao.
0: Vimos el gol de Curazao, que la verdad es que. Moló.
1: Sí.
0: Lo que no moló es que inmediatamente hubiera una pausa publicitaria, un tiempo muerto, ¿vale? Organizado por la televisión, porque era el momento, ¿no? De hecho, luego hay como un contragolpe a continuación. Todos sabíamos que lo normal es que Alemania fuese a ganar el partido, pero es que te rompe todo esa pausa.
1: No, es lamentable. A mí me gustó la sensación de que Curazao planteó el partido como Italia en la final de la Eurocopa en 2012. Dice, bueno, nosotros aquí a pecho descubierto y al intercambio de golpes. Hombre, con Alemania lo normal es que salga mal. Me ha gustado un dato que dan los compañeros de Squawka, que es que hay 52 ciudades alemanas que tienen más población que Curazao.
5: Bueno, es que el dato era que el 0,01% de la población de Curazao ayer estaba en el 11 titular del partido.
0: ¿Me permitís un breve apunte?
5: Sí. A ver qué ha pasado.
0: ¿Es Cucurella o es su mujer?
1: La mujer de Cucurella.
5: Es la mujer de Cucurella la que ha subido la story.
0: ¿Pero quién es el que sale en la foto?
5: Yo he entendido que es Cucurella. No lo sé. Yo entiendo que es Cucurella.
1: Oye, pero Miguel, o sea, quiero decir, si no tienes la respuesta, ¿para qué nos metemos?
0: Es que lo han dicho en el chat. No, a ver, tengo aquí la foto.
5: Yo le entendí que era Cucurella.
1: Es verdad que
5: se puede ser. Ahora lo estoy viendo, puede ser.
1: No. Eso ya con el pelo corto, claro.
0: Claro, Alex.
5: Bueno, perdón, me ha faltado el scouting.
0: Claro. Es la mujer.
1: Yo es que no le puedo cagar a la mujer.
5: Yo he visto un chaval, un niño. Bueno,
1: no tengo gusto.
0: Bueno, has llamado a la mujer de Cucurella para empezar, niño.
5: Bueno, a ver, no sé.
0: No.
5: Los niños a esa edad no.
0: Has ofendido a muchos colectivos.
5: No, claro, me está aquí mi compañero intentando hacerme aquí la jugada.
0: A ver, yo creo que sí.
1: Ahora viendo otra foto, es verdad que igual es más la mujer. Que Mark. Sí.
0: 628-2690-92.
1: Bar, hay que sacarlo.
5: Perdón.
0: A ver, es verdad, es que tiene pendientes.
5: ¿Tiene pendientes? No sé, no me he fijado.
0: Tiene pendientes.
1: ¿Qué pasa?
5: ¿Qué pasa?
1: ¿Qué pasa, Miguel? Pues, claro.
0: Cucu, a ver, yo tengo la mente muy abierta. Cucu puede ir con pendientes, pero.
5: Miguel, es ella.
1: Me está pidiendo la primera fila, por favor, que te saque de aquí.
0: Pero a ver, Alex.
5: Entonces, es la mujer de Marco Curella. Ya está.
0: Fake news.
5: No, la que ha subido la story.
0: Fake news por parte de Alex de Llano.
5: No, yo he visto la story.
0: Hombre, no, coño.
5: Te has precipitado.
0: Te has precipitado.
5: Oye, yo he visto la story.
1: Has querido contarlo.
0: Te has precipitado. Claro.
1: Bueno, me gustó mucho.
5: Es que lo acaba de recalcar en la siguiente story. Porque no ha quedado claro en la primera.
1: ¿Y qué ha puesto la siguiente? Soy yo.
0: Todo el mundo sabe, Marco Curella era del Getafe.
5: Claro, de Leiva.
0: Como Morata.
5: Bueno, en realidad, de Cucurella, hay muchas fotos de chaval con la camiseta del Español.
1: Bueno, es que iba a hablar.
0: No,
1: Miguel, o sea, yo ya. Son muchos años ya. ¿A ti no te gusta que saquen de los jardines?
0: ¿No te gusta?
5: No, le gusta el jardín.
0: Este jardín es desde llano.
5: Sí, claro, pero le gusta que yo me meta ahí en la arena.
6: Un jardín con enanitos.
1: Sí, os voy a sacar de este Nathaniel Brown, que estuvo muy bien en el lateral izquierdo. Le da muchísima profundidad. Es un futbolista con el balón en los pies. Yo creo que le da mucho más que Raum a Alemania. Y que cuando se atasca un poquito la jugada, también te dirá ese desmarque de ruptura entre lateral y central que le puede dar muchísimo
0: es
1: a Alemania.
0: Fue lo mejor esa banda izquierda, la banda derecha primero. A ver, Kimmich muchas veces cierra o en salida, casi ahí como interior. Entonces no es exactamente un lateral derecho. Leroy Sané estuvo... muy
5: discreto.
0: Muy mal, no, discreto no, ojalá hubiese estado discreto, porque participó mucho y en todo estuvo mal, ¿sabes? Sí que en Mecha me gustó mucho. Compañero de Pavlovic.
1: ¿Dirías que se han equivocado poniéndolo?
0: Sí, lo diría, notablemente. Y luego, creo que ni Javes ni Musiala cuajaron su mejor partido, pero es verdad que a partir del 3-1...
5: Todo más suelto, todo fue mucho más fluido para la selección alemana y yo creo que bueno, es un buen primer partido para ganar en confianza, probablemente en cuanto a sensaciones de cómo le transitó la selección de Curaçao a Nagelsmann, yo creo que le haga falta terminar de rectificar alguna cosita. Yo, la posición de Kimmich en el momento en el que roba Curaçao, me parece que puede ser un momento más delicado a la selección alemana cuando se enfrente a algún equipo más hecho. Por cierto, ¿sabéis por qué poner C-U-W en el marcador cuando juega Curaçao? Curaçao no tiene W.
6: C-U-W.
5: Sí. Es por la capital, porque como el C-U y otra letra, por ejemplo, Cur, ya está ocupado, Cus ya está ocupado, Cuz ya está ocupado, utilizan C-U-W por la capital, Willemstad.
1: No,
5: impresionante. Cultura.
1: No, sí, muy bien.
5: Pero
1: muy bien.
5: ¿Por qué no? Bueno, ¿pero por qué me miras?
6: Está bien. A mí me ha gustado.
1: Lo tienes cruzado hoy, Ale.
0: Siempre. Siempre.
1: En clase de cuarto de primaria existía una cosa que es el Rincón de la Paz. ¿Quieres que lo montemos?
0: Yo lo dejo muy claro. A mi izquierda están mis favoritos, a mi derecha el resto. Entonces.
5: No, claro.
0: No estáis ubicados por casualidad.
5: Adri.
0: A ver. Qué bien estuvo un dad desde el banquillo.
6: Muy bien. Pedíamos que tuviese presencia ofensiva. La tuvo, además con gol. Es un futbolista, es verdad que Havertz, como 9, lo comentábamos el otro día, creo que le puede dar mucho a la selección por cómo se maneja de espaldas, porque es un jugador que entra y sale de la demarcación.
0: ¿Es imposible meter a un Duff en la ecuación sacando a Leroy Sané? Es decir, porque un Duff y Kai Havertz pueden jugar juntos arriba.
1: Y Musiala la juega, manda.
0: Sí, pero a la derecha.
5: Sí.
0: A ver, es donde menos le hemos
1: donde
0: visto.
1: Donde menos lo hemos visto.
6: Sí, exactamente.
0: Sobre todo porque si tu lateral es Kimmich, necesitas que alguien te abra por derecha. O sea, tiene sentido lo de Sané. El problema es que...
6: Lo que sí tenemos claro es que si Lennart Kahn hubiese llegado sano, hubiese entrado por derecha y hubiese sido un cañón.
0: Lo dijo Andrés Weiss. Yo creía que no iba a ser tan claro, pero es verdad que lo piensas, lo dibujas en el campo y te encaja mucho.
6: Y ves jugar a Sané y te encaja todavía.
0: Encaja mucho esa
1: bueno,
0: figura.
1: De hecho, el futbolista que mejor encaja ahí, que tampoco se ha llevado, es a Adeyemi.
0: Sí,
5: cierto.
0: Sí, es verdad que Adeyemi también es como Leroy Sané en algunas cosas. Pero
1: sí, no solo en el pelo.
0: Pero bueno. Luego vimos ese Países Bajos-Japón, que al contrario que el Ecuador-Costa de Marfil tuvo más goles que fútbol. Vimos la peor combinación now para mí en un partido. Dos equipos que pueden tener la pelota, la tuvo más Países Bajos, pero que sobre todo cuando no la tienen, no meten el pie. O sea, son muy pasivos. Defienden el espacio y no van a por la pelota. En esta era de las presiones ya es raro encontrar dos equipos así. Pero Países Bajos y Japón, cuando no tenían la pelota, replegaban, se juntaban cerca de su portero y ya está. Y como el rival no tenía mucha clarividencia con balón, veíamos secuencias larguísimas que no iban a ningún lado.
1: Pero yo creo que tiene sentido hasta cierto punto ser conservador. Quizá no tanto como hizo Holanda, sobre todo. Pero, por ejemplo, mira, hilándolo con el partido siguiente, es que Ecuador encaja el único gol del partido en una presión que no tiene ningún tipo de sentido en el 90.
0: Aquí alguien te dirá, el entrenador te dirá, bueno, es que hay que elegir cuándo presionar.
5: Claro.
1: Tienes que tener un poquito más de criterio. Pero bueno, la sensación era que cuando se veían tras pérdida cerca de recuperar balón, había un intento de presión. Y si no se recuperaba el balón, se retrasaba mucho posiciones, que es algo que está cada vez más de moda. El mantenerte hoy en un bloque medio y bueno, pero intentar evitar meter el pie y que se equivoque el rival.
5: Fíjate que Japón tiene en los carriles a dos futbolistas que habitualmente juegan en posiciones mucho más adelantadas de sus clubes, tanto Nakamura como Ritsu Doan, pero estaban muy atrás y yo creo que eso le termina por restar bastante.
0: Es que Alex, tú ves el 11 y realmente tiene mucho talento. O sea, tú parece el 11 de mira, siguiendo el tópico de un kamikaze, pero bueno, se originó allí. ¿Qué quieres que haga, chico?
1: Ya, bueno.
0: Historia, no queréis historia y cultura.
5: Pensaba que ibas a decir algo de...
1: Menos mal que no hay que analizar el partido de Colombia, Miguel.
0: Por cierto,
5: ¿por qué?
1: Hay un gran.
0: Espera, que iba a decir una cosa.
1: Te iba a sacar ya, ¿eh?
0: Es el tuyo. Por cierto, Taque Cubo igual se pierde el mundial. Hablando del mundial, se
5: ha lesionado,
0: mala pinta. De hecho, empata Japón y se va a celebrarlo a la pata coja, que me ha hecho mucha gracia. Cubo me hace mucha gracia en general, pero ya sabía que tenía la pinta. A lo que te iba, Alex, que los actores. Son para jugar en ataque, para ser ofensivos. El problema es que Moriyasu, ya lo demostró en 2022, es un técnico muy amarrete, muy conservador. Entonces, por mucho que tenga talento, les echas para atrás. ¿Qué sucede? Que eso me suena incoherente, porque si tienes perfiles como Ritsu Duan, como Nakamura, como Kubo, etcétera,
5: Kamada en el medio,
0: y no tienes la pelota,
5: claro,
0: y te defiendes el área cuando eres una de las selecciones que más dificultades puede llegar a tener en esa defensa del área, es que me suena raro. O metes perfiles defensivos, o si los tienes, tienes que ir a buscar al rival más arriba.
5: De hecho,
0: ¿no?
5: Era muy interesante porque antes del Mundial 2022 a Marcelo Bielsa le ofrecen un cheque en blanco la selección nipona, que Bielsa no firma porque dice, oye, y si de repente hacéis un buen Mundial y tal, y es lo que ocurrió, terminó haciendo Japón. En un planteamiento similar, pero diferente, porque esa selección sí que tenía algo más de intención de morder, ¿no? Sobre todo sobre el poseedor cuando pasaba ciertos metros en el campo. Y fíjate lo que ha terminado pasando, que esta generación que tiene, oye, muy buena pinta, tiene futbolistas que están muy asentados en el fútbol europeo, Ueda marcando muchos goles en el Feyenoord, Maeda marcando muchos goles en el Celtic.
0: Es que se vio cuando necesitó marcar, porque se adelantó Países Bajos. Tenía.
5: Claro, sacó la rebeldía. Yo puse en Twitter, saca la rebeldía que tienen.
0: Es como que parece que tiene que ir perdiendo.
1: Yo creo que tiene más nombres que rendimiento real, ¿eh? O sea, a mí, Richo es un futbolista, me deja muy frío. A mí, Taque Kubo lleva tiempo sin rendir al nivel que.
0: Puede ser, pero si encima les alejas.
1: Maeda.
0: De una idea que les puede
6: complicar la vida. Claro, sí. Porque, dicho lo cual, a mí me da mucho más rabia lo de Holanda, ¿eh?
0: Claro, es que te iba a decir.
6: Es más rígida.
5: Pero es que Kuman ya lo engaña.
0: Te pones 2-1, haces cambio, renuncias al balón por completo.
6: Sí, metes a qué, quitando a Gravenberg.
0: Y te terminan marcando a balón parado, que también tiene.
6: Sangrante para la defensa de
1: Países Bajos. Tengo curiosidad por verlo, por lo decía Gaby Ruiz en la retransmisión de Dazón, que es un resultado que le puede hacer mucho daño a Koeman por cómo es el desarrollo de partido y por lo amarrete que es. Por cierto, deja el partido un dato, que es la primera vez en la historia de los mundiales que Holanda saca un 11 sin jugadores de la Eredivisie.
0: ¡Ostras, qué bueno!
1: Y que justo Japón tenía dos titulares que juegan en la Eredivisie. O sea,
6: curioso.
1: Son Watanabe y Ueda. Bueno,
0: hay
1: cierta sensación de pérdida de identidad con Koeman que es que me parece que es difícil darle la vuelta.
0: ¿Hubo algo que os gustara de Países Bajos más que
6: el gol de Somerville?
5: Sí, lo único.
6: Que es una gran acción individual.
0: La historia con Gaby, que luego...
5: Estuvo muy bien, sí.
6: Que creo que es... con esa acción, creo que justificó por qué lo lleva Koeman al Mundial. Porque es un extremo, un poquito un soplo de aire fresco, igual que lo intentaba Gakpo por izquierda.
5: Pero es que Gakpo no se iba de nadie, ¿eh?
6: Tener alguien que pueda desbordar y chutar, porque es una selección muy plana cuando ataca.
1: No fue su mejor partido, pero yo creo que ya ha encontrado el 9 con Malen, ¿eh? Me parece que le puede dar mucho.
0: De hecho, le veo
5: no
0: muy
5: le gusta a Memphis nada, ¿eh?
0: A mí me gustó, ¿eh?
1: Sí, a mí me gustó. Digo, no brilló, pero al final...
0: Porque el contexto era complicado, pero estoy de acuerdo. De hecho, hay una primera ocasión del partido que hace un giro dentro del área que me gustó mucho.
1: No me esperaba yo esta explosión tardía de Malen.
0: Estoy de acuerdo. En su día pintaba muy bien junto a Boadu. Donier Malen.
1: Boadu.
0: Sí.
1: Estrella estará,
5: Y Hataren,
0: junto a Calvin Stengs. Costa de Marfil, Ecuador, ganó Costa de Marfil 1-0 con gol de Diallo en el minuto 90. Ecuador comenzó mejor, chuta dos veces al palo en la primera parte, luego uno en la segunda, aunque bueno, es una ocasión realmente lateral que el portero tenía controlada, pero bueno, chuta tres veces al palo en total la selección ecuatoriana. Yo creo que lo que comienza a cambiar el partido es el duelo Diamandé-Incapié.
5: Sí.
0: Incapié lo he dicho como el ciclista.
5: Incapié.
0: Porque
1: sí, como dicen los seguidores de Arsenal, ¿no?
0: Sí. Porque estaba jugando mejor Ecuador, una selección que estaba proponiendo, que estaba jugando bastante abierta, pero es que Diomandé empezó a ganar el duelo al futbolista del Arsenal, que al principio se había impuesto, pero luego se va una vez, dos veces, tres veces, acaba jugando en la otra banda, acaba siendo clave el partido de Jan Diomandé. Si había alguien con la intención de poder pagar cerca de 100 millones de euros, ayer encontró más argumentos.
6: Fueron 4 regates completados, 5 pases clave, 5 pases que acabaron en disparo de su selección. Fue una gran actuación. Primero por derecha, donde se come por completo a Incapié. Es que lo vuelve loco, sobre todo cuando cambia el ritmo, lo vuelve completamente loco al ecuatoriano. En la segunda parte pasa a la izquierda porque entra Diallo en el perfil derecho y Becaché se tiene que ajustar y mete a Joel Ordóñez en el perfil derecho, lo mete como lateral. Por delante mete a Ángelo Preciado para intentar taponar y aún así son incapaces de sostener a un Diomandé. Ayer estuvo desatado.
5: Y eso que la selección ecuatoriana tuvo momentos de recuperar arriba, de complicar en esos momentos de primer primer pase a la selección de Costa de Marfil.
0: Que lo hizo bien eso.
5: Pero lo hemos venido exponiendo en todo el tramo que hemos analizado las selecciones. Ecuador tiene un problema muy claro con el gol. Ener Valencia tiene más de 100 internacionalidades y no ha llegado a los 50 goles con la selección. De hecho, en Brasil le llaman Ener Quase Gol, porque no tiene muchos problemas, ¿no? Para terminar de
0: definir. Un mote
5: de
0: definir. Mierda, ¿no?
1: Sí, la verdad que sí.
0: O sea, como mote...
5: Quase Gol.
0: Ya, pero si lo haces ahí con un juego de palabras con...
1: Mejorable. Si fuera bueno, Casemiro, ¿no?
0: Claro.
5: Yo te he dicho cómo le llaman, o sea, eso a mí ya no me...
0: No, si no es por ti, no es por ti.
5: No me eches la responsabilidad.
1: Sí, es verdad, matamos al mensajero.
0: Es verdad que además suena a nombre que se acaba de inventar realmente y dice que se lo dicen en Brasil.
1: ¿Te la acabas de inventar?
5: No.
0: Bueno, después de lo de la mujer de Cucurella yo no puedo descartar nada.
5: Estoy bajo sospecha.
0: Ener Valencia hizo un gran mundial en 2022. Seguramente Ecuador necesite esa versión de cara a puerta, porque es verdad que tú vas viendo a Ecuador y una defensa de locos. O sea, de locos. Sí. Tiene un buen centro del campo. Los hombres de fuera, que fueron los además que golpearon a... que chutaron al palo.
1: A mí se me quedan cortitos también, ¿eh?
0: Sí, sí. Pero al menos te pueden generar cierta amenaza, pero es verdad que sí. Los de fuera no hay ningún genio, no hay ningún diomandé. Y arriba te falta goles cuando...
5: Para mí el gran argumento de la selección ecuatoriana es que tiene dos centrocampistas que manejan el balón que da gusto, como Pedro Vite y Moisés Caicedo, que luego pueden generar mucha superioridad también cuando Alan Franco se ofrece por dentro, que luego pueden también tener velocidad arriba, porque al final llevó a Plata en el Valencia, son futbolistas que te pueden atacar bien el espacio, pero ahora bien, necesita que en esos momentos de sobrecargar la segunda línea haya algo más de virtuosismo y de acierto para definir.
0: Es verdad que esta derrota de Ecuador, si no da la sorpresa o salvo que la Liga Costa de Marfil la aboca a ser tercera, en todo caso una de las mejores terceras. Bueno, cayó por un gol, tendría que golear a digo, si no pasa, si los resultados...
5: Ahora mismo la predicción está poniendo que va a jugar contra Portugal.
0: Claro, Ecuador. Ese es el tema. Ecuador, realmente este Mundial, para selecciones como Ecuador que ha empezado mal, como Paraguay, en el caso de que hubiese otra que empieza mal, tienes tiempo, porque te aboca a caer derrotado. Pero es verdad, también es cierto decirlo, que te lleva por un lado que puede ser más complicado desde los 16avos de final, porque este Mundial Now, la fase de grupos va a ser mucho peor, pero es verdad que ganamos una ronda eliminatoria donde un Portugal-Ecuador en 16avos de final entra finísimo.
1: Hombre, y ahí deberían rendir muy bien en el cuarto y en el quinto partido, ¿no? En el Ecuador de la competición.
0: Suecia-Túnez, me ha gustado, ¿eh?
1: Sí, lo sé,
5: Te ha encantado.
0: A mí me ha gustado. Suecia-Túnez. Túnez ofrece una imagen justita. Porque
5: el portero chamar.
0: La propuesta no es la más alegre. No tiene ningún genio. Ya nos decía el otro día Yogo que el diferente es Merry y tampoco es que sea una maravilla. Pero es que encima cometió una serie de errores. El portero, de nuevo el medio centro.
1: Bueno,
0: horrible, capitán. Horrible.
1: Hay una narración, por cierto, de la tele en Túnez, cebándose bastante con el capitán.
0: Entonces, entre eso y que Suecia marcó muy prontito, Adri, pues quedó todo realmente casi visto para sentencia desde el 2-0, aunque luego marque, es verdad, 2-1 Túnez a balón parado.
6: Sí, no hubo mucho partido, no hubo mucha competencia. Fue un paseo militar de Suecia con goleada 5-1. Estaba mirando el calendario, me apetece mucho el encuentro de la jornada 2 ante Países Bajos. El Países Bajos-Suecia puede ser un partido muy chulo.
0: Más te va a apetecer porque lo comento yo.
6: Muy bien. Yo lo cuento también en Radio Marca, así que no te
5: veré. Pues habrá que escucharlo con Adri.
6: Lo estaré comentando en la radio.
0: 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O sea que...
6: Bueno, seguro que...
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6: que ofrece Movistar, seguro que puedes conectar radiomarca.com. Te lo decía porque ahora Países Bajos llega necesitada en ese grupo por el empate.
0: De todas formas, yo tampoco tiraría fuegos artificiales con Suecia.
5: No.
0: Porque, insisto, marca muy pronto, minuto 7, marca Jari. Este futbolista de ascendencia tunecina, lo comentábamos antes, que el primer gol no lo celebra, el quinto, el 5-1 definitivo sí.
5: Son dos golazos.
0: Isaac y Joker se entienden bastante bien en esa doble punta. Fue un 5-3-2, podríamos decir, algo parecido a eso.
5: 3-5-2, ¿no?
0: Pero bueno, tanto monta tanto. Pero el caso es que tampoco. Suecia venía de hacer una muy mala fase de clasificación Now. No creo que sea el partido. Tú ves 5-1 y dices, cuidado. No.
1: Y bueno, al final hemos hablado mucho de la convocatoria de Tuchel con Inglaterra, pero el segundo más criticado del Mundial, y que creo que no tiene tanto foco, es Graham Potter, con Suecia, que no está terminando de seducir a nadie, que la fase de clasificación, como decías, es muy mala y con dos partidos ganados a la repesca se mete. Y bueno, que deja fuera de los 11 titulares a muchísimo talento que
5: pues
1: tiene.
5: Está renovado, Aranga, está renovado.
0: Me sorprendió lo de Svensson. Sí, que es un jugador que a mí me parece muy interesante. Entró Bergwall, pero es verdad que ese centro del campo funcionó bastante bien con Kastron, con Ayer y con Nygren, que me gustó bastante. No le tenía muy controlado
1: que,
0: a Nygren.
1: Kastron, que no es el mítico.
5: No, ya está.
0: Más que amortizado, te diría. Sí. Se retiró hace 5 o 6 años.
5: Yo lo que veo es que en ese duelo ante Países Bajos va a ser muy importante cómo sea capaz de cerrar las transiciones la selección sueca, porque en ciertos momentos Túnez le genera algún que otro problema.
0: Sí, es que a mí no me fascina Suecia, a pesar de que tiene nombres para hombre, al menos ser competitiva algo, y optar a meterse en octavos.
1: No debe ser un partido que confunda. Suecia no debe tener visión Túnez.
5: No ha entrado.
0: Hubiera preferido
5: bien,
0: que te hicieses el sueco con ese juego de palabras. Del viernes y del sábado tenemos que empezar hablando, evidentemente, del empate entre Marruecos y Brasil. No sé si fue el partido más bonito o más potente, pero sí que fue el que enfrentaba a dos top 10.
1: Nos ha dejado la mejor portada del fin de semana.
0: ¿Cuál?
1: La portada del diario Olé en Argentina, que ha titulado una foto de Vinicius: Vini con soda. Es como, bueno, pues a Wall vino un poco, ¿no?
0: Hombre, fue el día de Boadi, fue el día de Saibari. Yo lo comenté el otro día en redes y lo resumirían que de verdad es que Marruecos parecía Brasil.
5: Sí,
0: y Brasil parecía una selección con buenos nombres. Sí, con buenos nombres. Pero de poco encaje. Es que es el problema, lo comentamos con Tati. Son buenos futbolistas. Vale, no es la mejor Brasil de la historia, de acuerdo, pero son buenos futbolistas, pero el problema es que no se hacen mejores.
1: A mí sobre todo me parece que lo del centro del campo, o sea, es que Bruno Guimarães y Lucas Paquetá, es que se me queda muy corto para ser el centro del campo titular de Brasil. Sé que Paquetá no es tan indiscutible como Guimarães.
0: Sí, pero para mí no es una cuestión de nivel, es de encaje. Casemiro y Bruno Guimarães no creo que formen el mejor dueto. Paquetá, para jugar por delante, no es ni mucho menos ese enganche ni ese futbolista mínimamente genial.
5: Necesita Neymar como el comer, porque es que en esos momentos en los que la pelota llega al último tercio, cuando aparece Bruno Guimarães,
0: los
5: cuando
0: laterales aparece Paquetá, no te dan nada por dentro.
6: A mí me sorprendió no ver ni un solo minuto de Endrick en el partido.
1: A Endrick también le sorprendió.
6: Sí, le decepcionó. Yo diría que le decepcionó.
0: Yo creo que Ancelotti y Endrick no tienen mucha química.
6: Pues me sorprendió honestamente porque es un futbolista que creo que cuando Brasil se pone a centrar al área en la segunda parte, algo te podía haber dado.
1: En Brasil se está hablando de hacer cambios de cara al segundo partido y el que debe entrar sí o sí, yo creo que es Mateus Cunha. Hablamos de Neymar y tenemos el ideal de Neymar, yo creo que es
5: un ojo Luis Enrique.
0: No esperaría mucho de Neymar, honestamente.
1: Pero
0: en todo caso,
1: Cunha entre líneas a mí parece que puede aportar mucho.
0: Boadi, que es el primer gran nombre del Mundial probablemente, hizo una exhibición sobre todo, yo diría, de fundamentos. Ya no solo es el partido que juega, sino lo que demuestra. Tiene tantas acciones donde demuestra calidad, lectura, un poderío físico, desparpajo, todo brutal. A este chico le conocimos en el Lille hace dos Champions, de hecho se enfrentó al Real Madrid y hace ya buenos minutos aquel día. Es un jugador que no es flor de un día este partido. O sea, no es lo que comentábamos de Suecia. Evidentemente, lo normal no es esto, porque si no estaríamos hablando de uno de los mejores centrocampistas del mundo, y Boadi, al menos a día de hoy, todavía no lo es. El Paris Saint-Germain está atento, es un jugador muy joven, y esas condiciones que hemos visto le pintan como centrocampista de gran futuro, porque además en este caso sí, aunque tiene la calidad para soltarse, para conducir, para marcharse, controla muy bien, se perfila muy bien. Es un jugador que en los primeros toques puede actuar en esa base de la jugada.
6: Entra rápido por el ojo. A mí me gustó mucho la personalidad con la que juega ante Brasil, con y sin balón, porque se quedaba muchas veces en ese doble pivote él cerrando para que se soltase el Ainawi. Es un futbolista que mola mucho, la verdad. Tiene mucho potencial de equipo gigante. Tiene mucho margen de mejora, diría, con la pelota en cuanto al pase. Me parece que es un jugador que todavía puede crecer bastante en ese sentido.
0: No es un gran pasador. Sí,
5: claro. Pues no estuvo mal, tampoco.
0: Sí, bueno, pero no es lo que más destaca.
1: No estuvo mal el día donde le sale todo. Yo creo que el techo es mucho más bajo que lo que nos mostró el otro día.
6: Yo creo que tiene bastante margen de mejora con la pelota en cuanto al pase se refiere. Aún así, destacó, porque es un jugador que sabe soltarse, que defensivamente es muy bueno.
5: Es un doble pivote, además, que se compenetra muy bien. Son dos perfiles de futbolistas que cuando reciben la pelota siempre generalmente salen con ventaja, que tienen posibilidad para salir en conducción y luego también que tienen esa capacidad de trabajo defensivo que les convierte, vamos, en súper complementarios.
1: Y luego ves la calidad diferencial de Marruecos. Primero el pase de Brahim y luego la definición de Saibari, que parece facilísima y es un gol muy complicado.
0: El partido Saibari a mí me parece casi tan buena como el de Boadi. Se ha comentado menos, pero me pareció una barbaridad.
1: Saibari, que parece que lo tiene hecho con el Bayern.
7: Con el Bayern.
5: Here we go, ya.
1: Con el Bayern. Uh-huh. Luego, en el gol de Vinicius, que es un golazo.
0: Quiero saber, por cierto, dónde juega Saibari en el Bayern. Es un jugador que puede jugar en muchas posiciones. De hecho, él no es delantero. Yo, al uso.
5: No.
0: No sé dónde le va a ubicar.
1: A ver.
0: La media punta.
1: Sí, yo creo que. Bueno. Sí. O sea, va a ser la media punta.
0: Creo que es su entorno ideal, ¿eh?
1: Incluso,
0: pero estando
1: incluso
0: Musiala, derecha, quiero verlo.
5: Derecha y Olise de media punta.
1: O incluso el de 9 Harry Kane en la media punta, que es algo que también hemos, hemos visto con Nico Jackson. En cualquier caso, en el gol de Vinicius, que como digo es una gran acción, me llama mucho la atención cómo se desentiende a Raf. Tienen que acudir el Lainaui a cubrir terreno, como decíais, también Issa Diop. Y bueno, al final Vinicius resuelve muy bien, pero me llamó muchísimo la atención esa jugada de Raf.
0: Vimos ese día también el primer punto de Qatar en los mundiales, en una actuación de Suiza. Bastante difícil de manejar. Ganó
1: esa clase media europea de momento del mundial.
0: Sí, porque por ejemplo, Escocia,
1: muy parecidas,
0: Escocia ganó a Haití. Realmente, para empezar, debo decir que Haití me sorprendió.
5: Muy bien,
0: jugó bastante bien, con ideas
5: claras.
0: Doble
5: pivote.
0: Buenos futbolistas, pero bueno, Escocia también sabemos lo que es. Y luego, Turquía, que es una selección de esa clase media que hablabas, Nau, que tiene jugadores para divertirnos, para gustar, para poder llegar lejos. Australia es que le hizo el partido que siempre hace Australia en estos campeonatos, que le suele salir bien. Brilló Harry Suter otra vez en el centro de defensa.
5: Brutal,
0: Pero es verdad que Turquía o tenía el disparo desde la frontal o la falta de un 9 y también de regateadores, sobre todo en el primer tiempo, ya con los cambios compensa un poco. Es que vimos a una Turquía, fíjate, previsible, que es raro, en Turquía.
1: Sí, que dices, oye, después de aquel debut, ¿os acordáis contra Italia en la Euro del 21, cuando llegaban con todo el hype? Dices, no ser un equipo tan primo, tan inocente.
6: Sí.
1: Y vuelven a repetir errores del pasado. Al final hace una muy buena jugada Néstor Iracunda en el primer gol. Pero me parece una transición muy facilita.
0: Muy mal defendida.
1: Y luego, sabiendo todos esos problemas que tienes, oye, en vez de plantear un partido un poquito más a mínimos, un ritmo un poco más bajo, de oye, ya la vamos a tener, creo que se expone de más sin conseguir ganar nada a cambio. Entonces, me supo a muy poco el partido de Turquía. Me gustó mucho Patrick Beach, el portero de Australia, que tiene muy buenas maneras, que tiene 22 años y que no partía como titular en las previas.
5: Lo contaban periodistas australianos en el momento en el que salen las alineaciones, muchos diciendo, oye, que estamos haciendo F5 por si ha habido un error, porque jugaba Patrick Beach en lugar de Matthew Ryan. Contaban en Australia que era la mayor sorpresa en el anuncio de una alineación en la historia del país en los mundiales.
0: Tengo ganas de ver el partido en la segunda jornada entre Estados Unidos y Australia, porque Australia ya sabemos cómo se defiende y cómo puede llegar a competir, y Estados Unidos para mí firmó la primera gran mitad, pues yo creo que la primera mitad del campeonato. O sea, creo que ni Alemania en su goleada, ni Suecia. Me gustó Corea del Sur, pero creo que no a ese nivel. Ninguna selección ha tenido 45 minutos como la primera parte de Estados Unidos ante Paraguay.
6: Sí, combinando muy bien con la pelota, la verdad. Fíjate que la primera fue buena, pero el último gol, la jugada del último gol, que es una acción larguísima, se ha hecho muy viral el clip, es una acción larguísima de todo el equipo, combinando, atrayendo a Paraguay muy atrás para sacarla de su demarcación, de su bloque bajo defensivo, para ir progresando con el hombre libre. La verdad que jugó muy bien Estados Unidos. Sensación muy, muy positiva en el estreno de Pochettino.
5: Sí, en una selección paraguaya que se quedó sin su gran, rendimiento a nivel defensivo que ha venido promulgando, sobre todo en la
0: terrible,
5: fase de clasificación.
0: El partido de Paraguay es terrible.
5: Estaba superada completamente a nivel emocional y luego a nivel futbolístico no fue capaz de resolverlo. Y decías que tenías ganas de Estados Unidos, Australia. Ojo, el Turquía-Paraguay. Podemos tener ya un eliminado en ese partido.
0: Y además una selección llamada, bueno,
5: inesperada.
0: No puedes caer eliminada en la segunda.
5: Sí que pueden. Puede caer si pierde Paraguay, si pierde con Paraguay Turquía y Australia gana Estados Unidos,
0: por los duelos
5: cae eliminada.
0: Y
5: Paraguay
0: mundial,
5: puede caer eliminada si pierde con Turquía y Estados Unidos no vence
0: en
5: a Australia.
0: Este mundial hay que recordar, porque antiguamente el criterio de desempate era gol a veras general. Ahora es particular, entonces en esa combinación sí que puedes quedar cuarto y caer ya eliminada en la segunda jornada.
1: Luego, Paraguay que plantea partidos de mínimos, en el minuto 6, es que la jugada de Pulisic, que es una buena jugada de Pulisic, pero está muy mal defendida y que una vez se regatea ni siquiera nadie la corta. Y luego me llama muchísimo la atención la jugada del tercer gol.
0: Sí.
1: El pase de Tillman es tremendo. Pero luego, Balogun ante Gustavo Gómez y Alderete, que
0: hace lo que quiere.
1: La gran fortaleza del equipo.
6: Totalmente.
1: Es que gana los duelos con una facilidad tremenda.
0: Le estuvo de hijos. Empataron, y ya por lo comentamos ese último partido del viernes, Canadá y Bosnia. Creo que Canadá siendo de las tres anfitrionas la única que no ganó, al menos mereció rascar el empate. Si no lo hizo antes fue porque Kolasinac estuvo muy bien en defensa, siendo uno de esos jugadores veteranos, ¿no? Que siempre mola también en los mundiales cuando juegan. Yo hay jugadores en los mundiales que les veo jugar más que, quiero decir, con las piernas, con los pulmones, que están jugando con el corazón. Sí. Y igual es de verdad muy, muy
1: así hizo el paradón Kolasinac, ¿no?
0: Sí, wow, realmente sí. Sí. Pero, o sea, que les ves, o sea, Kolasinac parece, no sé si algo pasado de peso.
5: Siempre ha sido así, ¿no? Como muy tanque, sí. Muy Minecraft, ¿no?
0: Sí, pero
5: muy,
0: creo muy, que, pero ancho. Creo que cada vez lo es más, cada vez lo es más. Bueno, claro. No, no está a nivel de plenitud física en un gran momento de velocidad, pero sabes competir, sabes resistir, joder. Mola.
6: Sí, sí, sí. Pues tiene 32 años, ¿eh?
0: Sí, sí, no, no está mayor, pero lo digo porque los mundiales también molan mucho por esos chavales jóvenes, rollo Jan Domandé, pero si algo se ve también en los mundiales es la última gran cita de capitanes que han tenido grandes participaciones y que de hecho probablemente pues jugadores como Kolasinac no hayan disfrutado más los partidos con sus clubes que de lo que lo ha hecho con su selección.
6: Bueno, eso sin duda, eso sin ninguna duda. Ya he empaquetado a Dedic, por cierto, ¿eh? Ya me lo he quitado encima porque en el fantasy confiaba mucho y no me ha salido.
5: ¿Y a Gómez?
0: Uf, también. Es que lo de Paraguay también, es también. Para reevaluar unas cuantas cosas.
1: Bueno, esto ha sido lo del fin de semana, pero hoy juega España y cuando juega la selección jugamos todos.
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Además del Mundial de Selecciones, tenemos esta semana el desenlace del playoff de ascenso a Primera División y por eso se ha querido quedar con nosotros. Ha tenido a bien quedarse con nosotros.

0: en la cabeza Rubi, que con cuatro empates, que con no exponerse, le vale para estar en primera división, y que si ya no has podido ser equipo durante toda la temporada a la altura de lo que podría ser por expectativas, no vas a serlo de repente en el playoff.
1: Sí, eso intentaba explicarle yo un poco a Borja en estas eliminatorias, a Borja Aranda, que también ha comentado los partidos conmigo en marcador, que ya este Almería, que no ha enamorado a nadie a pesar de ser una de las mejores plantillas de segunda división, no le vayas a pedir ahora peras al olmo. Quiero decir, Rubi tiene la experiencia del año pasado de una promoción muy dura para el Almería, sabe que para ganar un partido en playoff no es lo mismo que ganarlo en la jornada 35, los métodos y las formas son diferentes, son pensando en 180 minutos y no en 90, y creo que por ese aspecto, aunque no nos enamore el juego del equipo, porque objetivamente no es para nada atractivo y se le puede pedir mucho más, ahora yo creo que ya el seguidor de la Almería está pensando, oye, menos mal que Rubi lo tiene claro, tiene muy bien trazado el plan y de ahí no se va a salir.
0: ¿Qué pasa a ser favorito?
1: Sí.
0: No sé si lo era ya de inicio, por aquello de que le vale el empate al finalizar los 210 minutos que puede durar la eliminatoria, pero ahora lo es seguro.
1: Sí, a ver, ligeramente antes, quizás por la clasificación y porque el Málaga también lleva un esfuerzo encima muy serio, pero ahora más. Creo que ayer hay un factor que no ha entrado todavía en el playoff para el Málaga, que es el agotamiento colectivo. El Almería tiene un fondo de armario que ayer solo hace tres cambios y se deja Rubi a jugadores como Soco, que no cuenta, como Talis, que prácticamente juega muy poquito. Tira nada más de tres cambios, todavía tiene Idriss Ubaba, por ejemplo, para cerrar partidos. O sea, tiene mucho fondo de armario que no ha utilizado. El Málaga está ya Funes contando cada minuto que juegan sus futbolistas. Tiene que medir mucho los esfuerzos de Dani Lorenzo. Ayer Chupete no empieza de titular. Dani Larrubia sale en mitad de la segunda parte para coger un poquito de aire. Futbolistas que son Joaquín, por ejemplo, que tampoco estaba bien porque andaba con una indisposición. Jugó nada más que 45 minutos. Quiere decir que ahí el Excel de Funes está echando humo ahora mismo, porque creo que el Málaga está llegando muy justito.
0: Nos dicen en el chat una comparación bastante buena de Drosser, que es uno de los habituales. ¿Sí? El Almería es el Oviedo del año pasado.
1: Tal cual.
0: Y me parece así a nivel. Creo que el Almería podía tener algo más de calidad diferencial, pero a nivel así de empaque, de estilo, me encaja.
2: A nivel futbolístico, al margen de lo físico y pensando también en la vuelta, ¿qué le falta al Málaga? ¿O qué le faltó al Málaga para...?
1: Quizás le faltó por momentos ese atrevimiento que ha tenido este año y, por supuesto, a rendimiento individual. Quiero decir, cuando tú ves a la Rubia intentando encarar a Alex Muñoz y con las ayudas de los centrales o de los centrocampistas, López, Sosic, por ejemplo, hicieron un buen partido otra vez, pues le ha costado. Es que el entramado táctico de Rubi es muy complicado ahora mismo de sacarlo. Creo que Rubi está muy tranquilo porque sabe que tiene pegada arriba y que atrás tiene dos centrales que están haciendo un playoff brutal, como son Bonin y Eli. Entonces ahí la genialidad del Málaga no está apareciendo porque Rubi está muy centrado en secar a los jugadores más talentosos del Málaga.
3: Con este escenario que nos está pintando Jimmy, me ha dado por pensar en aquella final de playoff entre Alavés y Levante, donde ninguno de los dos parecía que quería demasiado y que al final el penalti en el 120 y pico de Aser Villalibera asciende al Alavés. Pero, ¿crees que este formato de que a uno de los dos equipos le clasifique el empate es estimulante? O sea, que, ¿o favorece un poquito este fútbol más amarrete?
1: Yo favorece más el fútbol más amarrete. Luego pueden pasar esos accidentes, como dices tú, porque eso es una mano de Robert Pierre, por ejemplo, cuando el partido estaba muerto.
0: Sí, un poco absurda la mano.
1: Total. Entonces, sí que creo que este tipo de formatos ayuda a los que tienen un factor clasificatorio, que también es más justo, por supuesto, a poder jugar más con el resultado. Y creo que por ahí el Almería está pensando en eso.
0: Pero, o sea, está ligado a la clasificación, por tanto son méritos añadidos.
3: Bueno, la vuelta en casa ya podría ser una ventaja.
0: A eso iba, que yo creo que ya contar con el factor cancha, que es verdad que se ha diluido un poquito en los últimos 20 años, ¿vale? Pero incluso te firmaría el tema de la diferencia del gol visitante, ¿no?
4: Sí, justo eso.
0: Me parece que podría ser más interesante que eso, que sí que es verdad que nos aboca a un segundo partido donde el Málaga tenga que proponer una barbaridad y el Almería está muy cómodo y se pueda bloquear todo mucho. Insisto, esto por el espectáculo, no por otra cosa.
3: Oye, a este respecto, yo creo que todas las temporadas en segunda división, cuando vemos el playoff tan largo, que coincida además este año con el Mundial, se plantean alternativas.
1: Sí.
3: ¿Se ha llegado a plantear el formato Final Four para el playoff? ¿Hacer una sede neutral y hacer dos partidos? O sea, jugar jueves, domingo y resolverlo en una semana.
4: O la final sola, porque eso sería todavía más, ¿no? Pues
1: mira, creo que en la Liga esto no se ha planteado, por lo tal, no ha avanzado como propuesta, pero no es la primera vez. De hecho, en Twitch alguna vez me han propuesto, oye, valora esta opción, ¿cómo lo ves? Tal. Me parece súper atractiva, sede neutral, incluso un tipo formato, eso.
4: Copa del Rey de Básquet.
1: Copa del Rey de Básquet, algo así. Podría estar chulo para el espectáculo y sobre todo favorecería más partidos abiertos.
0: ¿Cuándo es el partido de vuelta, Jimmy?
1: Sábado a las 9.
0: Acabo de leer también en el chat cómo aportan los pizarritas.
4: Buah.
0: Que siempre que en las finales de playoff el partido de ida acabó 0-0, bueno.

0: No, a ver. Ganó el visitante, que ha pasado 5 veces.
1: El Málaga es el 5º mejor visitante de la Liga Hypermotion, 9 victorias, 9 derrotas. El Almería, el 2º mejor local.
2: Claro, o sea, bueno, puede pasar cualquier cosa. A ver, esto no es raro. O sea, el Rayo, por ejemplo, recuerda una remontada de Montilivi perdiendo 1-2 en Vallecas el año del COVID. O sea, quiero decir, no es tan raro pensar que pueda ganar el Málaga en Almería, pero...
1: El Girona en Tenerife, ¿no?
2: El Girona con el Tenerife de Ramis, es verdad también. O sea,
3: no, el Elche, el Girona.
2: Con el gol de Peremilla, efectivamente. Peremilla, o sea, no es tan raro, no es tan raro. Pero sobre esto sí que el Almería me da sensación de ser muy fiable en casa. Al Málaga, repito, creo que le está haciendo un poquito largo el año. Y que por ahí lo tiene mucho más claro, bueno, a nivel táctico. Vamos a ver qué pasa, pero puede ser un partido también que se vaya abriendo poco a poco.
3: Veremos qué pasa el sábado. Te escucharemos con el bueno de Borja Aranda aquí en Radio Marca para conocer quién es el último de los 3 ascendidos: Deportivo de La Coruña, Racing de Santander. Y ya veremos ahí si Málaga o Almería. Gracias, Jimmy.
2: A vosotros siempre, un abrazo.
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4: Hoy debuta la selección española en la Copa del Mundo. Creo que todos recordamos grandes debuts, otros que no tanto. Son partidos que quedan muy marcados. Es verdad que es difícil olvidar un partido de una selección española en una Copa del Mundo. ¿Puede pasar el primero? Seguro que no. El primero siempre que lo recordamos bien, con quién estábamos, qué hicimos ese día, quiénes marcaron. Nosotros tenemos la suerte, el placer de habernos venido aquí esta mañana de lunes, 15 de junio, al espacio Movistar, y con nosotros para explicarnos todo lo que podemos encontrar, todo lo que podéis encontrar vosotros, pizarritas, tenemos a Ander Pérez, responsable de alianzas y patrocinio, mamma mía.
5: Ahí está.
4: De Movistar. Perdóname, Ander, ¿qué tal? ¿Cómo estás?
5: Hola, buenos días, Miguel, buenos días.
4: Ander, antes me he dado una vueltita, sobre todo por la parte de arriba. Hay muchas cosas muy juguetonas y muy divertidas para los pizarritas que tienen a la selección en el centro de su corazoncito y que luego también quieren echar un buen rato aquí, además, en plena Gran Vía, que tampoco hay que irse muy lejos.
5: Pues así es. La verdad es que estamos muy contentos de lo que hemos preparado. Hemos transformado el espacio Movistar aquí en Gran Vía 28, en uno de los centros de la selección.
4: Lo habéis colonizado, o sea, está todo de la selección.
5: Todo el espacio respira selección, y pues para quienes quieran venir a disfrutar desde el pasado viernes, es verdad que la acogida que está teniendo está siendo muy positiva y están disfrutando mucho, y para los que quieran venir aquí, pues no tienen excusa, porque unos podrán venir pues para trasladarse al ambiente del Mundial de Sudáfrica de 2010. Hemos preparado una zona expositiva donde quien quiera pues va a poder encontrar y aprender de la pizarra de don Vicente del Bosque y aquellas estrategias. Creo que ese es un punto, la verdad es que muy bonito para los que no podemos, no estamos acostumbrados a esto, pero quien venga va a poder tener un recuerdo de aquel Mundial con camisetas de todos los jugadores, la camiseta de Casillas que nos ha cedido Reina, Pepe Reina.
4: Qué bueno.
5: Y podrán ver entradas, trozos de césped, el balón de Puyol con el que remató y nos sacó a todos del sofá.
4: De Alemania.
5: Sí,
4: qué
5: eso
4: bueno.
5: Es.
6: Aquel, qué maravilla.
5: Eso es. Bueno, pues y quienes quieran algo más que ver ese recuerdo y esa zona expositiva, pues no van a tener ninguna excusa y va a poder aquí pues mostrar sus capacidades. Yo creo que ya estamos tarde para que Luis de la Fuente seleccione alguno.
4: Sí,
5: pero
4: suerte.
5: Sí. Pero sí. Quien crea que todavía está con esas facultades, pues va a poder hacer de todo un poco.
4: Los pizarritas que han venido aquí.
6: Sí. Pues, no nos va a poder convocar a Ander, pero nos podemos hacer el cromo de la selección.
5: Pues
6: a mí esto me ha encantado.
1: Está chulo, ¿eh?
6: Sí.
5: Nos podemos hacer el cromo de la selección, pero hay que sudarlo primero un poco. Porque el cromo es un cromo personalizado, donde te va a plasmar tres capacidades. La primera, la fuerza de disparo, donde los pizarritas o todo el día va a poder disparar y le vamos a medir la fuerza con la que chuta.
6: Sin romper nada, por favor, sin romper nada.
5: Sin
6: hay mucha pantalla aquí.
5: Luego también le mediremos la fuerza de salto. Hemos colocado balones a distintas alturas para ver cuál son capaces de rematar.
4: Ahí Alex, muy bien, 99.
5: Oh. Y luego, pues la precisión también con un juego digital donde vamos a pedir que lances el balón a distintos puntos y veremos dónde es capaz. Y con todo eso, como bien decías tú, al final del proceso cada uno se va a llevar su cromo y pues cada uno ahí va a reflejar qué es lo que lleva en los tobillos.
4: Oye, Ander, ¿cómo nace todo este acuerdo entre la Federación Española de Fútbol y Movistar?
5: Bueno, pues al final nace, nosotros sabéis que somos una marca, desde Movistar apostamos mucho por el deporte desde el punto de vista audiovisual, que procuramos que nuestros clientes tengan la mejor oferta de contenidos, pero también desde el punto de vista de patrocinio. Entonces al final nosotros salimos de la relación con la federación después del Mundial de 2018, nos perdimos uno, pero hemos vuelto ahora. Se daban unas circunstancias muy positivas para nosotros y la hemos aprovechado y el plan que estamos trabajando con la federación, pues para nosotros es especial, es muy bonito. Somos patrocinadores de la selección masculina absoluta, de la selección femenina absoluta y de las categorías inferiores, que le damos mucha relevancia también a todo esto. Y como decimos nosotros, pues somos la red oficial de nuestra selección, entendiendo por red, pues no solo toda la parte de digitalizar y modernizar a la federación, que eso pues estamos obligados todos a hacerlo, sino con ese juego de palabras lo que buscamos es acercar la selección a todos los aficionados, con lo cual pues todos los planes que estamos haciendo con la federación y con el acuerdo que hemos cerrado individual con el seleccionador Luis de la Fuente, pues lo que buscamos es que la gente disfrute de la selección y la pueda vivir de la manera más completa posible.
1: Y bueno, Ander, ya cuéntanos, ¿cómo ves tú a la selección? Y oye, hablabas de red, ¿cuántas veces no va a ser capaz España de mandar el balón al fondo de la red? ¿Cómo es también el partido ante Cabo Verde?
5: Bueno, a ver, esto ya, yo creo que todos somos subjetivos, porque nos pueden los colores y la ilusión, todos esperamos y confiamos en que la selección haga un enorme papel. Yo creo que estamos capacitados y si tenemos ese puntito de suerte, pues vamos a llegar muy lejos. Hoy tenemos que empezar bien, tenemos claro, que empezar ganando y soltando un poco las piernas los jugadores y todo el mundo, pero con mucha esperanza y con pocas ganas de ver a nadie de la expedición, pues antes del 20 de julio.
4: Que se queden por allí, sí,
5: que,
4: sí.
5: Hasta el 19 que estén por allí y el 20 lo recibimos todos con los brazos abiertos.
4: El 20 les podemos ver por aquí, ¿no? Cogemos aquí una terracita y que pasen en un autobús.
6: Un balconcito.
4: Y tengamos muchas cosas que celebrar. Ya para finalizar, Ander, tenéis varios proyectos. Me consta que hay alguno también donde Marca estamos bien vinculados, ¿no?
5: Sí, al final, bueno, pues como decía antes, nosotros somos una empresa muy vinculada al deporte, vosotros sois la referencia para contarlo, pues coincidiremos en muchos espacios, nosotros estamos volcados en todo lo que es deporte, ahora estamos con la selección en el Mundial y apostando pues en toda España por trasladarlo. Y pues después del Mundial seguiremos con otras activaciones deportivas, viene el Tour de Francia, que este año lo vamos a poder disfrutar en Barcelona durante varias jornadas y nosotros pues allí lo mismo. También haremos pues algo similar a esto que tenemos aquí en nuestra tienda principal de Barcelona, pues con activaciones y acercando el ciclismo y Movistar Team a todos los aficionados.
4: Ojalá vaya muy bien, a ver si Iván Romeo nos regala una etapita, por poner un ejemplo. Bueno, Ander, pues ha sido un auténtico placer no solo tenerte aquí, sino que nos hayas permitido estar en vuestra casa. Muchas gracias y ya digo, reservándonos ahí un balconcito para el día 20 de julio.
5: Bueno, eso está hecho y gracias a vosotros. Esta es la casa vuestra y la casa de todo el que le gusta el deporte y el entretenimiento y la conectividad.
4: Muchas gracias. Un aplauso para Ander Pérez, que nos ha contado por qué estamos aquí, todo lo que podéis disfrutar, os lo recomendamos, sobre todo subiéndose esas
6: escaleras de caracol.
4: Sí. Fascinantes escaleras de caracol.
1: Está chula, ¿eh?
4: ¿Dónde te llegas a perder, eh? Me parece un poco M30. O sea,
1: bueno, es una escalera.
6: Es claro, Hogwarts. Claro, se mueve la escalera.
4: Hay un momento donde he dicho, pero
1: estoy subiendo o bajando.
6: La planta arriba está muy chula.
4: Está muy chula, verdad, ¿eh? Os muy recomendamos chula estar aquí. Chicos, nos quedan 3 minutitos de pizarra de Quintana. Una última clave para el partido de hoy de España ante Cabo Verde. Lo hemos estado repasando. Si te has perdido algo, pizarrita, lo tienes en formato podcast. Pero, ¿algún detallito?
6: La llegada desde segunda línea. Ya que se van a encerrar mucho, llegar desde segunda línea y que los Rodri, Fabián, Pedri, los centrocampistas que entren desde el banquillo, se animen a golpear desde lejos.
1: Y ojalá ver a Mikel Merino, ¿eh? Yo tengo ganas de verle, ojalá le podamos ver, porque además es un contexto de partido que le puede venir muy bien. Mucho ojo también con Cabo Verde, con esas situaciones que tiene a la hora de transitar, porque nos puede generar algún que otro problema.
7: Marcar prontito, para que, oye, que no te puedan mucho los nervios. Mira, me he ido a la goleada de España contra Costa Rica en el 22. En el 11 marca el primero Dani Olmo. Bueno, algo por el estilo. Queremos ver a futbolistas que lleguen con confianza al resto del torneo y me parece clave que España abra la lata pronto.
1: Nos creíamos los reyes, ¿eh?
4: Ojalá Dani Olmo esté fino y pueda, no ya lo de ese Mundial, sino lo de Eurocopa, de verdad, me parece un jugador... Sí. Relevante, también marcó aquel día Gaby.
7: Bueno, lo de ese Mundial no está mal tampoco.
4: También marcaron futbolistas que ya no están, como Marco Asensio, como Álvaro Morata, como Carlos Soler, que pudo entrar a última hora pero no ha estado. Pero bueno, el caso es que toda la suerte del mundo para los 26 futbolistas que están en Estados Unidos, México y Canadá. Esperemos que en esta primera fase vayamos confirmando el favoritismo, tengamos buenas noticias, vayan cogiendo minutos los futbolistas que han llegado con algún que otro problema, con alguna que otra duda.
0: Oye, sí. Y los que han viajado, que animen como los japoneses, que están a tope, que animan como si fueran argentinos.
4: Totalmente. Ojalá nos vaya realmente bien. Mañana estaremos de 10 a 1 analizando todo lo que pase esta noche, o mejor dicho, esta tarde a las 6 en el España Cabo Verde. Lo contaremos aquí en Radio Marca, como siempre. Gracias, Adrián Blanco.
6: ¿Ya se acaba esto?
4: Ya nos vamos.
6: ¿Ya se acaba?
4: Sí, me tengo que ir a comer con mi mujer, que es su cumpleaños. Vaya. Y lo de que España juega a las 6.
1: Gira todo.
4: No le ha cogido con toda la ilusión del mundo.
1: Sí, bueno, no lo sé, mañana más mejor.
0: Chico. Lo siente España.
7: A ver si Scorpio lo haces en noviembre.
4: Sí, no.
1: El Mundial de Qatar.
4: Y tenemos el aniversario el 18. Y todo
1: mal.
4: Todo problemas. Todo problemas.
7: Te casas otro momento.
4: Ya lo sé. Gracias, Alex de Llano.
1: Un placer.
4: Now.
7: Suerte, Miguel.
4: No sabía si te había despedido, ¿no?
7: No me había despedido.
4: ¿Cómo que suerte?
7: Suerte, sí. Bueno, ahora tienes el gran reto del día.
4: Felicitar, Rocío.
1: Felicidades.
7: O le podemos dar el pésame también.
4: Sí, bueno, no, hombre.
1: También, sí, tiene que pasar ahora un rato, Miguel.
7: Es
1: que
7: me has liado.
4: Es el 18,
7: sácame.
4: Muchas gracias, Espacio Movistar, por habernos acogido. Muchas gracias, Pizarritas, por haber venido. Mañana de 10 a 1 estaremos aquí en Radio Marca, la radio del deporte, analizando todo lo que suceda en el España Cabo Verde y también en el Uruguay, Arabia Saudí.
6: Felicitada.
4: Ah,
6: ya está.
4: Muy bien. Chao, Pizarritas. Gracias. Seguimos aquí con todo el deporte en Radio Marca, la radio también del Mundial.

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0: Hola familia, ¿qué tal? Buenas tardes. 1:01, 12:01 en Canarias. Llegó el día. Vamos a disfrutar. Es la portada de Marca porque es lo que vamos a hacer con la selección española que se estrena en el Mundial de Estados Unidos, México y Canadá 2026 ante Cabo Verde a las 6 de la tarde desde el Atlanta Stadium y con el sueño de conquistar nuestra segunda estrella. Somos optimistas porque sí, entre otras razones, la argumentaba ayer en la rueda de prensa previa oficial el seleccionador Luis de la Fuente por esto.
1: Bueno, yo creo que es una forma de entender la vida. No sé si tiene más o menos mérito. Yo creo que la mentalidad ganadora se adquiere en la competición, pero con un carácter. Lo de la mentalidad ganadora, hay muchas cosas, y perdonad que no quiero faltar a nadie al respecto, por favor, pero hay frases que se dicen mucho por gusto literario, solo vale ganar, nosotros no sé qué, solo ganamos. Bueno, la vida se pierde más que se gana, y en el fútbol más, y en el deporte. Pero lo importante es el carácter, es la actitud ante la competición, y eso es lo importante, esa es la mentalidad ganadora, que luego te puede llevar a ganar. Sí, normalmente te acerca más a estar tener posibilidades de ganar, pero no siempre ganas, seguramente pierdas también más veces, pero significa que luego hay que hacer las cosas mejor, volver a levantarte, volver a competir, tener ganas otra vez de ser mejor un poquito. Esa es la actitud y la que hay que tener, y esto es algo que es natural. Yo selecciono jugadores desde el conocimiento que tengo sobre la materia prima, que ya he dicho también en alguna ocasión, y sé que estos futbolistas, este carácter, esta actitud, este compromiso lo tienen de serie. Esto lo llevan. Y eso simplifica mucho las cosas. Y yo creo que eso es muy positivo de cara a afrontar cualquier competición. Creo que es imprescindible, diría. Así que es muy fácil viajar con esto, insisto, con estos compañeros, y da gusto trabajar con ellos porque son, como le he dicho en alguna ocasión, insaciables deportivamente. Y seguro que en otras cosas también, pero en el fútbol seguro que sí.
0: Pues esa mentalidad ganadora nos puede llevar hasta el final y la final de este Mundial el 19 de julio en el estadio New Jersey. Ojalá, hay que empezar con buen pie, goleando, que es la mejor forma de respetar al rival, a la selección debutante en esta Copa del Mundo y en una Copa del Mundo como es Cabo Verde. Ante la selección africana tenemos que hacer un buen partido que sirva de nuestras credenciales, ¿no? Como aspirantes serios, somos vigentes campeones de Europa. Abordarnos esa segunda estrella de campeones en el pecho. Y antes del debut de España en el Mundial, un bombazo, operación que ha sido relámpago. El Real Madrid ha hecho oficial el fichaje de Cucurella. El lateral internacional firma por las 6 próximas temporadas. Mejor ahora que durante, ¿no? Digo, para los que están criticando que el Madrid pueda distraer a un internacional español, mejor que tenga su futuro claro ya y que no le enreden durante esta Copa del Mundo que arranca hoy, como digo, para España a las 6 de la tarde con todos los partidos en directo. Son 104 en total, todos en marcador mundial. Bienvenidas, bienvenidos. Es lunes 15 de junio de 2026 y esto es Directo Marca Mundial, la emisión nacional de Radio Marca hasta las 3 de la tarde. Hoy debuta la selección, así que ¡vamos España! ¡Vamos!

0: que hacer memoria, por aquello de ser también humildes. Es verdad que venimos de un 30-0. Solo hemos conocido una vez la derrota desde 2023, que ganásemos esa Liga de las Naciones. Después ganamos la Eurocopa 2024. Somos, por tanto, vigentes campeones de Europa. Y los últimos 30 partidos estamos invictos. Esto nos lleva a ser candidata firme a llegar al final y la final del Mundial y ganar, ¿por qué no? Eso sí, hay otras selecciones muy potentes, pero digo, sembrando humildad, ¿no? Desde dentro de la selección española. Simplemente con recordar que nuestros últimos 3 mundiales han sido estrepitosos. Desde que ganásemos el de 2010, 4 años más tarde en Brasil, en el Mundial 2014, Países Bajos nos abolló la estrella en el primer partido. No pasamos de la primera fase. Así fue como defendimos título en Brasil 2014. En Rusia 2018, la anfitriona Rusia nos echó en octavos. Desde los 11 metros nos echó de aquella Copa del Mundo. Y hace 4 años, en el Mundial 2022, Marruecos nos mandó para casa en octavos también en los penaltis. Vamos, que venimos de 3 últimos mundiales muy malos. Así que es verdad que lo último que hicimos fue ganar esa Eurocopa en Alemania 2024, pero a nivel mundialista, después de 3 Copas del Mundo muy malas, hay que ser humildes y hay que pelear, como digo, con esa humildad, con esa mentalidad ganadora. Siendo una familia como es este grupo de Luis de la Fuente, hay que soñar en grande y pensar que esa segunda estrella podría estar al caer. A la 1:06, 2:06 en Canarias. Estamos pendientes del Mundial, estamos pendientes de España. Recuerdo que hoy te hemos contado de madrugada, a partir de la 1, cómo se abría el grupo E con ese Costa de Marfil 1, Ecuador 0. En el grupo F a las 4 de la mañana, Suecia 5, Túnez 1. En el grupo H arranca a las 6 con nuestro España, Cabo Verde. Y en el grupo G a las 9 te contaremos el Bélgica-Egipto de ayer. De ayer pues hubo algún resultado sorprendente, por ejemplo, de la madrugada del sábado al domingo, ese empate de la pentacampeona del mundo, la selección de Ancelotti, Brasil 1, Marruecos 1, el Haití 0, Escocia 1, eso en el grupo C, esa primera jornada del grupo C. En el grupo D, Australia 2, Turquía 0, en el grupo E, Alemania 7, Curazao, otra de las debutantes, una Copa del Mundo, Alemania 7, Curazao 1, marcó un gol, la selección de Curazao. ¿Dónde está Curazao? Se ha hecho viral. Y en el grupo F, Países Bajos 2, Japón 2. Vamos cogiendo velocidad de crucero en esta Copa del Mundo 2026. Pero estamos pendientes también del resto de la actualidad. Y la noticia, sin duda, es el fichaje de Cucurella para las próximas 6 temporadas. Lo viste Florentino de Blanco, lo quería el Barça, lo quería el Atlético de Madrid, que era casi una obsesión para Simeone hacerse con ese lateral izquierdo. Pero ayer Luis de la Fuente, en la previa antes de debutar hoy en Atlanta esta tarde a las 6 frente a Cabo Verde en este Mundial, valoraba lo que es un paso adelante en la carrera de Cucurella.
1: Conozco muy bien a todos los jugadores, sé el compromiso que tienen, la profesionalidad. Esto ya hemos vivido, si recordáis, en la Eurocopa con otros compañeros, y lo vivimos de una naturalidad y una normalidad que no genera ningún contratiempo, ninguna situación incómoda. Nadie del equipo, os garantizo, haría nada que pudiera perjudicar al resto del colectivo, para nada. Y nosotros celebramos de que, si es una buena noticia para Cucu, si surge otra durante este torneo con otro compañero y es una buena noticia para él, lo celebramos. Eso es bueno para ellos y para todo el colectivo.
0: Bueno, pues eso, así está centrado ya en el Mundial Cucurella, sabiendo dónde va a jugar a partir de esta próxima temporada. Además, tablas en la Rosaleda en el partido de ida de la final por el ascenso a primera, buscando qué tercer equipo acompaña a Racing de Santander y Deportivo a la Liga eSports. Ayer, Málaga 0, Almería 0. Funes, entrenador del Málaga, y Rubi, técnico de la Almería.
2: Realmente estamos muy contentos, yo se lo he dicho a nuestros niños. Estamos a un gol de jugar en primera división. Cuidado, porque hoy lo hemos dominado, hemos ido por ellos, pero yo creo que era un poco su plan. Ellos han intentado que no pase nada.
3: Bien, me deja bien, pero muy cauto. Creo que ha sido un partido muy igualado. Queríamos ganar, pero empatar fuera de casa, teniendo la vuelta en casa, es un buen resultado. Y 90 minutos, como tú dices, esto es un todo nada. Uno de los dos se queda en el camino. Vamos a ver si tenemos la fortuna de conseguirlo.
0: La vuelta Almería-Málaga será el sábado a las 9 de la noche. Ahí se decidirá qué equipo de los dos es el que acompaña a Racing y a Deportivo a Primera División. En Primera Ref, finales de los playoffs de ascenso a Segunda, resultados de los partidos de ida este fin de semana: Ponferradina 0, Celta Fortuna 0 y Zamora 1, Sabadell 0. Fermín Sobrón es el portero del Zamora.
4: Jodidos, minutos jodidos. Tú sabes que en una final del playoff te va a tocar sufrir. Para mí ha sido un gran ejercicio de resistencia del equipo, valorando el gol que hemos conseguido. Nos llevamos esta pequeña renta, complicado. Llevamos a Sabadell con toda la ilusión del mundo porque queremos hacer historia.
0: Pues la vuelta se jugará entre el viernes y el sábado y los dos equipos vencedores de cada eliminatoria ascenderán a Segunda División. A la 1 y 10, 12 y 10 en Canarias. Me había comprometido a vosotros, con vosotros, a abrir este directo Marca Mundial cada día con un ex internacional español. ¡Vamos España! Así que me está escuchando alguien que ha sido internacional con España, del Athletic Club, del Celta, que es entrenador de Leyendas de España, que es un tipo optimista por naturaleza, que se apellida Salinas y se llama Pachi de nombre. Hola Pachi, amigo, ¿cómo está? Buenas tardes.
5: Muy buenas tardes, Rafa.
0: Con muchas ganas, ¿verdad?, de ver a España esta tarde ya debutar en el Mundial. Pachi.
5: La verdad que sí, la verdad que sí. Aquí expectantes a que llegue la 6 de la tarde para poder conectarnos ya y bueno, ver el debut.
0: No sé si eres de los cautos, de los que piensan, uy, demasiada euforia alrededor de, con razón, un equipo que viene de hacer un 30-0. No hemos perdido en los últimos 30 partidos. La única derrota es desde 2023, solo una derrota. Pachi, son números increíbles. Esta selección de Luis de la Fuente nos ha hecho campeones de la Liga de las Naciones, campeones de Europa por cuarta vez en el verano 2024 en Alemania, que por tanto hay razones para ser optimistas. Lo que pasa es que no sé si el exceso de euforia es contraproducente. Salinas.
5: Sí, tenemos yo creo que muchísima confianza en todo el mundo, pero yo creo que no hay exceso de euforia, sobre todo en ellos. Igual quizás en los espectadores sí, en los fans sí, pero no en ellos. Yo los veo muy tranquilos, un entrenador que manda mensajes muy buenos. Yo creo que están muy motivados, pero no les veo de esta sensación cuando estás agrandado, que dices, va, somos los mejores. No, yo creo que más cautela, porque ellos son conscientes de que hay selecciones también muy, muy, muy potentes, que somos una de las mejores 6 selecciones del mundo, no hay ninguna duda. Que podemos ser campeones también, pero creo que lo están llevando con mucha normalidad.
0: Y luego lo de que la primera fase sea asequible para todos, ¿eh?, para todas las selecciones candidatas al título, porque recordemos que pasan incluso las 8 mejores terceras, que nosotros hoy debutamos ante Cabo Verde, que es el primer mundial que disputan los africanos, que después nos vamos a medir Arabia Saudí y por último, ya con el billete para la segunda ronda en el bolsillo seguro, ante Uruguay, ¿no?, que es una campeona del mundo y que por tanto hay que tenerle respeto. Pero el mayor respeto a Cabo Verde esta tarde es intentar meterles el mayor número posible de goles, ¿o no, Pachi?
5: Sí, que la selección juegue bien, que vean que van cogiendo ya un poquito, yo creo que otras el ritmo. Piensa una cosa, que es una temporada muy fuerte para muchos. A mí me preocupa un poquito cómo están los lesionados. Pues el caso de Nico, ver cómo llega Lamin, sobre todo cómo llega también Mikel Merino, un poquito estos jugadores. Pero yo creo que los primeros partidos va a servir un poquito para coger confianza, para que el equipo otra vez vuelva a tener esas sensaciones de fútbol y para que los que están un poco, pues digamos, que han llegado igual con menos minutos, pues que puedan tener algunos minutos para que luego en la siguiente fase, porque esta la vamos a pasar 100% seguros, y esperar a la siguiente fase, para que ahí es donde te vas a meter con los gordos.
0: El que mejor lo puede saber cómo están los tocados es obviamente Luis de la Fuente. Ayer dijo en la previa, luego lo escucharemos, que obviamente no va a jugar todo el partido, pero que podría, que está en condiciones de tener algunos minutos Lamine Yamal, ¿no?, que es la estrella de esta selección y del fútbol español, vaya, el jugador franquicia del Barça. Tú, si te escuchara Luis de la Fuente, allí son en Atlanta ahora mismo las 7:13 minutos de la mañana, ¿qué le pedías? ¿Que a los Lamine, Nico y compañía les guarde para la segunda fase o tienen que ir cogiendo ritmo?
5: Mira, te digo una cosa, tenemos el mejor seleccionado del mundo, el que mejor los conoce, el que nos hace soñar, el que nos ha llevado en volandas los últimos años, un entrenador que da gusto hablar con él y que ha unido a todo el mundo, a todos, periodistas, espectadores, clubes, a todo el mundo tiene unido, y creo que poco hay que decirle, él sabe manejar como nadie el grupo, lo va a manejar a las mil maravillas y seguro que él va a dar con la tecla para que juegue los minutos suficientes como para que en la siguiente ronda nuestras estrellas, porque al final Lamine es nuestra estrella, pues estén las mejores condiciones para darnos alegrías.
0: ¿Qué es lo que más te gusta de esta España, Pachi?
5: Luego siempre el equipo. Me gusta mucho la conjunción, me gusta mucho el grupo que tienen. Yo creo que es lo mejor. Luego, a nivel individual, todos tienen buenos jugadores. Todas las selecciones del mundo tienen buenos jugadores. Pero entonces yo creo que a nivel de grupo tenemos un grupo muy fuerte, muy, muy, muy fuerte, muy sólido, que se conoce muy, muy bien. Y que es una piña, les ves en todo, cuando están a calentar, cuando en los partidos, son una piña, o sea, me gusta mucho.
0: siempre destaca precisamente eso de La Fuente, ¿no? Que es un grupo muy unido, que es una familia, así se hacen llamar ellos. Y eso quizá no gane partidos, pero suma muchísimo, ¿no? Lo contrario resta, ¿eh? Que haya rencillas, que no se lleven bien dentro de la caseta. Eso en cualquier equipo o selección, eso obviamente es contraproducente. Y que haya unión, pues solo nos puede sumar, nada de restar ni dividir.
5: Sí, gana, sí, Rafa. Los buenos ambientes en los buenos grupos ganan partidos. Tú, mira, por poner un ejemplo, el último episodio del Real Madrid, al final de Tchouaméni con Valverde, eso resta muchos puntos, eso no ayuda. Los jugadores se posicionan de un lado, se posicionan de otro, lo hemos vivido en los vestuarios. Cuando tenemos líos internos, nos posicionamos a favor de uno, tu amigo, del otro, el que tiene razón, el que no tiene razón, y al final eso distrae. Genera muy mal ambiente en los entrenamientos, genera muy mal ambiente en los vestuarios, no hay diálogo ni comunicación a distancia. Eso genera a la larga perder y mucho. O sea, cuando tienes un grupo unido que más o menos entre, por eso muchas veces cuando decimos, joder, ¿por qué no va este jugador y no ha ido aquel? Que son muy parecidos, porque al final los que marcan la diferencia son 5. Los demás tenemos en España a lo mejor un grupo de 40 que podría haber ido otra gente en vez de los que están. Pero al final los sentados son listos. Al final han convivido con ellos, saben quién es el que suma, saben quién es el que no. Hay veces que dices tú, joder, no sé, por algún caso, Pepe Reina. Joder, pues no tuvo minutos ya, pero Pepe Reina en el vestuario era cojonudo. Es un tío cojonudo para tener el vestuario. Un tío que anima, un tío que motiva, un tío que celebra el primero cuando hay los goles, un tío que está siempre pendiente absolutamente de todo. Bueno, pues esos tíos en los vestuarios, aunque no sean titulares, son tíos para llevar a ojos cerrados.
0: Totalmente. Me has dicho que lo que más te gusta de España es el grupo, pero si te aprieto un poco y te pregunto cuál es tu debilidad, así individualizando, cuál es el jugador por el que sientes así pues más atracción, Pachi, ¿cuál me dirías?
5: Pues seguramente te diría Rodri, pero por su personalidad, por lo que transmite, por lo que significa, por la imagen que transmite del grupo, de la selección. Es un tío curadaz que, bueno, que no es el típico que acaba de llegar o que es jovencito y que hace cosas que a lo mejor puedan distraer. A mí yo me quedaría con Rodri y también con Unai Simón. Creo que son tíos que transmiten una paz interior y como una especie de decide. En este momento sí, en este momento se puede hacer una broma, en este momento no. Son como un poco, yo para mí estos dos son como los líderes que transmiten que el grupo vaya por el camino que tiene que ir.
0: Y luego, ¿qué me dices de Cucurella? Que todo el mundo apunta que es pegamento en ese vestuario por su alegría, ¿verdad? Y es noticia porque lo ha anunciado el Madrid. Ha sido el primer fichaje en anunciar el club blanco después de la reelección de Florentino Pérez como presidente del Real Madrid. Pues sí, está atado con Ate, Dumfries. Ya sabemos que Mourinho vuelve a ser el técnico del conjunto merengue. Pero el primer fichaje anunciado oficialmente es Marc Cucurella para las próximas 6 temporadas. Esto, lejos de distraer a alguien antes del debut en un Mundial, le tiene que dar alas, ¿no? Saber que tiene su futuro garantizado. Mucho mejor ahora, antes de que empiece el Mundial para España, que a mitad, ¿no? Que le mareasen desde Madrid a mitad, ¿no? Del mismo.
5: Joder. Para Cucurella tiene que ser la bomba, fichar por el Real Madrid, que te dé 6 años de Real Madrid, uno de los mejores clubes del mundo, que tengas tu futuro asegurado, más que acabes el Mundial, sabes dónde vas a ir a jugar, dónde te trasladas con tu familia. Un chico que se lo merece, un chico que ha hecho las cosas fantásticas, un chico que siempre le ves con buena cara, siempre sonriente, te genera. Son los típicos tíos que te generan buen rollo. Y no hablan mi vida con él, pero tú le ves y ya te genera buen rollo. ¿Sabes? Le ves siempre que está con una sonrisa, le ves las entrevistas, les ves la forma de comportarse tanto dentro como fuera. Son tíos que dan gusto. Te alegras sin conocerles, te alegras de que triunfen. Dice José Díaz, ojalá triunfe, porque siempre está dispuesto a una sonrisa, a una foto, está dispuesto. Yo he visto algún podcast que hace con gente y es muy divertido, es muy, muy divertido. Y entonces, bueno, pues da gusto que esa gente triunfe y que tenga lo mejor en la vida porque se lo merecen.
0: Mira, en eso.
5: Aparte de luego ser un futbolista fantástico, claro.
0: Totalmente, y en eso, es un lateral izquierdo como la Copa de un Pino, y en eso, Cucurella es un poco Pachi Salinas, ¿eh? Que tú eres también pegamento ahora en Leyendas de España, con ese carácter jovial que tienes y optimista, y de hecho, pues seguís haciendo cosas por los que más lo necesitan dentro de los veteranos de la selección, y el sábado estáis en Cáceres, Leyendas de España, y un equipo ELA, ¿verdad?, a favor de los enfermos de ELA, con un internacional como Juan Carlos Unzué, que está librando esa batalla con una historicidad increíble, ¿no?
5: Sí, hoy estamos en Madrid, aquí en la Universidad de Vitoria, creo que es. Aquí estoy un poco perdido. Sí, porque es enorme de grande. Vamos a hacer aquí una pequeña charla y luego veremos con los estudiantes también aquí en vuestra pantalla gigante que vamos a ver el partido de España, el debut. Luego el viernes nos bajaremos para jugar con el tema del ELA de, bueno, pues un partido que al final, mira, ¿sabes qué pasa? Que muchas veces pensamos que la gente no nos va a tocar nunca, pero te puede tocar. a ti, a un familiar, a cualquiera. Y hay que estar cercano de esta gente, porque son gente que está luchando con una enfermedad terrible, con una enfermedad que le puede pasar a cualquiera. Y en cuanto pudimos montar un partido de asociación con vamos a bajar. Tenemos un compañero más como Juan Carlos Unzué, que ha peleado y está peleando por contra su enfermedad. Queremos estar allí. De hecho, bueno, pues parece que bajamos cerca de 30, 30 y pico ex internacionales para ese partido. Y con todo lo que podamos ayudar, nuestra asociación va a ayudar al máximo. Y más con un tema como esta enfermedad que te toca, y es la leche. O sea, no somos conscientes a veces de la suerte que tenemos cuando les pasa a la gente que está al lado y a ti te toca. Pero te puede tocar a ti o a cualquier conocido, cualquier amigo, o cualquier familiar. Con lo cual, apoya al máximo a todo lo que podamos hacer de solidario a nivel de enfermedades y esas cosas. Nuestra asociación está siempre, siempre dispuesta a hacer cualquier cosa que se nos reclame, solicite.
0: Y Unzué está con una actitud estoica, con una resiliencia espectacular, sabiendo que no tiene cura su enfermedad. O sea, que todo lo que se haga por los enfermos de ELA está fenomenal. El sábado estaremos ahí pendientes de vosotros, en el Príncipe Felipe, en ese partido de Leyendas de España y el equipo ELA. Por último, Pachi, de lo que estás viendo en el Mundial, ¿te ha gustado algo en especial? ¿Alguna selección que te ha sorprendido? ¿Otra que te haya decepcionado? Brasil, ¿no? La pentacampeona, que ha empezado en el debut empatando a uno con Marruecos, quizá, aunque ojito a Marruecos, que nos echó el último Mundial en octavos, en los penaltis.
5: Ojito, Rafa, que muchas veces decimos Brasil, como que Brasil, decimos, claro, que pensamos que muchas veces tenemos la idea del Brasil de hace años y el Marruecos de hace años. Estamos en el 2026, el Brasil actual y el Marruecos actual. Marruecos es una de las selecciones más potentes que hay, no nos olvidemos. Luego el Mundial de Estados Unidos, yo no lo jugué, pero sí lo viví. Estuve ahí todo el mes en el 94. Hace un calor horrible. A ver cómo la gente se adapta al calor, cómo te adaptas a las circunstancias que vas a encontrar también en México. O sea, cuidado. Y Marruecos, por todo ese tipo de cosas, va a adaptar, yo creo, que mejor que muchas selecciones. Y luego tiene jugadores de muchísimo nivel. Yo cuando veía, no, es que la selección a partir del 60 de Marruecos, ningún jugador había nacido en Marruecos. Habían ido todos fuera. El último partido contra Brasil, ¿qué dijeron? Entonces dices, cuidado, estamos hablando de que ya jugadores, muchos están jugando en equipos pues como Hakimi, que está jugando en el PSG casi únicamente de Europa. O sea, estamos hablando de jugadores muy, muy, muy, muy potentes. Y que luego también es un periodo de adaptación, que estamos ahora entrando en el Mundial. Yo creo que Brasil irá a más. Ayer, y cuando vi a Alemania también Curaçao, pensé, digo, ostras, a ver si va a dar el susto. Luego te das cuenta que los alemanes les pasan por encima, porque es normal, ¿no? Pero bueno, también creo que esas selecciones son muy potentes. Y cuando pasemos a una de ellas, a Carecruz va a ser jodido, ¿eh? Pues son equipos, selecciones muy, muy jodidas de pasar. Portugal también me parece que tiene un equipazo muy bueno. Pues ayer que hablaban también de Países Bajos, que iba a ser como, hablaba mucha gente que puede ser el campeón del mundo, y vimos como Japón le empata a dos. Uh-huh. Es que esas selecciones, ya cuando hablamos de ese tipo de selecciones, no son Cabo Verde, ni Qatar, ni Curazao, ¿eh? Ya cuando hablamos de Japón, esas selecciones, cuidado que ya te van a poner, no le vas a ganar tan fácil.
0: Por eso, piano piano, hoy empezamos un camino con humildad hacia el 19 de julio. Esperemos estar en esa final en New Jersey y borrarnos una segunda estrella de campeones del mundo en el pecho. Pachi Salinas, a tope ahí con Leyendas de España, el sábado en Cáceres, ahí por los enfermos de ELA. Un abrazo, Pachi.
5: Muchas gracias, Rafa, ahí estaremos ayudando. Gracias.
0: El seleccionador de Leyendas de España, ex internacional español, Pachi Salinas. 1 y 22, 12 y 22 en Canarias. Mucho mundial, mucha selección española, pero hay vida más allá del deporte rey. Y en concreto, por ejemplo, en baloncesto ya tenemos servida la final de la Liga Endesa. Charly Santos, ¿qué tal? Buenas tardes.
6: Lo hace Rafa, ¿qué tal? Muy buenas. El próximo jueves en el Roche Arena con el Valencia y el Barça enfrentándose al mejor de 5 encuentros por el título de Liga. Ya se enfrentaron en la final del 2003, que ganó el Barça de Svetislav Pešić, y vuelven ahora los azulgrana 3 años después a pelear por el título de Liga. Va a ser la segunda final consecutiva para el Valencia de Pedro Martínez, que vuelve a llegar invicto en los playoffs a la pelea por el título, buscando su segunda Liga. La primera precisamente la consiguieron hace 9 años ante el Real Madrid, también con factor cancha en contra, después de que el conjunto taronja ganara ayer al Juventud de Badalona en el Olympic, en el que puede ser el último partido de Ricky Rubio, que dijo que tiene que reflexionar con la familia después de unos cuantos días para ver si sigue jugando o no al baloncesto. Lo que se ha confirmado, Rafa, más allá de la final que arranca el jueves, es que Chus Vidorreta deja la Laguna Tenerife después de 10 temporadas. Se ha despedido esta mañana junto al presidente del club para emprender nuevos retos después de, como digo, 10 temporadas y 2 etapas al frente del club tinerfeño.
0: Y luego al otro lado del océano, los Knicks, campeones de la NBA 53 años después.
6: En la primera oportunidad que tenían de anillo, 90-94 en el quinto partido de la final en San Antonio, destatando la fiesta en el Madison, en Nueva York, después, como dice Rafa, de 53 años sin título, con Jalen Brunson como MVP de la final en un fin de semana plagado de baloncesto y que deja a los Knicks como el octavo campeón en 8 años diferentes para la NBA.
0: Gracias, Charlie.
6: A ti, Rafa.
0: Luego ampliamos cómo queremos también contarte lo que ha sido la resaca del Gran Premio de Barcelona-Cataluña en Fórmula 1 con la leyenda que ha vuelto. Hamilton rompió su maleficio ayer en Montmeló y venció con Ferrari. El británico hizo historia en Montmeló tras una guerra estratégica que anuló a Mercedes. El líder Antonelli abandonó. Sainz no pasó del 12º puesto y Alonso duró 40 vueltas. Carlos Sainz, después de la carrera, en DAZN.
7: Hemos batido coches que queríamos batir hoy, que eran los Haas. Nos hemos metido en la pelea con los Audi, que van mucho más rápidos. Hemos hecho una salida muy buena y luego, nada, los Alpine estaban en otra liga, como hemos visto toda la temporada, y parece que un Audi y los Bicap también. Así que nada, yo por mi parte, buena salida, buena gestión de neumáticos, buena carrera, pero este año no hay coche para luchar por más.
0: En balonmano, el Rey de Europa recupera su corona. El Barça conquistó ayer su 13ª Champions. El equipo de Ortega cerró una temporada perfecta. 7 títulos de 7 posibles. Pleno. Nielsen fue estelar en su adiós desde la portería. Barça 37, Futsal Berlín 34. El Barça otra vez campeón de Europa de balonmano. Y el que no ha podido retener el título es esta madrugada en la Casa Blanca, Ilia Topuria. Ha perdido el invicto y su corona del peso ligero ante Justin Gaethje en la Casa Blanca. Como digo, su esquina paró la pelea al finalizar el cuarto asalto tras el durísimo castigo al que fue sometido Ilia por el estadounidense. Justin, tras 2 interinos y un BMF, por fin se alza como campeón indiscutido en la que fue su gran noche, cerrando por todo lo alto una velada brillante para el deporte estadounidense. Lástima que el matador perdiese tras el cuarto asalto después de parar el combate. Su hermano, desde la esquina, con un ojo bastante maltrecho, acabó Ilia Topuria perdiendo además su condición de invicto en la UFC. En fin, así late todo el deporte hasta ahora. 1:26, 12:26 en Canarias. Hasta las 3, ya lo sabes, esto es Directo Marca Mundial. A las 2:10 haremos parada y fonda en el tiempo opinión. Hoy que debuta España en la Copa del Mundo 2026 a las 6 de la tarde en Atlanta, frente a Cabo Verde. Va a estar muy bien, seguro. El Corrillo de España, con estos 4 compañeros.
8: Hoy formamos el Corrillo con Toti, José L. Rodríguez, David Sánchez Cañete y Manuel Bruña.

0: lo estás viendo. 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En esta Copa del Mundo, Estados Unidos, México y Canadá 2026. Cabo Verde tiene que ser una víctima propiciatoria. Debutan los africanos en una Copa del Mundo para demostrar que vamos muy en serio. Hombre, no es cuestión de abusar, es cuestión de respetar al rival consiguiendo el mayor número posible de goles. Después Arabia Saudí y el tercer partido de la primera fase será ante Uruguay. Está Adrián Portellano con Raquel Valero en la parte técnica y un doble pivote en la producción. 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Siempre se levanta con ese mismo pie. Hasta las 3, directo Marca Mundial en la Radio del Deporte, Radio Marca.
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1: Y este mundial es tuyo también, así que venga, manifiéstate con nota de voz en el 628-2690-92. Vamos a hacer radio deportiva juntos. Here we go. Además, siempre que hay partido grande y que España debute en este Mundial 2026, es una situación grande. A las 6 de la tarde, frente a Cabo Verde, en Atlanta, en el Atlanta Stadium, con aire acondicionado y techado. O sea, así que no va a haber excusa de calor y tampoco de calidad o dificultad del rival, ¿no? Una selección africana que está debutando en un Mundial, pues hombre, tendríamos que conseguir una buena renta de goles para así presentar unas buenas credenciales como favoritos al título. Queremos estar el 19 de julio en New Jersey y en la final de este Mundial 2026. Así que en día de partido grande y hoy debuta España, te pregunto por tu porrita, tu resultado en el 628-2690-92. Argumentamelo, hombre. Si me dices ya los goleadores, es que tienes la bola de cristal reluciente, bien limpia. No me hace falta tanto, pero sí que quiero que hagas radio deportiva con nosotros, que seas un oyente interactivo, que te manifiestes con esa porrita, ese resultado. ¿Y quién crees que va a ser el MVP no solo de hoy, sino en España, en este Mundial? Venga, pronostica en el 628-2690-92, que luego te vas a escuchar en la radio. ¿Cómo vamos a escuchar ya la actualidad? Por supuesto, luego estaré en Atlanta con Miguel Ángel Toribio, que se nos despierta para la ocasión, ¿eh? Le sacamos de la cama para que me cuente la última hora del equipo de todos. Pero vamos a ir ilusionándonos con Alkai, con la canción Vamos España, tuneada con el hombre que nos hizo hace 16 años los más felices del mundo, don Andrés Iniesta.

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1: Minuto 116, tocando la gloria.
2: Se para todo y solo estamos yo y el balón. Como cuando ves una imagen en cámara lenta, pues para mí fue así. Es difícil escuchar el silencio, ¿no? Pero yo en ese momento escuché el silencio y sabía que ese balón iba adentro.

0: Con esa estrella en el pecho queremos que no esté sola esa estrella, que le acompañe otra cuando acabe este Mundial 2026. Ayer Luis de la Fuente en rueda de prensa, en la rueda de prensa previa oficial, le quiso dar importancia al debut, aunque el rival sea bien débil. Habló de la importancia del partido, de empezar bien ante Cabo Verde, la condición de familia y buenas personas que es esta selección. Le volvieron a preguntar a los compañeros si somos los principales favoritos. Empezar con seguridad es importante. Los jugadores están ansiosos por competir. Y luego piropos de la Fuente, el seleccionador, hacia el que cree que es el de España, el mejor centro del campo del mundo.
1: Yo creo que es una competición que estamos viendo ahora los resultados de los partidos y vemos que, y si estáis viendo los encuentros, que hay una gran igualdad, que se han dado resultados que seguramente nadie apostaba por ellos. Eso demuestra, insisto, el nivel futbolístico de algunas selecciones que no tienen el nombre, el reconocimiento mediático que tienen y sí tienen un valor futbolístico muy importante. Y en cualquier caso, nosotros si algo nos caracterizamos, y yo en mi actitud ante la vida, es en considerar el reto inmediato el más importante de la vida. Para nosotros el partido de Cabo Verde, creedme, es el partido más importante del Mundial. Así lo afrontamos. Y la medida que lo hagamos así, estaremos más cerca de sacar adelante el partido, porque no va a ser fácil. Dicho esto, cuando termine este partido seguramente me volveréis a oír decir lo mismo del siguiente, porque es así. Y esa es la idea que tenemos. Mañana estar concentradísimos al nivel máximo de exigencia, de rendimiento, porque lo va a demandar el partido. Si alguien piensa que mañana Cabo Verde va a ser un partido fácil, se va a equivocar. Bueno, porque yo creo que seguro que estamos aquí al 100%, damos mucha importancia a la familia. La familia tiene un concepto de unión, de solidaridad, de cercanía, de hacer por el familiar todo lo que te pide y más, y eso es un equipo. Eso solo cuando hablo yo de buena gente, de conceptos que se deben dar en un vestuario, son esos. Es solidaridad, generosidad.

0: de trabajar así, porque no hay nada mejor, por lo menos en forma de entender la vida, que hacer las cosas por los demás. Y en un vestuario, en el que llevo ya mucho tiempo y he vivido mucho tiempo en un vestuario, es que eso es imprescindible para la salud del grupo, ¿no? De funcionamiento de equipo. Por eso somos una gran familia. Es que lo del favoritismo, ¿no? Yo creo que también es un poco un rasgo literario. Favorito. ¿Qué significa ser favorito en el deporte? Lo único es el reconocimiento a una trayectoria, a unas condiciones, a un valor que te acerca, que te pone dentro, digamos, de los posibles candidatos a pelear por algo. No tiene más mérito que eso, pero resulta que al final puede haber muchos candidatos y solo gana uno. Exactamente igual de favoritos. Y a veces incluso alguien que es menos favorito puede ganar. Luego, tiene la importancia que tiene. Yo le doy importancia por el reconocimiento a una trayectoria de unos jugadores que están haciendo un recorrido excepcional, impecable. Y eso es lo importante. Ahora, creo que ayer oí también a Carlo Ancelotti hablar también un poco de estas situaciones. Que ser favorito no te garantiza nada, creo que ya lo he dicho yo hace ya algunos días, y que simplemente te va, y que es el mundial donde hay, seguramente haya más favoritos de las. Yo no conozco una historia, un campeonato del mundo en el que haya tantos candidatos reales a poder ganar el mundial. Creo que eso es lo importante, estar en esa relación, pero como reconocimiento a lo que te lleva hasta aquí. Y nosotros lo que andamos es con mucha humildad, sabiendo que aquí es difícil conseguir cualquier resultado, ganar cualquier partido es muy difícil, y ganar un campeonato del mundo, pues imaginar lo que puede significar y lo difícil que es. Entonces, desde la humildad, desde la prudencia, desde el día a día, desde Cabo Verde es el partido más importante del Mundial, iremos paso a paso y veremos hasta dónde nos lleva. Pero estamos con mucha confianza, obviamente eso también debe de ser así, con respeto a todos, pero con confianza. ¿Ves? Estamos hablando de lo mismo, es que mañana es el partido más importante del Mundial, por muchos motivos. Los deportistas sabemos que las carreras hay que empezarlas con seguridad, no seguramente yendo en cabeza, siempre. El maratón seguramente no lo gana el que va a empezar la carrera desde el principio, pero por lo menos das imagen de seguridad, de fortaleza. Eso es lo que significa el primer partido, de seguridad, de confianza. A futuro los futbolistas se van a encontrar mucho más sueltos. Siempre hablamos de que en estas competiciones están más de ganar los equipos que se meten más rápidamente en la competición, y eso significa estar concentrado desde el primer momento, no dar una, hacer una concesión, no creerte que eres superior a nadie. Estar metido como si fuera, insisto, el último partido. Eso es la importancia que le damos nosotros al encuentro. Por eso yo creo que el primer partido de todo tipo de competición, y en este caso, estas que no dejan margen de error, margen al error, pues son clave. Empezar bien, por muchos motivos futbolísticos, primero, porque son 3 puntos. Segundo, por el aspecto psicológico, que a veces es tan importante como el aspecto físico. Entonces, vamos a intentar que todos esos aspectos tenerlos controlados y que nos ayuden a seguir creciendo cada partido. El futbolista mañana de comienzo va a estar acelerado, como siempre pasa en una competición tan importante, en un partido. Venimos de casi 4 meses desde que hemos estado juntos la última vez, allá en marzo, y los futbolistas tienen una ansiedad tremenda por competir. Esos son los primeros minutos claves para bajar esas revoluciones, serenarnos, calma, tranquilidad, y empezar a jugar. Y jugar y ser nosotros mismos. A la medida que reconozcamos nuestra idea, nuestro modelo, nuestro comportamiento en el terreno de juego en los partidos pasados, será bueno. Creo que es el mejor centro del campo del mundo. Es que es verdad. Tenemos al Balón de Oro. Tenemos a Zubimendi, que si no es Balón de Oro podía serlo. Fabián, Pedri, Olmo, Merino, Baena, Gaby, gracias por el apunte, porque se me olvida alguno. Es que ahora esto tiene una segunda explicación. Claro, ahora vais a decir, os adelanto para que no, es que no jugó, y aquí quito. Pues alguno, para que deje de jugar alguno, tendrá que jugar otro, y viceversa. Entonces, para que veáis el nivel que tenemos, y que habrá futbolistas muy buenos, que alguna vez se tendrá que quedar sin jugar. No entran todos. Esa es la suerte de esta selección, esta es la suerte de tener un equipo como este, tan comprometido, y que entienden perfectamente el rol de cada uno en cada momento, y que lo aceptan. Eso es un arte. Pero son, en mi opinión, y con todo el respeto para los demás, el mejor equipo del mundo, los mejores jugadores.
1: Pues ese mejor equipo del mundo y ese mejor centro del campo del mundo lo tiene que demostrar desde hoy mismo. 1:40, 12:40 en Canarias. Un consejo y

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0: Ha vivido ya unos cuantos mundiales y Eurocopas. Es un veterano de Vietnam. Se llama Pedro Pablo San Martín. Y siempre se asoma casi todos los lunes a esta ventana, a este programa. Hola, Pedro, ¿cómo está? Buenas tardes.
2: Hola, buenas tardes, amigo Rafa. ¿Cómo estás?
0: El movimiento se muestra andando, ¿no? Somos favoritos, pero hoy mismo sin gatillazo que valga, ¿no? Hay que empezar fuerte ante Cabo Verde.
2: Nada, hoy tenemos que empezar bien, no como Topuria, ¿eh? Que mira lo que ha pasado.
0: Ostras,
2: por ser favorito.
0: ¿Cómo le han dejado el ojo?
2: Exacto. No, pero es que ha salido... Topuria ha sido su peor enemigo. Y esto es lo que le puede pasar a España. Yo creo que no, ¿no? Que hoy... Ni jugando muy mal, España tiene que caer, vamos, solo faltaba. Hoy, para mí empieza el Mundial hoy, Rafa, para mí empieza el Mundial hoy, de verdad, lo digo en serio además, porque hasta hoy no he visto fútbol, no he visto más que goles, he visto empuje, he visto alguna cosa divertida, pero fútbol, hoy, porque España tiene el mejor centro del campo, España tiene concepto, España tiene... una escuela de fútbol que es la que todo el mundo está deseando ver, ¿no? Me gusta lo que dice Luis de la Fuente, me gusta mucho, ¿eh? Muy reflexivo, muy sensato. Ahora ha cambiado de partido a partido por reto a reto, ¿no? El próximo reto, dice, pues el próximo reto. Yo espero ver a España hoy en plenitud, Rafa, en plenitud. Y dando un golpe en la mesa diciendo aquí estamos y somos los favoritos, ¿no? No espero ninguna otra sorpresita de ningún tipo y un partido bonito y espero goles, sinceramente espero goles, espero goles.
0: Yo también. Espero que España demuestre porque es una de las candidatas, firmes candidatas al título, por más que Cabo Verde, claro, es que es una selección que está debutando en un Mundial. Pero bueno, eso respecto al Mundial. Respecto a uno de los integrantes del equipo de todos, que es Marc Cucurella, y del que Luis de la Fuente ayer, cuando le comentaron lo del Real Madrid, ya es oficial, anunció al Madrid que va a ser jugador blanco las próximas 6 temporadas, dijo de la Fuente esto de lateral izquierdo titular con España.
3: Cucurella, no hablo de lo de los clubes, yo solo hablo de, si me preguntas qué significa Cucurella para la selección, creo que es un valor seguro, creo que lo habéis visto, es una apuesta convencida, pero no para la Eurocopa pasada, ni ha sido desde siempre, es que Cucurella lleva con nosotros y conmigo especialmente desde que tenía 17 años. Y sé el rendimiento que da, sé las condiciones que tiene, sé el potencial futbolístico que tiene, sé la capacidad que tiene para gestionar momentos de máximo estrés en un terreno de juego, que es muy difícil. Y Cucurella siempre es un valor, insisto, valor seguro, siempre está bien. Y entonces... para la selección, podría ser uno de los mejores laterales izquierdos del mundo, sin duda.
0: ¿Qué te ha parecido? ¿Te ha sorprendido la operación relámpago y el bombazo, no? Porque el Madrid, sí, fíjate, sí, que sí, tiene atado a Konaté, a Dumfries, pero sí, al primero que ha anunciado y tal cual para las próximas 6 temporadas es a Marc Cucurella, al que pretendía el Barça y el Atlético de Madrid. Otro golpe en la línea de flotación del Atleti después de lo de Julián y lo de Bernardo Silva, ¿no? Por parte del Madrid.
2: Pues sí, la verdad que Mourinho, porque yo creo que ya es Mourinho, no es Florentino, es Mourinho el que está ejecutando, digamos, la estrategia de fichajes, está siendo bastante inteligente en cuanto a la estrategia, ¿no? Digámoslo, porque está atacando al enemigo, le está desmoralizando, y bueno, Cucurella es un hecho clarísimo. Ahora, también te digo una cosa, Rafa, yo soy muy exigente, Cucurella fenomenal, Cucurella fantástico, pero yo sigo esperando un mega crack. O sea, yo sigo esperando un jugador que te dé una champion, ¿sabes? Sigo esperando ese futbolista del que hablamos el lunes pasado. Ese jugador que dices, este sí que es number one. Cucurella es muy bueno, como ha dicho Luis La Fuente. Un seguro, ¿no? Funcional, te vale para todo. Te va a dar siempre el rendimiento máximo. En fin, bien, ¿no? Muy bien. Pero yo espero algo mayor. Yo espero un bombazo, Rafa. Yo espero un bombazo, ¿tú no? Yo creo que el Madrid de Florentino tiene que dar todavía un nombre de élite pura.
0: Hombre, si tenía esos 150 millones de euros que ofertara el Atlético de Madrid, que sabe Florentino, por eso no hizo la oferta formal, que con la llamada telefónica le iba a remitir Cerezo a la cláusula de rescisión del argentino, pues si tenía ese dinero apartado, me imagino que puede ir a por otro.
2: Pues ahí estamos. Ahí estamos, Rafa. Yo quiero decir que si hemos dicho que vamos a por un crack de 150 millones, que sea verdad. Así de sencillo, que sea verdad. Vamos a por un crack de 150 millones, un futbolista, el que sea, de 150 millones. Cucurella, fantástico, divertido. Lateral izquierdo, ya tenemos 5 laterales izquierdos, por cierto. Estupendo. Pero a mí me sigo esperando ese jugador que sea portada de todos los periódicos en Europa, ¿no? Que merezca, digamos, la nueva etapa de Florentino, ¿no? Que sea la bandera, por decirlo de alguna manera, ¿no? Yo sigo esperando un gran fichaje, Rafa. Si no lo hace este Madrid, si no lo hace Mourinho, me sentiría algo frustradillo. Te lo digo de verdad, ¿eh?
0: Sería un bombazo negativo, ¿no? En este caso, una detonación.
2: Pues sí, como ese tiro que habéis pegado por ahí.
0: Me he dicho por Tellano que está en la parte técnica, que como el Mundial es en Estados Unidos y ahí hay afición por las armas, que íbamos a cambiar.
2: Sí.
0: Íbamos a pegar tiros secos.
2: No, pero sí, yo de verdad lo digo de corazón y lo digo con todo respeto, con todo cariño, de verdad. Pero a mí me parece que sigo esperando el mega crack, de verdad.
0: Pues le daremos al reloj de arena, lo pondremos así boca abajo y a ver qué pasa cuando se acabe la arena, si se ha llegado ese mega crack que espera. Eso Pedro Pablo San Martín, veterano de Vietnam. Déjame una porrita, que se la estoy pidiendo a los oyentes y están participando de forma activa. Una porrita para el debut de España ante Cabo Verde.
2: Hoy 5-0.
0: 5-0, así, sin paliativos.
2: Sí, no. Sin anestesia. Si no es 5-0, nos retiramos de esto.
0: Bueno, oye, si es 1-0 o 2-0, tampoco empecemos.
2: Hombre, no, normal.
0: Íbamos de favoritos, fíjate, ante los africanos, como hemos pinchado, que me conozco a mis clásicos. Pedro, Pablo, gracias, un abrazo. ¡Y vamos a España! 1:47, 12:47 en Canarias. Aparcamos por un momento a España y al Mundial para hablar precisamente de esa noticia bomba. Marc Cucurella, nuevo futbolista del Real Madrid para las próximas 6 temporadas. Actualidad del equipo blanco.
4: Dije que te olvidé.
0: Que pasa obviamente por ese nombre propio. Carlos Vicente Gómez, ¿qué tal, Chito? Buenas tardes.
5: ¿Qué tal, Rafa? Muy buenas.
0: Decía yo que no ha anunciado el Real Madrid ni lo de Konaté ni lo de Dumfries, sin embargo sí lo de Cucurella. Y lo entiendo. Sí, lo entiendo.
5: ¿Por qué? Explícamelo.
0: Vamos a ver, lo entiendo por una cosa. Entiendo que el Real Madrid anuncie lo de Cucurella porque si es durante el Mundial, como al Madrid se le cuestiona absolutamente todo lo que hace, pues durante el Mundial dirían, no, ya está Florentino enredando, ya está distrayendo a un jugador que tiene que estar concentrado con España, lo anuncia ya, lo firma ya, creo que se adelanta encima al Barça y al Atlético de Madrid otra vez, como hizo con Bernardo Silva, y Florentino Pérez está siendo el Florentino del año 2000, ¿no? Veremos a ver si llega ese crack también con el que se presentó en aquella primera ocasión, segunda ocasión en la que él se presentaba a unas elecciones, a la segunda llegó su primera vencida y fue Luis Figo. De momento, Cucurella ya está en el bolsillo blanco, en el bolsillo de Florentino para las próximas 6 temporadas y creo que es un gran fichaje para el Madrid. Eso sí, overbooking, ¿no? Ya lo analizamos, porque está Fran García, está el que es francés pero parece de Murano, que es de Cristal, Ferland Mendy, y luego está también el futbolista por el que pagaste una pasta la temporada pasada, que es Carreras, pero bueno, lateral izquierdo de solvencia, Marc Cucurella, y creo que el Madrid ha hecho bien, no mareando la perdiz y anunciándolo ya, no distrayendo del objetivo a España ni al propio Cucurella durante el Mundial. ¿No piensas así?
5: Sí, a ver, pero pienso que quien quiera criticar al Real Madrid le va a seguir criticando. Por otro lado, me hubiera gustado que ya se hubiera hecho oficial Dumfries y Konaté, pero todos aquellos que decían, que criticaban que el Real Madrid no tenía ningún internacional español, siendo nuestra selección quizá la mejor del continente seguro y la mejor del mundo quizá, bueno, pues todos aquellos que criticaban ese facto ahora van a sembrar el germen de que este fichaje puede desestabilizar la concentración, de que, bueno, pues de que puede alterar los días de paz en España. Te lo digo porque soy productor de David Sánchez. Hoy, por cierto, empezamos a las 3 el programa.
0: ¿Cierto?
5: Una horita antes. Y ya me huelo un poco.
0: Despierta Nueva York. Hombre, yo tengo que contrarrestar porque David va a matizar, pues yo suavizo un poco lo que creo que el Real Madrid ha hecho bien. De verdad que si no, también se le hubiera criticado al Madrid, ¿no? Si pone el objetivo en Cucurella y no lo anuncia antes del debut de España, que sí está desestabilizando al equipo de todos, que me conozco también a mis clásicos en ese sentido. Aparte de Cucurella, 6 próximas temporadas.
5: Sí, con todo y con eso, él firma hasta el 30 de junio del año 2032. Ayer saltó la noticia mediante Fabrizio Romano. Después todos los medios pudimos confirmarlo que efectivamente el Real Madrid iba a Capona por el futbolista que precisamente sobresalió en un encuentro contra el Real Madrid vistiendo la camiseta de Eibar y desde ahí, bueno, pues Premier League de por medio, ha llevado una construcción brillante de su papel. Fue capitán de la Sub-21 cuando estaba Luis de la Fuente. Después también fue el lateral izquierdo titular en aquella Eurocopa antes de que todo el mundo apostase por Grimaldo y su grandísima temporada en el Leverkusen campeón. Pero Cucurella fue el lateral titular y también el lateral insigne de un Chelsea que, dentro de sus vaivenes, dentro de sus dires y diretes, de sus altos y bajos, pues sí que ha tocado metal, ha ganado títulos de por medio, ha sido con Cucurella en el once inicial. Así que futbolista de garantías, futbolista criado en la Masía, futbolista por el cual yo he leído que el Barça estaba interesado, futbolista por el cual yo he leído que el Atlético de Madrid también estaba interesado. Así que golpe encima de la mesa del Real Madrid para con su lateral izquierdo y, como tú bien dices, Rafa, overbooking en esa posición. El año pasado llegó por una cifra similar, porque Cucurella va a costar entre 55-60 por las variables Álvaro Carreras, también producto nacional. Mendy no tiene mercado, así que seguramente, al igual que pasó en el mercado invernal, se le busque una salida a Fran García a partir de las muchas novias, muchos pretendientes que tiene. En su día se habló del Milan, del Bournemouth. Ahora muy interesado el Real Betis Balompié en la figura del bolañego.
0: Se está dando forma al proyecto de Florentino, a este nuevo proyecto, con Mourinho al frente. Como le fichó en 2010, pues ahora quiere contrarrestar también ese ciclo ganador que ha podido abrir el Barça. En su momento frenó en buena lid, arrebatándole una liga y una copa al mejor Barça de la historia, al Pep Team. Pues ahora quiere frenar al equipo de Hansi Flick. Vuelve a traer a Mourinho 16 años después y lo hace dándole mando en plaza. Este fichaje de Cucurella es suyo, el de Dumfries y Konaté Medami que también, e incluso la petición de que Khedira sea el ex internacional alemán, Khedira, ex jugador del Real Madrid, estuvo 5 años vistiendo esa elástica blanca, sea el enlace entre el vestuario y el propio técnico de Setúbal, ¿no?
5: Sí, información que contamos aquí en Radio Marca. Hicimos un seguimiento exhaustivo de la misma circunstancial porque el sábado en el Corazón Classic Match pudimos preguntarle, insisto, esta sintonía a Pepe, por el tema de si estaban sus planes, efectivamente, tal y como se publicó en otros sitios, el hecho de ser segundo entrenador de Mourinho, el hecho de ser su asistente, el hecho, en definitiva, de formar parte de un modo o de otro de su cuerpo técnico. Pepe dijo que no tenía ningún tipo de información al respecto, que eso era confabulaciones, redes sociales, etcétera, etcétera, y que estaba bastante alejado de esa idea. Y ayer por la tarde contamos aquí en esta misma sintonía que Sami Khedira está muy cerca de entrar en el cuerpo técnico de Mourinho, que es el exfutbolista elegido, no es Pepe, no es Carballo, es Khedira quien quiere Mourinho en el Real Madrid de vuelta, y sería un asistente. Su función sería mediar con el vestuario, ser una especie de intermediario con los jugadores. Se ha visto y le preocupa mucho a Mou y al Real Madrid que durante las dos últimas etapas, primero Xabi Alonso sobre todo y después Arbeloa también bastante, pues el vestuario iba por un lado diferente al que respiraba el técnico, así que esa suerte de enlace, que sí que estaría un poquito más lejos en la cadena de mando de los que serían los segundos de guardia de José Mourinho, como son Pedro Machado y Joao Trajo, que son las personas más cercanas a Mou.
0: De Mourinho están hablando ya los que van a ser sus jugadores, por ejemplo, ahora que hemos mencionado el nombre de Sami Khedira, ex internacional alemán, que está en el Mundial, en esta Copa del Mundo de Estados Unidos, México y Canadá. Rüdiger, Antonio Rüdiger, en Televisión Española, sobre su nuevo entrenador, José Mourinho.
6: Yo tengo muchas ganas porque yo creo que como un entrenador como Mourinho, para mí es un sueño para trabajar con él, y por eso ya, yo estoy listo.
0: Está listo para trabajar con Mourinho, Rüdiger. ¿Cómo está listo también Asensio, Raúl Asensio, que ayer hizo estas declaraciones desde el circuito de Montmeló, en ese Gran Premio de España, Barcelona, Gran Premio de Barcelona, Cataluña, donde ganó Hamilton, volvió a ganar Hamilton? Bueno, pues habló también Asensio de Mourinho.
7: Ahora con el nuevo proyecto con Mourinho, creo que es muy ilusionante y con muchas ganas de empezar. Veía de pequeño, veía cómo cambió el equipo, la competitividad que introdujo en el club, la rabia, la garra, y creo que son características que a mí, bueno, me hacen como jugador, entonces muy ilusionado de empezar con él a la cabeza.
8: ¿Puede ganar la Liga el año que viene con Mourinho?
7: Sí, por supuesto, él hizo la del récord, ¿no? Claro. Pues vamos a por ella.
0: Aquella Liga de los récords, sí señor. Y también le preguntaron a Asensio en el desmarque, los compañeros del desmarque, por Bernardo Silva, que es otro de los que está, portugués como Mourinho, al caer para la plantilla del Real Madrid 26-27.
7: Muy, muy bueno. La verdad que sí, sería un salto de calidad también para el equipo. Todo lo que venga lo recibiremos con los brazos abiertos y estamos seguros de que el proyecto que están haciendo es increíble.
0: Pues si ha abierto o ha levantado la espita el Madrid anunciando a Cucurella, vamos a ver si en las próximas horas también anuncia a Konaté, a Dumfries, a Bernardo Silva, porque esto va a ir cogiendo también color y calor, ¿no, Carlos?
5: Sí, yo creo que ya ha comenzado oficialmente la Sumerania, ese episodio de fichajes del Real Madrid que se espera siempre como agua de mayo, en este caso agua de junio para con los aficionados del conjunto merengue, toda vez que han sucedido dos hechos previos que alimenta el hambre del Real Madrid. Tres sin apuras, el primero que se ha vuelto a no ganar nada esta temporada, el segundo, pues la llegada de Florentino Pérez de nuevo al cargo, siendo de nuevo presidente y reafirmándose en su posición, y bueno, pues el tercero, un Mundial de Fútbol que siempre sirve como escaparate, como acicate para que todo aquel que quiera abrir todavía más los ojos a otros futbolistas con un perfil determinado que no estaba en el mercado y en el sondeo, pues todavía alimente más rumores de llegadas. Así que estamos oficialmente en ese periodo, como bien has dicho, Rafa, con dos jugadores, tres si cuentas a Bernardo, en la lista de la compra, a punto de pasar por caja.
0: ¿Nos dejamos algo, Carlos Vicente?
5: Bueno, como no habíamos dicho nada, aunque sucedió el sábado, desde entonces fue el Corazón Classic Match, así que el último evento del Bernabéu más allá de los privados, los conciertos tendrán que esperar, y por cierto, el último de Bad Bunny en el Metropolitano, si no renueva después de ir a otros destinos. Así que fue una tarde, eso sí, donde el Bernabéu se llenó, donde la gente se lo pasó muy bien, donde el objetivo solidario se cumplió y donde muchos exfutbolistas de Real Madrid, que ganó el partido, y de Inter de Milán, dieron bastante, bastante la talla.
0: Gracias, Carlos Vicente.
5: Hasta luego, chao.
0: Chitu Gómez con la actualidad blanca. En tres minutos alcanzamos el Ecuador de este directo Marca Mundial. Estamos ahora con la actualidad de clubes, luego volvemos, ¿eh? De hecho, vamos a aterrizar en Atlanta, vamos a despertar a Miguel Ángel Toribio. Son las 7:57 de la mañana en esa ciudad estadounidense. Es donde debuta España en esta Copa del Mundo 2026 esta tarde a las 6 en el Atlanta Stadium frente a Cabo Verde. Pero voy a seguir con la actualidad de más clubes, ¿eh? Enseguida con el Atlético de Madrid. Antes, otra recomendación. 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

0: a falta de 2 minutos para las 2, voy con el equipo rojiblanco. Quiero que me dejes entrar. Queriendo entrar, queriendo ingresar jugadores. Lo que pasa es que el Madrid se lo está poniendo complicado después de lo de Bernardo Silva, que está al caer del lado blanco, después de lo de Cucurella, que era una obsesión para el lateral izquierdo por parte de Simeone. Pues hombre, hay más futbolistas en el mercado, aunque creo que está más activa la operación salida que la de llegada en el Metropolitano. Actualidad del Atlético de Madrid, José Rodríguez, ¿qué tal? Buenas tardes.
1: Hola, muy buenas.
0: ¿Cómo están las cosas?
1: Como has dicho, más o menos, ¿no? Es verdad que lo llevamos contando desde hace semanas. Había un objetivo marcado a fuego en el Atlético de Madrid, igual que en diferentes veranos. El nombre era el de Marc Cucurella. Ahí el Cholo Simeone había puesto todo su interés, había pedido un esfuerzo al club para intentar traer al internacional español. Se estaba planteando ese proceso, esa negociación con el Chelsea, donde el Atlético de Madrid estaba marcando como es el límite, los 50 millones de euros, y al final, bueno, ha aparecido el Real Madrid con más dinero, con mejores condiciones, y el mercado es lo que tiene. Cuando el pez grande se come al pequeño, esto seguirá pasando siempre. Es lo mismo que pasó con Bernardo Silva. El Atlético de Madrid estaba interesado en el portugués, llegó el Real Madrid, mejores condiciones económicas, por supuesto, y al final la balanza pues se decanta para hacia el lado del conjunto blanco. Hay a quien le empieza a agobiar un poco, ¿no?, esa tardanza del equipo en cerrar las negociaciones, en que con el mercado abierto y con una negociación en marcha, el hecho de que no se cierren esos traspasos, que obviamente son complicados porque son jugadores de muy alto nivel, pues provoca que cuando aparece o da tiempo a que aparezca una oferta mejor, pues el Atlético de Madrid se queda pues con un regusto
0: medio
1: amargo.
0: Medio segundo,
1: ¿no?,
0: José, que nos arrollan las señales horarias. Son las 2 de la tarde, es la 1 en Canarias. Estamos hablando con José Rodríguez de la actualidad del Atlético de Madrid y ese regusto amargo que puede haber en el equipo rojo y blanco, porque de momento en el mercado de fichajes pues no hay noticias. Las que hay son malas porque son futbolistas en los que había puesto sus ojos Pablo Simeone, y de momento pues parece que van a vestir de blanco, ¿no? Cucurella ya oficial las próximas 6 temporadas. Pero decías, José.
1: No, eso, que cuando entra en escena un actor con más recursos, con más dinero y con mejores ofertas, si tú no te has dado prisa a cerrar la operación, pues te acaban levantando el jugador. Se marchó la opción de Bernardo Silva y ahora se marcha la de Cucurella, lo que obliga al Atlético de Madrid a replantearse de nuevo el verano. Se necesita reforzar el lateral izquierdo. Ahora, lógicamente, hay que buscar otras opciones. Ya te conté hace semanas que Robertson, por ejemplo, era un futbolista que había sido ofrecido, el ex del Liverpool, que se marcha al Tottenham, que se le había descartado por completo, y que había un jugador que tiene ganas de volver a España, y no es Cucurella, sino Alejandro Grimaldo, que es verdad que sería un futbolista mucho más asequible económicamente para el Atlético de Madrid, que es verdad también que es mayor, que tiene ya 31 años, mayor que Cucurella, quiero decir, pero habrá que ver si el Atlético de Madrid lo valora o si por el contrario busca otras alternativas. El futbolista está por la labor de regresar a España, de salir del Leverkusen, pero en ese contexto habría que ver, ¿no? Lo primero, si el Atlético de Madrid se decide a lanzarse sobre él, si la negociación es rápida con él, o fuese rápida en caso de producirse con el Leverkusen, y como digo, si hay más clubes interesados o no. Pero bueno, son opciones que se valoran de aquí en adelante, porque hay que reconstruir ese plan trazado hace unas semanas, donde incluía dos refuerzos de alto nivel que sí que hubiesen dado un plus de experiencia también y de calidad al Atlético de Madrid. Por un lado Bernardo Silva y por el otro Marc Cucurella. Sin ellos dos hay que buscar otras alternativas. Ya hemos hablado de los nombres de Kang In-Lee, por ejemplo, y hay que devanarse un poco otra vez el cerebro para ver si consigues por lo menos futbolistas que puedan alcanzar ese nivel. Es decir, me da la sensación de que quizá lo que hay que virar es hacia gente que pueda revalorizarse y mejorar el nivel de la plantilla desde un crecimiento también personal, no jugadores ya contrastados, que Simeone los desea para dar ese pozo de experiencia al equipo, pero que quizá ahora mismo a estas alturas de verano, sin la posibilidad ya de Bernardo ni de Cucurella, puede ser más complicado.
0: ¿Algo más, José, de la actualidad del Atleti?
1: pendientes del Mundial, ¿no? Pendientes de los internacionales, de quién va debutando, de quién se va a estrenar, y por supuesto hoy, pues con la vista puesta especialmente los españoles, hay tres representantes, habrá que ver. Parece que Llorente sería el que más posibilidades tiene para ser titular en ese lateral derecho de la selección española, así que con él, con Pubill y con Alex Baena, pues el Atlético de Madrid, esperanzas también depositadas en que sus jugadores puedan hacer un gran Mundial.
0: Ojalá que sí, claro, claro está. Además, si son los españoles, si es en este caso Marco Llorente y Pubill, pues seguro que va en beneficio del equipo de todos. Y tiene una buena actuación individual, los dos. Gracias, José, un abrazo.
1: Adiós.
0: 2:03, 1:03 en Canarias, publicidad, Aurora, y tratamos de viajar hasta Atlanta, donde la selección española amanece en el día del debut del equipo nacional en esta Copa del Mundo 2026, esta tarde a las 6 horas peninsular española, frente a Cabo Verde, desde esa ciudad, desde Atlanta, directo a Marca Mundial, hasta las 3, Radio Marca.
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0: Selección española debutando esta tarde a las 6 horas peninsular española frente a Cabo Verde en este Mundial de Estados Unidos, México y Canadá 2026, que va cogiendo en su primera fase velocidad de crucero y que esperemos que en el primer partido para España, una de las candidatas al título, pues demostremos que vamos muy en serio. Alguno dirá, ya podréis, abusones. Es una selección esta africana, esta selección caboverdiana que está debutando en una Copa del Mundo y por tanto pues como Curazao, ¿no? Que se llevó ayer 7 de Alemania. Lo normal es que le caiga un carrito. Algunos recuerdan el debut hace 4 años en el Mundial de Qatar frente a Costa Rica, que también les hicimos un agujero y luego nos costó pasar a octavos, ¿no? Y en octavos Marruecos nos echó a la calle desde los 11 metros. O sea que piano, piano, porque los últimos 3 mundiales para España han sido muy malos. Eso sí, venimos de en 2024 ganar la Eurocopa. Así que esas credenciales ya son importantes, aparte de que es una selección que ha ido a más. Solo una derrota desde 2023, 30 partidos sin perder. Los últimos 30, es un 30-0 para España, este equipo de Luis de la Fuente, que tiene solvencia, que tiene unión, que tiene calidad y que perfectamente puede llegar hasta el final y la final de este Mundial 2026, que será el 19 de julio en el MetLife de New Jersey, Nueva York. Le voy a preguntar a Rulo Fuentes, a nuestro experto en fútbol internacional, que me cuente cositas de los Tiburones Azules de Cabo Verde. Y de paso, Rulo, ¿qué te está llamando o qué es lo que más te ha llamado la atención de los partidos que llevamos vividos y contados en Marcador Mundial, de los 104 en total que vamos a narrar? Rulito, ¿qué tal? Buenas tardes.
12: ¿Qué tal, Rafa? Saludos y muy buenas tardes. Tiene España un debut mundialista a priori plácido ante una Cabo Verde que se estrena en un campeonato del mundo que, en teoría, es la cenicienta del grupo de la selección que dirige Luis de la Fuente, pero hay que tener en cuenta también que los tiburones azules se cargaron en la fase de calificación a una Camerún que sí que tiene, evidentemente, en la historia mucha experiencia en cuanto a estos campeonatos. De jugadores conocidos, tampoco es que tenga demasiados. El combinado que dirige un bubista al que vimos en los años 90 defendiendo la camiseta del Badajoz, del conjunto extremeño. Está Logan Costa, el central del Villarreal, aunque ha tenido muchos problemas a nivel de lesión esta temporada. Sidney Cabral, que suele jugar como lateral diestro, es quizá la pieza fundamental en el esquema de Bubista. Cabral juega en el Benfica. Y jugadores de ataque te destacaría hasta un total de tres. Willy Semedo, del Omonia Nicosia, 17 goles en toda la temporada con el conjunto chipriota. Rocha Libramento, el héroe de Cabo Verde, el hombre que le dio con ese gol la clasificación al conjunto africano. Y luego Estopira, que juega en el Torrense portugués y que es campeón de Copa. Eso sí, juega en segunda división. Un rival para empezar a entrar en calor de cara a la selección española en este quinto día de Mundial, donde hasta la fecha hemos visto un poquito de todo. Goleadas como la de Suecia 5-1 esta madrugada a Túnez, o el 7-1 que le clavó ayer Alemania a una Curazao, que evidentemente es una de las historias del Mundial. También la isla más pequeña en participar con ese gol que ya va a entrar en los libros de la historia. Ecuador, que aparecía como una de las revelaciones, ayer perdió 1-0 ante una Costa de Marfil liderada por Diomandé, el ex del Leganés, aunque anotó a Matt Diallo, el futbolista del Manchester United, y habrá que ir esperando a las próximas horas a que entren equipos importantes como Francia, Inglaterra o la propia Argentina. Por cierto, que hablando del grupo de España, esta próxima madrugada la Uruguay de Marcelo Bielsa se enfrenta a Arabia Saudí, un conjunto, el Saudí, que será el próximo rival español el domingo día 21.
0: Sí, señor, y el tercero, la propia Uruguay, del loco Bielsa. Bueno, hemos escuchado, gracias Rulo, en la portada de este directo Marca Mundial, la comparecencia de Luis de la Fuente ayer, antes de esta tarde a las 6 en ese Atlanta Stadium, debutar en el Mundial frente a Cabo Verde. Vamos a escuchar también a internacionales, por ejemplo, a Rodri, el capitán de esta España, Alex Baena, un jugador que siempre le responde a Luis de la Fuente, no ha hecho una buena temporada en su primera campaña como jugador del Atlético de Madrid. Rodri, reconociendo lo que es más complicado, ganar después de ganar, ¿no? Convencer a un equipo que ya ha ganado que lo puede volver a hacer. Alex Baena demostrando confianza absoluta, se ve en el 19 de julio levantando la Copa de Campeones del Mundo al cielo de Nueva York. Y Merino, que era uno de los que llegaba tocado, ha jugado bien poco con el Arsenal, pero es un futbolista súper importante para Luis de la Fuente. Rodri, Baena y Merino en las últimas horas hablando de su selección, de nuestra selección de España.
14: Lo más difícil es intentar convencer a un equipo o a un grupo que ha ganado ya cosas importantes, convencerlo de que el camino de nuevo para el éxito es remangarse y es meterte en el barro, sufrir, pelear. Eso para mí es lo más difícil. Entonces yo lo que intento transmitir a la gente es que lo que hayamos hecho en el pasado nos tiene que servir para saber cuál es el camino, no para equivocarnos, ¿no? Y yo creo que esta selección se ha caracterizado siempre por esa humildad de entender que tenemos que ganar a nivel grupal y que si queremos ganar no podemos ir de individualidades, necesitamos de todos.
17: Bueno, somos los campeones de Europa y bueno, que nos pongan el cartel de favorito nos gusta. Nosotros también no lo ponemos porque creemos en ello, creemos en el equipo que tenemos, y yo creo que de los 26 que estamos nos vemos todos levantando el 19 de julio la Copa.
18: Bien, me encuentro bien, estoy contento. El pie ha respondido muy bien desde el primer momento que he empezado a jugar en campo. A nivel físico he tenido unas semanas muy importantes para poder ponerme al ritmo de mis compañeros, y la verdad que a nivel personal me encuentro muy bien, con confianza, contento y, como tú dices, con mucha ilusión de poder estar aquí ayudando a mis compañeros.
0: Rodri, Baena, Merino que llegaba entre algodones también a este Mundial, como ha llegado Lamine Yamal, que es la estrella de esta selección. Sobre Lamin, le preguntaron a Luis de la Fuente y dijo ayer de la estrella del Barça y de España, dijo el seleccionador esto.
19: Indican que Lamin está para jugar mañana sin ningún contratiempo. Luego el fútbol no se sabe nunca lo que puede llevarte y dónde que puede pasar. Siempre hablamos que el fútbol, esto es una actividad de riesgo, pero está en perfectas condiciones para jugar mañana. No, como digo, a punto para jugar 90 minutos.
0: No le arriesgues, mister. Bueno, tiene que coger ritmo, ¿no? Si está apto, si está recuperado, pues a lo mejor unos minutitos, a lo mejor vemos, ya digo, a Lamin y ante Cabo Verde. Si no juega Lamin, de inicio jugará por esa banda derecha Ferran Torres. Le preguntaron ayer al Tiburón, se enfrenta a los Tiburones Azules, le preguntaron al valenciano si somos favoritos. Respuesta de Ferran Torres.
20: Creo que la esperanza es el último que se pierde. Tenemos mucha esperanza, mucha ilusión y, bueno, ¿por qué no seguir soñando? De favoritismo no se gana. Lo que hay que hacer es demostrarlo en el campo, ganar los partidos y a partir de ahí pues llegar lo más lejos posible.
0: Y luego, en el Mundial de 2018 ya sabéis lo que pasó, ¿no? Que poco antes llegamos como una selección que había hecho muy bien las cosas con Julen Lopetegui y poco antes el Madrid llegó a un acuerdo con el que era seleccionador nacional por entonces y le entró un ataque de cuernos a Rubiales y se lo cargó. Tuvo que en Rusia coger el banquillo Fernando Hierro. Hizo lo que pudo y lo que pudo fue que en octavos la anfitriona Rusia nos mandó desde los 11 metros para casa. Lopetegui ha vivido en las últimas horas su sueño, que es ser seleccionador en un Mundial. Le hubiera gustado en el 18 con España, pero ha debutado con Qatar. Lopetegui se ha pasado esta mañana por la tribu. Dice que está olvidado lo de 2018, ve a España como una de las candidatas y habla también del gran nombre propio en el seno de esa selección española en Atlanta, que es en las últimas horas Cucurella, por ese anuncio hoy oficial que ha hecho el Real Madrid de que es futbolista suyo para las próximas 6 campañas. Lopetegui en la tribu esta mañana.
21: Ya he hablado sobre ese tema. Amortizado en mi cabeza, por supuesto. Afortunadamente, después de aquello han sucedido cosas maravillosas. Está absolutamente amortizado. Claro que sí. Nosotros hicimos lo que teníamos que hacer en su momento. Clasificamos, creo que de manera muy brillante, a la selección. Y luego, pues, pasó lo que pasó. Y a partir de ahí, no poco más tengo que decir, ¿no? Cada uno sigue su camino. Yo he hecho el mío.
22: España va a ser uno de los equipos que va a estar entre esas alternativas para poder aspirar a lo máximo en el Mundial. España tiene todas las condiciones y la experiencia y el entrenador por todo el camino que han hecho los jugadores. Creo que realmente es un grupo muy consolidado, a pesar de la experiencia todavía joven, muchos de ellos, y creo que bueno, tiene todos los condimentos para poder llegar a lo más alto. Luego veremos.
23: Estará pensando en hacer un gran partido,
22: seguro, en el próximo partido con la selección española. Seguro que sí, no, seguro que no tiene nada que ver. Por supuesto, son cosas absolutamente diferentes, claro que sí.
0: 8 años después de que no pudiera dirigir a España en ese Mundial de Rusia 2018, Lopetegui ha debutado como seleccionador, en este caso en un Mundial, dirigiendo a Qatar. Y además se empató a 1 en el partido debut en ese grupo B de los cataríes, se empató a 1 con Suiza. Otro recordatorio, otra recomendación y formamos el corrillo de España. 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Enseguida formamos el corrillo de España, además lo rebautizamos. Hoy que debuta España, el tiempo de opinión durante lo que dure. España en el Mundial, que esperemos sea hasta el 19 de julio, hasta el final y la final. Va a ser el corrillo de España en este directo Marca Mundial. Hoy debutamos ante Cabo Verde a las 6 de la tarde, hora peninsular española. Pero precisamente por eso, día grande, día de partido, aunque el rival sea pequeño, hay que respetar a los africanos. Te estoy preguntando tu porrita. Pronostica en el 628-26-90-92 como han hecho estos primeros oyentes.
24: Hola, me gustaría hacerles una pregunta, a ver si alguien me lo puede aclarar. Estamos en fase de grupos del Mundial, hay 3 partidos. Imaginemos que Cucurella se lesiona en el segundo partido, no puede jugar contra Uruguay, jugador del Chelsea en ese momento. Imaginemos que pierde el partido por la lesión, por ejemplo en el 15 grado 1 de 16avos,
0: jugador del Madrid,
24: pero puede jugar octavos. Pero ya ha jugado de Real Madrid. Me gustaría saber ¿quién paga el seguro de lesión de futbolista? ¿La FIFA? ¿Al Chelsea o al Real Madrid?
0: Buena pregunta.
24: Gracias.
0: Ni idea.
1: Buenas tardes, Sauki. Buenas tardes, Radio Marca. Vamos a ver si suena la flauta. Llevo mandando mensajes desde la tribu.
0: Te ha tocado.
1: Bueno, pues yo España quiero que gane hoy, lógicamente, pero no me gustaría que ganara metiendo una goleada estilo Alemania Budapest. Prefiero que gane más justa, más, con un resultado más justo, que no nos confiemos demasiado y que mantengamos la tensión. Saludos.
2: Buenas tardes, Sauki. Yo creo que va a quedar 4-1. Vamos a meter nosotros primero, luego nos van a empatar y luego vamos a meter otros tres. Y nada, así que fácil primero para España.
3: Buenos días, Radio Marca. Esta noche, bueno, esta tarde España 5, Cabo Verde 0. Gol del madridista Cucurella. Ya tenemos un madridista en la alineación. Un saludo.
0: Seguí, seguí, que me ha salido a poco. Soy un glotón. Más opiniones sobre Cucurella, claro, si queréis, por supuesto, sobre la actualidad de clubes también, pero yo os pido sobre todo que pronostiquéis a propósito de España en el debut y en lo que esperáis del equipo nacional en esta Copa del Mundo 2026. Con notas de audio en el 628-2690-92. Otro recordatorio y formamos ese tiempo de opinión. 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Bueno, tiempo, análisis, rebautizado desde hoy el Corrillo de España, entre otras cosas. Lo hemos rebautizado y lo hemos tuneado, ¿no? Porque España, su sede es en Chattanooga y está su cuartel general en el estado de Tennessee, uno de los 50 estados de Estados Unidos. Y como servidor es fan de Elvis, Elvis no nació en Tennessee, nació en Tupelo, Mississippi, el 8 de enero de 1935, pero más tarde se mudó a Memphis, a Tennessee, junto a su familia cuando tenía 13 años. Fue en este estado donde comenzó su carrera artística y donde falleció, en 1977, justo el año en el que nací yo. Es que estábamos unidos ahí por un hilo invisible, al menos emocionalmente, ¿no? Porque es mi ídolo, es el crack absoluto para mí, Elvis Presley, el rey del rock. Así que, con Elvis, lo formamos.
16: El Corrillo de España.
0: Con este Burning Love vamos a arder aquí de pasión con España. Yo veo que Tote me da a mí que es rockero también. Jorge López Marco, Tote, tótem de este tiempo de análisis. Hola, Jorge, ¿cómo está? Buenas tardes.
4: Hola, buenas tardes a todos.
0: La opción de Elvis de fondo, bien, ¿no?
4: Muy bien, muy bien. Un clásico. Un clásico. Comparado con lo que hay ahora, este juega otro deporte.
0: Hombre, por favor, ponme al peso. Bad Bunny, el conejo malo o Elvis, ¿no? Vamos, le golea como vamos a golear nosotros seguramente esta tarde a Cabo Verde. José L. Rodríguez, redactor jefe de Marca. ¿Qué pasa? Buenas tardes.
5: ¿Qué pasa? Buenas tardes. Muy musicante veo.
0: Guau, guau, guau. Soy como el gran Lucky, que está en los cielos. Bueno, aprueba la moción de Elvis, ¿no? Para acompañarnos en el Corrido de España.
5: Sí, sí. Bien. Totalmente. Para este Mundial, perfecto.
0: Vamos. Manuel Bruña, Mundo Deportivo. Bru, nuestro periodista favorito, que no villano. Buenas tardes.
25: ¿Qué tal? Buenos días.
0: Tú eres un clasicón. Tú apruebas también esto, ¿no?
25: Sí, Elvis es el mejor.
0: Elvis es un grande.
25: Y esa canción a mí es una de las que amo.
0: Burning Love. Sí. Cuarto en Concordia, David Sánchez Cañete, Dazón. Hola, Cañete, buenas tardes.
26: Buenas tardes. Yo soy muy de Héroes del Silencio, como la generación de Tote, que todos los jugadores decían que era en aquellos años su grupo favorito, pero Elvis muy bien. Elvis, Bruce Springsteen, Van Morrison, sí, ese rollo me gusta.
0: Bueno, pues como hemos logrado quórum, ahora a ver si logramos quórum también en vuestras opiniones respecto a España, libres, independientes, y respecto a este Mundial, ¿no? Porque ya está lanzadísimo, debutamos hoy a las 6 de la tarde frente a Cabo Verde, Tote, y le decía en la apertura directo Marca Mundial a Pachi Salinas, entrenador de Leyendas de España, ex internacional de la selección, Athletic, Celta. Le decía que el mayor acto de respeto al rival es intentar meterle el mayor número de goles posibles a los africanos, ¿no, Jorge, o qué?
4: Pues estoy de acuerdo. Primer partido, me imagino que costará, que habrá nervios, lo que son los mundiales y las Eurocopas, ¿no? Que al principio siempre cuesta un poquito poner todo a punto, pero bueno, un partido para ganar, para gustarse y para ir teniendo sensaciones, para que los jugadores hagan sociedades entre ellos, para que se vayan conociendo cada día un poquito más y bueno, y sobre todo ojalá que no haya ninguna lesión, pero futbolísticamente hablamos de una diferencia abismal entre una selección y otra.
0: Es así, José, que no, en eso vamos a coincidir todos, que la diferencia es tan grande. Bueno, pues lo vimos ayer, ¿no?, con Curazao, otra selección debutante en esta Copa del Mundo y en un Mundial, en definitiva, que se llevó 7 de Alemania. Es la lógica, claro.
6: Bueno, pero es fútbol, tío. El otro día también vimos a Suiza, que tenía el partido ganado a Qatar, que desperdició un montón de ocasiones y terminó empatando al final. A mí me parece que España tiene un magnífico equipo y muy rodado. Hablaba antes tú de lo que cuestan los debuts. Os recuerdo que la Eurocopa le goleamos a Croacia. La primera parte maravillosa. O sea, me parece que es un grupo distinto en ese sentido. Que son chicos como muy alegres, ¿no? Como que muy despreocupados, que están acostumbrados a jugar estos partidos y se encuentran bien. Ojalá y no me equivoque, ¿sabes? Y esta tarde continúen con esa línea. Yo la verdad es que estoy bastante confiado con este grupo, no para ganar el Mundial, pero sí para hacer un buen papel. Bueno, da gusto verle jugar y ha dado gusto verle jugar desde hace años. El único punto que feo que encuentro es en la etapa de Luis Enrique, me pareció fantástica hasta el Mundial. A partir del partido de Alemania, cuando empatamos, nos empata con Fulcruz. A partir de ahí empezamos a caer de una manera un poco extraña, la iteración de juegos sin tener soluciones, y es el único momento en el que he dudado, pero me parece que es un equipo muy muy maduro para esta competición.
0: Es que yo creo que es un ejercicio de responsabilidad recordar, como he hecho en la portada del programa, de dónde venimos, ¿no? Sí, en cuanto a Eurocopas, la última hace 2 años, la Eurocopa de Alemania, que ganamos, que nos da esa condición de favoritos por ser vigentes campeones del viejo continente, pero los 3 últimos mundiales, acordaos, ¿eh? Ese mundial que menciona José Le, el último, nos echa Marruecos en los penaltis en octavos, después de jugar a balonmano, ¿eh?, que casi nos pitan pasivo, ¿eh?, el juego del parabrisas de un lado a otro del campo, pero sin ningún tipo de verticalidad. En 2018, con el terremoto de Lopetegui, Hierro hizo lo que pudo, y en octavos también la anfitriona, Rusia, desde los 11 metros nos manda para casa. Y el tercero hacia atrás, 2014, defendíamos título y nos abolló la estrella Países Bajos desde el principio, ¿no? Y al séptimo día España descansó, porque es que al séptimo día estábamos eliminados en la fase de grupos. Entonces, así que decíamos en otro corrillo que seguramente el principal enemigo de esta selección es el exceso de euforia. Tote, y eso me imagino que Luis de la Fuente también lo sabrá gestionar.
4: Sí, porque además ha pasado muchas veces, no solo a España, a otras selecciones, ¿no? Lo que pasa que bueno, esperemos que esta vez no sea así. Yo creo que hay muchos argumentos futbolísticos, hay jugadores de un nivel altísimo para que a poco que las cosas vayan medianamente normal, sea un partido ganable, que recuperen sensaciones bonitas, que empiecen como en pie y que, bueno, la gente ya por sí está muy ilusionada con ellos, pero todavía engancharles un poquito más a los que a lo mejor tienen alguna duda.
0: Sí, es que es eso, o sea, es empezar con buen pie, Cañete. Yo creo que a lo mejor, por lo que dijo ayer de Lamín, dice que está para jugar, que está perfectamente, a lo mejor le vemos unos minutitos, ¿no?, la segunda parte, para que vaya cogiendo el ritmo, pero incluso no habría por qué arriesgar, ¿no?, a los Lamín, Nico y compañía en la primera fase, al menos hasta el tercer partido Uruguay, que es el que nos puede plantar más batalla, ¿o qué, David?
26: Sí, además es ideal el increchendo, ¿no? Yo creo que primero nos enfrentamos a la selección más floja de las tres, luego llega Arabia Saudí, que bueno, es una selección ya un poquito, con un poquito más de nivel con respecto a Cabo Verde, y que ha sido capaz de ganar a una selección importante, y luego Uruguay, que lógicamente de la primera fase es el rival más complicado y con más fortaleza. Entonces me gusta mucho este increchendo que va a tener la selección en el Mundial. Creo que es ideal empezar con una selección pues fácil a priori en los papeles, luego aumentar la exigencia frente a Arabia Saudí y luego terminar con una selección complicada, dura, como es Uruguay. Yo creo que, bueno, esta tarde vamos a ver un equipo que posiblemente no sea el titular, no sea el que más le guste a Luis de la Fuente, pero bueno, con las bajas, con el tiempo que han tenido para la recuperación, futbolistas que yo creo que son indispensables en el 11 de Luis de la Fuente, como Nico, como Lamín, como Víctor Muñoz, que un poco estaba, pues podía haber sido el sustituto de cualquiera de los dos por Wanda, porque puede jugar por los dos lados. Bueno, pues todavía no vamos a ver esa España que a lo mejor le gusta del todo a Luis de la Fuente. Vamos a ver qué pasa con la portería, vamos a ver qué jugador se elige también en la zona central de la defensa, pero yo creo que es un partido para gustarse, para jugar bien al fútbol, para demostrar al mundo que bueno, que somos los actuales campeones de Europa y que hemos sido campeones del mundo no hace mucho tiempo, solo 16 años, y tiene que dar una muy buena imagen a España y sobre todo conseguir la victoria, y cuanto por más goles mejor, aunque parezca lógicamente un poco de atrevimiento el pensar que se puede marcar 4 o 5 goles, pero es que es lo lógico, es que España es el nivel que tiene ahora mismo con respecto a una selección tan cenicienta como es Cabo Verde.
0: Ahora seguimos hablando, ¿eh? Pero como se lo pido a los oyentes, a vosotros también, la porrita por delante. Tote, déjame un resultado, hombre, el que ves en tu bola de cristal para esta tarde, es España-Cabo Verde.
4: Pues un 5-0.
0: 5-0. Cañete.
26: 6-0, un set en blanco para España.
0: Josele.
7: 3-0.
0: Bruña.
25: 10-0.
26: nuevo récord.
0: A lo mejor,
25: perdona, a lo mejor tengo que dar un gol a Cabo Verde porque lo habéis puesto como si fuese el Brasil.
0: Vale, pero luego, si luego
25: no hay que fiarse de esto, que Cabo Verde.
0: Escúchame, Bru, para que no seas, no pases a ser mi villano favorito y sigas siendo mi periodista favorito, Bru. Luego, si es un 2-0 raquítico, comparado con tu 10-0, pues no digas, pues no tenemos gol, nos la vamos a pegar.
25: Lo bueno que el Mundial empieza hoy. Lo de antes han sido amistosos que han estado bien, pero el Mundial empieza realmente hoy a las 6 de la tarde.
0: Pues venga, va, los oyentes pronosticando y opinando también de lo que luego vamos a opinar, que es de ese bombazo Cucurella anunciado hoy, primer fichaje del Real Madrid de Mourinho en esta segunda etapa y de Florentino en su reelección como presidente blanco. Cucurella, primer fichaje anunciado para las próximas 6 temporadas en el Real Madrid de la temporada 26-27, el Real Madrid que viene. Tanda de oyentes y continuamos, en el corrillo de España.
1: Sauki, 3-0 para España y los 3 goles de Cucurella para celebrar su fichaje por el Madrid. ¡Vamos!
8: Hola Sauki, buenos días. Pues mira, yo quería plantear que si a lo mejor la FIFA debía de hacer una segunda división de naciones. Porque claro, ves a Curazao ayer. Y claro, y ver las selecciones que se han quedado fuera, y vamos, no sé, yo, hombre, alguna grande se tiene que quedar, ¿no? Pero claro, ves a Italia que se queda fuera, y ves a Curazao, o Corazón, como se llama. Bueno, venga, gracias.
9: Pues yo digo 0-1 con gol de Cucurella en propia puerta, eso por haber fichado por el Madrid. Que no, que broma, hombre. Digo 7-1, mantengo el gol de Cucurella en propia puerta. Y por España, 4 goles de Baena, 2 de Llorente y 1 de Pubil. Venga, ¡ale!
10: 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Sauki, vamos a España, que vamos a ganar 8-0.
0: Ahora seguimos con el corrillo, pero quiero recordaros una cosa que es muy importante porque ya estamos con la gran cita del fútbol y como Ebro es patrocinador de nuestra selección, en Motor 10 Fuenlabrada han preparado el auténtico kit oficial del aficionado para quienes se acerquen a descubrir la marca. Luego os doy más detalles. 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Jorge.
4: Bueno, depende, sí, claro, Luis sabrá que está con ellos, ¿no? Y depende de las sensaciones que tengan los dos jugadores, ¿no? Yo sí que pienso que tienen que empezar a jugar, no sé si 90, 60 o 30, pero tienen que, porque no es igual entrenar que jugar, y el ritmo se coge jugando, más a este nivel y en un escenario como es un mundial. Así que yo les pondría, lo que pasa que, bueno, es los jugadores siempre tienen la última palabra y a ver cómo se encuentran, pero yo reservar, luego llega la hora de la verdad y te falta esa chispa, ¿no? Yo les pondría a jugar, pero siendo prudentes, porque lo lógico es que han venido de una lesión que no es fácil, que son temas musculares y hay que ir poquito a poco, pero que vayan teniendo sensaciones buenas.
0: y entendemos, Josele, que por la banda derecha, pues el 11 puede ser muy parecido al de Perú, ¿no? Por la banda derecha, Ferran Torres, que además funcionó bien, incluso los pájaros disparando las escopetas asistió en ese partido en Puebla a Pedri, ¿no? Para el segundo gol de España. O sea que me imagino que, por ejemplo, por Lamín, Ferran Torres, Josele.
6: Sí, Ferran, creo que es un chico que da un rendimiento inmejorable en la selección. Ya en el Barça ha brillado en altura esta temporada, pero habitualmente era un jugador que incluso la selección rendía un poco por encima. Así que no, yo creo que en eso no hay ninguna duda. Las pegas de los dos extremos creo que está bien cubierto. Tengo más dudas en eso, lo de la izquierda. Si es un Baena, un Gavi, no probó con Baena, pero no sé si puede hacer un poquito más, puede cambiar, porque confía mucho en Gavi. Bueno, vamos a ver, yo creo que en teoría, ponga los que ponga, va a ser una selección superior al rival y todo es comenzar bien, que es de lo que se trata.
0: Por cierto, un paréntesis, y sigo escuchando a más corrilleros de España, a Cañete, a Bruña también, pero noticia de alcance: Rafa Mir condenado a 8 años y medio por agresión sexual y lesiones. La sección cuarta de la Audiencia Provincial de Valencia ha condenado al futbolista por un delito de agresión sexual y otro de lesiones. 8 años y medio. Claro, 8 años y medio vas a la cárcel fijo. Me imagino que, claro, que habrá recurso y demás, pero ojito a esta noticia respecto a Rafa Mir. Cierro paréntesis. ¿Os convence, Bruña, esas bandas con Ferran y con Baena como contra Perú?
11: Sí, vamos, yo creo que sí. Ya funcionaron bien, no tendrían por qué cambiar. Y yo sí hoy, no sé si hoy, pero sí contra Arabia Saudí, yo le daría minutos a Nico y Lamín si el objetivo es tenerlos listos para Uruguay. Porque como ha dicho Tote, no es lo mismo entrenar que jugar. Y yo creo que tienen que ir jugando minutitos para llegar al partido de Uruguay ya con ritmo de competición.
0: Cañete, ¿piensas igual?
26: Yo me gustaría ver a Jeremy Pino. Yo creo que ha terminado muy bien la temporada en el Crystal Palace.
0: Es muy, muy de La Fuente, el canario, ¿eh?
26: Claro, entonces...
0: De hecho, marcó el último gol, ¿no? No, fue contra... ¿Contra quién marcó Jeremy Pino? No, fue en Riazor, fue un empate a uno. El tercer gol... Ah, sí, a Perú fue 3-1, ¿no? El tercer gol lo marca Jeremy Pino, sí.
26: Entonces, bueno, yo a mí es un jugador que me ha gustado siempre. Este año le he seguido mucho en el Crystal Palace por las narraciones, etcétera. Y la verdad es que no ha hecho muy buena temporada. Le ha costado un poquito meterse en el ritmo de la Premier League, pero es un jugador muy del gusto de Luis de la Fuente. Yo creo que va a tener oportunidades o va a tener minutos esta tarde si no juega como titular, porque es el jugador, bueno, pues más incisivo que tiene, ¿no? El más extremo. Al no estar ni Nico, ni Víctor, ni Lamín. Entonces, yo todavía estoy en la duda de que pueda ser incluso titular el Gran Canario. Y luego, en las demás demarcaciones, pues yo creo que van a jugar un poquito los titulares o los que piensa Luis de la Fuente que pueden ser los jugadores titulares, sobre todo porque el primer partido de un Mundial es muy importante, a pesar de que juegues contra una selección menor como es Cabo Verde, a la que guarda respeto y hay que considerar, lógicamente, como un contrincante igual que a los demás. Igual que los demás, pero yo creo que es bueno. Yo creo que va a tener una buena piedra de toque para ver lo que quiere sacar y lo que quiere colocar en los partidos importantes de la Fuente. Pero yo creo que esta tarde vamos a ver una España muy parecida, muy similar a lo que quiere Luis de la Fuente, con esos retoques que va a tener que hacer arriba, porque no tiene a jugadores que van a ser titulares con él, no los tiene disponibles.
0: Y luego empezar eso con buen pie, porque Arabia Saudí, bueno, dio la sorpresa.

0: y no empezar con una selección como podía ser Uruguay, con mucho más experimentada, con jugadores en Europa, con jugadores importantes que te pueden complicar la vida, ¿no? Así que yo creo que es perfecto para España. Y a partir de Uruguay de octavo, si Dios quiere, pues ya lo que venga te va a pillar en tu mejor momento o cerca de tu mejor momento.
1: Uh-huh. Y ante Uruguay hay que, aunque tuviésemos ya el billete en el bolsillo, hay que también, son las selecciones de las campeonas del mundo, ¿verdad? A las que hay que decir, cuidado, que somos España y que vamos en serio, ¿eh, José Lé?
2: Sí, evidentemente.
1: Porque podría caber la relajación, ¿no? Tienes ya el billete para la segunda fase y, bueno, pues no es tan importante el tercer partido. No, todos son importantes.
2: Hombre, es importante porque en teoría te puedes jugar la primera plaza.
1: Claro,
2: no es
1: claro.
2: Lo mismo ir de primero y evitar a Argentina un hipotético cruce con Argentina hasta la final que ir de segundo y enfrentártela rápidamente en eliminatorias. No. Creo que una de las pocas cosas buenas de este Mundial tan enorme de 48... de 48 equipos, que me parece una locura absoluta, es que hasta la última jornada prácticamente no va a haber nadie eliminado. Todos van a tener posibilidades de clasificarse o de meterse primero o segundo. Entonces, en eso va a ganar la última jornada en emoción. Así que yo creo que no va a poder dar descansos y va a tener que salir a competir en toda hasta el último partido.
1: Dejas bendecida a España con tus comentarios, José Le, te libero, que sé que te tienes que venir corriendo al periódico. Un abrazo.
2: Muchas gracias, un abrazo para todos.
1: Cuidaros. Porque quiero hablar un poquito más del Mundial y luego el asunto Cucurella, ¿no? Que es el bombazo de antes de que empezase el Mundial, el primer bombazo del Real Madrid en el mercado de fichajes, el primero que anuncia, ¿eh? Para las próximas 6 temporadas, Cucurella, nuevo futbolista blanco. Pero Tote, de lo que hemos visto del Mundial, ¿qué te ha gustado, qué te ha decepcionado, qué estás viendo, qué te está gustando?
0: Bueno, me esperaba lo que estoy viendo, no es que me decepcione, pero poco fútbol, poco, me emociona poco lo que llevo viendo de Mundial, ¿no? El otro día, bueno, por ejemplo, Marruecos-Brasil, me gustó mucho la primera parte de Marruecos, me pareció un equipo muy atrevido, con gente de calidad, de talento, vertical, no es fácil, ¿no?, encarar un partido de un Mundial y con una Brasil enfrente, por más de que no sea la Brasil de los últimos 40 años, pero no deja de ser Brasil. Y le vi con mucha personalidad. Quiero ver cómo va a ir desarrollándose y la personalidad que va a tener durante el torneo, porque puede ser una selección que de mucho que hablar. Y de lo demás, pues ayer Países Bajos y Japón, bueno, pues dentro de lo que es, pero por lo menos fueron a ganar.
1: Empate a dos, ¿eh?
0: Atacaron, no tuvieron miedo, fueron atrevidos. Bueno, pues ya que estás viendo un partido así, pues por lo menos no ver equipos, ¿no?, que estén constantemente colgados al larguero, ¿no?, que tengan ambición por marcar gol. Pero no me está entusiasmando mucho lo que he visto, no me está entusiasmando.
1: ¿Bruña?
3: Pues la verdad es que no, tampoco es que haya visto todos los partidos, pero bueno, lo normal de esta, creo yo, de los primeros partidos en un Mundial, de la primera fase. Me gustó, a ver, lo entero dicho en broma, me gustó ver que selecciones como Curazao puedan disfrutar de una Copa del Mundo, porque son cosas que difícilmente lo van a volver a vivir, igual que Cabo Verde hoy, que todos se merecen tener la oportunidad de estar en una Copa del Mundo, y a mí, que aunque no me gusten tantas selecciones, pero el hecho de que estas selecciones pequeñas, que casi no sabemos ni ponerlas en el mapa, los países, estén viviendo un Mundial, a mí eso sí que me gusta mucho, la verdad. O sea, lo encuentro maravilloso y una gran noticia para el mundo del fútbol. Y lo que no me ha gustado, la tontería esta, otra más, de que no se puede, que ahora lo han cambiado, no se puede preguntar en español, yeah, en un Mundial organizado por un país de habla hispana. Cosa de la FIFA, que yo la viví en propia carne, Confederaciones 2013 en Brasil, el delegado de la prensa de la FIFA para un español Uruguay solo hablaba inglés, no hablaba ni portugués ni español.
1: Tiene estas cositas a veces la
3: FIFA. Maravilloso sí. Todo.
1: Cañete, ¿y tú qué? ¿De lo que has visto qué?
4: He visto mucho Mundial, ¿eh? Me está gustando bastante los primeros partidos. Pensaba que no iba a haber tantos partidos, pero al final sí que se ha dado el ver algunos encuentros. Me ha gustado mucho Estados Unidos, me ha sorprendido el equipo de Pochettino. Me ha gustado mucho Australia, también Japón. Japón, bueno, una seriedad, una manera de jugar al fútbol, súper disciplinado. Yo, para mí, que Holanda tenía la pedrada de que podía llegar lejos al Mundial, a mí me ha decepcionado bastante con ese empate frente al conjunto nipón, y además con jugadores, como digo, con calidad y con sacrificio, y bueno, como es la cultura japonesa. Pero digo que Estados Unidos o Australia

0: gustado mucho. Brasil no me ha gustado de nada. Creo que Marruecos se mereció la victoria y Brasil tiene que mejorar muchísimo para poder ser metida ahí o ser incrustada entre las favoritas, que no las candidatas, que ya lo es, al título mundial. Y bueno, pues esperando a Portugal, que yo creo que es una de las selecciones favoritas, al igual que España, va a estar ahí en la primera fila, en la primera línea. Inglaterra, tengo ganas de verlas también, a ver cómo es el equipo de Thomas Tuchel, aunque bueno, yo creo que la convocatoria y la lista no me termina de convencer. Hay jugadores que faltan y muy importantes, otros que sobran, que también son importantes. Y con muchas ganas de ver a selecciones que, bueno, Argentina, que tienen que debutar todavía, pero por lo que he visto, cuatro selecciones me han gustado bastante y alguna que no me la esperaba. Ya te digo, con Estados Unidos y con Australia, que creo que han jugado muy bien al fútbol.
1: Bueno, y por tocar, porque hoy todo lo Copa España, claro, normal en su debut en este Mundial, por tocar el tema del bombazo de Cucurella. Tote, ¿te ha sorprendido? Porque se lo ha, entre comillas, arrebatado a los otros dos equipos que lo querían, ¿no? Barça y especialmente el Atlético de Madrid, que me decía José Rodríguez que era una obsesión para Simeone hacerse con ese lateral izquierdo. Cucurella, nuevo jugador del Madrid para las próximas 6 temporadas. Tiene overbooking ahí ya, ¿eh? Con Fran García, con Mendy, con Carreras, al que ficharon la temporada pasada y por una pasta. Tote, ¿sorpresa o no?
2: Bueno, no, porque al Madrid le hace falta un lateral izquierdo, ¿no? Lo que ha tenido, lo que ha fichado el año pasado, parece ser que no le termina de convencer, o Carrera no termina de explotar. Mendy es un jugador que desgraciadamente está lesionado cada 2 o 3 partidos, porque si no, a mí defensivamente de los jugadores que más me gustan con diferencia. Y bueno, y Fran García pues es un chico que viene del Rayo y que no es fácil, ¿no? Ser titular en un Real Madrid y competir miércoles y domingo a un nivel tan alto como te requiere ese club, ¿no? Entonces yo creo que tienes que ficharlo. Bueno, me parece una barbaridad de dinero, ¿no? No sé cómo está el mercado, no soy profesional de esto, pero pagar 60 millones por lateral me parece muchísimo. Pero el que lo tiene, pues ya está, no roba, ¿no? El que lo tiene lo paga porque lo tiene, hace lo que quiere con él, me parece muy bien, es un jugador que a mí me gusta, compite bien, es un jugador que le ha costado llegar a la élite, pero cuando ha llegado se ha sentado y creo que le viene muy bien al Real Madrid. Igual que si lo de Bernardo Silva es verdad, pues todavía mejor. Todavía Bernardo Silva le hace más falta.
1: Y es el que está también al caer, ¿no? Pero de momento el primer anunciado ha sido lo de Cucurella. ¿Os parece bien que el Madrid lo haya hecho ahora? Es decir, antes de que empiece el Mundial, porque aún así críticas iba a recibir Florentino. ¿Cañete o no?
0: Sí, no, bueno, a mí me parece bien.
1: Sí, porque han recordado lo de Lopetegui en 2018 en el Mundial y
0: sí,
1: demás,
0: bueno,
1: los críticos.
0: Pero es diferente un futbolista a un entrenador, y creo que se está viendo. También es diferente el talante que pueda tener o que podía tener el antiguo presidente de la Federación Española de Fútbol al buen talante y a lo coincidiador que es Rafa Luzán. Yo creo que ahí el Real Madrid ha ejecutado una jugada maestra. Cucurella ya puede centrarse perfectamente, que ya lo hacía de antes, pero bueno, en el fútbol, una vez que ha firmado por el Real Madrid. Creo que el Real Madrid tiene músculo y Florentino tiene cabeza para poder ejecutar fichajes de esta índole. Al Real Madrid hace falta, creo que va a rectificar los errores que tuvo la pasada temporada con algún fichaje, sobre todo en zona defensiva, que ya vemos que va a firmar un lateral izquierdo, un lateral derecho y un central. Todavía le queda por firmar arriba, medio campo hacia arriba, aparte de Bernardo Silva, si finalmente viene. Uh-huh. Pero bueno, jugadores muy queridos por muchos equipos, y sobre todo españoles como el Barcelona y el Atlético de Madrid, al final se van al Real Madrid. Será por algo.
1: Y Bruña, muy rápido, que me tengo que ir a la Atlanta Stadium, que ya están por ahí, creo, Toribio y Raúl Varela.
3: Pues nada, el Madrid ya tiene a un jugador en la selección española. Yo creo que por eso lo ha anunciado tan rápido el Real Madrid, básicamente.
1: Bueno, pues es una conclusión, ¿eh? Que puede sacar Bruña así rápida, que la has traído en un momento. Gracias a los 4, a José le despedimos ya hace unos minutillos. Gracias, Tote, que disfrutemos con España. Un abrazo.
2: Ojalá, un abrazo grande para todos.
1: Gracias, chao. David.
0: Vamos a España, un abrazo.
1: ¡Vamos a España, Bruña!
3: Que vamos ahí, 10-0, acuérdate. Venga,
1: eso es un vamos a España como un camión. Gracias, Manel. 2:46, 1:46 en Canarias. 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
2: 2:48, 1:48 en Canarias. Son las 8:48 en Atlanta. Nos vamos hasta las inmediaciones del Atlanta Stadium, donde esta tarde a las 6 hora peninsular española debuta España en el Mundial 2026 ante Cabo Verde.
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2: 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Atlanta Stadium, en los aledaños o ya dentro, no lo sé. Miguel Ángel Toribio, buenos días para ti. 8:49, 2:49, la España peninsular. ¿Qué tal, Tori? Buenas tardes.
4: Hola, Rafa, buenas tardes.
2: ¿Ya en el estadio?
4: En el perímetro de seguridad, con bastantes anillos, con mucha vigilancia y a punto de acceder a ese imponente Atlanta Stadium aquí en Georgia, en Atlanta.
2: Y con el 11 claro por parte de Luis de la Fuente, básicamente el del último test amistoso, ¿no? El de Puebla frente a Perú.
4: Sí, lo cierto es que puede haber una novedad, la de Eric García, que se puede colar el eje de Trazaga en lugar de Cubarsí, y apostamos por este 11, Unai Simón en portería, Llorente con Eric García, con Laporte y Cucurella, el medio para Rodrigo, Fabián y Pedri, las bandas para Ferran y Baena, y arriba Mikel Oyarzabal.
2: Balsa de aceite, el ambiente en la selección, confianza, ilusión, ahora que empieza nuestra aventura para traernos a casa la segunda estrella bordada en el pecho, ¿no, Miguel Ángel?
4: Sí, y es noticia, porque no sé si en otros mundiales el fichaje de Cucurella habría supuesto algún tipo de maremoto, pero ayer lo afrontó con mucha naturalidad Luis de la Fuente, deseando suerte al lateral ya del Real Madrid en la toma de decisiones y diciendo que bueno, que la situación fue parecida a la de hace dos años en la Eurocopa. Es verdad que entonces ningún fichaje se hizo oficial, pero sí que había mucho ruido de mercado en torno a diferentes jugadores y bueno, pues la verdad que ha pasado un poco de puntillas ese fichaje de Cucurella. Seguramente si España gana hoy y hace los deberes, van a ser cinco días entre el partido de Cabo Verde y el de Arabia, donde sí que se va a hablar más ese fichaje de Cucurella, esa operación relámpago del Real Madrid. 6 años de contrato, bastante llamativo. Es que bueno, pues habría que rebuscar mucho, ¿no?, en fases finales para ver cuándo se ha hecho oficial el fichaje de un jugador en plena fase final. Pero lo cierto es que Cucurella ya ha vinculado su presente al Real Madrid. Se ha quitado un poco ese trámite, ¿no? El otro día nos decía, por ejemplo, algún que otro internacional que no iba a coger el teléfono a su agente, el caso de Pedro Porro en caso de que le llamara. Y bueno, pues como tú bien dices, ¿no?, balsa de aceite, y esto, la sensación que da es que la tranquilidad sigue instalada en el seno de España y que no deja de ser más que un poco el punto y seguido a lo que fueron los 7 partidos de la Eurocopa hace un par de años.
2: A ver cuántos goles narra Raúl Varela, al que tienes a tu lado, en los aledaños del Atlanta Stadium contra los Tiburones Azules en el debut de España en este Mundial. ¡Vamos España! Toribio, gracias. Buen partido, un abrazo.
4: Adiós, gracias.
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2: 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Shakira. Mundial 2026. Alberto Rubio, Kaiser, Fútbol Internacional, Marca, ¿qué tal? Grande, buenas tardes.
6: Muy buenas tardes, día, no sé qué tenemos ya.
2: Sí, ya se une la noche con el día, ¿no? Con este
6: desfase. Empieza a haber sueño.
2: Horario, empieza a haber sueño y no hemos empezado todavía en la segunda jornada de esta fase de grupos. Pero bueno, Cabo Verde, todo lo que no sea golearle, pues no va a sembrar dudas, pero vamos, que el mayor respeto, decíamos, es a los africanos meterles un carrito para además demostrar que vamos en serio desde el pitido inicial de este Mundial, ¿no?
6: Sí, espero una victoria cómoda de España. No creo que sea tan importante la diferencia goleadora que haya, sino el cómo España afronta el partido, cómo España va retomando sensaciones, cómo van tomando minutos y el ritmo de la competición, futbolistas que han llegado tocados como Lamine, Nico o Víctor Muñoz, pero España obviamente es muy superior a una Cabo Verde en la que llama la atención la presencia de jóvenes que tenían mucho potencial en sus inicios, pero ahora ya son veteranos y no pudieron, por ejemplo, el caso de Giovanni Cabral, irrumpir en Portugal o Ryan Méndez, ex del Lille, y sobre todo yo, por destacar un nombre propio, el de Sidney López Cabral, que ha sido además protagonista hoy en la tribu, que es futbolista del Benfica, hasta ahora a las órdenes de José Mourinho.
2: Recordemos que hoy tenemos no solo el partido de España para abrir el grupo H a las 6 de la tarde, sino que ya hemos contado desde la 1 de la madrugada el Costa de Marfil 1, Ecuador 0 en el grupo E, en el grupo F el Suecia 5, Túnez 1, a ver qué pasa a las 9 de la noche en el grupo G, en el Bélgica-Egipto. Y bueno, no sé, de los resultados de ayer, por ejemplo, la goleada de Alemania a Curazao, que debuta también en una Copa del Mundo, ese 7-1, ¿no? El empate de Japón y Países Bajos, quizá, ¿qué te llamó la atención de ayer?
6: Pues mira, como estamos en directo Marca Madrid, te voy a decir que lo que me
2: ya
6: llamó...
2: Ya es Mundial.
6: Me llamó la atención... fue en la exhibición de Jan Diomandé, el ex futbolista del Leganés, que hizo un gran partido en la victoria de Costa de Marfil sobre Ecuador. Fue el futbolista más incisivo, generó 5 ocasiones de gol, estuvo en todas Diomandé, el ex del Leganés, y creo que por eso, por entre otras cosas, es por lo que el Liverpool ya prepara 130 millones de euros para ficharlo.
2: Que no está nada mal. Kaiser, gracias como siempre.
6: Un placer, chao, chao.
2: Por asomarte a este directo Marca Mundial. Tú cierras este programa.
7: Muy bien, Sauki, con Elvis.
2: ¿Verdad?
7: También Vidro. Enhorabuena por tu buen gusto musical. Elvis es el mejor y no va a dar suerte teniendo la sede en Tennessee, donde falleció, está su tumba y donde fui yo hace 19 años. Un abrazo. ¡Vamos, España!
8: Hola, muy buena Radio Marca. No sé si seré el único que piensa que el anuncio de Cucurella con el Real Madrid le puede llegar a venir un poco mal al grupo de la selección de cara al Mundial, de cara a esas risas, a esas anécdotas, que al no haber ningún integrante del Real Madrid en la selección, pues quizá tuviesen, y ahora ahí con Cucurella puede que haya, no sé, quizá un poco de mal rollo, malestar, no sé. Un abrazo.
9: Buenos días, Radio Marca, Sauquillo, aquí Julio desde León.
2: Hola, Julio.
9: El toque de atención lo tiene que dar servir a Australia. Turquía, Australia ganó 2-0, Turquía fue para mí sorpresón hasta ahora. Tiene que servir para decir ojo,
2: ojo, cuidado
9: con todos los equipos.
2: Tal cual, que nos tenemos que ir. Que mucha suerte a la selección, gracias Miguel Sánchez, gracias Enrique Izquierdo, gracias Adrián Portellano. Y a por Cabo Verde, ya lo sabéis, ¡vamos España!
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0: Buenas tardes, lunes 15 de junio 2026, a 10 días exactos de pagar la renta, ¿eh? De pagar la renta, sigo esperando a que el gestor me diga cuánto toca aflojar la mosca, que todavía, si me ve o me escucha, que tenga bien informarme. Tercer día de este programa en marca.com, en Radio Marca, especial del Mundial, Despierta Nueva York. Hoy es lunes, los lunes lo sabéis los que escucháis la radio. Se viene la libreta de Van Gaal y a veces nos las damos de culturetas y queremos ilustrar un poquito al personal. Hoy con invitado Miguel Gutiérrez, ¿qué tal? Muy buenas.
1: ¿Qué tal, David? Buenas tardes a
0: invitado
1: todos.
0: Invitado de lujo que repite, ¿no?
1: Sí, señor, vino con el anterior libro, con la anterior novela. Y como fue un éxito total de crítica y público, aquel "si te digo mi nombre tendré que matarte", hoy regresa con, no con la segunda parte, es mismo personaje, mismo universo, pero una nueva historia. Iñaki C. Martínez.
0: Estoy muerto y es culpa tuya, Iñaki. ¿Qué tal? Muy buenas.
2: ¿Qué tal, David? Muchas gracias por la invitación. Hombre, me flipa el garito que habéis montado para el Mundial.
0: Me ha quedado chulo.
2: Gracias,
0: sí.
2: Miguel, también. Y sí, estoy muerto y es culpa tuya.
0: ¿Es la segunda parte? ¿Es la continuación?
2: No, es mismo universo.
1: No me ha oído.
2: No.
1: Repite que no me ha oído, David.
2: Es mismo universo. Mismo universo que "si te digo mi nombre tendré que matarte", pero no es una segunda parte directa. De hecho, hay gente que ya ha leído la novela y ha dicho, anda, pues me voy a por la primera que...
0: Pero no son ni los mismos personajes, o coinciden algunos personajes.
2: Hay alguno que puede coincidir, pero no sale todo.
1: ¿Sale el palomo o no sale el palomo?
2: Sale el palomo. Vale, sale el palomo. El palomo es un bar. ¿Y de qué va?
0: ¿De qué va?
2: Este es el gancho bueno, además de que la gente dirá, ¿por qué viene este fulano aquí y tal? Va de un futbolista que se suicida.
1: Futbolista de
2: élite, estrella.
0: ¿Equipos ficticios?
2: Equipos ficticios, cada uno lo puede ubicar donde considere.
0: Bien.
2: La novela.
1: Pero hay pistas.
2: Hay pistas.
1: Porque en el anterior también se podía ubicar supuestamente donde cada uno consideraba, pero quedaba bastante clarito.
2: Sí, bueno.
1: El club de fútbol que era.
2: Bueno, eso es lo que tú dices.
1: Sí, yo creo que estaba claro. No haré spoiler.
0: Iremos hablando del libro de Iñaki Cano que se viene hoy a Despierta Nueva York. Siempre vamos con el petardo en el culo,
1: sí,
0: tú y yo los lunes.
1: Hoy más que nunca.
0: Hoy más que nunca, porque entra el mozo de la publi para sus anuncios. Hoy viene Varela detrás. No descarto enviar un audio. Raúl, prepárate, que nos pasamos 5 o 6 minutitos, nos vendría bien.
1: ¿Qué tal se toma Raúl lo de que nos pasemos?
0: Yo creo que a Varela...
3: Yo creo que es top 3 de los que mejor se lo toman.
0: Yo creo que top 1,
1: Escarabajano,
0: ¿eh?
1: Siempre dice que nos pasemos un poquito.
0: Escarabajano también es top 3, Escarabajano.
3: En verdad son 91-2 que se...
0: Sí.
3: Se lo toman reguleras, ¿eh?
0: A ver, ¿qué nos traes? Porque la fiesta la paga, mira, ahí los tenéis, ¿eh? Paradores, Spotty Car y el Piponazo.
3: Sí, también te digo, muy en declive esto. Primero ya me aplaudíais, el segundo... Es que
0: quiere que aplaudamos después,
3: es que
0: de cada publi. No te pone nervioso el tema. A mí los programas de tele estos que aplauden después de cada publi, de cada chiste que no hace gracia, no los soporto.
2: El trabajo del regidor
0: es duro, ¿eh?
2: Muy duro.
0: Es duro.
1: Aplausos enlatados.
3: Lo haremos con público.
1: Aplausos enlatados, mejor, ¿no?
3: Sí,
1: para no cansar.
0: Casi que mejor.
3: Pues sí, a ver, venga, empezamos con paradores. ¿Quiénes son los paradores de los mundiales? Los porteros. Así que el plan, la historia, aquí que se ven despertando en Nueva York, es que yo os voy a dar pistas sobre un portero mítico de los mundiales y a ver, aquí gana, punto y final, gana, se acaba la frase, no gana nada, pero gana el que antes acierte el parador del que estoy hablando. Así que, con paradores, el que buscamos hoy, lo ubicamos, puede haber jugado varios mundiales, pero a mí me apetece ubicarlo en el Mundial 2014.
0: Es el de Brasil, ¿no?
2: El de Brasil.
0: Uh-huh. ¿Es Brasil? Sí.
2: Sí.
3: El parador que buscamos debutó con su club en el fútbol profesional en el año 2008.
2: Vale.
3: Todavía está en activo. Yo esto no lo sabía, pero su hermano también es futbolista profesional. Nunca ha ganado una liga donde ha jugado, nunca ha ganado una liga.
2: Vale.
3: Yo no lo sabía y soy muy fan. Ahí tenéis la silueta para la gente que nos esté viendo. Le dicen Spiderman. Yo esto no lo sabía, pero bueno. No es el Emocho.
0: No, ese fue el otro día.
3: Ya empezará a repetir, pero todavía no es el caso.
0: ¿Puedo decir yo o no?
3: Sí, oye, sí.
0: ¿Keylor Navas?
3: No es Keylor Navas.
2: Keylor Navas.
3: Porque el parador que buscamos no ha jugado en la Liga Española.
0: No ha jugado.
3: Y Keylor sí que creo que ha ganado una liga, al menos.
2: Spiderman. O sea,
0: Spiderman.
3: Sí, pero no dejé llevar. Yo es que vi en Wikipedia que se le llamaba Spiderman, pero no lo sabía.
1: Wikipedia le pueden llamar cualquier cosa.
3: Esta pista es buena.
2: A ver.
3: Jugó 13 temporadas en un equipo de la Premier.
0: ¿13?
3: Mm-hmm.
2: Y no ha ganado una liga.
1: Equipo modesto de la Premier.
2: Claro.
3: Bueno,
1: o en el Arsenal.
3: Allá anda, ahí un poco.
1: O en el Arsenal.
0: ¿Y quién era el
3: del Arsenal? Compartió vestuario con Pjanic.
0: ¿En la Juve, en el Barça o dónde?
3: ¿O antes?
0: No, en el Barça no, porque no juego en la Liga Española.
3: Ahora juega en la MLS, que yo tampoco lo sabía.
0: ¿Un portero?
3: Es un portero megamítico, o sea...
1: Ustari.
3: Sí, sí, sí.
0: ¿Ustari? No.
1: No, Ustari jugaba en la MLS.
3: Fue portada del FIFA 11 en su país.
2: Bueno, pero que esa pista, ya... eso.
3: Vale, pero es que esa portada la compartió con Karim Benzema.
0: No, me estoy volviendo loco, ¿no? Porque tiene que ser un portero muy conocido.
3: Esto va a ser fundamental.
2: A ver.
3: Ha ganado un mundial y una nation.
0: Y no. ¿Puede ser algún portero de España que no haya jugado a la Liga Española? No creo.
2: No.
0: Un mundial y una nation.
2: Portugués.
0: Alemán.
2: O portugués.
3: Es un portero.
1: Portugués o francés.
0: No, portugués
1: o francés.
0: ¿Francés? Bartez no.
3: El equipo donde jugó 13 temporadas.
2: Es el Tottenham.
3: Lloris. Efectivamente.
1: Spiderman Lloris.
0: Spiderman Lloris.
3: Lo pone en Wikipedia.
0: La pista, la buena pista era: estuvo un paso de darle de hostias a su compañero coreano este de Tottenham.
2: Ah, bueno.
0: En el documental, sí que se lo quería matar.
3: Y hay otro dato que no he querido poner porque, bueno. Bueno, pero que le pillaron un día bebiendo. Conduciendo, bebiendo, conduciendo.
0: Muy mal.
3: Porque no sabemos si una cosa más que la otra. Tuvo que pagar.
0: Y la foto engaña mucho, claro.
2: Es la única que ha bloqueado Lloris.
0: No, pero nos ha matado lo de Spiderman.
1: Sí, sí.
0: Claramente.
3: En Wikipedia, si os metéis, pone apodo Spiderman.
0: Pero no te fíes de Wikipedia.
2: Eso ha sido, un gracioso.
3: Sí, bueno, pues que sepáis que, comparadores, cada persona vive el mundial de forma diferente, pero todos con la misma ilusión. Y para ellos, para los que disfrutan
0: de memoria, ¿eh?
3: Que del marcador. Sí, la verdad que me lo he estado toda la noche estudiando. Para los que suben el volumen cuando suena el himno, para los que piden la hora, para los que no miran el penalti, para todos ellos, hay un parador esperándoles, como Lloris. Porque paradores es para todos y para todos los que hacen afición, paradores.
0: Qué bien lo has hecho, ¿eh? Oye, pero tráete un iPad, ¿no? Que da un poquito más. Más señoreal.
1: Se llama
0: QE. Un QE,
2: sí, pero con el móvil yo ya salgo siempre ahí.
1: También, como
0: sí,
1: una pastor.
0: Un ratito te vuelves por aquí.
3: Ok,
0: sí,
3: hasta ahora.
0: Oye, vamos ya con el petardo en el culo, sonido de la semana, bueno, ¿o no?
1: Sí, sí.
0: Porque suena cazafantasmas, venga.
1: Venga, tenemos ahí cazafantasmas.
0: Sí, hombre, mira.
1: Ay, bien. Está todo controlado. Por cierto, cazafantasmas que transcurría en la ciudad de Nueva York.
0: Es verdad.
1: Hay que decir.
0: ¿Manhattan o no?
1: Manhattan, correcto. Hoy vengo yo de los Knicks, que no has dicho nada.
0: Es verdad, campeones del anillo.
1: Yo pensaba que me iba a morir sin ver un anillo de los Knicks.
0: Oye, cualquier persona que vaya por cerca del Madison con una camiseta de un equipo que no sea New York, ¿le van a dar de hostias o no?
1: Pues no.
0: Es que me ha parecido lamentable, pero es que ayer vi una imagen de un señor en silla de ruedas y le hostiaron.
2: En día de partido.
0: En silla de ruedas, tío.
2: En día de partido, mejor no ir con camiseta que no sea de los Knicks.
1: La barra brava de los Knicks, ¿eh? Madre mía.
0: Bueno, ¿no dicen que los americanos es un rollo familiar?
2: No.
0: Hostia.
1: Bueno, cuando la delincuencia se desata. En fin, bueno, que el que estaba en Nueva York el otro día es Sergio Quirante.
0: Dazón.
1: Reportero de Dazón.
0: Sí. Que inalámbrico, tenía, ¿no? Pie de campo.
1: Tenía que visitar a Carleto Ancelotti en el hotel de concentración de Brasil. Y escucha lo que le pasó, porque no acabó bien la cosa.
0: A ver, escuchamos. Quirante Dazón.
4: Al lado de Chirata. La intención era llegar al hotel de la selección brasileña, pero hemos llegado al mismo hotel, se llama igual, pero en vez de estar en New Jersey, que es donde está Brasil, estamos en Nueva York, al lado de Chinatown. Así que ha sido un epic fail para comenzar el Mundial, y a partir de aquí creceremos, Sandra. Eso sí que lo puedo prometer yo aquí a toda la audiencia de la zona.
1: Empezar mal el Mundial, ¿eh? Realmente.
0: Bueno, oye, pero reconoce su error, ¿qué te parece mal?
1: Hombre, eso está muy bien, eso nos gusta siempre. Vale. Pero, o sea, Manhattan, que puede ser de los sitios más reconocibles de la Tierra, ¿no te das cuenta de que estás en Manhattan y que no has cruzado el río para irte a un estado feísimo que hay ahí? No sé, me cuesta entenderlo, bueno, salvo que quisiera hacer el chiste a propósito.
0: Es reconocible si has ido alguna vez.
1: No.
0: Si te pillan un taxi ahí medio alobado con el móvil.
1: Si has visto una película, sí, ya conoces. Spider-Man transcurre en Manhattan.
0: ¿No
1: también
0: era Boston?
1: Spider-Man en Boston.
0: ¿En Boston? No era Boston. Ah, era Superman. No, Superman era Boston.
2: Es una ciudad que no existe. Que
1: Metrópolis.
0: ¿Pero cómo se llama?
1: Que es Nueva York de día.
2: El Daily Planet.
0: Ah, no era Boston.
2: No.
0: Me sonaba.
2: Mira, ¿para qué te voy diciendo? ¿Pero qué dice usted, señor?
0: Me sonaba al Boston. ¿Hay alguna peli que el periódico era el Boston Globe?
1: Sí, en esta, no me acuerdo ahora cómo se llama. En Spotlight, seguramente, ¿no?
2: Spotlight.
1: Pero esa era el Boston Globe, ¿no?
0: Sí, era el Boston Globe. Vale, vale, vale.
1: Sí. Bueno, que otro sonido del Mundial. Muchas gracias a Miguel Quintana, ¿sí? compañero aquí en Radio Marca, porque no tenía un sonido del mal del comentarista para empezar el Mundial y siempre viene bien. El otro día también en Dazón comentó el Suiza-Qatar. Iba ganando Suiza hasta los últimos minutos cuando Miguel Quintana dijo esto.
5: Por seguir los paralelismos con 2010, Suiza ganó 1-0 su primer partido, ¿no?
6: Sí, contra España.
7: También es verdad. Dentro del segundo palo.
1: Me ha gustado mucho el jueguecito que hemos preparado ahí con las dos mitades de,
0: ¿quién lo ha preparado,
1: de Quintana?
0: ¿Tú?
1: Será cosa de Chitu, seguro.
0: No, no,
1: eso,
0: dice,
1: ¿no?
0: que no.
8: David Sánchez es el que trabaja.
1: David Sánchez,
0: el otro,
1: sí.
0: Este otro David Sánchez, el que trabaja de verdad.
1: ¿Hay otro David Sánchez?
0: Bueno, que todo el ideólogo de esto, David Sánchez, sí.
1: Ah, no sabía.
0: Es el que
1: había,
0: trabaja. Que está el del ABC, el que le corneó
1: David
0: Florentino.
1: David Sánchez de Castro.
0: Ese, está el que trabaja.
1: Sí, que lo quiero saludar.
0: Y yo.
8: ¿Y Cañete?
0: Y Cañete.
1: Y David Sánchez Cañete, es verdad. Sí, señor.
0: El corrillo, ¿no?
8: Y el de Pedro Sánchez.
0: Es verdad. Y el hermano de Pedro.
1: Y el hermano, ese es el que está más dando que hablar estos días.
0: Sí,
1: ¿eh?
0: Que es verdad.
1: Siguiente sonido, tenemos que pedir una de las caretas ya míticas de Despierta San Francisco.
0: ¿Nos han copiado?
1: Vamos a tratar ese tema.
0: Es que yo no he escuchado nada, pero me han llegado un mensaje.
1: Te han llegado inputs. Bueno, vamos por favor con la careta del show de Axel y
0: el
1: Romero.
0: Nuestro.
1: El nuestro.
9: No, sí.
10: ¿Qué?
9: Como has dicho no, te digo sí.
10: No.
11: He visto bien a Rabiot.
12: Yo lo de Rabiot no lo he visto tan claro. Esperábamos a la naranja mecánica.
11: Yo no esperaba la naranja mecánica.
12: Yo no puedo pelear con vosotros.
11: Pues las peleas todas. Tú dices cosas que imaginas que yo pienso, pero es que yo no las pienso.
12: A la calle.
11: ¿Cómo a la calle?
0: Esta es nuestra careta.
1: Sí, un poquito peor realizado ahora, también te digo, sí. el tema. Esta es nuestra careta que yo hice en su día para ilustrar pues esas discusiones que
0: les encantó incluso a los afectados.
1: Bueno, por lo menos a Romero, sí. Axel Torres.
0: Y
1: no...
0: Axel también creo que nos lo dijo.
1: ¿También lo dijo?
0: Sí, suena que
1: bueno,
0: sí.
1: Bueno, no me extrañaría porque es magnífica la careta. Pero ya sabes que lo utilizamos para presentar sus discusiones. Correcto. El otro día, a propósito del fichaje de Mourinho por el Real Madrid, sí. Estuvieron hablando sobre la Liga Portuguesa, el nivel de la Liga Portuguesa, el papel de Mourinho. Y hay, de los dos, hay uno que conoce la Liga Portuguesa y otro que no. Vamos a ver si con este audio, agudeza sonora, la gente descubre cuál es cuál.
0: A ver.
12: Los datos son los que son. Tú te has gastado 15 millones de euros por un entrenador que hace mucho tiempo que no gana, que ha sido tercero en una liga de dos.
11: Por cierto, Romero me tendrá que explicar qué es eso de quedar tercero en una liga de dos, porque no lo entiendo muy bien. O sea, no... No.
12: ¿Qué equipos han quedado por delante del Benfica?
11: Los del Oporto y el Sporting.
13: Los de siempre.
12: Pues para mí,
13: es una liga de tres.
12: Benfica ha sido tercero en una liga de dos.
11: ¿Pero quién es el que no cuenta en esa liga entonces?
12: Para mí el Benfica tiene o tenía este año más equipo que el Oporto y que el Sporting.
11: Pero es una liga de dos porque ¿quiénes son los dos?
12: Para mí es una liga de dos, el Benfica y otro, ya está. El Benfica tiene que quedar entre los dos
11: de
12: la liga portuguesa. Pues en este caso el Oporto.
11: O sea, el Sporting no cuenta, que ha ganado tres de las últimas cinco ligas.
12: Por detrás del Benfica. El Benfica este año tenía la obligación de clasificarse para la Liga de Campeones.
13: Traducido al castellano, que ha quedado claro.
1: Ha quedado claro que Antonio Romero.
0: Yo estoy con Romero, Liga de dos.
1: Hablando, vamos,
0: Liga de dos. El Benfica yo lo considero como que siempre la gana. O queda segundo, ¿no? Pero yo no veo la Liga Portuguesa.
2: De todas formas, están a la que saltan, ¿eh?
0: Sí.
2: O sea, no puedes tener ni medio fallo.
0: Ni un desliz. Y si lo tienes, hay que seguir recto.
1: O sea, nunca recular, no, ni un paso atrás.
0: Si reculas, estás muerto.
1: Estás muerto. Pero me gusta
0: si
1: mucho...
0: reculas, te vienen como los seguidores de los Knicks. Te vienen así, a cascopor. Y por cierto, vi otra imagen de un tío de San Antonio
2: que pegándose con 100 personas.
0: Se pegó contra 100.
1: ¿Sí?
0: Y después se hacían selfies con él. Los que le habían pegado de los Knicks se hacían selfies como diciendo: hostia, es que el tío nos ha aguantado. Se pegó contra 100, ¿eh?
2: Es un troncho de tío. El vídeo es para verlo, ¿eh?
0: espectacular, perdón, que te he dicho.
1: No, un poco espíritu Isaac Fouto, ¿no? ¿Sí? Contra todos los que le salen ahí al paso.
0: ¿Lo estás hilando? No, no hay
1: nada de Fouto hoy, no. Te iba a decir que me gusta mucho el método este como mayéutico de Axel Torres, de ir preguntando
0: poco a
1: Antonio Romero para que vaya cayendo en su propia ignorancia.
0: En su trampa, sí.
1: En su propia trampa. Me gusta mucho. Pero esto era una excusa para el tema que tenemos que tratar hoy, que es el de la careta.
0: ¿Nos han copiado la cadena
1: ¿Nos
0: ser la careta?
1: Han fusilado
0: ¿Sí?
1: la no careta capaces. De...
0: ¿Los sólidos son los
1: el
0: mismos?
1: Show de, sí, hay algunos, hombre, ya... Es la misma, pero peor. O sea, han cogido la nuestra
0: pero no nos
1: y la han hecho un poquito peor.
0: ¿Y por qué no nos piden permiso?
1: No nos han pedido permiso, que yo sepa.
0: Es verdad que les pillamos los cortes que nos da la gana, también te digo.
1: Sí, bueno, pero eso está ahí al
0: Pero la careta es creatividad nuestra.
1: Exactamente, claro. La careta es una cosa creativa.
0: Esto es robar talento.
1: Totalmente, vamos. Esto es como robarle a un agricultor las lechugas
0: correcto,
1: ahí del campo. O sea, correcto, lo están haciendo con nosotros. Vamos a escuchar para que la gente vea el enorme parecido que hay entre la careta que ya hemos escuchado y la de El que pueda que empate, que es el podcast que están haciendo estos días Bruno Alemán, Axel Torres y Antonio Romero.
6: Ha llegado el momento.
10: No, sí.
14: Para mí no.
6: Hoy.
0: Copia.
10: Como has dicho no, te digo sí.
14: No.
6: Con Bruno Alemán.
14: Esa es tu opinión.
6: Claro. Sí. Con Axel Torres Garrido.
14: Imposible.
6: El que pueda que empate.
0: Bueno, nos han pillado. Dijeron, oye, hay que hacer secciones, podcast. Oye, lo de Axel y Romero va muy bien en Radio Marca.
1: Sí.
0: Vamos a enchufarlo. Sí. Suena eso.
1: El que pueda que empate también.
0: ¿De
1: suena
0: quién es
1: un poco
0: eso?
1: A saber empatar, un poco
2: sí,
1: también,
2: un poco
1: ¿no?
2: Saber empatar y la música no está.
0: No está tan lograda.
1: No.
2: La idea, vamos a repetir, ¿no? Pero no. Mucho mejor la tuya.
1: ¿Quieres saber mi opinión sobre este hurto?
0: Por favor.
1: Por favor, poned mi opinión.
0: Opi.
15: ¡Ladrones! ¡Joder!
1: Si hubiera entrado en su momento,
0: Villena,
1: ya sería bomba.
0: ¿Es Villena o no?
1: Es Villena que me ha cedido en este
0: idolazo.
1: Caso.
0: Idolazo. Villena
1: se ha prestado
0: ídolo.
1: A poner voz a lo que opino. Pero bueno, en cualquier caso.
2: Ponlo otra vez, por favor.
1: No lo sé.
2: Es que me encanta. Ponlo otra vez, por favor.
0: A ver si podemos escuchar a Villena.
15: ¡Ladrones! ¡Joder!
1: Es que eso es lo que eso, esa cierto, es mi opinión.
0: Valencia finalista ya Liga CB.
1: Días grandes se avecinan para Villena esta
0: ¿Y
1: temporada.
0: ¿El rival va a ser el Barça seguro
1: el
0: o no?
1: Barça, sí, David, aunque no te lo creas.
0: No. Pero todavía no.
1: Aunque parezca mentira, empieza el jueves. El Barça ya está clasificado.
0: ¿Para la final?
1: Empieza la final el jueves, Valencia-Barça. Sí, por supuesto, ganaba la Laguna en tres
0: no
1: partidos.
0: No tenía ni idea, vale.
1: Sí.
0: Y ganará Valencia sobrado.
1: Yo creo que, hombre, es el favorito, sin duda, Valencia. Yo creo que el Barça llegará a la final. Es más de lo que se podía esperar en una temporada tan mala.
0: Vale.
1: Para que veas la pifia del Madrid, la dimensión que ha tenido, ¿no? Bueno, un último sonido, porque hoy el podcast es muy largo, tenemos que hablar un poquito más con Iñaki todavía. El otro día, en la tribu, entraste tú a explicar cómo iba a ser Despierta Nueva York durante el Mundial y todo eso.
0: ¿Y qué hice mal?
1: No, hiciste todo muy bien.
0: Pero estoy leyendo aquí
1: el guión. Te preguntó Amaro cómo iba a ser el programa y escuchad, porque David cita a sus colaboradores.
0: Tampoco
1: cita pero no
0: mucho,
1: a todos.
0: No cité mucho porque no era pues muy pronto.
16: Con colaboradores bastante parecidos, por no decirte que casi clavados, con alguna novedad que no sé si se podría anunciar, pero vamos, que Mateo Moreto seguirá cada
1: Mateo
16: semana
1: Moreto.
16: Vendiéndonos su mercado de fichajes. Por ahí estará Santi Cañizares evidentemente,
1: no.
16: Nacho Peña. Látigo Serrano,
1: Látigo.
16: Chitu tendrá mucha más presencia en el programa, va a ser el alma del programa, es decir, si algo sale mal, la responsabilidad
1: bien.
16: Va a ser de Chitu, que no mía, algún colaborador nuevo que se une al proyecto en este formato de Despierta de Mundial, vamos, yo espero que sea algo parecido.
1: O sea, no, si no me citan ni en mi casa, ¿cómo me va a citar la SER?
0: Es increíble.
1: ¿Cómo me va a citar la SER?
2: Tú vienes aquí todos los lunes desde hace 150 años.
1: Sí, verdad. Correcto.
2: ¿Y la fumada?
1: Esto me lo dijo un amigo mío. Me dijo, oye, que David Sánchez ha citado a todos los colaboradores.
2: Se pone colorado.
0: Hay que tener en cuenta que esto era 8 y cuarto de la mañana, porque a las 8 dejaba 8 y 13 los dejo en el cole y tengo que salir, y les dije darme un minuto que voy al coche, y a las 8 y 13 y 30 segundos ya me suena el teléfono, y yo joder, entonces tuve que ir corriendo al coche.
1: Estoy esperando que llegue
0: muerto
1: al punto en el que entiendo por qué no se necesita.
0: No me deja ninguno más. Alguno más me olvidaría.
1: A Tote creo que te has dejado.
0: A Tote me lo olvidé. Mira, mira. Mira, Tote no me llama. Tote no se cabrea. A Tote le da igual, de hecho. A Tote le da igual. Es idolazo. ¿Tú crees
1: que a Tote le ha dicho algún amigo, oye, que no te ha citado David? Ahí en la lista, claro, de colaboradores, o sea, pues a mí sí me dijeron.
2: Esto feo, ¿eh?
0: Sí, muy feo.
1: Muy feo, feo, muy feo. Pero bueno.
0: Publi, y vamos con el Notcast.
1: Y te presento lo del Notcast. ¿Sí?
0: Venga, pues venga, darle. Volvemos en dos minutos, un minuto, menos de un minuto. Venga.
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1: Está bien, pero...
0: Venga, vamos, que la Puli... Es que me encanta la Puli. Y me fastidia la gente esta que tiene la Puli en los programas, como que molesta la Puli.
1: Todo lo contrario.
0: Me gusta darle el tratamiento que merece. Por ejemplo, la gente de...
3: Spoticar.
0: ¿Quieres
3: leerte tú luego la mención?
0: No, tú que lo haces muy bien.
3: Es que deja el listo muy alto, quizá, ¿no?
0: Pero vamos, estás a un nivel espectacular.
3: A ver, pero todas estas tonterías con la Puli se me ocurrieron a mí,
0: sí,
3: ¿eh?
0: Sí, sí.
3: Que aquí la gente decía, no, hacerla con cada Puli un juego.
1: Te las copiará la serie.
3: Seguramente. Ostras, qué palo, es verdad.
0: ¿Cómo le duele, ¿eh?
3: Sí, sí, sí. Le duele más eso que no le hayas citado en el programa,
0: verdad,
3: ¿eh?
0: Es verdad.
3: 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Eso ya me lo diréis vosotros. Vienen con los deberes de casa a todos los colaboradores. Es que le importa tres ramas, ¿no?
1: Nah,
3: yo les digo.
1: Tú sigue aquí.
3: Yo les digo que se te gane.
0: Son ellos.
3: Ya, pero es información. Ya, pero es información para que tú lo
0: sepas.
3: Estoy
0: coordinando con la gente del equipo de aquí. Vale. Claro, es que...
3: Bueno, que ya a todos los colaboradores le digo que el facto se lo tengan medio preparado de casa para que no estén pensando mucho.
0: Y se lo has dicho a ellos. Ya.
3: A ellos también se lo he dicho. Mi facto en el día de hoy de la mano de Spoticar es que el tercer y cuarto puesto del Mundial es un partido ridículo, bochornoso y que habría que quitar. Yo me lo fumaba. Facto.
0: Yo también. Facto.
3: Sí. Bancamos. Miguel Gutiérrez, la libreta de Van Gaal. Tu facto.
0: A ver a qué le metes
1: facto,
0: el pavo.
1: Bueno, una postura que vengo defendiendo desde hace unas semanas. Este Mundial empieza en 16avos de final. Y es una vergüenza que en un Mundial haya 16avos de final.
0: Bien, estoy contigo.
3: Está
0: facto.
3: Bien el cierre de la frase. Empieza y es una vergüenza
0: bien,
3: que eso.
0: Me gusta.
3: Muy
0: facto.
3: Poética.
1: ¿Me quedo bien?
3: Cano.
2: El balón del Mundial es el balón más feo de la historia de los Mundiales.
0: ¿Cómo se llama? Que vi el otro día el nombre, no me acuerdo. Lo vi en una tienda de estas de... Bueno,
2: o sea,
0: Adidas,
2: feo
0: no
2: el otro día.
3: Y no sé qué, por mirar tres países, ¿no? Trionda.
1: Iba a decir Trivago de broma, pero...
3: No, que no han pagado.
2: El balón el otro día lo tuve en las manos, digo, pero esto feo. Y además lo ves en la tele y no.
0: No es porque fuese nuestro Mundial. El más bonito para mí, Tango.
2: El Tango.
0: El del 82.
1: Y el Azteca también.
0: ¿El Etrusco de qué mundial era?
1: De Italia 90.
0: Bonito.
1: También
0: del
1: bonito. 90.
2: El Etrusco, el Cuestra que se.
0: ¿Siempre ha sido de la misma marca? ¿Nunca ha cambiado la marca de balón?
1: Adidas, desde.
0: Siempre.
1: Yo te diría que desde tiempos inmemoriales.
3: Este año cambiaba el de la Champions, creo recordar, de Adidas a Nike por primera vez.
0: ¿Sí? Sí. ¿El de la Champions del año que viene o este año?
2: Igual que Alemania, a partir de 2027 va a ser Nike.
3: Flipas, ¿eh? Bueno, Alemania. 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
0: Muy bien, qué gran publi, ¿eh?
3: Es que no hay punto de diferencia.
0: Pepe Domingo Castaño, ¿eh? Pepe Domingo Castaño tiene aquí el heredero, ¿eh? El niño de la publi. Oye, preséntanos el podcast, que es largo.
1: Es larguito, sí. Se titula Florentino contra Riquelme y no hay mucho más que decir. He intentado recoger cositas de la campaña electoral de unos, de otros, de cómo fue recibida por los periodistas. Y luego una última parte con la lectura que hacen muchos opinadores sobre ese resultado de las elecciones.
0: En tu libro, Iñaki, en este Estoy muerto y es culpa tuya, aparece algún personaje parecido... ¿O a Florentino o a Riquelme o no?
2: Sí.
0: ¿Sí? ¿A los dos o a uno?
2: A uno.
0: O sea que estamos... Aparece... Aunque no digas el equipo, te refieres al mismo equipo que te referías en tu primera novela, ¿no?
2: Sí, puede ser.
1: Y en la anterior también se parecía a algún personaje.
2: Sí, se parecía a algún personaje, sí. Hay gente que dice, no, se parecía a un tal Valentino y tal. Digo, bueno, no sé. Es lo que considera el lector.
0: Independientemente de los colores de cada lector, ¿les gustará el libro o se pueden llegar a encabronar?
2: No. Les va a gustar el libro porque es... un thriller ambientado en el mundo del fútbol, que quien más, quien menos sigue el fútbol, y le descubrimos algo, o intento descubrir algo que la gente a lo mejor no se da cuenta, que es lo que hay alrededor del campo de fútbol.
0: De la industria.
2: De la industria. Hay cosas que son chulas y hay otras cosas que no son tan chulas.
0: Y son cosas que cuentas que, aunque no se cuente a nivel mediático... ¿Son historias reales que conocemos muchos pero que no contamos?
2: Pueden haber estado basadas en la realidad, pero si coinciden con la realidad es mera coincidencia, David.
1: Yo quiero preguntar, ¿qué es más fácil? ¿Adivinar quién es el asesino de este libro o lo de Lloris, de Spiderman? Que
4: lo de Lloris ha sido una idea de olla, Chitú. O sea, ha sido lo del Spiderman nos ha vuelto loco.
0: Bueno, oye, es que le he escrito a Raúl Varela, le he enviado un audio. Sí. Bueno, si queréis os pongo el audio, mira. O sea, tampoco tengo nada que esconder.
2: A ver.
0: He dicho esto, le digo.
5: ¿Qué pasa, Raúl? Oye, me paso un par o tres de minutitos. ¿Te importa?
0: A lo que Raúl me contesta vía texto. Cero problemas, pero te sigue Pochi, Pablo López, que empieza marcador a las 4. Con lo cual, si me paso al que fastidio es a López, no a Varela.
1: Yo te digo que López...
0: ¿A López le da igual?
1: Tira a mí ya.
0: Ahora le consultamos. Pero bueno, ¿vamos con el podcast?
1: Venga, vamos.
0: Dentro del podcast que nos hemos currado aquí a cuatro manos, la libreta y servidor. Vamos.
7: Otra vez hemos estado pendientes de Enrique Riquelme.
21: Ese señor que habla por ahí, que habla con las eléctricas y no sé qué, y que tiene acento al sudamericano, ¿no?
7: Alguien que hasta hace una semana apenas existía en nuestras vidas y de repente Florentino puso encima de la mesa...
21: Acento mexicano, no sabía.
7: En una estrategia que, desde luego, le ha venido de cine.
24: Pueden ser las últimas elecciones, piensan muchos, del Real Madrid.
7: Él dice que si Florentino sale presidente, el Real Madrid puede ser privatizado.
24: Porque viene la privatización, ¿no? Es lo que se anuncia.
25: Por cierto, privatizar el club es una redundancia porque el Real Madrid ya es un club privado.
26: Yo le votaría. Si me ofrece un modelo societario salvajemente capitalista, la privatización no de un 10%, sino de un 100% del club. Yo creo que el Madrid en el año 2026 no puede funcionar como una junta de vecinos, tiene que funcionar como una empresa, y las empresas no son democracia. Y por eso funcionan.
24: Necesitamos cerrar un proyecto ilusionante, una serie de jugadores necesarios y perfiles deportivos. No se cierra en 5 días.
7: No tiene tanto tiempo como él piensa. Yo, si fuera Riquelme, aprovecharía todos los micrófonos que diera. Todos. Todavía no ha confirmado si se presenta.
27: Dígame si se va a presentar, hombre, ya la última.
28: Hablamos el sábado.
29: De momento, amaga. Y sabemos que va a presentarse porque tiene la intención de hacerlo, incluso consciente de la goleada que se llevará de Florentino Pérez.
30: ¿Habléis de goleada?
31: Seguro las voy.
30: Yo doy por supuesto que va a perder, pero no es lo mismo.
6: mismo perder 98-2 que
25: 80-20.
6: 90-10.
8: Pero Florentino no quiere ganar, quiere arrasar. Si puede 95-5, mejor que 90-10.
9: Sí, sí. Un 20% de voto para Riquelme, yo creo que sería un éxito
26: sería
9: rotundo.
26: Muchísimo. Si hace un 20% es una heroicidad.
6: Y ya si es un 70-30, ni te digo.
26: Y si hace un 30%, que no lo va a hacer, es el futuro presidente del Real Madrid, sin duda.
10: Que poner en valor que a día de hoy Enrique Riquelme diga que se va a presentar, me parecía un milagro.
11: A día de hoy.
10: Que haya podido reunir y cumplir los requisitos del aval.
12: En este periodo electoral tan corto que tiene, va a ser muy difícil que nadie gordo de verdad se alíe de una manera con cara y ojos en primer plano a la candidatura de Enrique Riquelme.
29: Ahora lo que tienes que acelerar mucho los pasos para que esa gente esté dispuesta a hacerlo ahora.
13: ¡Ahora!
14: Y algunos de los con los que he hablado están pendientes de poder tener un equipo para el año que viene. Claro. Es una situación, o sea, la jugada de Florentino ha sido maestra en ese sentido, adelantar para él.
15: Florentino lo tiene chupado.
16: Pero si no convoca elecciones, mal. Si convoca elecciones, mal, porque no hay debate. Si convoca elecciones, bueno,
15: convoca elecciones a su manera. No, aquí te pillo, aquí te mato.
30: Raúl, tiene que haber debate. Si no, serían unas elecciones irregulares.
31: Que veo imposible es que él pueda presentar un entrenador, por ejemplo, o un director deportivo. Solo es si él, por cualquier cosa, ha sido capaz de convencer a Klopp.
32: Intentará un entrenador, el Madrid de Klopp contra el Madrid de Mourinho, me
33: lo
32: invento.
33: Te lo estás inventando porque no va a ser esto.
29: Lo que la gente espera, yo creo que es que Riquelme diga, pues yo traigo a Raúl o a Klopp.
6: George Cross,
29: pero de momento eso ni está ni se le espera.
31: Florentino no pudo y yo he convencido a Klopp. ¿Pero tú crees que Klopp se va a meter en esta?
6: Yo creo que la gente lo que quiere son cromos, nombres.
34: Golpes de efecto, pues un Klopp de turno, un Haaland de turno.
26: Me encantará que haya elecciones. Si Enrique Riquelme se presentara físicamente con don Jürgen al lado y físicamente con Michael Olise y con Pedri al lado, hasta me lo pensaría. No, de hecho, si hace eso...
29: Luka Doncic, no, ya puesto.
26: Y Luka Doncic.
29: Luka Doncic también.
26: Si hace eso, le voto. Si no, es probable que no le vote.
31: Tampoco Florentino tiene un nombre que ilusione al madridismo, porque el nombre que ilusiona al madridismo que está poniendo Florentino sobre la mesa es Mourinho.
29: Sí.
35: Enrique Riquelme ya en campaña, hoy ha inaugurado su sede, va elevando el tono.
36: Ahora lo que pedimos es ese debate.
31: Quiere debatir con Florentino y ya ha criticado la obra del Bernabéu.
36: Tiene los asientos después de una reforma de 1.700 millones más pegado al otro, más pequeños. Tienes que salirte 10 minutos antes para poder comprarte una bebida y un bocadillo.
30: ¡Quiero mi bocadillo!
29: Lo de los asientos...
31: Que es verdad.
29: Es verdad.
31: Cosa, sí, sí, sí.
29: Que les ponen el culo son los que van a votar. Y los que ponían el culo más ancho antes son los que van a votar.
31: Vamos a decir poner el culo en el asiento.
37: Tiene un discurso muchísimo más fresco, muchísimo más rupturista que Florentino Pérez, que lo único que ha hecho en esta campaña ha sido levantar teléfonos para hablar con directores de bancos para que le impidan autorizar y dar el ok al aval de Riquelme, ¿no?
25: Estamos escuchando ya casi todos los días a Enrique Riquelme. De Florentino Pérez todavía no se ha oído nada después de su última comparecencia.
30: Estaría aquí toda la tarde porque me lo estoy pasando muy bien.
29: A él la rueda de prensa, Florentino, Paco, le ha hecho mucho daño, ¿eh?
31: ¿Tú crees que él cree que le ha hecho daño?
26: Pero solo había recibido mensajes de felicitación al día siguiente.
29: Le preguntó, Pedro, dijo, yo solamente he recibido mensaje de felicitación. El teléfono de Florentino, todos los nombres que tiene grabados son adoradores, son tíos que, vamos, que le comen los pies a Florentino, hombre.
31: Creo que va a ser en sí hay campaña electoral muy corta y creo que se va a basar más en echar mierda a la campaña contraria, a Riquelme y a su entorno.
29: En la candidatura de Riquelme sí vemos a varios miembros de la junta directiva de Ramón Calderón. Si la regeneración de la que habla Riquelme viene de la etapa del presidente del que recordamos la asamblea del pucherazo... ¿Qué le preocupa más, Florentino Pérez o el voto por correo?
38: Sin duda alguna el voto por correo.
29: ¿Quién no te dice a ti que no hay una saca de 10.000 preparados? Yo sigo pensando que si no hubiera voto por correo, presencialmente podría estar igualada a la selección.
32: El que está ahora mismo en el poder tiene alrededor también el apoyo, ya no te voy a decir unánime, pero casi unánime de todos también los medios de comunicación que, como saben que Florentino va a ganar, no quieren de verdad encarar esta campaña en el debate.
31: Desde que se ha abierto esta campaña veo un acoso y derribo constante al tipo que de repente ha salido para presentarse sin que nadie le conozca y que tiene 15 días para contarle a la gente quién es. Y en cambio, el tipo que lleva 2 años haciendo el ridículo más espantoso porque lo ha perdido todo contra el Barça, que iba a la deriva
0: posible hace dos años y resulta que se va de rositas. Yo creo que no me lo puedes negar.
1: Bueno, que haya acoso y derribo, pero si yo solo veo muy...
0: Hombre, acoso y derribo. Vamos a ver, todo el mundo duda de que haya fichado
1: jugadores. Vamos a ver, David, no levantes el tono, que te lo tomas todo a lo personal. De momento,
0: no porque es una discusión.
1: De momento,
0: no pasa nada.
1: No, yo no debato.
0: Yo lo de acoso y derribo no te lo he dicho por lo que tú digas de Riquelme. Te digo, en general, veo muchas preguntas sobre Riquelme. Bueno, habrá que preguntar también.
2: Porque es el desconocido.
1: De Florentino conoces hasta el color de la camisa que pone cada día. De Riquelme hasta hace poco no sabías ni qué empresa dirigía. Por eso tenemos preguntas sobre Riquelme. Bueno, espera, que está Pereiro.
35: Mañana escucharemos hablar a Florentino Pérez.
3: Ahora sabemos que esa campaña está orquestada por los mismos que protagonizaron la etapa más siniestra de la historia del Real Madrid.
4: Sigue partiendo con muchos cuerpos de ventaja Florentino, pero me ha sorprendido que hoy entrase tan a de huello.
2: ¿Y que es Ramón Calderón?
3: La etapa de Ramón Calderón.
35: El nombre de Ramón Calderón ha aparecido.
2: Sí. Y si lo dices tres veces, aparece la niña de la curva también ahí en el hotel ese.
32: Tener que hacer la campaña hablando de Ramón Calderón.
2: A mí es que
32: a mí me
2: hace
32: parece 20
2: años,
32: que,
2: es surrealista.
32: Que dejen de hablar el uno del otro. Es que no. Yo vengo y propongo esto, esto y esto. Y me parece que es lo mejor para el Real Madrid. A mí que me importa que Riquelme gestione como un pedo su empresa de renovación.
5: Claro. Yo, sinceramente, si tengo que ser honesto, creo que los ataques han venido más de Florentino a Enrique Riquelme que de Enrique Riquelme a Florentino.
7: Yo la sensación que he tenido hoy es que va sobrado.
11: La D es muda.
7: Sabe que gana, pero le ha tocado las pelotas que se presente Riquelme.
13: Florentino, yo para lo favorito que es y lo claro que lo tiene, le veo más nervioso y más agresivo que lo que toca. Qué padre que está enfadado porque hay elecciones, pero ya has convocado tú.
3: El que se quiera presentar, que se presente, tiene la oportunidad de discutir conmigo a ver qué quieren hacer.
17: ¿Va a debatir?
18: No. Que hable él todo lo que quiera. Yo hablo aquí, les explico todo, pero se lo explico a usted.
1: Lo que lleva de campaña Florentino es más desprestigiar a Riquelme que proponer algo. Es que no ha propuesto nada todavía.
32: No han explicado ninguno de los dos candidatos el modelo de propiedad.
17: ¿Quiere Florentino Pérez privatizar el club, como dicen?
18: Bueno, eso lo que lo dicen son los malos.
7: A lo mejor es que no le hace falta exponer nada a Florentino porque ya lo ha hecho todo.
2: Me han dicho hoy personas cercanas a Florentino que a lo mejor la campaña de Florentino es dejar hablar a Riquelme.
7: Claro.
2: Te han dicho algo bien. Así.
1: Y luego las gafas de Apple y tal.
2: No me parece que las gafas de Apple vayan a dar muchos votos.
19: A los de África a lo mejor se las regala.
2: Parece que son la panacea y yo no sé si los socios van a votar por las gafas de Apple.
1: No creo que un socio se vaya a poner las gafas de Apple y vaya a ver a Mbappé balón de oro.
20: Eso lo inventó las Google Glasses tal, y no han vendido ni 15. Una patraña. La gente no quiere. No vas a estar con unas gafas haciendo el imbécil en tu casa. O sea,
21: lo primero que tiene que tener es respeto y si no lo quiere, que se vaya.

0: dos, tres y un montón de ligas y copas y todo. Es que eso lo hago yo.
1: No iba a haber elecciones. Que las convoca Florentino sabiendo, pensando que nadie se iba a presentar. Que él sigue siendo presidente en funciones. Es de jugar con ventaja. Ni tan siquiera hay debate. Si es que estas elecciones están marcadas, mal paridas. Que se esté haciendo este proceso deprisa y corriendo. Que no se sabía hasta hace 10 días qué días iban a celebrar las elecciones. ¿Pero qué me estás diciendo? Es que es así.
2: No, ¿qué me estás diciendo tú? ¿Que se han saltado los estatutos para la convocatoria de elecciones?
1: No, que lo tiene que estar todo dirigido y bien dirigido para que la gane el que dirige. Ya está.
3: Ya está.
1: Y va a ganar fácilmente, además.
2: Bueno, eso es una predicción tuya, yo no lo sé.
1: Bueno, ya lo veremos.
2: Yo lo que veo es una gran oportunidad para la...
1: ¿Para qué? Si
2: para
1: no...
2: la candidatura rival.
1: Me dices que no está presentado. ¿Qué nombre va a presentar Riquelme?
4: Si el martes de la semana que viene Riquelme anuncia que tiene atado a Arteta...
5: O lo va a anunciar antes.
4: Hay partido.
6: Usted ha dicho el otro día, a mí me gustaría para el Madrid un jugador como Rodrick.
7: Un grandísimo jugador de fútbol.
6: ¿Pero tiene usted cerrado?
7: Muda. Si soy presidente del Real Madrid, un jugador como Rodrick jugará en Real Madrid. Si yo soy presidente del Real Madrid, don Raúl González Blanco será el director deportivo del Real Madrid.
8: Pero a mí Raúl me toca la polla.
9: Creo que Enrique Riquelme está ganando la campaña, que no quiere decir que vaya a ganar las elecciones. Creo que ha mejorado muchísimo su discurso, su pegada, sus anuncios, la manera de expresarse.
6: En apenas 10 días ha convencido a Raúl González Blanco, a Fernando Hierro y ha anunciado a Rodrick y a Haaland.
10: Haaland tiene una cláusula, querría venir al Real Madrid.
6: Y además ha dicho que viernes o sábado anunciará al entrenador, que es ahora mismo la mayor estrella entre los entrenadores a nivel mundial.
11: Florentino ha contraprogramado con un fichaje real, con un fichaje que es el de José Mourinho. Para unos les gustará más, para otros les gustará menos, pero es real porque estaba la imagen del protagonista diciendo sí, estoy aquí.
12: Sí.
11: Y lo otro que se ha visto es una camiseta con el nombre de un jugador que tiene contrato con el Manchester City y el vamos a intentar que Rodri juegue en el Real Madrid.
12: Bueno, que tiene... más o menos lo que hizo Florentino hace 25 años con Figo.
11: Bueno, déjame que termine.
12: Sí, bueno, pero hace 25 años Florentino Pérez tenía Figo cerrado y se le desmintió hasta última hora.
11: Florentino Pérez había firmado un contrato con Figo.
12: ¿Sabes lo que afirma Enrique Riquelme?
13: Si el socio del Madrid votara por lo que habéis conocido hoy, claro, vería una candidatura que anuncia a Mourinho y a Konaté y otra que anuncia a Haaland y a Rodri.
14: Los anuncios que se han producido en las últimas horas han provocado una expectación enorme y además le han dado una sacudida extraordinaria a un proceso electoral que parecía muy, muy, muy encaminado a que ganara fácilmente Florentino Pérez. Después de lo que hemos conocido en los últimos minutos, puede que la cosa no sea tan fácil y puede incluso que haya un vuelco en los resultados que conoceremos el próximo domingo.
15: Si realmente anuncia a Klopp.
16: ¿Pero tú crees que Klopp se va a meter en esta?
15: Es que, vamos, ahora mismo Mourinho, Konaté, Klopp, Haaland, es evidente que es una partida desigual, absolutamente desigual.
17: Yo creo que la campaña de Riquelme en 10 días está siendo antológica. En términos de campaña, luego las urnas digan lo que digan, aún digo absolutamente a Florentino Pérez.
16: La verdad es que tiene una cosa Riquelme, que el que no ha desmentido la noticia es el propio Haaland. El jugador no ha dicho ni pío. Es cierto que lo ha hecho el City, no a través de comunicado oficial, sino a través de envíos a periodistas.
18: No ha habido ningún comunicado en todo el día. Hay dos comunicaciones. Un WhatsApp de la representante de Haaland y otro WhatsApp de un portavoz del Manchester City a varios periodistas, pero que comunicado no ha habido ninguno.
16: ¿Pero la manda City o quién la manda entonces?
18: La manda, en teoría, una persona de comunicación del City.
16: Pero viene
18: que
16: firmada.
18: Dice, podéis decir esto. No viene firmado, no. Es como si te manda un WhatsApp el director de comunicación de un club.
19: ¿Qué más necesitas para verlo claro?
16: Y lo ha desmentido su representante y también su padre. No ha sido un desmentido rotundo, superoficial, supercontundente.
20: Palabras textuales de lo que decía ese mensaje es que las historias que han surgido en España sobre el futuro de Erling Haaland son falsas, que no hay posibilidad de que esto suceda y no hay ninguna cláusula contractual que lo permita, que consideraban emprender acciones legales por el uso de la imagen de su jugador.
21: Para mí está bastante claro.
16: ¿Habéis visto toda la entrevista de Florentino Pérez ahora en Cuatro?
1: Sí, en el programa de las psicofonías.
22: Hemos hablado de Mourinho y de Konaté, ¿no?
16: Sí.
22: Pues ahora voy a hablar de Dumfries.
16: Uh-huh.
22: Es un lateral derecho muy bueno que hay. El martes, más o menos, voy a hacer una oferta a un importante club de la Champions por un gran jugador que sería la mayor cantidad de dinero que el Real Madrid pagaría por un traspaso en toda su historia. 150 por lo menos.
16: ¿No os parece que son como épocas diferentes? Comparar lo de ayer y lo de hoy, y lo digo con todo el respeto, ¿eh? Tengo buena relación con Iker Jiménez y tengo buena relación con Pablo Motos. Y no soy nadie para juzgar lo que hace cada uno. Pero ¿no parecen siglos distintos televisivamente?

0: una manera totalmente desinteresada, don Vicente del Bosque va a formar parte de nuestro proyecto.
1: Ojo, ¿eh? Todos los indecisos, que creo que son la mayoría, están viendo la campaña y creo sinceramente que está proponiendo más Riquelme.
2: Uno de los que estaba en la fila, esperando para entrar a la sede de Florentino, le he preguntado, ¿tiene claro el voto? Sí, sí, Florentino Pérez. Y le digo, ¿y por qué? ¿Le puedo preguntar? Y me dice, sí, porque Riquelme va con la prensa. Le he dicho, ¿es solo por la prensa? Y me dice, sí, sí, absolutamente solo por la prensa.
3: Hemos tenido que soportar el bochorno de que se lance un bulo en un show televisivo para engañar al socio y que minutos después el padre de un jugador, la representante también del jugador y el mismo club donde juega, que era el Manchester United, perdón, lo desmientan con rotundidad y les amenace con presentar acciones legales. Esto es algo que a ellos seguramente no les provoca ningún rubor, pero a todos los socios del Real Madrid y a mí en particular nos provoca mucha vergüenza.
4: Desde la llegada de Raúl trabajamos en una única dirección con un entrenador muy concreto y elegido por Raúl y el equipo técnico, claramente es Jürgen Klopp.
3: Y ese ridículo parece que no tiene fin. Anoche avanzan el nombre de un entrenador para ir a hablar con él y este entrenador le responde a los pocos minutos diciendo que ni se molesten. Pero no tenían un entrenador que estaba en activo cerrado al inicio de la campaña. A estos señores les vale todo. De verdad, estos señores quieren dirigir al Real Madrid.
5: A votar y a elegir.
6: Bueno, pues estas son las palabras de los dos candidatos a la presidencia del Real Madrid. Uno perdió, el otro ganó. Riquelme perdió con el 35% de los votos. Florentino Pérez ganó con el 65%.
7: Un presidente suele convocar elecciones tras ganar una Liga, una Champions. Pero Florentino convoca elecciones tras dos temporadas malas. Y tiene mérito, ¿eh? Laporta, con la Liga recién ganada, 70%
8: de los 68.
7: Votos. 68.
8: 68.
7: Joseba, yo le decimos, Víctor Font, que se retire ya, ganando la Liga, ¿eh?
9: Para mí, Florentino ha ganado las elecciones con claridad y ha perdido el referéndum.
10: Ese 30 o 30 y tantos por ciento, creo que es una patada en la espinilla de Florentino.
9: Hay un porcentaje bastante alto de socios que no quiere que Florentino siga siendo presidente del Real Madrid.
11: Lo gana con un 65% del voto y no es un resultado incontestable. Laporta ganó las elecciones del FC Barcelona hace 3 meses, con un 68% de los votos. El diario Sport titula al día siguiente de las elecciones del Barça, Laporta por goleada. El diario Marca, Laporta arrasa.
12: Que sabíamos que iba a ganar Florentino, si queréis vender esto como...
13: Bueno, vamos, yo creo que bueno, es una gran triunfo de Florentino.
12: No, el problema es que como periodistas lo que deberíais poner el foco es en que más de un tercio de los socios del Madrid no están con Florentino Pérez ya. Y luego si queréis podéis hablar luego también del tema del voto por correo, ¿no? ¿Cuántos anularon?
14: Se anularon cerca de 1000, sí, pero bueno.
12: No, cuidado, con ese tema.
15: Riquelme empezó de más a menos.
7: ¿Le han sobrado los últimos días a Riquelme, que estaba bien?
15: No, la última semana.
7: El desmentido de Haaland, desmentido de Klopp, los otros que no aparecen, hasta que acaba la entrevista del hormiguero y luego todo lo que viene después. Son errores.
16: Conociendo, por ejemplo, la debilidad que tenemos los medios de comunicación, he invertido en publicidad, que eso es muy bueno y lo que te genera cierta simpatía en los medios. Yo creo que se ha hecho una campaña sólida.
17: ¿Quién de aquí creía, sinceramente, ha creído alguna vez que iba a venir Haaland al Madrid?
18: Él se lo ha creído.
7: ¿Riquelme ha sido un buen rival, Florentino?
19: No sé, yo no le conozco.
16: Es que no te conozco, Miguel. Era un poco desconcertante, porque igual que tenía perfiles modernos y de un madridismo cosmopolita y que mira hacia el futuro, tenía otros perfiles un poquito casposos. Entonces hablamos de la, como llaman a la Junta del Madrid, ¿no? La Junta muy veterana y tal.
17: Es que daba la impresión de que ha sido un enfrentamiento entre la nomenclatura soviética, la gerontocracia, con el tardeo de Jorge Juan.
20: Para mí es un gran éxito de Florentino.
16: Florentino ha salido ampliamente consolidado.
21: Pues yo creo que la gente ha ido a lo seguro, ¿no?
22: Se demuestra que hay un sector importante del madridismo que está a favor de Florentino, pero que ha nacido otro sector importante del madridismo que no está de acuerdo con Florentino.
7: ¿Se fue contento ayer Florentino a casa o no?
16: Para mí no mucho.
23: Yo creo porque que no se lo esperaba.
24: Yo creo que se fue muy contento.
16: Ya hablo para entendidos, para gente que sabe de cultura, me recordó mucho a una de las últimas escenas de la película de 300. Van los espartanos ahí, que son ya 5 o 6 contra Jerjes, y Leónidas le mete una lanza que le roza la boca a Jerjes y le hace sangre. Obviamente, pues luego Jerjes, que es Florentino, la aplasta, se acabó lo que se daba, se acabó esta travesía por el desierto, pero Jerjes se queda diciendo, he sangrado.
25: Como
5: puede ser que 3 de cada 10 no le apoyen.
8: Pero 3 de cada 10.
5: Pero 3 de cada 10.
18: ¿Os parece poco un 70%?
5: No, por el ámbito.
18: 70% con dos temporadas sin ganar nada.
5: Vamos a ver.
18: En un momento, en un país con corrupción, con paro, no convoca elecciones. Aquí no diríamos corrupción, pero que dos temporadas en blanco sería mucho paro en el

0: Mira, estoy tranquilo, tranquilo y feliz. Yo creo en el gobierno de los mejores. A falta de que concreten los datos, sigo sin entender. Respetar, por supuesto, la decisión de todo el mundo, pero sigo sin entender qué es lo que ha llevado a un casi 30% de madridistas a votar a Enrique Riquelme. No lo entiendo. Ni siquiera 2 años de sequía. Enrique Riquelme, que lo que ha prometido ha sido evanescente todo.
1: Enrique Riquelme al final se ha quedado en nada. Creo que la candidatura de Riquelme era prometer, prometer, prometer, y luego fue desmentir, desmentir, desmentir. Si llevas a Raúl, a Casillas, a Hierro y a Vicente del Bosque, al menos tienes que salir en una foto con ellos.
2: Riquelme, candidato a la presidencia, reconociendo la victoria de Florentino Pérez.
3: Así que muchísimas gracias a todos. Ha sido un placer estar con todos vosotros en estas 2-3 semanas.
4: Ahí está, el sonido del perdedor. Vamos al ganador ahora. Ahí está. ¿Qué hace Mourinho ahí? Por favor, Mourinho se ha colado.
5: Pero, ¿qué dice? ¿Qué dice Mourinho? A ver, ¿qué es esto? Dale sonido.
6: Está hablando Mourinho, bueno, me parece, en la sede de Florentino.
7: No, no. O sea, era una especie de saludo, ¿no? En un vídeo, ¿no, Melchor?
8: Que había salido la imagen en una pantalla.
7: Pero pensé que era una conexión en directo, pero no, era una...
8: No, por eso...
4: Hemos ganado. ¿Qué ha dicho? Sonido. Felicidades, presidente. Ha dicho... Enterados, por favor, decime qué ha dicho. Felicidades. Adelante, escuchamos. El ganador, Florentino Pérez.

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0: Bueno, seguimos. Estamos en tiempo más o menos. En tiempo que nos vamos a pasar, ¿eh? No va a ser con Raúl Varela, va a ser con Pablo López. Venga. La gente de Grefusa merece su espacio, ¿eh?
1: Porque el piponazo siempre quiere estar con nosotros durante el Mundial y solamente uno, el que esté más ávido, el que esté más acertado, el que esté más rápido, se va a llevar esa bolsa de pipas que hemos dejado entre Iñaki Cano Martínez y entre Miguel Gutiérrez, la libreta de Van Gaal. Porque empezamos el concurso del piponazo.
0: Venga, vamos.
1: Hoy va de seleccionadores de España. He omitido a mi padre Luis de la Fuente porque no sería crítico en ninguna valoración, pregunta o respuesta, ¿vale? Pero la primera va de verdadero o falso. Así que, Miguel, empiezo por ti. Camacho jugó...
2: ¿Tengo que agarrar la bolsa?
1: No. Esta es solamente para ti. Vale. Es de seleccionadores que además jugaron con la selección, ¿vale?
2: Vale.
1: Camacho jugó como futbolista el Mundial del 86. ¿Verdadero o falso?
3: Sé que se lesionó. Que estaba en los cromos.
0: ¿Sí o no?
3: Voy a decir falso.
1: Es verdadero.
0: ¿Jugó?
1: Jugó.
0: Ostras, pues yo diría que no.
1: Todo esto cotejado por ChatGPT. O sea, si hay alguna duda, vamos, reclamación.
3: Pero he dudado mucho.
1: Para inteligencia artificial.
3: No, será falso.
0: Pregunta para Iñaki, ¿no?
1: Pregunta para Iñaki. Iñaki, Luis Enrique jugó dos mundiales, digo yo.
4: ¿Dos mundiales?
1: Como futbolista. ¿Verdadero o falso?
4: Yo creo que juega tres.
1: Juega tres. Jugó también el de Corea y Japón.
4: 94, 98, 2002. Claro,
0: el de Estados Unidos es el 94.
4: Sí.
0: Uno por delante y otro por detrás, ¿no?
4: 94, 98.
3: No, ese fue el primero.
0: Amigo.
4: Claro. Vale, en el 94 estaba en el Madrid, en el 98 ya estaba en el Barça y en el 2002
3: también
4: seguía en el Barça.
0: Es verdad.
1: A eso, sabe la gente. A ver si saben esta. Esta es pregunta de datos.
0: ¿Es la última?
1: Se responde con un número, sí. O no, si empatan tengo que ir al desempate.
0: Ah, vale.
1: ¿Vale? ¿Cuántos partidos, Miguel, dirigió tu tocayo Miguel Muñoz del Mundial? ¿Cuántos partidos de España del Mundial?
3: ¿Del Mundial?
1: Sí.
3: Pues fueron solo en México 86, así que 5.
1: Oh. ¡Son 5! ¡Qué bueno! Sí,
0: nivelito,
1: señor.
0: Mucho nivelito.
1: Muy bien sacado, sacado.
0: Tiene pinta, es mucha presión para Iñaki ahora, ¿eh?
1: Iñaki, sí. ¿Cuántos partidos de Mundial dirigió Javier Clemente?
4: Del Mundial.
0: Partidos,
4: sí. Partidos del Mundial, pues son los 3 de Francia 98.
0: 3.
4: Y luego en Estados Unidos son otros 3.
0: 6.
4: Son 6, los octavos contra Suiza y los cuartos de final contra Italia.
1: Son 8. Sí, la ha razonado bien. La ha razonado bien. Pues le damos la bolsa del piponazo a Iñaki.
0: No. Ah, claro, que ha perdido.
1: No ha hecho falta desempate. No pasa nada.
0: Es verdad.
1: Digna participación de Miguel, que aún así, si hiciéramos un top global de todos, hay gente que hasta el desempate se acaba todo 0 puntos.
0: No hubiese acertado ninguno. Bueno, el de Luis Enrique, yo creo.
3: La de Camacho es que.
0: Sí, todas.
1: Sí, pero es que hay gente que va al desempate, que entonces sí que sumaría punto de desempate.
4: Pero estoy molestar.
1: Pero tú eres el único que ha sacado 2 de 2. El resto ha sido 0-0 e ir al desempate. O sea, que en el histórico eres el segundo.
3: He pensado que iba con trampa y por ser mal pensado he fallado.
1: Por haber dudado de un amigo, ¿eh?
0: Gracias, Chito.
1: El piponazo, el concursazo, sigue despierta.
0: Pipas para todo el mundo, ¿eh? Que molan mucho las de Grefusa. Vamos con la careta de los enganchones de la semana. Y el de esta semana vale mucho la pena, ¿eh? Careta. Careta.
5: Momento, por favor, y ten un poco de respeto.
6: No te tengo ningún respeto.
7: Si me ataca diciendo eso, no voy a hablar más.
5: Habla tú, habla tú, que eres maleducado.
8: Pero a mí no me digas que no tira falta ni penal.
5: De Barcelona, no.
8: Que
5: te calles.
9: El respeto que has tenido tú.
5: Una puta la carretera conmigo.
9: Está bien.
6: Eres un imbécil.
5: Lo primero que tiene que tener es respeto, y si no lo tiene, que se vaya por la gafa.
6: Bueno, ten más respeto.
10: Estás faltando un compañero.
11: ¿Pero qué dices? ¿Dónde está el faltamiento? ¿Dónde está?
6: ¿Perdona? ¿Quién lechuga eres tú para decir eso?
5: Tú eres el mejor de España.
12: No me toques los cojones, tengo para ti, Burgos, porque ¿qué?
6: Te voy a demandar.
11: Pues bueno, peor para
6: eres
11: usando.
6: Un auténtico.
12: Ya está. Te lo digo a la cara que no te guste.
13: ¡Vete a cagar!
10: Luego.
13: ¡A cagar! Es que
14: ¡lo voy a matar! ¡Te voy a matar en serio!
15: ¡En serio! ¡Se acabó!
10: Hostia.
0: Espectacular. El enganchón de esta semana es muy bueno, Miguel, ¿eh?
3: Está muy bien.
0: Muy
3: sí.
0: Bueno.
3: El faltamiento.
0: Por inesperado también y por el contenido, ¿no?
3: Sí, sí, inesperado, porque normalmente pues son dos tertulianos que se calientan. Y en esta ocasión es el director del programa y conductor, Josep Pedrerol, con uno de sus colaboradores históricos,
0: sí, ¿no? Sí.
3: Es decir, ya muchos años con él. Y hay un momento, además de estos, de que no ves que no es teatrillo.
0: No, que está.
3: Que no es, que ahí se ha tocado un nervio.
0: Sí.
3: Y Cristóbal Soria, que es el tertuliano en cuestión, estaban hablando de la posible venta del Sevilla. Vamos a escucharlo con mucha atención, porque ya digo que ahí hay bastante mal rollo.
0: A ver.
16: Bueno, ahí estamos con el tema.
9: Suárez, ¿tú qué opinas?
15: Me gustaría hablar como sevillista, si me da parte en parte.
9: Porque
15: me gustaría
9: este hablar. ¿Que es la clave o qué? Sí, ¿eh? Aquí interrumpe todo el mundo, estar aquí. No hablas, digo, tendrá un problema para poder hablar de este tema. Pero tú puedes hablar y eres libre, solo faltaría. Aquí no le matamos la mano para nada.
15: Bueno, yo estoy esperando que me des paso y entonces, como soy disciplinado, si no me das paso,
16: que todos estuviéramos
15: hablando aquí.
9: Ahora pedimos paso todos, Soria. El debate no
17: se habla hasta yo.
9: De verdad, pero bueno. Pareces nuevo.
17: Yo también hablo y no se le sirve.
9: Adelante, señor Soria, cuando usted quiera.
15: Eso de señor Soria creo que sobra, ¿eh?
9: Vale. Soria.
15: Es que creo que sobra.
9: Si quieres hablar, habla, pero perdamos tiempo.
15: No, yo perder tiempo no. Yo quiero hablar como sevillista, si tú me lo permites. Ni señor Soria, ni cuando usted quiera. Si me lo permite.
9: Tenemos aquí a dos periodistas.
15: ¿Sabes qué pasa? Que me trata siempre como
9: Juan Fri Almansa con información.
15: Es muy difícil trabajar contigo así, de esa manera.
9: Rafa.
15: Muy difícil, porque creo que no me lo merezco.
9: Yo
15: ahora te ríes, pero creo que no me merezco. Ni como persona, ni como profesional me merezco.
9: Creo que la opinión de Soria tiene
15: el
9: mucho
15: trato
9: peso.
15: Que recibo de ti,
9: Soria, tiene
15: no
9: mucho...
15: lo merezco.
9: Vamos.
15: No lo merezco. Y se hace muy complicado y muy difícil trabajar contigo así.
9: Soria,
15: muy complicado.
9: Soria, tu opinión tiene mucho peso. Soria, a veces es
15: Soria, lo de señor Soria, cuando usted quiera, sobra.
9: ¿Acabamos el tema o qué hacemos? Soria, ¿has creado un mal ambiente aquí?
15: No, yo no creo mal ambiente. ¿Cómo que yo creo mal ambiente? No.
9: Soria.
15: Yo no creo mal ambiente. No.
9: Buscas viralidad.
15: No,
9: está bien.
15: No.
9: Soria, ¿quieres decir algo?
15: No, gracias.
9: No, venga. Yo creo que la gente lo agradecerá. Estamos en
17: reacción.
9: A ver, reacción y más. A ver qué pasa en reacción.
15: Yo creo mal ambiente. Mal ambiente.
18: No, y más de última hora que nos llega el Josep.
3: Se quedaba ahí refunfuñando.
0: Señor enganchón,
3: Soria.
0: Señor enganchón.
3: Está hablando, ¿no? Está... Podía ser top 10 del año, podía haber entrado perfectamente, sí, en el especial que hicimos la semana pasada.
0: Oye, pues casi cumplimos con los horarios.
3: Casi, casi.
0: Nos queda por último volver a recomendar el libro de este señor que hoy ha tenido a bien visitarnos. Estoy muerto y es culpa tuya. No has leído nada igual. ¿Eso lo dice la editorial o lo dices tú?
4: Los dos.
0: Ajá.
4: Los dos. Porque tenemos mucha confianza en la novela y, por supuesto, Ediciones B tiene mucha confianza en mí, entonces no les voy a...
3: Tiene frases de su anterior libro aquí en la faja del libro.
0: ¿Cómo?
3: Esto se llama
0: faja. Sí, digo como coles. Digo como qué frases.
3: Claro. Dice, referido a su anterior novela, un cruce perfecto entre Reina Roja y American Psycho. Anthony Daimiel, periodista.
4: Solo dice Daimiel, ¿eh?
0: ¿Sí? ¿Es al primero que le diste el libro para leerlo o no?
4: Es a uno de los
0: ¿quitando
4: primeros,
0: la familia?
4: No, bueno. Que al final todo lo mismo. Sí, Anthony fue uno de los primeros que recibió el primer ejemplar. Miguel ha sido de los primeros y tú también habéis sido de los primeros de recibir este ejemplar de Estoy muerto y es culpa tuya, y espero que vaya muy bien y espero que a la gente le guste. Repito, va de un futbolista que se suicida, que no es una cosa...
3: Bueno,
4: muy
3: ese es el punto de partida.
4: Ese es el punto
3: luego
4: de partida.
3: Ya...
4: Luego pasan muchas cosas.
0: Estaremos atentos a la tercera parte, tercera entrega, que la habrá o no la habrá.
4: Esperemos que sí, Ediciones B. La pelota está en vuestro tejado, pero sí.
0: Todo negociarlo. Iñaki Cano, muchas gracias.
4: Gracias a vosotros, me lo paso muy bien. Soy un fanboy de Despierta San Francisco y de Despierta Nueva York.
0: Muchas gracias, amigo. Miguel, ¿el lunes te vienes por aquí?
3: El lunes a las 3 también, ¿no?
0: A las 3, hasta que acabe el Mundial, de 3 a 4 de la tarde.
3: Y aquí en el estudio de tele.
0: En el estudio de la tele de Radio Marca. Tengo la taza y la camiseta, los enganchones para regalar, sí, que todavía no... Guapísima.
3: Sí.
0: Guapísima.
3: Pues venga, pues...
0: ¿Tú ya has negociado tu taza? Que le pediste al creador una taza o una camiseta.
3: Yo tengo una taza, pero se la voy a regalar a la persona que nos hizo la sintonía alternativa de los enganchones.
0: Ah, muy bien. Tratando
3: para
0: bien
3: tener un detalle con él.
0: Muy bien, muy bien. Yo se la voy a regalar al que me dé la gana de los que me sigan en Instagram, David Sánchez Radio. Y si los mensajes son cariñosos. Si me pone simplemente que el 100% sí. Es... Dámela, ¿sabes? Además,
3: ¿sabes con
0: unas...
3: Muchos me escriben para... Oye, dile a David que amañe el sorteo y me la dé.
0: Yo amañar, por favor.
3: Eso le digo.
0: Qué poco me conocen.
3: Eso les digo yo.
0: Qué poco me conocen. Si supieran la de familiares que se han llevado regalos aquí de Despierta San Francisco. Gracias, compañero.
3: Hasta luego.
0: Gracias. Mañana más, de 3 a 4, aquí Despierta Nueva York, en Radio Marca y en marca.com. Chao, venga, al lío. Que juega España. Como diría Sauquillo, vamos a España, ¿eh?
19: En el 82 era nuestro momento. Y... Patacazo.
20: Minuto 93. 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

0: Oye, López.
1: Dime, Irra.
0: Han pasado un montón de cosas desde que nos fuimos en el día de ayer, ¿eh? Pero un montón.
1: Un montón.
0: Bueno, evidentemente la previa del partido de España ante Cabo Verde, perdió Topuria.
1: Eso no ha pasado todavía.
0: Perdió Topuria.
1: Sí,
0: perdió Topuria. Y además, ¿de qué manera? Ha tenido que acabar en el
1: hospital. Luego hablaremos de Topuria.
0: Sí.
1: Bravo y honor a Ile Topuria.
0: Sí, pero bueno, ha perdido.
1: Ha perdido. Como, en el deporte, como ha perdido todo, como todos los deportistas de la historia.
0: Se puede ganar, se puede perder, y él ayer en el día perdió. Y perdió. Se ha hecho oficial el fichaje de Cucurella. Sí. Por el Real Madrid, firma hasta el año 2032.
1: Seis temporadas. Y pero ¿sabes lo más inmediato?
0: ¿El qué?
1: 13 horas ininterrumpidas de marcador.
0: ¿13 horas? Se dice pronto.
1: Desde ahora hasta las 5 de la mañana, como mínimo.
0: 13 horas.
1: Uh-huh. Insisto, como mínimo. 13 horas ininterrumpidas de deporte, de mundial y ojalá de triunfo de España.
0: Llevamos 12 partidos de 104, ¿sí?, que te vamos a contar, y de momento sin sorpresas meteorológicas. De momento.
1: Bueno, hoy a las 6 tampoco, porque está cubierto.
0: Porque Mojil, eso seguro. Ayer todo bien, ¿no? Había amenaza y tal, pero todo ok. Te va a decir algo, cosa que solo vas a escuchar tú, así que ahora lo cuentas, porque ahí te sigue hablando Álvaro Mojil, ¿qué dice?
1: Me dice Mojil que ayer a la gente en Filadelfia les mandaron a casa, que no salieran de casa después del partido. Por inclemencias meteorológicas.
0: Pues fíjate, ahí sí, al palo.
1: Nos salvamos por los pelos.
0: Al palo. Bueno, el de las 6 de hoy lo salvamos. Luego nos quedará a las 9 de la noche el Bélgica-Egipto, que se juega en Seattle. A las 12 la Arabia Saudí-Uruguay, que se juega en Miami. Y a las 3 Irán-Nueva Zelanda, que se juega en Los Ángeles. Es decir, todo lo del día de hoy en Estados Unidos. Pero lo que nos ocupa, López, en menos de 2 horas debuta España en el Mundial. Lo hace ante Nueva Zelanda.
1: Ojalá sea un debut. Debuti.
0: ¿Un debuti?
1: Sí.
0: Córtalo. Ojalá, ¿sí?, sea un
1: debuti.
0: Ojalá sea un debuti.
1: Sí.
0: Ojalá lo sea.
1: Como aquella mítica portada de Marca. Debuta.
0: Debuta. Madre. Debuta madre. Ahí la tiene Maradona. ¿Tú sabes de dónde viene lo de debuti?
2: Arranca por la derecha. Genio del fútbol mundial. Y dice el tentativo a tocar para Borruchaga siempre. Maradona. Genio. Genio. Genio. Ta, ta, ta, ta.

0: Las 4 y 7, una menos en la Comunidad Canaria. Él es Pablo López.
1: Él es Israel Herraiz.
0: Y aquí comienza Marcador. Porque, por tanto, y si no mentimos, cosa que solemos hacer con muy poca asiduidad, que contamos hasta las 5 de la mañana en la radio.
1: Lunes de España, de Mundial y de Marcador Tenis en Halle. Martín Landaluce acaba de caer derrotado ante el francés Admane. Una lástima en el tiebreak del tercero. Después de perder el primero 6-3, de ganar el segundo 6-3 y de, insisto, perder por 7-2 en la muerte súbita de la tercera manga. Así que Admane pasa a la siguiente ronda en Halle, en Alemania. En Londres hoy no hay representación española. Munar no ha podido jugar su partido ante Tommy Paul, eliminado. Y después, en un ratito, en Nottingham, jugará a las 4:20 la japonesa Sakatsume frente a nuestra Jessica Bouza. Así, Copa del Mundo. Hoy nos toca en 2 horas en Atlanta. Ahora os lo cuento, pero antes, a las 9, Bélgica-Egipto. A las 12 de nuestro grupo, Arabia Saudí-Uruguay. Y a las 3, Irán-Nueva Zelanda, partido random de esta primera fase. Pero, ojo, a las 6 jugamos nosotros. Y os lo contamos a vosotros. España-Cabo Verde en Marcador.
0: Ya estamos aquí desde la Avenida de San Luis 25 en Madrid, emitiendo para todo el planeta a través de Marca. Punto.
1: Y en la aplicación de tu móvil.
0: Y en la frecuencia modulada.
1: Y en la TDT.
0: Y en el YouTube.
1: Y en X en Twitter.
0: Todo el mundial aquí en la radio.
1: Todos con España para gritar bien fuerte que vamos a por la segunda estrella en Estados Unidos, Canadá y México.
0: En un ratito estaremos en Atlanta. De momento aquí en este estudio central, nave nodriza de Radio Marca, estudio Juan Manuel Gonzalo. A los mandos del mejor sonido deportivo, Iñaki Serrano de Juan, Raquel Valero y Julián Pereira Pérez, DJ Flecky. Mirad, como estamos hasta las 5 de la mañana, Javi Fernández, Javichu.
1: El Bichu.
0: Con los escaparates coordinados por Fuentisla Quirós y Mamen Ortego. Redes sociales e intendencia para Luisco García, Enrique Izquierdo, Javi Martín. En la producción, Álvaro Mongil. La voz de nuestra conciencia, Luis Molinero. Y el alma pater se llama Javi Domínguez. Venga, engánchate a la radio, que no solo de fútbol vive el hombre, así que te contaremos un montón de cosas más. Pero lo primero es que debuta España, lo hace en Seattle, ante Cabo Verde. Que él es Pablo López.
1: Que él es Israel Herraiz.
0: Que puede que el debut de España, el deporte, no sea lo más importante de nuestras vidas. Pero por si acaso, y de momento, ¡marcador!
1: ¿Qué tal? Saludos, amigas, amigos, buenas tardes a todos y bienvenidas a vuestro marcador. Por fin, llevamos esperando este partido en diferentes fases. La más lejana, desde que Marruecos nos eliminó en una infame tanda de penaltis allá por noviembre de 2022 en Qatar. La intermedia, desde diciembre, cuando conocimos el grupo y que empezábamos ante Cabo Verde. Y la más reciente, desde que arrancó el Mundial con el México-Sudáfrica la pasada semana. ¡Suerte a España! ¡Suerte a Luis! Y suerte a Unai, David y Joan. Suerte a Marc, a Alejandro, a Pau, a Aymeric, a Marc, a Eric, a Marcos y a Pedro. Suerte a Fabián, a Pedri, a Martín, a Pablo, a Rodrigo, a Alex y Miquel. Y suerte a Dani, a Nico, a Jeremy, a Miquel, a Ferran, a Borja, a Víctor y a Lamín. Vuestra suerte será la nuestra. ¿Qué destacamos de la quinta jornada de la Copa del Mundo de Fútbol? Luis Molinero, muy buenas.
2: Muy buenas, ¿qué tal? López, Raiz, Marcador. Pues ya prontito, desde las 6 de la tarde, tenemos ese partido entre España y Cabo Verde. Una selección de los tiburones azules pendiente de si puede llegar a tiempo y en qué forma Logan Costa, el central del Villarreal, en una selección debutante en este Mundial y que va a plantear un partido rápido con extremos con mucha velocidad, como es el caso del capitán Ryan Mendes, como es el caso también de los Cabral, tanto Giovane como Sidney López, un jugador que ha tenido Mourinho a partir de este mercado de invierno en el Benfica. Eso será para las 6 de la tarde. Para las 9 arranca la selección de Bélgica, la de Thibaut Courtois, de Bruyne y compañía. En el grupo G empieza su partido a las 9 de la noche frente al Egipto de Mo Salah y compañía. Eso será en el día de hoy. Luego ya para mañana de madrugada a las 12 de la noche, las dos selecciones de nuestro grupo se enfrentan, la Uruguay de Valverde y compañía ante Arabia Saudí, y ya para las 3 de la noche en el grupo G tenemos un partido, una de las selecciones de las que todo el mundo estará más pendiente, como es el combinado de Irán, se va a enfrentar a Nueva Zelanda.
1: Todo el deporte del mundo, del mundial, todo el mundo del deporte, hasta las 5 de la madrugada, 13 horas que empiezan ya de Marcador.
0: De este Mundial de Marcador, López, ¿qué te parece si antes del debut de España repasamos todos los resultados que nos han traído hasta el día de aquí?
1: Vale, me parece perfecto. ¿Te
0: parece bien?
1: Sí.
0: Pues empezamos con el inaugural, México 2, Sudáfrica 0.
1: Después de ese grupo A, Corea del Sur 2, República Checa 1.
0: En el grupo B, Canadá 1, Bosnia 1.
1: Y Qatar 1, Suiza 1.
0: Se cerraba el grupo B con otro empate, Qatar 1, Suiza 1.
1: Sí, ya lo he dicho.
0: Ah, es que no has dicho Estados Unidos 4, Paraguay 1, entonces, te ha saltado 1.
1: Pero eso es del grupo D.
0: Ah, que vamos por grupos. Pues, sí. Pues lo tengo difícil, entonces. Para estar mirando a dos lados a la vez. Has dicho grupo B, venga, pues te cuento yo grupo C.
1: Venga.
0: Brasil 1, Marruecos 1 y Haití 0, Escocia 1.
1: En el grupo D, Estados Unidos 4, Paraguay 1 y Australia 2, Turquía 0.
0: A, B, C, D, a la L, ¿no? En el grupo E, Alemania 7, Curazao 1 y Costa de Marfil 1, Ecuador 0.
1: Y en el grupo F, que también se jugó ayer, Países Bajos 2, Japón 2 y Suecia 5, Túnez 1.
0: Claro, que me la has puesto difícil, me la has puesto para inteligentes.
1: Claro, sí, me he equivocado.
0: Claro, claro, gravísimamente. Bueno, eso es lo que tenemos de momento disputado en esos grupos A, B, C, D y E. Hoy arrancan, por ejemplo, ya arrancó el grupo F también el día de hoy. Hoy arranca el grupo H, que es el de España. López, desde las 6 de la tarde debuta la selección de Luis de la Fuente.
1: Ante Cabo Verde también se jugará un grupo, un partido en el grupo H a las 12 de la noche.
0: Arabia Saudí, Uruguay.
1: Y también hoy se pondrá en juego el grupo G de clasificación.
0: Desde las 9 en Seattle, Bélgica, Egipto.
1: Y a las 3 de la madrugada,
0: Irán, Nueva Zelanda. ¿Te parece que terminamos de repasar ya lo que nos queda? Porque ya a partir de aquí, el día de mañana, empieza el grupo I, lo hace con dos partidos a las 9, Francia-Senegal.
1: Y a las 12, Irak-Noruega.
0: El grupo J arranca a las 3 de la mañana, Argentina-Argelia.
1: Y también a las 6, justo después, se juega el partido del grupo J entre Austria y Jordania.
0: Y a partir de aquí nos quedan dos grupos, el K y el L, que se van a mezclar. El primero será el miércoles a las 7, Portugal-Congo.
1: Y el miércoles al jueves a las 4 de la mañana, Uzbekistán-Colombia.
0: Y los dos juntitos, lo del grupo L, el mismo miércoles 10 de la noche, Inglaterra-Croacia.
1: Y a la 1 de la madrugada del jueves, gana Panamá. No es que gane, sino que se enfrenta a la selección de Ghana.
0: Pero puede ganar Panamá.
1: Puede
0: también
1: ganar Panamá,
0: no lo sabemos todavía. Bueno, en el resumen, la gran goleada de la primera fase, ojalá que sea la de España, de momento está siendo la de Alemania. 7-1 ante Curazao y la de anoche, la contó aquí Monjil, 5-1 de Suecia ante Túnez. Eso en el Mundial, es verdad que más allá del Mundial, poco podemos rascar. Debutó, y además lo hizo con derrota al andaluce, en Halle, en tenis, ante Admane. Perdió el primero 6-3, ganó 6-3 el segundo, pero perdió en el tiebreak 7-6 el tercero. Ahora está jugando Gerald Yassim, que va empate 1 ante el portugués Borges. Desde las 5, Coboli ante Tiafo.
1: Es que lo que más nos importa, aparte del Mundial, es el baloncesto. El jueves empieza la final de la Liga Endesa, en el Roche Arena.
0: Entre Valencia y Barça.
1: Y luego el fútbol, para subir a segunda división, el viernes Sabadell Zamora. El sábado Celta B Ponferradina. Y el sábado a las 9 para subir a primera división en el Udo Stadium.
0: Que recordamos que el partido de la ida, la Rosaleda, quedó 0-0. Así que está todo servido para la vuelta, para conocer quién asciende y quién acompaña tanto al Depor como al Racing a la máxima categoría del fútbol español. Hay mensaje de Alexander Topuria, del hermano de Ilia, en redes sociales, orgulloso de todo lo que haces y has hecho después de la derrota en el día de ayer en Washington. Y te traigo un par de noticias, López, que te van a hacer mucha ilusión. Mira,
1: a ver.
0: El Langui, famoso cantante, famoso rapero, el Langui, sigue imparable. Es campeón de España de boccia. Tercer título de la temporada para el español. Es una modalidad paralímpica que practica desde hace año y medio. En febrero ya empezó a jugar en Andalucía. Se proclamó en abril campeón de Andalucía. Y si quieres conocerlo un poquito más, se conoce como el ajedrez de las bolas. Así se llama este deporte. Lo está firmando Almudena Rivera en marca.com. Puedes entrar a ver que de momento al Langui le está yendo fenomenal en boccia. Además, en el hockey hielo, las Carolina Hurricanes conquistan la Stanley Cup dos décadas después. Levantó el trofeo Rod Brind'Amour como capitán en 2006 y ahora ha llevado como entrenador a la franquicia hasta el título después de vencer a Las Vegas Golden Knights. Y además, bueno, celebrando todavía estamos, López, lo que consiguió el Barça en el día de ayer. El club azulgrana ha llegado a las 50 copas de Europa, entre todas sus secciones, tras la victoria del equipo de balonmano en el día de ayer ante el Fusche de Berlín alemán.
1: ¿Y cuándo vamos a Atlanta?
0: Yo ya estoy nervioso.
1: ¿Por eso?
0: Queda
1: ¿cuándo?
0: Una hora y cuarto. Yo ya estoy nervioso.
1: Una hora y tres cuartos.
0: Una hora y tres cuartos, efectivamente. Una puf.
1: Queda mucho.
0: Quiero que empiece ya.
1: Queda mucho.
0: Quiero que empiece ya.
1: ¿Y qué hacemos hasta las seis?
0: Algo se nos ocurre.
1: ¿Qué hacemos?
0: Algo se nos ocurre.
1: ¿Qué hacemos? Pues mira, primera noticia. Primera noticia gorda. 11 de España.
3: ¿Qué me dices?
1: 11 de la Fuente, pedíamos ir a Atlanta. Estamos en Atlanta. Hola, Miguel Ángel Toribio, muy buenas.
4: ¿Qué tal, Pablo? Buenas tardes, España, marcador de Radio Marca. Y sí, ya hice de Luis de la Fuente, el primero del Mundial, y es un 11 con noticia. Es un 11 en el que la principal novedad es Gavi. Juega el centrocampista del Barcelona y no juega Alex Baena. Este es el primer 11 de España en esta Copa del Mundo. Portería para Unai Simón. Defensa, Marco Llorente, Cubarsí, Laporte y Cucurella. El medio para Rodrigo, Pedri y Fabián. A la banda derecha se va Ferran. A la banda izquierda, repito, noticia, nombre propio, Gavi. Y arriba, el hombre gol, el hombre asistencia, el factor diferencial, Mikel Oyarzabal Ugarte.
1: Bueno, pues es la gran noticia, es la gran sorpresa. Pocos esperaban la titularidad de Gavi, que incluso en algunas jinelas estaba fuera hasta de la convocatoria. Bueno, pues se ha metido entre los 26 y se ha metido en el primer 11 de la Fuente. Lo normal, cuando estén todos recuperados, es que no sea titular, que sea Nico y Lamín. Eso es lo normal, lo que tiene que pasar. Pero hoy, de momento, contra Cabo Verde, Baena suplente y Gavi se aferra a la titularidad de la Fuente junto con Mikel Oyarzabal, por supuesto, en ese flanco ofensivo del ataque de España. De la portería, por supuesto, es Unai Simón, sí. Lo tenía clarísimo Luis de la Fuente y nadie le va a hacer bajar del barco, al menos hasta que termine este Mundial. Unai Simón titular y Pablo Sáez Gavira Gavi también titular ante Cabo Verde marcado.
0: Bueno, y cuando hablamos de deporte siempre tenemos en la cabeza la imagen de ese deportista que nos encanta, que nos hace vibrar o a nuestro equipo levantando una copa, pero el deporte es más que eso, porque cuando hablamos de deporte estamos hablando también de todos los sectores que están relacionados en torno a él. Salud, educación, turismo, transporte, sostenibilidad, tecnología, logística, hay todo un mundo detrás de cualquier disciplina deportiva del que no somos conscientes la mayoría de veces. 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

0: 4 y 21, una menos en la Comunidad Canaria. Ya tenemos el 11 de La Fuente para el debut. 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
1: Está llegando a España, ¿verdad, Toribión?
2: En este Atlanta Stadium, con ese uniforme, ese chándal azul marino, con franjas rojas y amarillas, evocando ese chándal de principios de los 90. Y ahí está Lamine Yamal saludando a los seguidores que se han acercado a la llegada del autobús con gorra blanca. Entra en el vestuario Borja Iglesias con la mochila de color gris, todos con la acreditación colgando. Veo, mira, Cucurella, protagonista en las últimas horas en esta concentración de España, llegando muy tranquilo con esa acreditación colgada, con AirPods, con esos reflejos en su pelo. También aparece Alex Baena con las gafas con cristales de color ámbar, mirando el móvil. Rodrigo sujetando una botella de agua. Habla Pedro Porro con un voluntario y ahí está Lamine Yamal con la gorra blanca, con la visera hacia atrás, enseñando el flequillo por debajo de la visera, acreditación cruzada, como digo, en ese chándal precioso azul marino, franja roja, franja amarilla, parece la que portaba los Zubizarreta, Salinas, Ferrer y compañía en aquella tarde de Irlanda, cuando España ganó para clasificarse o dar ese penúltimo paso al Mundial precisamente de Estados Unidos. Ya está la selección española en este imponente Atlanta Stadium.
1: Con buena temperatura, con aire acondicionado, con techo si hiciera falta, así que no va a haber ningún problema hoy con las altas temperaturas, con el calor que está azotando gran parte del Mundial, gran parte de Estados Unidos, gran parte de México y un poquito menos de Canadá. Hola, director de contenidos de Radio Marca, Javier Amaro, muy buenas.
3: ¿Qué tal, chicos? Muy buenas.
1: ¿Qué te parece el 11 de España? ¿Qué te parece la inclusión de Gavi y la exclusión de Baena?
3: Como juega España, vamos con España. Así que si lo ha decidido Buenafuente.
1: Las rajadas mañana a la tribu,
3: sí,
1: ¿no?
3: Sí. No, a ver, yo lo de Gavi no lo entiendo en esa posición en la que lo va a poner hoy. Creo que a mí no me gusta cuando lo pone Flick tan arriba y tampoco me gusta hoy. Así que como no me gusta y vamos a ganar fácil, lo digo. El resto del equipo me parece lo normal. Yo en esa posición, ya que estamos puestos a intentar recuperar a Baena, lo intentaría con él porque me parece un jugador con más sentido del juego y más aprovechable. Pero del resto del equipo, pues más o menos lo mismo. Me apetece mucho ver a Cucurella, por supuesto, a ver qué tal le ha sentado el fichaje después de todo esto que se ha dicho y la operación que ha cerrado a 24 horas del debut. Y por supuesto a Oyarzabal y a Ferran en ataque. A Oyarzabal sobre todo porque ese es el indiscutible, y a Ferran porque creo que si España quiere hacer algo en esta Copa del Mundo necesita mucha más gente arriba, y creo que Ferran es ese tipo que si lo tienes en racha en 8 partidos te puede hacer 6 goles. Pero como no lo tengas en dinámica, igual no da una patada a un bote, así que me parece interesante.
1: Imágenes de Cucurella llegando a este campo. Es verdad que Florentino no le sentó bien que no hubiese ningún jugador del Real Madrid en la expedición española, en la expedición de La Fuente, y ha conseguido que un jugador del Madrid sea titular en el primer partido de España en el Mundial.
3: Sí, sí, en su página web, en el anuncio del fichaje, era Cucurella con la camiseta de España. Realmente ya es jugador del Real Madrid, así que ya hay un jugador del Real Madrid en la selección. Me gusta que sea así, López, la verdad. Primero porque creo que el Real Madrid es el que, o el segundo que más jugadores debería aportar por lógica a la selección. Si la selección es gran favorita para el Mundial, que el Real Madrid no tenga ningún jugador de la selección es una anomalía clarísima, tiene que solucionarlo. Y segundo, me gusta que Florentino
1: quizás no sea el último,
3: efectivamente. Y me gusta que sea así porque creo que Florentino y el Real Madrid debe mirar más al fútbol español. Ya sé que esto los madridistas muchos dicen que no, que el Madrid es un club universal y patatín patatán, pero creo que el Real Madrid primero es un club de Madrid, luego es un club español. Entonces a mí sí que me gusta que haya jugadores nacidos y crecidos en el club, por eso me gusta que haya internacionales españoles del Real Madrid, del Barcelona, de la Real, del Atlético, del Athletic y todos los clubes.
1: Te quiero preguntar por el soufflé de España, y en concreto no sé si está alto o bajo, sino por la fortaleza del soufflé. ¿Cuánta harina tiene el soufflé de la selección?
3: A ver,
1: hasta que vaya bien la cosa, va a estar alto. Pero en cuanto llegue el primer traspié, ojalá no sea hoy, puede ser contra Arabia, poco probable. Contra Uruguay, pues de una forma a algo más posible. Cuando llegue el primer traspié, si es que llega, ojalá no llegue, pero cuando llegue, ¿se va a bajar el soufflé? o va a seguir aguantando el suflé arriba?
3: Mira, yo ya sabes que me gustan mucho los mercados de apuestas, sigo un poco con las cotizaciones y demás. España es ahora mismo la máxima favorita para ganar el Mundial. Empatada con Francia, pero es la máxima favorita para ganar el Mundial. Y creo que esa es la posición que se ha ganado, ni más ni menos. Se ha ganado ese sitio y ese sitio toca defenderlo. Si España hace cuartos y nos tira Francia, pues habrá que estar tristes, pero orgullosos. Si hace octavos y nos tira una selección mediocre, hay que estar muy enfadados. Pero para mí el nivel de las selecciones de semifinal final, si no campeona, y hay que pelear por ello. Y en torno a esto de cómo estará el suflé, si algo va mal o si sale algo mal, creo que en la primera fase no va a haber posibilidad, porque España los dos primeros partidos los va a ganar y el tercero creo que también. Y a partir de ahí, o pasamos o estamos
1: que,
3: en la calle.
1: Es que podría pasar, si España queda primero y Argentina queda segunda de su grupo,
3: sí, puede pasar.
1: O al revés, un cruce de 16avos contra la campeona del mundo. En fin, ahora seguimos hablando, Javi, pero, Tori, ¿dónde están? ¿Qué están haciendo? ¿Dónde se encuentran los futbolistas ahora de España?
2: Están flipando porque es su primera toma de contacto con este estadio. La gran mayoría están ya en el césped y la imagen es prácticamente simétrica, porque todos están con sus teléfonos móviles apuntando a la grada, haciendo un giro de 360 grados, apuntando al techo de este Atlanta Stadium. Veo a Eric García, veo a Laporte, veo a Borja Iglesias, veo a Pedro Porro, todos mirando y enviando ese vídeo que acaban de grabar desde el césped de este escenario, que poco a poco se va llenando con gradas rosoneras. Primer anillo rojo, segundo negro, tercero rojo. En los fondos alternando también las franjas rojas de los Atlanta Falcons. Y está España en el césped del estadio que va a albergar su debut en la Copa del Mundo, alucinando con este majestuoso estadio.
1: Hay dos imágenes que llaman la atención. Eric García filmando, grabando con su teléfono móvil esa arquitectura de ese campo, que es verdad que es un campazo espectacular en Atlanta. Y Lamín con esa gorra blanca hacia atrás que nos contaba Toribio, también mirando hacia arriba, ahora hablando con Ferran Torres, con Dani Olmo, con creo que es Jeremy Pino, bueno, pues algún jugador de espaldas. Toda la suerte del mundo, suerte en hora y media. Empieza el baile, marcador.
0: Bueno, y de la información del análisis del Mundial vamos a ir con ellos, pero te tengo que hablar del líder mundial de alarmas, Verisur, porque este verano instala en tu casa la alarma Verisur y vete tranquilo de vacaciones con tu casa protegida las 24 horas de robos y ocupaciones. 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
1: Cuatro y media, hora antes de Canarias. Ese ambiente es el de Atlanta y vamos a estar con él hasta las 8:00, 9:00 de la noche. Ojalá que con muchos gritos, que con muchos goles. Amaro, para despedir. Porra, ¿cuántos goles metemos?
3: Hoy, yo creo que van a caer 7 goles,
1: 7-0. ¿7-0? O sea, la mayor goleada del Mundial.
3: Sí, ayer que fue Alemania, 7-1. Yo creo, o sea, que 6-7-0.
1: Ha habido un 7, Alemania, ha habido un 5, Suecia, ha habido un 4, Estados Unidos.
0: Pero os veo 3, muy arriba, o sea, la pregunta no es ganamos, 3, perdemos, es cuánto les metemos.
3: Sí, cuánto les metemos.
1: Oye, 3 no ha habido. No ha habido ningún 3.
0: No, ningún equipo.
1: ¿Qué casualidad?
0: Sí, sí, ni uno, ninguno.
1: Pues no, ha habido 0-1-2, 4... 5, 6 y 7.
3: Pues yo diría que
1: 7. No, 6 tampoco.
3: 6 tampoco. 7-0.
1: 7-0.
3: Pero por una cuestión de autoestima, ¿sabes? O sea, rollo, somos más que nadie.
1: Para seguir subiendo, sí, el suflé.
3: Efectivamente, creo que sí, creo que sí. Sí,
1: mañana te escucho la tribu.
3: Triplete de Oyarzábal, por cierto, ya aprovecho y lo decía, por si quieres algo más.
1: O sea, primer
3: triplete
1: hoy. Bota de oro. De, ¿no?
3: Efectivamente.
1: Vale.
3: ¿Queréis algo más?
1: Nada, asistentes, gracias, director, o algo. Un abrazo fuerte.
3: Chao.
1: 4:31. Quedan 89 minutos para que la pelota ruede en Atlanta. 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
1: Nos ha contado Toribio desde Atlanta en directo la llegada de España al estadio. También están llegando ahora los caboverdianos, Tori.
2: Sí, y lo hacen sonrientes, disfrutando. Se lo están pasando mejor que España, porque para España esto no deja de ser una bendita rutina cada cuatro años, pero Cabo Verde me recuerda mucho las imágenes de Curazao hace un par de días. Ahora una seguidora pues desplegando un pañuelo, un fular con la bandera de Cabo Verde, y ahora mira, en la línea divisoria, cerquita de la entrada al campo, la foto de familia del equipo arbitral que va a estar hoy capitaneada por un árbitro de infausto recuerdo, especialmente para Dani Ceballos, Adam Matmade, que es jordano y que es el árbitro que dirigió en los Juegos del 21 con Luis de la Fuente en el banquillo aquel España-Japón, con aquella entrada salvaje que sufrió Dani Ceballos y que casi casi la retira del fútbol. Hoy va a pitar ese árbitro jordano. Por allí estaba, por ejemplo, entre otros, Eric García, estaba Ferran, si mal no recuerdo, estaba Oyarzábal, un montón de jugadores, y haciéndose esa foto también para su recuerdo, el colegiado jordano con el resto de ayudantes. Ya están todos los futbolistas protagonistas en el estadio, y mira, veo al portero ahora mismo de Cabo Verde pasear por la línea de gol, tocando el larguero una vez, dos veces, tres veces, tocando el palo. España en el campo, Cabo Verde en el campo, los árbitros en el campo y Pablo López, Radio Marca en el campo.
1: Toma ya, todos estamos ya en el campo. Dentro de muy poquito empieza la participación del debut de España en el Mundial. Hola Mati Prats, muy buenas.
12: Hola Pablo, ¿qué tal? Buenas tardes.
1: Lo primero, ¿nervios?
12: Pues mira, sí, porque tengo malos recuerdos de los debuts de España en,
1: es que no se nos ha dado bien, históricamente.
12: La gente se cree, claro, porque se acuerdan del último que le metimos 7 a Costa Rica y hoy vamos a ganar sobrados. Pero yo he visto a España empatar, sí, sí, en el 94 contra Corea, palmar contra Nigeria, palmar contra Suiza. 5 goles nos metió Holanda en Brasil 2014. Entendedme ese que esté partido, hoy mosqueado.
1: Ese partido fue engañoso. El de Holanda.
12: Ya sé que me vas a decir, si Silva marca aquella...
1: El 0-2, España no pierde ese partido, yo estoy convencido. Bueno, pero es no marcar el 0-2, cascarnos el golazo de cabeza Van Persie por encima de Casillas, y ahí ya No. Morirnos.
12: Es que en ese Mundial caímos eliminados en el segundo partido. Y veníamos de ser campeones en Sudáfrica. Sí. Y después de un 2-0 de Chile estábamos liquidados. El último partido no sirvió para nada. Imagina el palo que fue para nosotros en Mediaset, que teníamos los derechos del Mundial. Segundo partido de España, a la calle.
1: Claro, eso para una tele debe ser muy complicado.
12: Eso te destroza.
1: Pues claro, es una apuesta muy importante.
12: De publicidad,
1: claro,
12: y de todo.
1: Una apuesta económica muy importante para hacerse con los derechos. Un grupo televisivo para, jolín, una apuesta, me imagino que anual, la más importante del año, para hacerte con un Mundial, una Eurocopa. Claro, si llegas a la final y estamos un mes vendiendo ilusiones.

0: Es que son muy caros los derechos deportivos.
1: El Mundial de 2010, lo único que hubo en los partidos de España fue emoción. Claro. O sea, en ninguno 1-0, hubo un 7-0, prórrogas. Un 12-1. No. O sea, todo fue con el gancho,
0: el
1: ganar con el
0: gancho. El tercer partido del grupo nos jugábamos la vida. No hubo ningún España-Grecia como en la Euro 2008 de que jueguen los suplentes.
1: Y luego, en octavos, cuartos, semis y final, 1-0. Uh-huh. O sea, fue un Mundial mediáticamente fantástico. Fantástico, porque,
0: no, inmejorable.
1: Porque había que, o sea, vender mucha emoción y luego victoria. Emoción,
0: y los
1: emoción,
0: horarios,
1: emoción, victoria.
0: Los horarios eran buenísimos. Todos eran a las 9 de la noche, no sé qué, menos el primero de Suiza que fue por la tarde. Por ejemplo, ahora Televisión Española tiene un partido a las 3 de la madrugada de España. Claro. Entonces, pues ahí bajará muchísimo el consumo televisivo, claro.
1: Pero el share será del 90%.
0: Share va a ser 90, ya no se da nunca, pero posiblemente más del 60 seguro.
1: Bueno, Mati, de lo del 11, a ver, te pregunto por Gavi. Gavi sí, Baena no. ¿Qué te parece?
0: Sorprendente e injusto, sinceramente.
1: ¿Tú crees
0: que
1: es injusto?
0: Fíjate que no soy sospechoso de no defender a Gavi. Hace dos días hice un editorial en la tele que me han caído muchos palos diciendo que hay que aprovechar a Gavi. Cuando le metió un palo a Rodrigo en el entrenamiento, digo, oye, es nuestro, esa intensidad tiene que sumar. Vamos a querer a Gavi. Entiendo que es un jugador de filias y fobias.
1: ¿Te apetece escuchar a Pau Cubarsí en Televisión Española? Venga, en la 1 está el central titular de España, Pau Cubarsí. Le escuchamos en directo en Marcador. A ver qué es lo que dice, las sensaciones de uno de los jugadores importantes, Luis de la Fuente.
2: Vas a debutar en la mayor competición del mundo del fútbol con 19 años. Si no hubiera sido por Gavi y por Lamine, estarías marcando un récord. No sé si lo habéis hablado dentro.
3: Sí, no lo hemos hablado. Sí que Gavi ya sabemos que tiene ahí el récord del debut, pero bueno, con 19 años no está mal. Intentaremos darlo todo para sacar los tres puntos.
2: ¿Qué os ha dicho el míster? Imagino que planteamiento parecido al del último partido amistoso, delanteros fuertes, rápidos, que buscarán el espacio, el choque.
3: Sí, al final nos fijamos en ellos, pero yo creo que el punto clave somos nosotros, la intensidad que le demos al balón, la intensidad que le demos sin el balón, y creo que nos tenemos que fijar en nosotros mismos para darlo todo.
2: Muchísima suerte, Pau, y a por ellos a debutar con buen pie.
3: Muchas gracias, que va muy bien.
1: Pau Cubarsí es titular. Me estás hablando de la no inclusión de Baena y la inclusión de tu idolatrado Gavi, Mati.
0: Me gusta Gavi, pero creo que no se ha ganado el derecho a ser titular en el estreno de un Mundial. Viene de jugar tres ratos con el Barça después de dos graves lesiones. Se ha metido con el gancho en la lista de la selección. No sé, me parece un premio excesivo poner a Gavi de titular teniendo a Dani Olmo, a Baena, a Jeremy Pino. Sobre todo Dani Olmo, ¿no? Yo creo que Dani Olmo es un jugador, además de mundiales y Eurocopas, de torneos cortos, que tiene gol. Y ante una defensa se supone muy cerrada, yo creo que Gavi es uno más, es un cromo repetido. Me apetece alguien con desborde, que tire desde lejos, que ponga un centro. Y creo que Gavi en la izquierda pierde mucha fuerza. Ahora bien, lo ha decidido un tío que sabe mucho más que yo. Así que a misa.
1: Mira, yo te digo una cosa, yo sí lo entiendo por un motivo. Si hoy jugáramos con una selección más propositiva, me lo entendería menos. Me gustaría más Baena sin Nico. Me gustaría más Baena que Gavi, pero ante un rival que hay que morder, porque si España muerde va a ganar fácil, si España empieza a sestear, los caboverdianos pueden venirse arriba, pero yo creo que hoy es el típico partido que Gavi está bien que sea titular, para contagiar esa intensidad, para que, oye, si uno no mete la pata, no mete la pierna, ahí va a estar el pequeño para decir, ¿tú qué haces? Eso sí me gusta que esté hoy titular Gavi.
0: Pero
1: ese motivo.
0: ¿Necesitamos meter la pierna tanto hoy ante Cabo Verde? Bueno, yo creo que ellos nos van a dar el balón y necesitamos a gente iluminada, con magia, con intención.
1: Intensidad.
0: Bueno, ahí Gavi es el número uno. Por desde eso. Luego, a ver, que no me molesta Gavi en un once. Me sorprende y creo que había jugadores mejor preparados para ocupar esa plaza. Baena no se lo ha ganado tampoco, pero joder, si había algún día para intentar meter a Baena dentro de los 13-14 importantes, era hoy. No está Nico, vamos a ver qué tal está, lleva entrenamientos muy buenos, la gente que está en Estados Unidos dice que Baena, que Luis de la Fuente apuesta por Baena, y hoy se lo ha cargado. No sé, vamos a ver, yo creo que el partido es largo, va a haber 5 cambios, van a jugar varios, pero me sorprende lo de Gavi. Además, claro, como es un jugador que o le odias o le quieres, pues todo aquel que odia a Gavi hoy ya está diciendo, que juega Gavi, no se lo merece, es que mira a Gavi, que viene de una lesión y ahora titular en el Mundial. y ya pues encima tenemos ahí ese ruidito exterior tan molesto, la verdad, por la presencia de un jugador que es buenísimo.
1: Pero es un ruidito prácticamente inaudito.

0: Inaudible.
1: Sí.
0: Inaudible, prácticamente, vamos.
1: Es en tono bajito, pero joder, yo conozco, igual que vosotros, a muchos madridistas que le tienen una manía a Gavi que no pueden con él. Pero es que lleva la roja hoy, que ni Barça ni leche, coño. Vamos a apoyar a los nuestros, y uno de los 11 que sale hoy es Gavi.
0: ¿De la portería?
1: Es que lo tenía tan asumido. Yo soy fan de premiar al que lo viene haciendo bien y con el que has ganado.
0: Fíjate,
1: lo que funciona no se toca.
0: Ayer empecé a pensar, ostras, ¿y si es Raya? ¿Y si es Raya el portero titular? Fíjate, ni el que todos pensábamos que era Unai, ni el que muchos pedíamos que era Joan, a ver si va a ser Raya.
1: Luis de la Fuente se ha cansado, claro, de reivindicar, sí, sí, a Raya.
0: Con razón, oye, ¿eh?
1: Hombre,
0: con razón.
1: Joder, el mejor portero de la Premier, finalista de la Champions, y parece que en las quinielas están Unai y Joan. ¿Y qué pasa con Raya? Pues seguramente yo pasaría la tarde igual de tranquilo con Raya que con Unai.
0: Sí,
1: es un porterazo. Lo que pasa es que el portero de España viene siendo Unai. Y yo creo que de la Fuente es fan de lo de... lo que funciona no se toca. Y es que no ha dado
0: máxima
1: motivos.
0: Confianza, vamos.
1: No ha dado motivos para quitarlo.
0: Máxima confianza en Unai Simón. Tema Cucurella. Mati, tema Cucurella, selección y tema Cucurella, 15 de agosto. ¿Cómo lo has visto?
1: Bueno, gran fichaje del Madrid, si vamos a hablar de eso. Es un lateral caro, por eso no lo ficha el Atleti, porque el Atleti no se puede gastar 60 millones en un lateral y va a ir a jugar al Madrid. Y yo creo que el Madrid, por mucho que ahora digamos tiene 4 laterales izquierdos, mejor que Cucurella ninguno. Es un lateral, vamos, un pedazo de lateral que viene además con experiencia, viene en el momento punto, en el momento justo de su carrera, vuelve a la Liga, ya es un jugador hecho y me parece un acierto del Madrid. Además, un fichaje bien cocinado, con discreción, 2 días de negociaciones y lo tenemos aquí ya cerrado, entonces...
0: Vale, te lo pregunto de una forma elegante. Si el Atlético no hubiera tocado las narices vía redes sociales con la oferta de Julián, ¿tú crees que Cucurella hoy sería jugador del Madrid?
1: Quiero pensar que eso no ha influido tanto, pero es cierto que el Atleti, tocándole las narices tanto al Madrid y al Barça,
0: gana poco.
1: Se arriesga a este tipo de cosas.
0: Pierde más que gana.
1: Es que en un cuerpo a cuerpo, al Madrid no lo ganas nunca y al Barça a veces. Quiero decir, el Barça no tiene el poder económico de hace 10 años, pero el Barça sigue siendo el Barça. Entonces yo no soy muy seguidor de esa cuenta de Twitter, de vacilar a unos, de soltar esas amenazas.
0: Pero que esas cosas hay que decirlas cara a cara, en un despacho, Gil Marín o Cerezo, a Florentina, a José Ángel o al que mande. Decirle, no, pero vacilar en redes sociales, a mí eso no... Creo que, insisto, pierde más que gana haciendo eso.
1: Si escupes para arriba, te acaba cayendo. O sea, al final te la van a hacer el Madrid o el Barça. Competir por un fichaje con el Madrid y el Barça, el Atleti tiene las de perder. Hay que ser conscientes. ¿Cómo va a gastarse el Atleti 60 kilos en un lateral izquierdo? ¿Cómo va a pagar el Atleti por un jugador que viene libre, pero que te pide 20 brutos de salario, 10 para comisión de no sé qué, 3 años de contrato, Bernardo Silva? Tampoco puede. Tampoco puede. Entonces, al final, si vas dando lecciones, vacilando a unos y a otros, pues mira, ya te han quitado 2 fichajes en la cara. Que no me parece un drama, porque el Atleti tiene mucho mercado por delante, tiene muchas opciones más baratas, incluso a lo mejor mejores, en el lateral izquierdo creo que no, pero oye, un Grimaldo creo que te apaña el equipo.
0: Y es que Grimaldo está, no sé si libre, pero sí
1: está dispuesto.
0: En el radar.
1: Sí, sí, ¿no? Y el Atleti sabe que son 20 millones y que Grimaldo está loco por venir a España.
0: Y es otro lateralazo.
1: Claro, o sea, hay 2 laterales en España que pueden ser titulares perfectamente. Pues uno lo ha fichado el Madrid y me da a mí que el otro lo va a fichar el Atleti. Pero yo insisto, el Atleti tiene que hacer su mercadito discretamente, sin alzar la voz, sin meterse con nadie, porque ya lo único que faltaba es ir haciéndote enemigos por España y por Europa. Ya que no tienes el poder económico que tiene el PSG ni el Madrid, pues hombre, no te metas en líos para que no te perjudique todavía más, ¿no?
0: ¿Dónde juega Julián el año que viene?
1: En el Atleti o en el PSG si se empeña en salir.
0: Ok. ¿España gana el Mundial?
1: España no gana el Mundial. No quiero gafarlo. Yo si digo... No, yo soy en eso... Que no. Hay que decir que gana Argentina, que gana Brasil, que gana Alemania...
0: Ah, para la contramufa.
1: Exactamente.
0: Vale. ¿Jugador más destacado de España?
1: Lamine, ¿no? ¿Sí?
0: ¿Solo Lamine?
1: Hombre, por ejemplo, Oyarzabal. Oyarzabal con España es Van Basten. O sea, Oyarzabal, si no acaba con 8 goles del Mundial, será raro. Está tocado por una varita mágica. Todo lo que le llega va para adentro. Dani Olmo, jugador de mundiales, Rodri, capitán con jerarquía, Pubill, va a ser importante en el mundial.
0: ¿Sabes a quién vamos a echar mucho de menos? Y lo digo completamente en serio, a Fermín.
1: Buah.
0: A Fermín.
1: Pero
0: o sea, yo estoy convencido que no sé si titular o no, es igual, pero que iba a jugar muchos minutos, Fermín, muchos.
1: Anda que no iba a ser titular hoy Fermín. Pero te digo una cosa, hemos pasado ya las 3 semanas de luto oficial por Fermín, hoy hay que estar con esto el 26.
0: ¿Vacaciones, Mati? ¿Cuándo?
1: En agosto, ¿no? Vamos agosto. A ver el Mundial un poquito y tal.
0: O sea, como los jefes, ¿no?
1: Efectivamente, agosto, yo ya tengo categoría.
0: Mati, que te queremos mucho.
1: Venga, os escucho.
0: Y un beso muy gordo.
1: Abrazo grande.
0: Gracias, Mat. En 12 a las 5. En 12 a las 4 en Canarias. Es decir, que en 72 minutos, en 72 minutos, España-Cabo Verde, marcador.
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2: Partido 13 de 104. Atlanta Stadium.
0: Grupo H. España, Cabo Verde, a las 6, marcador.
2: ¿Qué lo contamos en la radio? Es el debut de España en el Mundial de Estados Unidos, Canadá y México. Lo hacemos desde Atlanta y desde la Sala Burr con Alfonso Pérez Burrul, pendiente de Ahmad Mahkamed, en el bar Abdullah Jamali. Con los comentarios en la radio en este Grupo H de Gonzalo Miró, Sergio Asenjo, Amanda San Pedro. Inalámbrico de la M Roja para Miguel Ángel Toribio con los detalles. Canta y cuenta los goles de este debut de España, Cabo Verde, Raúl Varela.
0: ¡Varela, muy buenas!
11: Marcador de Radio Marca, he tenido un sueño. Así comenzó su histórico discurso Martin Luther King, el vecino más ilustre de la villa de Atlanta. Capital del sureño estado de Georgia, donde España arranca hoy su andadura mundialista. Yo también tengo un sueño. Y puestos a soñar, alguien me dijo que mejor exagerar. Final en New Jersey, segunda estrella y fiesta por todo lo alto en la Plaza de Colón. Para ello, la selección deberá seguir buena parte de aquella intervención que cambió el curso de la historia de los Estados Unidos de América. Si no puedes volar, corre. Si no puedes correr, anda. Si no puedes andar, gatea. Pero hagas lo que hagas, siempre hacia adelante. Y hoy, al final de la calle Ponce de León, pucelano descubridor de Florida, gobernador de Puerto Rico en su día, tenemos que cazar como los halcones, que cada domingo de NFL ejercen de anfitriones en este escenario que presume de halo 360 y techo fotográfico. No lo digo yo, lo dice Luis de la Fuente, un hombre sin problemas. Somos los mejores. Se inicia el viaje. El destino es importante. Lo mejor siempre es la compañía. 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Brindo por ti, querido Emilio. ¡Cabo Verde, España!
0: Detalles, el ambiente en la grada, la temperatura, que es buena, y los 11 iniciales inalámbrico. Hola, Miguel Ángel Toribio, muy buenas.
12: 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Buenas tardes, España, en plena mañana de Georgia, donde la selección ha madrugado para romper ayuno, para activarse, para escuchar las últimas consignas de Luis de la Fuente y para escuchar el primer once del equipo nacional en esta Copa del Mundo. Portería para Unai Simón. En defensa, Marcos Llorente, Pau Cubarsí, Aymeric Laporte y Marc Cucurella. El medio, capitán Rodrigo Hernández, escoltado por Pedri González y Fabián Ruiz. Arriba, a la derecha, el tiburón contra los tiburones, Ferran Torres. A la izquierda, la gran sorpresa, Gavi. Y arriba, Mikel Oyarzabal. Lo dijimos en Radio Marca. Luis de la Fuente no iba a arriesgar con Lamín, con Nico ni con Víctor. 26 convocados, eso sí, de los cuales 17 portarán el parche de debutante en una Copa del Mundo. Hubo saludo bonito, emotivo, de Jeremy Pino y de Alex Baena con Logan Costa, con ese nexo de unión del Villarreal. En la ciudad donde se rompieron barreras olímpicas en el 96, si España gana o si España empata, establecerá una plusmarca de carácter mundial. 32 partidos oficiales invictos, superando los 31 de Italia. El escenario es imponente. 75.000 espectadores. La casa de los Falcons, la casa del Atlanta United. Hay mayoría de caboverdianos, pero España tiene más aficionados. Se explica fácil. Hay más seguidores naturales de Cabo Verde que españoles, aunque el público yanqui y latino está del lado de España, también conocida por estos lares como La Furia. Resistencias del pasado. El césped está bien, pero no es una alfombra perfecta. Como diría Luis de la Fuente, hace fresquete. Techo cerrado, luz artificial y aire acondicionado a veintipocos grados. Es el sueño de Cabo Verde, que forma con Bodzinha en portería, Moreira, Roberto López, Borges y López Cabral en defensa. El medio para Lenini y Laro Duarte. Tres medias puntas, van a ser valientes, van con todo, a disfrutar de la experiencia. Ryan Méndez, Yamiro Monteiro y Giovanni Cabral. Y arriba, Libramento. A las 12 en Atlanta, a las 6 en España. I love this game. Empieza el sueño americano. 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Rojos contra azules, España, Cabo Verde.

0: Del 11 de Cabo Verde, Molinero, ¿qué dices?
1: Pues que no llega a tiempo la estrella del equipo, Logan Costa, recién recuperado del cruzado, ha tenido algunos minutos en el Villarreal en los últimos momentos. También un cambio en el centro del campo, donde va a jugar Laros Duarte en lugar de su hermano, de Deroy Duarte, que solía ser el titular junto con Kevin Pina. Un equipo en el que el portero es Bosiña, otro de los porteros cuarentones. También tenemos en el lateral izquierdo a Sidney López Cabral, otro de los laterales izquierdos de Mourinho y que precisamente en Champions debutó frente al Real Madrid. Y luego el peligro arriba, Ryan Mendes, el capitán, el GOAT, el jugador más importante de la historia del equipo. Cuando iba a fichar el Leicester a Ryan Mendes, al final se hizo con Riyad Mahrez. Luego por el costado izquierdo tenemos a Giovane Cabral, campeón de liga en su momento con el Sporting Club de Portugal. Lo quería fichar el Valladolid y al final no llegó el transfer en momento. Y el delantero importante, Dailon Libramento, el dorsal número 19, que milita en el Casa Pia.
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1: 5 de la tarde, hora en Canarias, queda una hora para que empiece la participación de España en el mundial. Hola, Luis García, muy buenas.
2: Muy buenas tardes.
1: Bueno, a ver, yo esto no lo sabía y hay que explicarlo bien.
0: Yo sí lo sabía.
1: A ver.
0: Es que es un talento innato.
1: Luis, compañero de prácticas,
0: sí.
1: Currando con sus cosas, con sus vídeos de redes sociales.
0: Parte del equipo de las finales de la NBA.
1: Sí, sí, ahí, con sus temas y tal. Y ayer me dice Parra, oye, López, ¿tú sabes que Luis canta? Yo, pues no lo sabía. Sí, canta. Cantas, Luis, ¿no?
2: Claro, es una faceta oculta que hay que mostrar hoy, ¿no?
1: ¿Pero oculta por qué?
2: Pues porque la sabéis ahora. No la sabíais antes y ahora la sabéis.
0: Claro, no porque haya que ocultarla.
2: No, ocultar yo no oculto nada, yo no me escondo.
1: ¿Qué tipo de música?
2: Un poco de todo, pop, reggaetón, le estamos dando, vamos probando, vamos explorando por la clave de sol, ¿no? A ver qué.
1: ¿Y tú compones?
2: Claro, yo compongo.
1: ¿Y
2: yo...
1: tocas instrumentos?
2: Eso ya se lo dejo a otros.
1: ¿Y qué te gusta cantar?
2: Pues yo lo que hago, cojo un papel, escribo, me pongo una instrumental y lo que me salga.
1: Y por ejemplo, has hecho una canción sobre España.
2: Correcto, dijeron en Despierta Nueva York que la mejor canción era la de As Armas de Portugal. Me lo tomé personal, me metí en el estudio y hice una canción para España.
1: ¿La escuchamos?
2: Sí, hombre, ponla.
1: A ver. Así suena Luijo, así suena España, marcador.
3: Este es el año que más cerca estamos de ganar la Copa del Mundo. Desde aquel

0: Mola, ¿eh?
1: Me gusta un montón.
0: Mola, ¿eh? A ver, El Caserío. Hola, Chito, muy buenas.
2: Hola, ¿qué tal, Pablo López?
0: ¿Tu valoración como experto musical?
2: Yo debo decir que la primera vez que escuché a Luisjo, flipé, porque siendo un manguta como es con el micrófono de reportero...
0: Pero muy manguta.
2: Pero muy manguta. Sí, cuando se pone en modo trapero, en este caso creo que es un reggaetoncito lo que canta, es buenísimo. O sea,
0: esto es reggaetón.
2: Sí, sí, yo creo que el ritmo es un reggaetoncito, ¿no?
3: Sí, es un reggaetoncito y yo te quiero decir, Chitu, si ya te parece mejor que el de Asarmas o no le supera todavía.
2: Me parece un poco al palo. La pena es que Bad Bunny tenga hoy el último show porque siempre saca un artista invitado y...
0: ¿Te imaginas? Momento,
2: bueno, por el timing empieza
3: igual,
2: a las 8.
3: Igual me da tiempo a llegar, ¿no? ¿No?
2: Puede ser, no, le da cabrón este tío, le mete bien. Sí, sí, sí.
0: La verdad es que me gusta más de lo que yo pensaba, Luisjo, ¿no? O sea,
4: tú,
0: me mola.
4: No habías oído nunca a Luisjo, yo había escuchado un tema ya suyo, lo pusimos en la final de la NBA. O sea, te esperabas que fuera una cosa mucho peor.
0: Me esperaba una cosa peor, sí.
4: Esta, o sea, qué sorpresa, o sea, positiva.
0: O sea, esta música, yo no quiero decir ningún artista tal. Pero es
2: ¿por qué no te lo sabes?
0: No, pues no lo sé, no tengo ni idea. Sí, yo qué sé, sí, Rafael.
2: Sí, vale.
0: Hace una canción para el Mundial. Oye, y presenta esto. No hace el ridículo.
2: Es una buena canción,
3: sí.
2: Es que de hecho, Luisjo, estamos un poco fastidiados porque nos hubiera gustado que hicieras el ridículo, claro.
0: Que fuera un cagarro para decir, vendo la mierda.
3: Ha sido inesperado esto,
0: pero,
3: ¿no?
0: Pero, sí. Joder, la verdad
3: es que
0: mola.
3: Lo vais a poner cada vez que juega España, ¿no? Cuento con ello.
0: Pues, oye.
4: ¿Por qué no?
3: Desde ahí, desde producción, por favor, ponedlo cada vez que juega España.
0: Sí, bueno, producción.
2: O sea, Mujil.
3: Técnico, sí. Perdón.
4: Ah, Iñaki. Iñaki. Me fío más.
2: Bueno, el balón para la Minja Mal, la segunda estrella va a llegar.
4: Se te queda ahí el estribillo,
0: sí. Te parece que te taladra, sí.
2: Oye, mola. ¿Puedo contar una cosa ya que me has dado paso?
0: Please.
2: En clave caserío, en clave mundial, en clave todo. ¿Cómo se llama la persona que ha hecho la canción verdadera, no está para nosotros, del mundial oficial?
0: Shakira.
2: Acaba de subir un post del caserío de Radio Marca mencionándonos.
0: ¿Cómo?
2: Creo que ya lleva medio millón de visitas en tan solo... los dos minutos que las has subido. Yo estoy flipando.
0: ¿Qué ha dicho?
2: Pues he subido hoy un vídeo que me han pasado los amigos de Bartra, viendo Bartra el otro día desde la grada Shakira flipando en Los Ángeles. Y yo lo he subido, tal, menciona a Shakira, vamos, como con la misma fe de que si menciona a Cristiano Ronaldo para un vídeo. De hecho, tienen como el mismo número de seguidores, más o menos. Bueno, Cristiano creo que tiene un poco más porque es el hombre que más tiene en el mundo. Pero...
4: 97 millones.
2: Y ya estoy ahí, yo tranquilo, me empieza a liberar el móvil, tal, seguidor, like. Y es que la cara de Shakira reposa a esa publicación y, bueno, pues, hemos salvado el día ya de reproducción
0: del
2: niño.
0: Qué bueno, ya que no da igual que gane cuando gane España. Ah,
4: o sea, está Chitu y después un reel de Sofía Vergara. O sea, ese es el nivel.
2: Ahí está. Vamos, tío.
0: Qué
2: está,
0: bueno.
2: El caserío está ahí pegando duro,
0: pues
2: tío.
0: Pues enhorabuena,
2: muchas gracias, tío.
0: Enhorabuena, oye, cómo mola, ¿eh? Oye, y gracias a Shakira, ¿eh?
2: Una
0: buen rollera, Shakira, sí, señor. Pues nada, Luisjo, pues que enhorabuena por la canción.
3: Muchas gracias.
0: Que la escucharemos.
3: Sí, tenemos musiquita
0: ahí. Vete a donde tienes que ir rápido.
3: Sí, con Bad Bunny.
0: Por eso. Y pásalo bien, disfruta.
3: Muchas gracias.
0: Y gracias por la canción, enhorabuena, porque la canción mola. ¿Cómo es? Toca la pelota a la niña.
3: El balón para la milla más. La segunda estrella.

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1: 5 de la tarde, 10 minutos, hora antes en Canarias. Ahora voy con una serie de tribunos importantes que nos van a dar su opinión sobre el partido de España de esta tarde. Antes, vuelvo hasta Atlanta. ¿Se ve ya a los futbolistas de España? ¿Se ve a los de Cabo Verde, Toribio, o aún siguen acicalándose en el vestuario?
2: Acaban de saltar a calentar el trío de porteros del equipo caboverdiano con Bosiña, el guardameta del Chaves en la Liga Portuguesa, y sus dos compañeros de baile, con Carlos Joaquín dos Santos, es uno de los porteros, y el otro, el portero del Montana, de la Liga Búlgara, Marcio Rosa, y están ya calentando al lado de esa portería aledaña, para no dañar, para no castigar mucho el área. Y también justamente ahora salen por ese córner y atraviesan todo el campo. Esto es para Unai Simón. Saluda a las cuatro tribunas. Césped que prueba con los guantes. Y detrás de Unai Simón aparece Raya, aparece Joan García, aparece Miguel Ángel España para empezar a oficiar el calentamiento del guardameta de España, que hoy cumple, ojo, esto va muy rápido, 59 partidos. Unai Simón Mendívil debutó, si mal no recuerdo, en noviembre de 2020, en plena pandemia, de la mano de Luis Enrique.
0: 47 minutos para que arranque el partido de España. Un par de noticias, ninguna de las dos son positivas. La primera, después de la goleada ayer 5-1 de Suecia ante Túnez, pues se han cargado al entrenador de Túnez. Despedido.
1: Jolín.
0: Sabri Lamouchi, después de la derrota del día de ayer, ha actuado Túnez tan rápidamente como que al día siguiente ha destituido a su entrenador después de la goleada. Ahora,
1: es un gran marrón porque, claro, el tunecino que sea, o claro, está en la expedición, o sea, tiene que desplazarse a,
0: tiene que desplazarse allí, al tiene
1: mundial,
0: que llegar ya, evidentemente, con una convocatoria hecha por el anterior entrenador. Bueno, mala noticia para Túnez, pero han actuado.
1: Digamos que Túnez tiene pocas opciones de ser la revelación.
0: Por lo que sea.
1: Sí.
0: Sí. Y luego, esto ya en ámbito español, en el tenis, Rafa Jodar ha renunciado a Queens por lesión. Iba a disputar su primer torneo ATP en hierba. Estaba haciendo grandes participaciones, pero no va a jugar en Londres por un problema abdominal. La siguiente parada, si el cuerpo se lo permite, esa lesión se lo permite, será Eastbourne.
1: Hola, Dani García Lara. Delantero, muy buenas.
0: Espera,
1: se ha cortado. Sí, vamos, sí, ahora recuperamos.
0: Mira, te digo que de tenis, el partido de Munar no ha podido jugar entre Tommy Paul, ha ganado Tommy Paul a Svakta, también al americano, está jugando ahora Shapovalov, va ganando 1-0 a Pinnington Jones, esto en Londres. En Halle ha terminado el partido de Oyar Aliasil, le ha ganado 6-3, 3-6, 6-3 a Borges. Se acaba de parar el partido entre Cobol y Tiafoe, que ya se reanuda 1-0 para Tiafoe.
1: Delantero, Dani García Lara, muy buenas.
3: ¿Qué tal? ¿Cómo estáis? Buenas tardes.
1: ¿Cómo estás, Dani? ¿Estás nervioso? Sí. ¿Estás tranquilo? ¿Estás tenso? ¿Estás confiante? ¿Cómo estás?
3: Sí, bueno, estoy tranquilo, estoy confiante, estoy expectante también, ilusionado, pero con muchas ganas de ver a España, ¿no? Yo creo que ya hemos visto a Brasil, Alemania, ahora me apetece ver ya pues Inglaterra, Francia, Portugal y España sobre todo, así que muy tranquilo por la seguridad que me ofrece este equipo, ¿no? Por resultados y por sensaciones.
1: Te pregunto por la portería, poca broma con Unai Simón, es el portero hasta seguro este Mundial de la Fuente, y en él sigue confiando, Dani. Yo creo que había pocas dudas, ¿no?
3: Como debe ser, porque siempre hemos dicho que es un puesto, pues bueno, que también obedece mucho a la confianza. La confianza está clara del seleccionador en Unai Simón. Ha dado muy buenos resultados, es decir, no hay argumentos para quitarlo. Y por lo tanto, yo creo que no hay debate con esa situación.
1: ¿Y que Gavi sea hoy titular? ¿Cómo lo ves?
3: A mí me ha sorprendido. A mí particularmente me ha sorprendido. Parece que obedece, ¿no?, a algún estado de forma, según escuchaba yo que decía el segundo entrenador de España, pero sí que me ha sorprendido, ¿no? Porque, no sé, Baena estaba siendo titular los dos últimos partidos amistosos, también está Jeremy, no está Nico todavía, entonces me sorprende que pongas a Gavi en una posición en la que sí que es cierto que ha jugado algún partido con el Barça también en esa situación, pero a mí particularmente me ha sorprendido, y creo que es un caso muy claro también de un jugador que le gusta mucho a Luis de la Fuente.
1: ¿Puede ser que sea por aquello de la intensidad? Para llegar, quizás no tan arriba, pero sí acercarnos a la intensidad que seguro va a poner Cabo Verde desde el minuto uno.
3: Puede ser, fíjate que yo he pensado, digo, a ver si lo ha metido para contagiar un poco a la gente, que no piensen, bueno, es un partido que es relativamente fácil, pero también es verdad que España nos tiene acostumbrados a no relajarse nunca, ¿no? Es decir, no tenemos unos precedentes en los que veamos un equipo que se haya relajado a pesar de ser superior a los rivales, ¿no? Yo creo que obedece más a una cuestión de gusto del seleccionador, que lo ve que está muy bien de forma y se junta con todo eso, evidentemente con la intensidad que también Gaby mete en el partido.
1: Dani, y lo de Cucurella puede... a ver, es evidente que es un profesional, que no será la primera vez que una concentración pues negocia su entorno, sus representantes o sus agentes, sí. Es evidente, pero eso, ¿tú crees que le puede sacar un poquito del foco a Cucu?
3: No, yo creo que no, fíjate, lo que le podría sacar del foco es que si estuviera hablando durante todo el Mundial de si firma, no firma, si firma, no firma, de esta forma, ya sabe que ha firmado, ya se lo ha quitado encima. Es decir, ya no hay esa preocupación de si voy al Madrid, no voy al Madrid o voy a otro equipo. Es decir, fuera, tema zanjado, antes del primer partido de este Mundial, frente a Cabo Verde, yo creo que incluso eso es bueno para Cucurella, que así sabe que ya tiene resuelto su futuro con respecto a lo que le espera el Real Madrid.
1: Bueno, pues a ver si es verdad y que rinde como siempre ha rendido la selección, uno de los mejores, si no el mejor, lateral izquierdo del mundo. Dani, te escucho. Un beso muy gordo, gracias.
3: Un beso a todos.
1: Gracias, delantero. 5:16, hora antes en Canarias. En tres cuartos de hora, un poquito menos, arranca el partidazo en Atlanta. Bueno, Atlanta.
0: Atlanta.
1: España, Cabo Verde. Spain. Spain. Green. Marcador.
0: ¿Cape Green?
1: ¿No?
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0: 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Y ahora sí, seguimos.
1: 5 y 20, ahora antes de Canarias, momento importante, está a punto de saltar Toribio, el equipo español a calentar césped en Atlanta.
2: Sí señor, los 26 convocados, asomo la cabecita por ese túnel y el primero es el capitán Rodrigo, así recibe Atlanta a España. Con esa camiseta azul marino, con un montón de banderas de España, atraviesan medio terreno de juego porque el más cercano a ese túnel de vestuarios, ese campo, se queda para Cabo Verde. Ya están los titulares ejercitándose, saludando Ferran a la grada, a amigos, a familiares. Y justo detrás, con pulsación un poquito más baja, salen los suplentes, camiseta azul celeste, saliendo con cuentagotas para que todos participen de ese rondito. De momento no veo ni a Nico Williams ni a Lamine Yamal, aunque seguramente se van a unir a ese grupeto de calentamiento.
1: Por cuestiones obvias, muchos focos enfocando el rostro de Marc Cucurella, el gran protagonista mediáticamente de las últimas horas con su fichaje hoy confirmado, 6 temporadas por el Real Madrid. Ojalá que eso no le haga sino aún dar más nivel y no solo no le quite el foco, sino que se lo ponga más fuerte y que sea el mejor lateral izquierdo de la Copa del Mundo de 2026. Hola Roberto Gómez, muy buenas.
3: Decía que no iba a llegar y ya está aquí. Llevamos 4 años, algo menos de 4 años, pendientes de este momento y sobre todo con la esperanza y con la ilusión que nos hace que España pues pueda conquistar nuevamente el Mundial. Pero sobre todo la ilusión y los nervios que tenemos, o yo por lo menos particularmente tengo unos nervios tremendos. Estoy ya preparado aquí, pero...
1: Sí, pero Robert, estamos un poco cambiando lo que es la mentalidad española. Siempre ha sido sí. España, en general, la selección, sí. Un equipo, la perspectiva nuestra, sí. Cagaetes. O sea, quiero decir, siempre hemos sido, ostras, bueno, a ver si perdemos, uy, Cabo Verde y tal. Sí. Parece que esta generación
3: ya cambió,
1: asume el favoritismo y piensa y dice que podemos y que, ¿por qué no vamos a ganar el Mundial?
3: Hombre,
1: y eso está cambiando.
3: Desde el 2010, que ganó España un Mundial, que ha ganado 2 Eurocopas, que la última que la ganó, que fue espectacular. Hacía años que no se veía una selección con tanta fuerza, un equipo que lleva más de 30 partidos sin conocer la derrota, con una generación de futbolistas impresionante, jóvenes, con lo que está llegando, con la expectación que ha levantado España, con el seleccionador, que indudablemente pues está llamado a ser uno de los hombres que en función de este Mundial pues está ahí para disputar el como mejor entrenador del mundo, mejor seleccionador del mundo. Yo creo que es impresionante la ilusión. Venía estos días diciendo en Marca y aquí en Radio Marca, y lo comentaba con Tori, que iba a haber una sorpresa, que iba a haber una sorpresa. Yo sinceramente pensé que la sorpresa era Baena, el jugador del Atlético de Madrid, pero he visto que la sorpresa es Gavi, el jugador del Fútbol Club Barcelona. La explicación que dan, igualmente es un jugador que está por todos los lados, y la presencia de Ferran, pues que yo creo que es muy importante con Oyarzabal. Me gusta mucho el equipo, me gusta mucho, está un equipo muy trabajado, me gusta que esté Llorente, que para mí ha sido uno de los jugadores de la liga, me gusta que esté Cucurella y sobre todo me gusta ese centro del campo, donde con el liderazgo de Pedri están al lado nada más y nada menos que Fabián y Rodri.
1: Es que no
3: me
1: hay
3: gusta
1: un centro del campo mejor en todo el Mundial.
3: Eso es incuestionable, Pablo, incuestionable. Y además luego yo supongo que jugará 20 minutos Lamín, probablemente Nico le reserve algo más que al propio Lamín. Pero
1: bueno, Toribio está contando que a Lamín le tienen que frenar. Sí. Porque si hubiese sido por Lamín, yo creo que hoy hubiese sido hasta titular.
3: Sí, pero lo que pasa es que hace bien después de este periodo, indudablemente pues puede jugar. Hay esas circunstancias siempre.
1: Hoy posiblemente sea el único partido del Mundial que se podría perder. El único.
3: Sí, el único.
1: El resto, mejor no perder.
3: La verdad es que esta primera jornada está sobrevalorada. Yo te recuerdo que en el Mundial de Sudáfrica España pierde el primer partido frente a Suiza.
1: Sí, sí.
3: Y a la mañana siguiente hay una reunión de urgencia. La lidera, lógicamente, Vicente del Bosque y llama a todos los seleccionados. Está allí todo el cuerpo técnico y dice, señores, solamente les quiero decir una cosa. Ayer perdimos el partido. Si ganan y ganamos los seis próximos, somos campeón del mundo. Venga, a trabajar. Es decir que, indudablemente, no
1: y
3: hay...
1: Y muchos palos a Busquets y defensa enorme del Bosque a Sergio Busquets.
3: Del Bosque, al que aprovechamos para mandarle un saludo, que seguramente nos está mandando sus bendiciones futbolísticas.
1: Qué grande,
3: y su
1: don Vicente,
3: apoyo. Está España entera, está toda España pendiente, y sobre todo lo que está España es de este pedazo de equipazo que tiene Radio Marca, al que me pongo a escucharlo ahora. Bueno, lo llevo escuchando desde hace muchísimo tiempo y con toda la ilusión del mundo, y además con Varela, con Toribio, con vosotros aquí, con todo el equipo, que es un equipo, un súper, súper equipo.
1: Sí. Más, además, somos como los vinos.
3: Los vinos.
1: A medida que pasan los años...
3: No me pidas el resultado, no mejor. Me pidas el resultado.
1: No, hombre, pero goleamos, ¿no?
3: 3-0 yo me conformaría.
1: 3-0, bueno, está 3-0, bien.
0: Muy bien, pero el Bajo, que sí.
3: 3-0. 3-0.
1: De hecho, lo hemos dicho antes, ningún partido, ninguna selección ha metido 3 goles en lo que llevamos de Mundial, ninguno.
3: Sí, o sea, pero un poquito de aida, y sobre todo, lo más importante, Pablo, es la imagen que de España. O sea, si empezamos
1: mira,
3: imagen...
1: También, ojo, Toribio, momento importante, ¿quién salta al césped ahora mismo?
2: Lamine Yamal. Se une al calentamiento, ha salido un poquito más tarde y ahí está la carrera. Tampoco se ha venido el campo muy abajo. Hay que decir que esto, aprovecho que está Roberto Gómez en antena, pinchazo. Desde el punto de vista de afluencia, es ambiente de gira americana, ¿eh? No sé si va a haber arreón final, pero de momento gira americana. Veo un nutrido grupo de aficionados justo detrás de la portería de Unai Simón, aunque el tiro de cámara no lo va a captar porque hay pues bastante altura, ¿no?, entre la primera fila y la portería. Luego es una grada así bastante tendida y un poco al final de esa grada sí que hay bastantes seguidores de España, pero esto está, creo que va a estar bastante lejos de que se llene este Atlanta Stadium, la casa de la Mercedes-Benz cuando juega aquí los Falcons, para este debut del equipo nacional contra Cabo Verde.
3: Pues es un bajonazo, sí, y un pinchazo fuerte, Tori, pero también te quiero decir que...
1: $1,000 las entradas.
3: Los precios de las localidades.
1: O sea, y luego hay otra para cosa. Rico, joder, que es un mundial.
3: ¿No? Una cosa es, y estoy... Toribio está más en mi línea. Tú estás más de NBA, fútbol americano, sí, televisión, sí, etcétera, sí, etcétera. Tú eres un progresista, Tori, y yo que somos más conservadores. Sí. Esto de 3 minutos en la pausa, pero que es una pausa publicitaria, e indudablemente algunas pijaditas que hay ahí que no se nos ha explicado, que si sale 1 minuto, que si no 30 segundos. El fútbol es fútbol, el fútbol de verdad, ¿me entiendes? El fútbol de toda la vida, y no empecemos con todas estas historias a meterlas en función de la publicidad y de todo esto, porque entonces sí que nos cargamos el espectáculo, y sobre todo si tiene una intervención el VAR con carácter prácticamente retroactivo. Yo creo que esto hace muchísimo daño a un espectáculo que es único, irrepetible, como es un Mundial de Fútbol.
1: Bueno, que ganemos, Roberto, si quieres, luego después del partido.
3: Sí, hombre, claro, con mucho gusto. Y primero, reiterar, y de una manera muy especial a Tori, pues no voy a decir que es mi alternativa ni mi sucesor.
1: No, porque es bastante mejor que tú.
3: Pero desde luego, hombre, es buenísimo. Y además le quiero mucho a Tori. Y a Varela también. A Varela, que
1: no, pero Varela es peor.
3: A Varela le doy muy poca bola, le meto mucha caña, pero sí, hay que dársela el cariño. Mucha suerte, y que toda la gente sepa que la mejor información y todo lo van a tener aquí en Radio Marca, y que es la mejor emisora deportiva del mundo.
1: Un beso, Robert, gracias.
3: Un abrazo, si os quiere, hasta luego.
1: Y eso que el domingo empezó mal para el deporte español, porque Elia Topuria ha perdido ante Getch. La verdad es que terminó con la cara hecha un auténtico cuadro. Entonces ha habido muchos palos que le han dado a Topuria, en concreto la mayor parte de sus rivales, que sí se ha rendido, parece que tiene un hueso de la cara roto. Esto, a ver, hay que hacer un poquito de memoria. Esto es como cuando Indurain perdió su primer tour, o cuando Buster Douglas noqueó a Mike Tyson, o cuando Söderling ganó Roland Garros a Rafa Nadal, o cuando Uruguay logró el maracanazo. Topuria sigue siendo tan genio, tan ídolo, tan máquina como ayer. Es el deporte, todos pierden, todos perdemos, menos uno. Así que Topuria, sigues teniendo todo nuestro apoyo, nuestro respeto, nuestra admiración. Ánimo, Ilia Topuria. Seguimos, ahora más que nunca, contigo, Marcador.
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1: Ya está llegando el momento de la selección española en este Mundial 2026. Por delante, tres partidos, ojalá que muchos más, donde no podremos fallar y demostrar que la roja está a pleno rendimiento. 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
2: En 26 empieza el espectáculo. Ahora mismo, ¿qué hacen los jugadores? Me imagino que por separado, titulares y suplentes del césped, ¿no, Toribio?
3: Sí, los suplentes están ahí en ese rondito. El último en llegar ha sido Nico Williams. Y ya los titulares únicamente trabajando con pelota, haciendo diagonales, está Marcos Llorente con Aymeric Laporte, está también Pedro Porro con un auxiliar de Luis Lafuente y el resto disparando a portería. Ya se marchó Ney Simón, probando ahora a Fabián, a David Raya. España está a apenas 26 minutos de debutar en la Copa del Mundo.
2: Parrita. Pablo Parra, muy buenas.
4: ¿Qué tal, Pablo López? Muy buenas.
2: ¿Qué sensación tienes?
4: Bueno, lo primero, que creo que hay que tomarse muy en serio el partido. Yo por ahí interpreto la alineación de Gaby. Es decir, creo que es un mensaje de un jugador que no da una pelota dividida por
2: intensidad.
4: Perdida. Intensidad. Sí, intensidad y que no creo que Gaby negocie. O sea, creo que Gaby juega igual una final de la Liga de Campeones que un partido contra Cabo Verde. O sea, yo creo que por ahí explica un poco la presencia de Gaby también por invertir en él. Que antes de marcar el cuarto gol hay que marcar el primero. Y que los debuts en los mundiales no son sencillos ni son fáciles. Y que creo que es un partido para que pasen muchas cosas buenas. Pero no me gusta el aire generalizado de que les vamos a meter una paliza.
2: Mira, estoy viendo imágenes de Lamine y me da buen rollo, porque se le ve bien y se le ve con ganas. O sea, de hecho, bueno, contra Toribio, que le tienen que frenar, que le han tenido que frenar porque él quería jugar, porque él se ve para jugar, pero claro, han dicho, tienes una lesión importante, llevas varias semanas fuera, tranquilo, si no llegas al primero llegarás al segundo y si no al tercero, no hay prisa, eres Lamine y te esperamos. Pero por él, yo creo que hoy sería titular.
4: Sí, sí, sí. Yo, de hecho, no sé cómo se llama no sé quién es el preparador físico de la selección española, si está escuchando Toribio y sabe el nombre, lo puede decir. Pero si yo fuera Luis de la Fuente, al médico, readaptador, preparador físico, persona de confianza de Lamine, le preguntaría: ¿cuánto tiempo tiene que jugar Lamine hoy para que sea sumativo para su proceso? Si tiene que jugar media hora, pues media hora. Si tiene que jugar 20 minutos, 20 minutos. Si no tiene que jugar nada, pero a Lamine le apetece entrar en el minuto 92 de partido por debutar en un Mundial hoy porque es su día preferido del año, lo haría. Porque creo que, evidentemente, sin Lamine Yamal debemos de ganar a Cabo Verde, pero creo que sin Lamine Yamal no podemos ganar el Mundial.
3: Están anunciando por megafonía Pedri los nombres de los jugadores de España. Pues, la verdad, escuchas el tono de voz del speaker, es que parece que van a jugar a la NFL o a la NBA los internacionales de España. Mola mucho en toda esa esfera. Mira Cucurella. Aparece, por cierto, en ese vídeo dinámico haciendo el pingüino. Tienen que, bueno, pues grabarse y eso es lo que se proyecta en los videomarcadores. Y la verdad que la esfera 360 es impresionante. Es impresionante. Pocos aplausos para Luis de la Fuente, que, bueno, pues como le gusta, él en un segundo plano. Y ahora esa disposición táctica en esta esfera espectacular en el techo de este Atlanta Stadium.
2: Bueno, ¿cómo será la cosa? Ya lo hemos contado antes, que varios de los internacionales, yo me he fijado en Neri García, jugador del Barça, acostumbrado a jugar en los mejores estadios de fútbol del mundo, estaba flipando, grabando con su móvil.
3: Bueno, Eric no cuenta, ¿eh? Eric no cuenta porque Eric es un mitómano de Estados Unidos, le encanta.
2: Sí, el otro día dijo que no descarta para nada, ¿no? Lo dijo con vosotros,

0: Sí, además lo hacen todos, los 54 integrantes, alguno menos porque los porteros ya estaban dentro, así que a la par se marchan los de Cabo Verde saludando la grada y también los de España. El último va a ser con ese paso cansino, así como es como camina Lamine Yamal, vacilando a Nico Williams y viceversa.
1: Bueno, pues en 20 minutos empieza el partido, en poco más de 10 la ceremonia de los himnos. Parra, ¿cuántos metemos?
2: 4-1, pero empezamos perdiendo.
1: ¿Empezamos perdiendo? Bueno.
2: Para llevaros un poco la contraria.
1: Lo veremos, no, está muy bien, está muy bien, está muy bien. Oye, a mí tampoco me gusta que sea todo fácil, que sea todo rodado.
2: Hombre, a ver, por eso eres del Atleti.
1: Hasta luego. ¿Y en qué te basas para decir eso? ¿En qué te basas?
2: Ah, bueno, claro, es verdad que no era público, no me acordaba.
1: Gracias, Marrita. Chao. En 21. En 21 minutos. Quedan 21 minutos.
3: Ya está aquí.
1: Ya está aquí.
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3: Apenas un cuarto de hora para que arranque el partido. Ya estamos en el contexto de análisis. 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
1: Y yo me pregunto, ahora los futbolistas de la selección, los titulares, ¿qué sentirán? ¿Sentirán nervios? ¿Sentirán presión? ¿Sentirán ilusión? ¿Tendrán ya ganas de que llegue las 6 y que empiece el partido? ¿Tendrán ganas de que llegue las 8 y que haya terminado? Hola, Amanda San Pedro, muy buenas.
15: Hola, muy buenas tardes, ¿qué tal?
1: ¿Qué sienten ahora mismo los jugadores de la selección, Amanda? Tú lo sabes.
15: Bueno, yo creo que, a ver, ellos saben que son buenos y que tienen una gran selección y que en el día de hoy son superiores. Entonces entiendo que esas ganas de debut, esas ganas de ilusionar a todo un país, de esas ganas de no defraudar a su gente y de demostrar todo el trabajo que llevan durante el año, porque al final, creas que no, como futbolista te preparas para campeonatos así. Entonces mucha ilusión, muchas ganas y seguramente con la motivación de hoy dar mucho que hablar y dar muchas alegrías a España.
1: Amanda, ¿qué diferencia habría en la mentalidad del jugador si en vez de Cabo Verde fuera a jugar contra, yo que sé, Francia?

0: Portugal o Argentina o Uruguay o Inglaterra, ¿qué diferencia habría?
1: Bueno, a ver, yo creo que como deportista, ¿no? Ya fuera de como futbolista, tienes que tener la mentalidad de tener esa humildad y ese respeto de da igual con quién juegues, porque al final tienes que dar tu mejor versión. Obviamente lo que te exige el rival una vez que empieza a rodar el balón, pues obviamente es diferente, es totalmente diferente, pero yo creo que mentalmente te preparas para debutarte con el Mundial, ¿no? No te preparas para jugar ni con Cabo Verde ni con Francia. Obviamente a la hora de análisis y todo, pues no es lo mismo una selección que otra, pero yo creo que la mentalidad de estos futbolistas que son atletas, son deportistas, hoy simplemente piensan en dar cada uno su mejor versión y su mejor versión colectiva, por supuesto.
0: ¿Te llama la atención la titularidad de Gavi?
1: Pues a ver, no me llama la atención porque creo que una de las cosas que tiene muy buena Luis de la Fuente es que se adapta a lo que tiene en ese momento. Entonces, él es un seleccionador que le gusta ese 4-3-3, le gusta extremos bien abiertos, profundos, que encaren. A día de hoy, vamos a ser sinceros, no lo tenemos por el tema de las lesiones y cómo llegan. Y ha dicho, bueno, pues como también tengo en forma dos futbolistas arriba, que son Ferran y Oyarzabal, yo los voy a mantener, no voy a tener por qué elegir hoy a uno y voy a meter un jugador quizá, si cambia de sistema, uno más por dentro, y encima tengo laterales profundos como son Cucurella y como son Marcos Llorente. Entonces yo creo que se ha adaptado a la mejor versión de sus futbolistas.
0: Y por Cucurella te voy a preguntar, Amanda, se ha confirmado lo del Madrid, que le ficha 6 años. Eso evidentemente le imagino que estará en otra onda, estará con sus representantes, estará informado, pero él no se ha sentado a negociar, como es lógico. ¿Eso le puede motivar, eso le puede pesar, el ser protagonista de ciertos debates o estar en ciertos focos? ¿Eso puede ser bueno, malo o da igual?
1: Yo creo que eso va en la personalidad del jugador, porque hay jugadores que le gustan más estar en un segundo plano, ¿no? El que no estén en el foco, no se hable de ellos y yo me voy a dedicar a jugar y dar mi mejor versión, y hay otros que se motivan pues teniendo ese cierto protagonismo. No conozco personalmente a Cucurella, no conozco qué es lo que le motiva a él, pero lo que le hemos visto competir a este futbolista, estoy segura que hoy va a competir a su mejor versión, dando todo como hace siempre, y yo creo que nada ni nadie le va a estropear su debut en este Mundial.
0: Yo estoy absolutamente convencido. Amanda, tu pronóstico, ¿cuántos goles metemos, si es que metemos goles?
1: Bueno, yo diría que marcar, intentar ser la selección que más averas tiene, es decir, vamos a intentar superar como reto a Alemania e intentar mantener portería cero.
0: Ojalá, a ver si es verdad.
2: Os veo muy optimistas, a todos.
0: Hombre, vale. Para no serlo.
2: Vale.
0: Como para no serlo.
2: Creo que prefiero ser un poco más prudente.
0: Bueno, hombre, como para no serlo. Es que ya no solo porque jugamos contra Cabo Verde, sino porque
2: yo
0: llevamos
2: sigo todavía siendo,
0: un montón de partidos sin palmar.
2: Siendo que decías tú de esa gente cagueta en los últimos. Yo todavía sigo siendo un poco cagueta.
0: Hombre, o sea, hombre.
2: Ya
0: nos tocará ser cagueta en este Mundial. Ya nos tocará. Hola, portero Sergio Asenjo, muy buenas.
3: Muy buenas, Pablo, ¿qué tal?
0: ¿Y tú cómo estás, Sergio?
3: Yo muy bien. Bueno, pues como imagino que los futbolistas allí, con los nervios de comentar mi primer Mundial y sobre todo hacerlo con vosotros, encantado.
0: Vamos, y nosotros igual, nosotros estamos felices de que esté con nosotros. Portero, Cabo Verde es asequible, a priori es una selección muy ganable. ¿Es bueno, malo o es igual?
3: Es que yo creo que es el mayor peligro que tiene hoy la selección, la entidad de la selección que tiene de frente, una debutante en los mundiales, y bueno, yo creo que la alineación que saca Luis de la Fuente es siempre con el mayor de los respetos hacia la selección que tiene hoy por delante. Yo creo que la inclusión de Gavi es para meter más músculo, más abarcar campo y bueno, también para darle confianza después de un año complicado.
0: Evidentemente te pregunto por la portería, Unai Simón titular, yo creo que no sorprende a nadie.
3: No, bueno, yo creo que todos sabíamos que iba a ser Unai. Creo que se lo ha ganado jugando con la selección y por el rendimiento que ha dado. Pero bueno, está claro que no se puede relajar porque atrás hay dos auténticos porterazos.
0: Bueno, a ver si tengo suerte. ¿Qué pasa, Gonzalo Miró? Muy buenas.
4: ¿Pero qué pasa, Pablo López? Hola, ¿tú? Irra, ¿qué tal? ¿Cómo estás?
2: Hola, Gonzalo, ¿cómo estás?
0: Bien. Tú prudente, por lo menos. Tú prudente no eres, ¿no? Tú prudente no sueles ser.
4: Prudente, que es un 4-0.
0: A eso me refería. Esa es tu prudencia, ¿no?
4: Yo creo que menos de 4-0 sería empezar con mal pie en el Mundial.
0: Exagerado.
4: Hombre, a ver. Oye, somos una de las favoritas para ganar el Mundial.
0: Vale, te lo pregunto de otra forma.
4: Y el rival es Cabo Verde. Si nos vamos a conformar con ganar.
0: Olvídate, eso te iba a decir. Olvídate de goles. ¿Hoy le exiges a España jugar bien?
4: A ver, es que jugar bien, quiero decir, yo creo que España tiene que ser reconocible, creo que tiene que jugar a lo que quiere jugar, creo que tiene que ser intensa, creo que tiene que mandar con la pelota, creo que tiene que robar el en campo contrario, que la presión sea alta, que reducir los espacios. Creo que tiene que intentar tener varias opciones de ataque desde juego individual, superar en conducción, no sé, pues un poco todo, ¿no? Luego esto es fútbol y evidentemente puede pasar cualquier cosa, pero entre eso y ver que tus jugadores empiezan a coger ritmo de competición, que los que están lesionados empiecen a tener minutos, bueno, es para lo que tiene que servir este partido. Es que no concibo otra cosa que no sea ganar y ganar bien. Y que sirva por lo menos para decir, oye, como inicio de la competición, pues es lo menos que se espera de una candidata a ganar el campeonato del mundo.
0: Gaby titular, ¿qué te parece?
4: Me sorprende primero porque Baena creo que había sido titular de los 5 de los últimos 7 partidos.
0: Si en no, los dos últimos.
4: Sí, no, pero más, o sea, sí, de sí. Los últimos 7 creo que 5, creo recordar, y no veo la razón futbolística por la que se tiene que caer de este equipo. Es más, en caso de no sacar a Baena, yo pensaba que el que iba a jugar era Jeremy Pino.
0: Un jugador de banda.
4: Un jugador de banda más extremo puro, más regateador, más con más capacidad de driblar y de superar líneas. Más ese perfil de futbolista en lugar de Baena que Gaby, que al final no deja de ser un centrocampista

0: Y cuando eso pasa desde el minuto uno, pues los jugadores no se van encontrando, empiezan a forzar acciones, empiezan a los jugadores menos capaces a forzar las jugadas, y te va descomponiendo hasta el punto que no te encuentras a ti mismo y hasta le concedes contras a Cabo Verde en el minuto 89-90, sí, que sí, te pueden costar, sí, el partido. Entonces, yo creo que alejados de los viejos tópicos que hablaban de entre jugar bien y ganar, que es algo que ya está superado, ahora está muy claro que España tiene que buscar su forma, su mezcla, para poder jugar bien, ¿no? Y hoy hubo demasiadas cosas que le impidieron jugar bien, y fundamentalmente siempre nombres propios, nombres de jugadores, ¿no? La diferencia entre la selección de campeona de Eurocopa y la última de Luis Enrique, que quedamos eliminados con Marruecos y perdimos contra Japón, es que éramos un equipo que éramos capaces de tener la pelota, pero cuando el balón llegaba fuera estaban Lamín y Nico, dos jugadores de clase mundial. Hoy no los teníamos y teníamos jugadores claramente inferiores, ¿no? Más allá de que, bajo mi punto de vista, la posición de Pedri, siempre la selección impide que España tenga el manantial de juego del mejor mediocentro del mundo cuando juega de cambio, ¿no? Claro. Esa posición de Fabián provocando que Pedri recibiera más adelante hacía que todo fuera mucho más pastoso, muy poco ágil, y sobre todo contra un equipo que estaba completamente replegado y que te daba todo el campo para ti, ¿no?
1: Próximo partido de España será el próximo domingo a las 6 de la tarde contra Arabia Saudí, y el siguiente partido del grupo será ese mismo domingo, bueno, entre domingo y lunes a las 12, el Uruguay-Cabo Verde. Jimmy, para ti el empate de España, ¿qué
2: malo,
1: consecuencias tiene?
2: Malo para Arabia Saudí, si el objetivo es ser tercera, lo de que Cabo Verde haya puntuado, malo. Y en clave España, creo que es un tropiezo que se puede superar, pero que desde luego la imagen genera un poco de dudas, en el sentido de que creo que hay una Nico y Lamín dependencia. España es un equipo de extremos y que hoy ha demostrado que no tiene la frescura mental ni física para poder bloquear o romper esos bloques tan bien puestos dentro de un área, en bloque bajo, para poder romperlos con pases profundos, ¿no? Ahí me da que es la sensación de que España se ha quedado un poquito falta de ideas.
1: ¿Y consecuencias del empate, Álvaro?
3: A ver, que yo creo que caemos en el pensamiento muchas veces de que la selección es campeona de Europa, pero es que no es la misma selección, porque no todos los jugadores están en su buen nivel. Muchos llegan arrastrando lesiones, muchos llegan después de una temporada muy larga, muchos llegan después de momentos en los que no están al nivel que llegaban en 2024. Es decir, consecuencias las que tenemos que tener a nivel mental. Hay que poner el chip, que no haya pasado nada, y pensar en lo que tenemos la semana,
4: bueno,
3: el siguiente partido.
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1: Que acaba de empezar, Villa.
5: Con Arabia Saudí a la izquierda, Uruguay a la derecha. La primera posesión es del equipo saudí, ya buscando el primer balón en largo de Al-Amri, buscando a las dos referencias. Va a terminar saliendo por el lateral de banda ya, por lo tanto, el primer balón para Uruguay. Guillermo Varela con Cáceres, Muslera hacia Olivera, jugando de central, devolviendo para el guardameta, para el veterano guardameta de Estudiantes La Plata, 39 años.
6: Hoy precisamente cumple 40.
5: Pues mira,
6: hace 4 minutos para nosotros. A él le quedará todavía un día más.
1: ¿No hay en Uruguay un portero ya mejor que Muslera, Nahuel?
7: Bueno, el Mundial del 22 lo jugó Sergio Rochet, que es un gran portero, pero que ha tenido mala temporada en Brasil. Jugó Muslera en Wembley, el parón de marzo, convenció. Lo está haciendo muy bien en Estudiantes de La Plata. Fue campeón del campeonato argentino y, bueno, liderando muchas estadísticas en cuanto a juego aéreo. Le da mucha seguridad a la defensa. Es cierto que el último partido de Muslera en un Mundial es los cuartos de final contra Francia en el Mundial de Rusia, y tiene un fallo clamoroso en el gol de Griezmann. Desde entonces le ha costado regresar, pero está a muy buen nivel y creo que debe ser titular.
5: Tienes, Nahuel, que comentar con acento charrúa, si no, no tiene gracia que estés aquí.
7: Esto, si llegamos a la final, yo me comprometo a hacerlo, Villa.
3: Con tantos partidos se le puede ir pegando ya con el paso del tiempo.
5: Sí.
7: Por cierto, hay polémica en torno a Muslera. Ya sabéis que la FIFA está otorgando a los jugadores que han participado en 5 mundiales o están participando en su 5º mundial.
5: Muslera, que es nacido en Argentina, por cierto.
7: En Buenos Aires, el día de Argentina-Uruguay, del Mundial del 86, que gana Argentina con gol de Pasculi. Y se creían los doctores que los padres de Muslera le iban a poner Pedro Pablo por Pasculi. Y dijeron, no, si nosotros estamos aquí, pero no.
1: Va a ser portero de Uruguay durante muchos años.
7: Eso es.
5: Y efectivamente lo fue, defendiendo un campeonato del mundo más el arco.

0: este caso la selección comandada por Marcelo Bielsa en el banquillo. Es Guillermo Varela el que va a recibir en ese lado derecho, buscando combinar por dentro. Malo el control de Ugarte, a punto estuvo de perderla después de el intento de Pared, que recibía el jugador del Manchester United. Efectivamente, lo terminó perdiendo el control del esférico. Y Bielsa, que nada, en dos minutos y medio ya se ha sentado en la nevera y a vivir en modo chill el partido.
1: Sí, eso, Bielsa creo que jamás ha visto un partido en modo chill.
2: Le han caído años encima a Bielsa,
1: sí,
2: ¿eh?
1: Sí. Es que la posición del entrenador es muy estresante, ¿eh?
0: Qué viral se hizo la entrevista nada más aterrizar en México y sus palabras, su entrevista tan larga, ¿eh?
1: Es que no, la de los monosílabos.
3: Él no concede entrevistas individuales y creo que le obligaron por compromisos con la tele con derechos y bueno, y él se negó. De hecho, también se ha hecho muy viral que en las sesiones estas de vídeo que hacen para las presentaciones de los equipos, Bielsa, que no está muy de acuerdo con la vertiente comercial de este Mundial en Estados Unidos, en vez de mirar a la cámara, mira todo el rato hacia abajo.
2: Hacia abajo, sí, siempre, sí, siempre. Sí. Cuando estuvo en Bilbao, igual. Las ruedas de prensa las miraba hacia
3: abajo. No, pero la presentación del vídeo, te hacen el vídeo ahí, que salen los jugadores haciendo poses y tal para el 11 sí, titular. Sí. Bielsa miraba para abajo.
2: Mira, cuando llegó a Leeds, a Inglaterra a entrenar, me contaba Víctor Horta que un día vio como un jugador, no voy a decir el nombre, un jugador del Leeds, tiraba con bastante desprecio una botella de agua fuera de la papelera, en el despacho, en el vestuario, bebía agua y la tiraba fuera. Entonces, contaba Víctor que les echó una bronca absolutamente tremenda, diciendo que cualquier familiar, cualquier amigo, cualquier persona querida podía ser la señora de la limpieza. Y durante creo que fue un mes, les obligó a los futbolistas profesionales del Leeds, a todos, a recoger toda la basura que había en la Ciudad Deportiva de Leeds.
4: Sí, señor.
2: Joder. O sea, creo que dio permiso un mes al servicio de limpieza y los futbolistas eran los que iban recogiendo la basura de la Ciudad Deportiva de Leeds. O sea, ese loco, ese genio es Bielsa.
0: Cuidado el remate, la saca el portero de Arabia Saudí, pelota suelta, Matías Viña, va a ser córner. Pues hemos tenido en la primera ocasión, la primera intervención a ese remate desde la frontal de Maxi Araújo. La sacó como pudo a lo Wise. Es verdad que iba un tanto centrada, pero la sacó bien el portero.
2: Insegurito el portero.
1: Duditas en la portería, ya os lo he dicho, ¿eh? Que además no tiene un recambio claro, porque el otro es el portero teóricamente suplente en Al Nasser, pues, y que ha hecho una temporada muy flojita, y el tercero es suplente en Al Qatsia.
3: Los cuatro grandes tienen porteros extranjeros, ¿no?
1: Sí, exacto. Este es como, imaginaos que Iker Casillas jugara en su momento en segunda división, pues un poco el de toda la vida. Lo han repescado para este último mundial para él, porque son 35 años, pero sensación de inseguridad porque ha jugado todo el año en segunda.
0: A ver el córner, Maxi Araújo, el remate que no va a coger portería, mejor dicho, lo detiene sin ningún tipo de problemas el guardameta saudí después del intento de cabezazo de Fede Viñas.
2: Remató con la nariz, Alonso se quejaba, sí. Fede Viñas de un contacto con la nariz. Ojo a Uruguay.
0: Cuidado que viene de nuevo Uruguay buscando ese pase filtrado precisamente para Maxi Araújo. Aborta el peligro. Arabia venía al Boreicán buscando al Dausari, no lo encuentra. Anticipa bien por arriba al Amri. Combinando ahora Arabia, intentando domesticar el esférico, bajarlo un poquito, tener ese juego subterráneo que de momento no ha conseguido en estos primeros 6 minutos.
2: Claro, pues también te digo una cosa, Caneda. Como Uruguay detecte inseguridad en el portero rival,
1: Valverde,
2: vamos, pocos equipos, yo creo que van a castigar, van a intentar castigar más el fallo que lo charrúa, ¿eh? Pocos equipos en el Mundial.
5: Sí, pero no nos dejamos llevar por el prejuicio de que juega un equipo de segunda, porque juega un equipo millonario de segunda, un equipo con un presupuesto astronómico. Entonces, a lo vais, sí es cierto que ha habido cierta sorpresa en Arabia Saudita, porque el portero titular era el portero de Al Nasser, pero a lo vais es un portero consagrado en el fútbol saudí, donde, por supuesto, no hay una gran tradición de grandes porteros, pero es un portero bastante, bastante competente. Lo que sí me llama la atención en el partido es que es un partido donde no hay ni un solo jugador que tenga buen mano a mano. No hay ningún solo jugador capaz de desequilibrar con regate. Y eso en el fútbol de hoy me parece un factor fundamental para desequilibrar los partidos. Uruguay sale con patrones muy típicos de los equipos de Bielsa, que luego consigue reproducir en todos los equipos que entrena unos comportamientos muy similares, saliendo todo con centrales y metiendo ya mucha gente por delante del balón. Para mí la duda es que los jugadores saudíes tengan capacidad con pelota para para parar el partido, para parar ese ritmo, ¿no? Ahora, para el análisis, yo diría sobre todo que no hay ni un solo jugador en el campo con regate. Lo iremos viendo a lo largo del partido. Todo va a ser una sucesión de pases y una superioridad futbolística y física, sobre todo de los uruguayos sobre los saudíes, bastante importante, ¿no? Pero dudo mucho que Arabia Saudí sea capaz de tener la pelota.
4: Yo no lo he seguido ya tanto últimamente, pero sale mal Dosari el capitán. Me imagino que también seguirá un poco, ¿no?
3: Para que lo conozca menos, Salem Aldosari es el que se la lió a Argentina en 2022.
1: Sí, correcto, con el gol también de Saleh Galcerri. A ver, es verdad que este año en Al-Hilal ha estado un poquito por debajo de lo que solía estar. Es el jugador más cercano a lo que acaba de decir Caneda. Lo del tema del regate es el que más cerca puede estar y cada vez lo ha ido perdiendo más, siendo más determinante con espacios y no tanto en el regate estático.
5: Es un jugador potente, Salem es un jugador potente, es un gran jugador. Quizás el mejor jugador saudí, pero evidentemente ya tiene cierta edad, claro. ha perdido explosividad. Pero yo te hablo de mano a mano, lo ves en el partido de hoy. Es un partido que no pasa nada. Entra Lamin simplemente con un regate que desestabiliza, desencadena un desencadenamiento de inestabilidades, ¿no? Y eso en este tipo de partidos es un partido de pase, pase, pase. Hay una mayor capacidad futbolística de los uruguayos, una mayor potencia física que te puede hacer imponer, pero no hay jugadores que realmente desequilibren los sistemas defensivos, ¿no? Y hoy en el fútbol actual me parece fundamental, ¿no? Gente que sea capaces de limpiarse rivales por sí solo, porque ese desequilibrio va a generar un encadenamiento de desequilibrios. Con el pase no alcanza en el fútbol actual.
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0: 8:30 ya de juego. Arabia Saudí 0, Uruguay 0 en el Hard Rock Stadium de Miami. En el otro partido del grupo de España, después del pinchazo de la selección de Luis de la Fuente, que no ha sido capaz de pasar del empate a 0 ante Cabo Verde en el debut. El siguiente reto el domingo precisamente ante Arabia Saudí, así que es una buena oportunidad para echarle el ojo a la selección de Georgios Donis. Después tocará medirnos a Uruguay. Matías Olivera combinando por dentro para Bentancourt, devolviendo para el futbolista del Nápoles. Este en horizontal para Manuel Ugarte, que se inserta entre los dos centrales para combinar con Cáceres, con el futbolista de América. Varela de nuevo para Cáceres, Cáceres con Ugarte. Ugarte que levanta el telescopio buscando en el costado izquierdo a Matías Viña, que intenta buscar el pase en profundidad, no lo consigue conectar, recupera Arabia, no le dura nada de momento el esférico en esta jugada de la selección de Georgios Donis, que venía de estirarse en la acción anterior. A ver Arabia, ahora sí puede intentar correr al Caibari, buscando en la izquierda al Arbi, que se puede liar, termina retrocediendo sobre sus pasos, combinando con Tambacti, de vuelta para el Arbi. Este de nuevo para Al-Kaibari, el pase arriba de Al-Kaibari no es bueno. Mejor dicho, sí se lo va a terminar llevando Al-Buraikán con Al-Juwair, que combina con Saleno Al-Dousari. A ver qué hace Al-Dousari, de momento se mete hacia adentro, nadie le presiona. Puede tener, activar el perfil diestro Al-Amri, que de nuevo se vuelve a frenar y vuelve a reiniciar el juego. El central, el dorsal número 4, el futbolista de Al Nasser. De momento Arabia, Jimmy, que va ganando poco a poco metros, ¿eh?
1: Sí, confianza en el partido también, bajar un poco el ritmo al partido, que Arabia vaya cogiendo de bien confianza, que Uruguay cuando tenga el balón vea que es un equipo muy incómodo para romper las líneas y que creo que en transición tiene hombres muy rápidos. Tanto Abdulhamid en el lateral derecho, Al-Harbi en el izquierdo, Abu Al-Samad como extremo siendo perfectamente un carrilero, o Al-Dosari, como hablábamos antes, de un extremo realmente habilidoso. Por ahí pueden llegar las opciones de Arabia Saudí de hacer daño a uno Uruguay, que se pueda ir exponiendo poco a poco.
2: Pita los uruguayos cuando la tienen los saudíes. 11 de la primera parte, sin goles. Arabia Saudí 0, Uruguay 0. Marcador.
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0: Arriba Guillermo Varela buscando el balón hacia Fede Viñas, el jugador del Real Oviedo, que no la consiguió matar, pero va a seguir siendo el férico de la selección de Marcelo Bielsa. Es Matías Viña, el lateral izquierdo, el futbolista de River Plate, por dentro para Ugarte. Ugarte combinando con Matías Olivera en la transición entre los dos campos. Va a tener que frenarse y de nuevo retroceder hacia atrás.
3: Le falta muchísimo ritmo al partido.
0: Sí,
3: ¿eh?
0: Bueno, sí, sí.
3: Es cierto que yo creo que las dos tienen que tener el miedo de perder. O sea, perder te deja colista y después de ese primer empate entre Cabo Verde y España tiene pinta que necesitas 4 puntos para ser tercero. Pero es que le falta mucho
0: vas
3: ritmo.
0: Vas a tener que sacar tu mejor recital de chistes, Nahuel. Si no, vamos a estar fastidiados.
1: ¿Eh? Adelantamos Nahueladas.
4: Yo le tengo mucha fe a Maxi Araújo, el extremo izquierdo o lateral izquierdo en el Sporting Club de Portugal. Es un puñal. Cuando quiere encarar, ahí puede hacer mucho daño. Sí. A ver cuántas veces le van a buscar.
1: La cosa es, Luigi, que tiene dos jugadores por banda derecha muy fiables a Arabia Saudí para precisamente protegerse de las subidas de Araújo, que es un lateral muy punzante, muy agresivo, pero que ahí tiene casi dos laterales improvisados en fase defensiva.
3: Y es lo que decía Caneda, que al final es un muy buen futbolista Maxi Araújo, pero precisamente el Sporting juega de lateral porque no tiene desborde. No hay un solo futbolista en la convocatoria de Uruguay que tenga ese desborde. Lo más parecido lo tiene por dentro con De Arrascaeta, que tiene dos lesiones y aún así se mantiene en la lista. Tiene una lesión de clavícula y luego ha sufrido una lesión muscular, que es la que le deja fuera de este partido. Así que, bueno, veremos si a través de juego directo, de segunda jugada, de meterle un poquito más de tono físico al partido, se puede generar algo de juego.
1: Por cierto, Nau, de Darwin, ¿qué se dice en Uruguay? Porque se ha tirado media temporada en blanco después de que Al Hilal lo dejara sin ficha en liga.
2: ¿Del fútbol o del pelo?
3: Bueno, las cosas de Darwin con el pelo ya estamos acostumbrados. Pero efectivamente se ha quedado sin ficha la segunda vuelta. Y bueno, se ha hecho un plan específico para que Darwin trabaje, porque si Darwin no rinde, a Uruguay le cuesta muchísimo marcar gol. De hecho, ha habido varios partidos donde Darwin ha sido suplente y Uruguay ha sufrido una barbaridad ahí.
1: O sea, brutal esto, ¿eh? Un jugador como
0: 26
1: Darwin
0: años, ¿eh?
1: Se queda sin ficha en la Liga Saudí porque prefieren dársela a Karim Benzema. Pues,
3: el,
1: dinero,
3: es,
1: ¿eh?
3: El rumor del día hoy es que Darwin suena para volver al Liverpool.
0: ¿Al Liverpool?
3: Sí, sí. Uf. Es que es un buen 9. O sea, Darwin juega en Arabia Saudí por un tema de dinero, pero Darwin estaba para jugar en equipos grandes de Europa.
1: Estoy de acuerdo.
3: Luego tienes todo el tema de Karim Benzema. Claro, si tienes la oportunidad de firmar a Karim Benzema, de descargar a alguien…
2: Bueno, pues es un jugador súper caro, pero para un 9 suplente, para el Madrid o para el Barça, me parece un jugadorazo.
4: Uf. Bueno, siempre está la anécdota que ha dicho Rui Costa, cuando estaba el presidente del Benfica, que cuando el Liverpool ofrece una oferta de 80 millones de euros, creo que eran de 60 o algo así, dice Rui Costa, 80. El Liverpool acepta y ese mismo día Rui Costa coge una botella de champán y lo celebra con todos los miembros del Benfica, porque según él había jugadores en la cantera del Benfica mejor que Darwin Núñez.
2: Venga, Fútbol Villa.
0: Intenta tener un poquito el esférico Arabia Saudí por medio de Mohamed Kano, que no voy a decir que juega andando, pero está cerca de hacerlo. Juega con una parsimonia, eso sí, con un nivel, con una tranquilidad, dándole un poquito de circulación de balón a Arabia Saudí, jugando hacia la derecha para Abdulhamid, para el jugador del Lens, el único que no juega en Arabia Saudí del 11 titular. Arriba el esférico, buscando al Shaman, consigue controlarlo el dorsal número 26, el jugador del Al-Qadsiyah, del equipo que ha entrenado Michel hasta hace no demasiado y en el que milita Nacho, el exjugador del Real Madrid. De nuevo reiniciando el juego desde atrás a Uruguay por medio de Guillermo Varela, por dentro para Bentancur, cambiando de frente para Matías Olivera. Puede romper la primera línea de presión, lo va a hacer filtrando un buen pase por dentro, de nuevo para Bentancur, devolviendo para Olivera. Olivera con Viña, le salió la presión al Shamá, termina pitando con muchas dudas, saque de banda a favor de la selección de Uruguay, que de momento no sería capaz de ganar Arabia Saudí con el empate a cero. No sé, Raúl Canera, si te está gustando lo que estás viendo de Arabia Saudí de momento.
5: Bueno, el partido está en la línea que estaba comentando, ¿no? Es decir, es una sucesión de pases sin ningún tipo de desequilibrio, ¿no? Aparte, Uruguay mete a muchísima gente muy adelantada en su salida de balón, pero consigue para mi gusto el efecto contrario, ¿no? Que son jugadores que necesitan campo y le está restando el espacio para poder correr. Pero en todo caso, este tipo de partido donde no hay jugadores que sean capaces de limpiarse rivales para generar desequilibrios, siempre son de ese tipo, ¿no? Partidos con mucho pase y partidos que caen en una especie de rutina, una especie de que no saben a nada, ¿no? Es un poquito el partido que preveía y me da la impresión de que este va a ser el tono, a no ser que aparezca un gol no fruto del juego, sino fruto de que están jugando, ¿no? Que eso, a veces el juego genera los goles y a veces es el gol el que desequilibra el partido y genera el juego. de momento el partido está en la línea un poco del Mundial, ¿no? Que es casi, con tantos equipos, los primeros partidos es una fase preliminar, ¿no? Estamos viendo un fútbol de muy, muy, muy poco nivel, ¿no? Muy poco nivel, y este partido sigue un poco la línea. Esperemos que sobre todo los grandes equipos empiecen a jugar entre ellos para que un Mundial nos recuerde lo que siempre ha sido, ¿no? Una fiesta donde juegan los mejores.
3: Es que, Raúl, tú lo decías bien antes, que al final los equipos de Bielsa trabajan automatismos hasta la saciedad y son todos muy reconocibles y muy parecidos justamente por esto. Bielsa suele jugar con un solo punta y de hecho se filtró el 11 de Uruguay los días previos con dos delanteros, que es algo que hemos visto solo en contextos muy determinados de partido. Y dice, no, yo juego con un 6, con un 8 y con un 10. Al final ha salido con Viñas y con Darwin, pero es que Viñas haciendo el rol de 10 es que no está encontrando sensaciones en ningún momento y le está costando una barbaridad a Uruguay generar juego entre líneas.
0: ¿Por qué no?
5: Sí, Raúl. Aquel famoso debate de la selección de Argentina de Hernán Crespo y Batistuta, ¿no? Que sí, la gente le pedía 2-9 y nunca los puso, ¿no? Yo no creo en que los equipos se puedan patronizar y yo no creo que los modelos de juego estén por encima de las características de los jugadores. Eso partimos de ese concepto. Sí admiro la capacidad de Bielsa para conseguir lo que él quiere en todas partes, pero yo no soy partidario de que haya que hacer lo mismo en todas partes, porque los grandes protagonistas son las cualidades de los futbolistas y no hay ningún modelo por encima de los futbolistas. Pero sí aprecias claramente en Uruguay que cuando sale con los centrales y mete un medio centro, mete mucha gente a forzar físicamente a Uruguay. Esto es muy típico de Bielsa, pero esos jugadores como Valverde o Araujo, cuanto menos espacios tengan, cuanto más adelantados están, más lejos del gol están. Entonces va a ser un partido donde no encuentras fútbol, no encuentras desequilibrio, no encuentras situaciones con las que claramente un equipo puede dañar al otro, ¿no? El gol, si aparece el gol, será el gol el que genere el juego, pero no da la impresión de que el gol pueda aparecer como fruto del juego, ¿no?
0: ¿Qué resultado has dicho tú, Nahuel, esta mañana en la pizarra? Que...
3: No, yo tenía claro que esto huele a 0-0. O sea, luego el fútbol puede haber un balón parado, una jugada aislada, pero es que son dos selecciones que tienen muy poquito gol, muy poquito desborde y además en este arranque de partido muy poca intención de hacer daño al rival.
0: ¿Y si no quedan 0-0, te comprometes a algo o no?
3: Me rapa a cero. Sí.
7: Qué atrevido.
0: No, pero no has dicho qué parte. La pelota para la selección de Uruguay. En la salida de balón, jugando Matías Olivera, que desplaza el balón en largo buscando a Matías Viña. El primer control no fue bueno, pero va a seguir manteniendo el esférico. Pudo hacer falta Abdulhamid, aguanta a Viña sobre el suelo. Abdulhamid dice que la retuvo de manera ilegal. Va a terminar pitando la falta sobre el jugador uruguayo. Las protestas de los saudíes. Estuvo inteligente, pillo ahí Matías Viña para aguantar prácticamente sobre el suelo.
2: Es que se engancharon como si estuvieran con velcro pegados, Afonso.
8: Sí, ahí tienes que esperar a ver si hay alguna salida clara de balón, y si no, el que va por la espalda es el que empuja.
3: Pues estuvo a punto de hacer retención.
0: Sí, por eso. Estuvo ahí rozándolo, de hecho era lo que pedían los jugadores saudíes. Y el colegiado que terminó señalando la falta sobre el lateral zurdo, que puede ser peligrosa, la va a poner Maxi Araujo, frontal del área pequeña, la toca con la cabeza Bentancur, segundo palo, Cáceres, de primeras no, de segundas tampoco, la va a terminar sacando la defensa de Arabia Saudí, que va a terminar forzando el saque de banda, casi, pues podemos decir, la primera vez que pone un balón con cierto peligro la selección uruguaya, Nahuel, sobre... el área de Holloway. Y ojo que podía haber mano en ese...
3: Ha hecho Mariani el gesto de que tiene las manos atrás. Sí. Le pegan el codo, pero vamos, es que no la puede esconder más.
2: Ni de broma, penalti, Alfonso. Ni de broma.
8: No, está claro. El jugador ya muestra claramente que esconde los brazos, ¿no? Que luego le dé ya es otra cosa.
3: No lo he pedido ni yo este, Alfonso.
7: No, tiene muy pegadito.
0: Ni lo reclamaron, de hecho, los propios futbolistas... que casi se intentaban amparar a la primera opción peligrosa. A ver, Matías Viña, el control con la derecha no es bueno, le puede meter en un peligro a Muslera, cuidado Muslera, no va a llegar, va a ser esquina para Arabia Saudí. Matías Viña, que intentó salvarla sobre la lateral de banda, terminó golpeando y metiéndole un auténtico melón a Muslera, que no fue capaz de salvar el córner. cuidado que puede generar peligro Arabia.
1: Ojito a Mohamed Kanu, metro 92, centrocampista de Al-Hilal, con mucha llegada, mucho olfato. Luego también tiene centrales que van bien por arriba, como Lanri o Tambakti. Por aquí creo que se puede desbloquear el partido, solo en el balón parado, porque por fútbol efectivamente el partido no está dando prácticamente nada.
0: Lo va a poner Al-Juwair desde ese cuarto de circunferencia. Segundo palo, nada, no hay opción al remate. Sigue a una potencial segunda jugada por medio de Salem Al-Dawsari, que intenta girarse sobre sí mismo. El capitán saudí delante de él, Maxi Araujo, intentando combinar con Al-Buraikán, devolviendo para Al-Dawsari. La pierde Arabia, pero va a poder tener la opción de reiniciar el juego, por lo menos de pegar un pelotazo arriba a Abdulhamid para que la deje de cabeza Guillermo Varela directamente a las manos de Fernando Muslera, que ha visto en el lado izquierdo desmarcado Araujo, combina con Viña, se tiene que girar de nuevo hacia atrás Olivera. Sí, la verdad que yo creo que se han propuesto intentar llegar al minuto 70 vivos y probablemente firmando el empate a cero, las cosas como son.
1: Entre que le puede, sobre todo Arabia, le puede valer el empate y que no hay ningún centrocampista que la quiera pedir para agitar un poco el ritmo del partido.
3: Es que está partidísimo Uruguay ya desde la salida de balón. Es que hay dos centrales y un mediocentro que se incrusta y luego 6-7 tíos por delante de la línea de balón, pero muy, muy alejados de conectar en corto, de tirar alguna pared, de conectar un poco el equipo.
5: Y si, perdona que te interrumpa, y si tiene alguna debilidad los jugadores saudíes, más aún los cataríes, es que no tienen una gran capacidad defensiva en el duelo mano a mano. Son jugadores que conceden, acostumbrados también, es un hecho cultural, acostumbrados a jugar a 40 grados, pues el jugador saudí, el jugador del Golfo, es un jugador que se reserva mucho en la fase defensiva, porque aparte no tienen energía para las dos cosas. Y es de lo que está careciendo Uruguay, pero por completo, ¿no? Es decir, nadie en la media punta que pueda enganchar y limpiarse rivales, ¿no? Kanu y Al-Haiber tienen un partido de lo más plácido, es decir, lo que está haciendo Uruguay, que es un patrón que repite Bielsa en todos los equipos, pero como he dicho antes, mi opinión, eso me parece totalmente contraproducente, es sacarle espacio a jugadores que cuando reciben el balón no tienen mano a mano. Es decir, le saca espacio a jugadores que solamente son capaces de vivir con espacio. Y aunque son jugadores muy superiores a los saudíes, no encuentran los contextos donde pueden hacerle daño, ¿no?
0: Momento ahora para el cooling break, lo podemos llamar como queramos. Momento para el espacio publicitario, para el tiempo muerto. Más propio este espacio para recordar a lo que es el baloncesto, donde hay incluso tiempos muertos por televisión. Minuto 24 de partido, momento en Miami. Sigue el 0-0 entre Arabia y Uruguay.
6: Qué locura de partido, López. ¿Cómo estamos disfrutando de este Arabia Saudí-Uruguay, verdad?
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2: Mojir, ¿cómo lo ves?
7: Que con 4 tiros me daría por contento. Yo creo que en el partido...
1: Tampoco está tan mal el partido, Mojir, por Dios.
7: A ver, no hagas 4 disparos.
1: No apeles a las fallen, de las armas.
0: Es que le queda un Irán-Nueva Zelanda a las 3 de la mañana y por eso está tan ilusionado.
2: Os ponéis como os pongáis. Que pone las estadísticas, pone siempre tiros. Vale. Sí, que yo aquí os pongáis como
6: lanzamiento. Ya estaba pensando en los tiros de Irán.
3: Claro. Empieza el tiroteo.
7: Claro, correcto.
2: No, pero es que el partido lo estáis diciendo perfectamente. Va a estar muy difícil, ¿no? De la sensación de que se puede abrir, por lo menos en esta primera parte o en un tramo inicial, porque me da también la sensación, no sé si Jimmy y Raúl, de que Arabia con ese ritmo tan lento. Lo va a proponer de que el hecho de que con ese ritmo tan lento Jimmy le viene bien para que no se rompa el partido, para que lo tenga controlado, aunque no ocurra nada luego en la fase ofensiva.
1: Mira, ahora le pongo la asistencia a Raúl para que complete, pero del 11 de Arabia, la inmensa mayoría de ellos son de jugadores del top 4, top 5, top 6 de la Liga Saudí. La cosa es que en Arabia la mayoría de equipos juegan tal y como estáis viendo hoy a la selección. Oye, repliegue, bloque muy bajito, poco espacio entre líneas, que el rival tenga la iniciativa y en transición a castigar. O sea, es además, Giorgios Donis por momentos en Al-Khalid ha jugado así, con jugadores arriba como Joshua King, con mucha capacidad para anotar, pero con un equipo muy intenso en defensa. Entonces, ahora Uruguay tiene la papeleta de tener que exponerse sin ningún tipo de herramientas. Por eso creo que Arabia hoy contra España y hasta te diría que por momentos contra Cabo Verde va a ser esto.
4: Y viendo que Arabia Saudí en el año 2034 va a organizar el Mundial, que es un país tan potente económicamente, ¿no sonaron otros nombres antes que el de Giorgios Donis?
1: Yo creo que es un poco por la experiencia que tiene, porque estaba ahí entrenando en la liga, era una resolución de emergencia, viene a entrenar también, igual que Raúl, en Al Hilal, en Al Ittihad, o sea, en otros equipos más característicos de la liga, en Al Bejda, es decir, en muchas etapas en Arabia, en los últimos 10 años, pues han tirado de un tiro la experiencia.
2: Oye, Caneda, ¿a ti nunca te han propuesto entrenar a la selección?
5: Bueno, en su momento sí hubo un serio acercamiento hace ya mucho tiempo, en el 2013, ¿no? Pero hay una circunstancia fundamental para el ingreso de Donis, que es que la selección ha contratado a todo lo que es la parte de management de Al Hilal. Y ahí había una buena relación personal y profesional de la época de Hilal, de Donis con ellos, ¿no? Es decir, eso funciona también mucho, funciona mucho en el fútbol saudí, ¿no? Respecto a lo que dices del fútbol saudí, ha cambiado mucho desde que se ha occidentalizado, ¿no? El fútbol saudí era un fútbol muy, muy salvaje, muy de ida y vuelta, y bien es cierto que el equipo de Donis es un equipo de repliegue, pero tengo en cuenta que no es un equipo que tampoco tenga los mejores jugadores de la liga, ¿no? Es decir, hay una gran diferencia entre los cuatro equipos más poderosos y el resto. Pero de cualquier manera, un Hilal, un Al Nassr sí que hacen un fútbol propositivo, porque el proponer no es una decisión, el proponer es una capacidad. Es decir, este lenguaje tan instalado en el fútbol de que las cosas casi se planean y son a priori, no son ciertas, es una función de capacidades. Es decir, no propones como un plan, sino propones como una capacidad. Es lo que eres capaz de hacer, no lo que quieres hacer.
2: Ya hemos bebido, Villa, ya jugamos.
0: Volvemos al ruedo en Miami. Estamos ya en el minuto 28 de juego, con el 0-0 en el marcador entre Arabia Saudí y Uruguay, contándote los 104 partidos de esta Copa del Mundo 2026 en Radio Marca. La pelota ahora arriba buscando a Darwin Núñez, que prácticamente ni lo hemos nombrado. Terminó rascando como pudo un saque de banda peligroso en zona de tres cuartos. De momento, muy solos y muy poco participativos, tanto Fede Viñas como Darwin, ¿eh, Nahuel?
3: Sí, baja un poquito más Fede Viñas, pero bueno, teniendo que filtrar el pase entre líneas, pues ya sabemos que no es su mayor virtud.
0: Delantero de área, que ha firmado una buena temporada en el Oviedo, después de esos 9 goles que ha hecho en Primera División. Y que bueno, que pertenece evidentemente al grupo Pachuca, y que veremos a ver cuáles son las decisiones, los siguientes pasos a dar, porque parece imposible que pueda continuar en el Carlos Tartiere la próxima temporada.
3: Tiene pinta de que es el típico 9 que no es tan bueno para los tres grandes en España, y que cuesta demasiado para todos los que vienen por debajo.
2: A ver, malas noticias. Mensaje de FIFA.
7: Pero dile a Pablo que mira al cielo primero, a ver, sí, a ver qué opina.
0: Está
2: el partido preocupado. En el Miami Stadium ha entrado…
0: ¡Ojo! ¡Qué parada lo vais! ¡El rechazo! ¡Arriba! Uruguay, que ocasiona Fede Viñas el cabezazo, se lanzó en plancha después del centro defectuoso de Guillermo Varela, de nuevo la puso al segundo palo, y la dejada atrás de Maxi Araujo para Fede Viñas, que se lanzó en plancha, la parada, la reacción de Uruguay es evitando el gol. Charrúa
2: decía: partido en el Miami Stadium ha entrado en modo de clima severo debido a la actividad eléctrica que se está aproximando al estadio a menos de 26 kilómetros. Podría ser, leo textual, necesaria la interrupción del partido durante la próxima hora.
0: Bien.
2: Pues narra rápido
1: a los partidos, Villa, de Miami los próximos días. Que hay previsión de tormentas hasta
0: la próxima
1: fin de semana.
0: Hora. Bueno, quedan 15 minutos para el descanso, más los 15 del descanso.
7: Sí,
0: bueno,
7: un poco más.
2: No, durante la próxima hora puede ser dentro de 5 minutos, ya. Dentro, sí, de 10,
0: dentro de 30 segundos. Claro,
3: claro. Uruguay vuelve a jugar en Miami contra Cabo Verde, por si te quieres apuntar, Pablo Villa.
7: Y que hay que recordar que el radio… Yo me apunto a todos, Nahua, así que tú eres bienvenido. Que el radio mínimo en el que tiene que haber tormenta eléctrica, hay que recordar que son 12 kilómetros. De momento en 26.
0: ¿Cómo lo tenías apuntado, Mojil? Porque sabías que te podían suspender algún partido.
7: Claro,
0: de la
1: muchos mundialistas de clubes hay por aquí ya.
0: Sí, sí. Hay demasiado experiencia. Bueno, es verdad que de momento, toquemos madera, no se suspendió ningún partido.
1: No, por eso.
7: Y tuvimos suerte porque ayer en el partido de Filadelfia, que ahora mismo no recuerdo cuál era el que se jugó en Filadelfia, mandaron a la gente, era el Costa de Marfil, Ecuador, recomendaron a la gente que se fuera a casa, es decir, porque había también tormenta, había peligro, y a la gente que ya había justo terminado partido, bueno, pues estuvieron ahí una horita más o menos con alerta.
2: No, es pues verdad que la ocasión es clara, pero muy remata claro. Muy mal y muy al muñeco Fede Viñas. Sí.
3: Bueno, a ver, es que tenía que darle mucha fuerza al remate. Al final le ha quedado una pelota muy llovida de Maxi Araujo, que gana bien el esférico en el segundo palo. Y por eso se tira en plancha, para darle un poquito más de potencia. Creo que de potencia no iba tan mal para cómo venía la pelota, pero es cierto que no la puede dirigir.
2: El portero, bueno, igual le podía haber... El portero gesticula mucho en las paradas, se hace cosas un poco extrañas.
8: Sí, poco. Pero había pitado la falta, de el que la pone de cabeza hacia adentro.
3: Le pone un poco el brazo a Maxi Araujo al defensa.
2: No hubiese valido.
8: La ha pitado tarde, pero la reanudación ha sido pitando esa falta.
4: Okay. Bueno, y vemos también ahí los errores defensivos. Primero de Altambacti, cuando está despejando el central, la manda hacia el costado izquierdo, permitiendo que llegue el centro. Y luego en el centro, que creo que pone Valverde, salta como si no hubiera mañana Abdulhamid ante el ligero empujón que le da a Maxi Araujo, que es el que permite que acabe llegando Fede Viñas con ese remate de cabeza.
3: Pero está encontrando Uruguay, por lo menos, con un juego más en largo, pero ya duelos donde puede ganar, ¿no? Donde Valverde se puede poner, donde Darwin puede pelear, donde se puede generar una segunda jugada que le dé cosas al equipo.
0: Ojito, Muslera saliendo de manera comprometida, a punto de volver a meter, en este caso, en un segundo lío. En el anterior se lo metió Matías Viñaela. Ahora salió a las mil maravillas el guardameta de Estudiantes de La Plata, quitándose el esférico de encima. No va a llegar Matías Viñas y la salva finalmente. Combina bien con Fede Viñas, devolviendo hacia atrás para el dorsal número 17, combinando por dentro para Bentancur, hacia arriba Fede Viñas. Por dentro ahora es el que recibía Maxi Araujo, la combinación finalmente recibida por parte de Bentancur. Matías Viña, Olivera, devolviendo para Viña, prácticamente los 10 jugadores de Uruguay en campo saudí, volcando de nuevo para buscar a Maxi Araujo, que va a devolver hacia atrás con Matías Viña. Olivera, Guillermo Varela apareciendo por dentro, descargando para Fede Valverde delante de Noldo Usari. A ver qué hace Valverde, traza la diagonal, combina por dentro para Ugarte. La devolución para el futbolista madridista, que de momento lo estamos viendo escorado, tirado a la derecha y ahora toca el balón 4 o 5 veces. No, bueno, las cosas
3: sí, como un poquito. Le está faltando mucho ritmo al doble pivote de Uruguay, sobre todo Ugarte es un futbolista que tiene mucho problema para batir línea de pase. Constantemente jugadores tocando 3-4 veces en la pelota.
0: Mira el centro de Viña, segundo palo, la saca los White, piden falta, la va a señalar de Darwin Núñez. El centro llovido buscando al delantero de Al-Hilal, atropelló al guardameta. Era la opción clara para buscar el cabezazo. Salió bien Holloway anticipando, la sacó de puños y le atropella a Darwin. Perdona, Nahuel.
3: Sí, no falta clara. Voy a tocar madera, pero es que me genera poca seguridad Holloway cada vez que tienen que intervenir. Estamos viendo poco peligro, pero al final, cada vez que se acerca mínimamente Uruguay, da la sensación de que puede encontrar por ahí una vía de agua que por la que tirar.
1: Ya sabéis quién va a ser el MVP del partido entonces, sí, ¿no?
3: Correcto. He tocado madera.
1: Oye, por cierto, os cuento una cosa. Sobre porteros también.
8: Cuéntala.
1: Mira, vale. Como estaba atacando la área, digo. ¿Habéis visto lo que ha crecido en Instagram Bociña hoy después del partido?
2: Sí.
3: 2 millones.
1: Dos millones. Además, ha reaccionado en directo a ver cómo tenía la cuenta ya en 2 millones. El tío estaba flipando. Le ha cambiado la vida, evidentemente.
3: Tenía 50.000 antes del partido.
1: 50.000, que no está mal tampoco. Pero 2 millones de seguidores en una hora y media.
8: Un qué portero de 40 años.
2: Qué barbaridad. Ha hecho un partidazo que flipas, ¿eh? Sí. Qué flipas. Sí.
4: 91 partidos ya, con Cabo Verde.
0: Empezando, como quien dice, en el mundo del fútbol. Mohamed Kano.
1: El becario de Cabo Verde, sí.
0: Cambiando hacia la izquierda para Tambacti. Cuidado el pase de Tambacti, que puede ser malo. Podía recuperar Guillermo Varela, cuidado que viene ahora Arabia Saudí, que tiene los espacios para correr bien al Harbi, le hacen falta, la señala Bentancur en este caso sobre al Harbi. De momento no le va a enseñar la cartulina amarilla al jugador de Uruguay.
2: Pues Burrul se la merecía, ¿no? Yo creo.
8: Sí, porque aparte que le va a dar, ya es un dribbling que te deja en la frontal del área. Quiere decir que ahí viene el ataque prometedor.
2: Buenísima castaña, vamos.
1: Sí, por cierto, cosas curiosas de la planificación deportiva de Al-Hilal. Moteba Al-Harbi, lo estáis viendo, lateral izquierdo. Ha jugado muchos partidos este año de lateral diestro, porque tampoco ha tenido un jugador en esa zona del campo realmente potable desde la salida de Saúd Abdulhamid. Y en la izquierda es que juega Teo. Entonces, al final ha optado el míster Inzaghi por ponerlo como lateral por esa fiabilidad defensiva que da.
0: A falta del jugador del Tottenham, están ya Al-Juwair y también Salem Al-Doussari detrás del esférico. Parece que va a ser el 7, es decir, va a ser Al-Juwair, el futbolista de Al-Qadsiyah, que suma 35 partidos con este 36 con la selección de Arabia Saudí. De momento registra 6 goles, buscando por lo tanto el séptimo. De momento Al-Doussari que se mantiene, pero yo creo que la va a pegar Al-Juwair, la pone al segundo palo, la saca Muslera de puños, termina cogiendo.
2: Así se despeja de puños.
0: Ahora salió Muslera.
2: Así se despeja puños, al córner.
3: La gran fortaleza de Muslera es el juego aéreo. Ha mejorado una barbaridad. No es el portero más alto del Mundial, ni mucho menos, pero elige muy bien, tiene muy buena toma de decisiones.
0: Y eso que estaba por delante Sebastián Cáceres, que ha estado, que de hecho le tuvo que atropellar para sacar la córner. 37 ya de partido. A ver si Arabia Saudí es capaz de agitar el encuentro, de meterle un poquito de picante, porque de momento han pasado poquitas cosas. La pone Al-Juwair, primer palo, pelota suelta, ¡qué parada Muslera!
2: ¡Qué
0: parada Muslera! El balón le cayó en el segundo palo al hombre. ¡Y qué reacción felina del guardameta de 39 años! Para evitar el gol de Arabia Saudí. ¡Qué paradón!
2: Bueno, es una de las paradas del Mundial de momento, ¿eh? ¡Qué paradón de Muslera! ¡Qué barbaridad! ¿Dónde pone la mano para echar la córner que ya se saca?
0: Lo saca el helicórner, el Juwair Al-Doussari, segundo palo, el remate, Tambakhti. ¡No llega, no llega, no llega el Buraikan! ¡Qué buena era la dejada de Tambakhti para el Buraikan! ¡No se entendieron entre los dos! ¡Al Buraikan que llegó tarde para conectar ese remate! Cuidado con Arabia, que vuelve a dar la sensación ahora sí, Caneda, de estar apretando de verdad. Qué parada también de Muslera, la ocasión para Arabia ha sido clarísima.
5: Sí, cuando daba la impresión de que Uruguay era capaz de jugar, pero no desde sus centrales, sino con sus mediocampistas.

0: da mucho partido. Es decir, es una sucesión de casualidades. Nada es fruto del proceso. No hay un equipo que domine, un equipo que haga algo especialmente bien que le haga acercarse al gol, ¿no? Sino que los goles van a aparecer, las actuaciones de gol van apareciendo de manera esporádica sin tener nada que ver con el juego, ¿no?
1: Cuidado Arabia, cuidado Arabia Villa, que sigan atacando.
2: Cuidado el Dausuari, frontal del área, se equivoca en la entrega, presiona el Buraycana a punto de recuperarla. Madre mía, en el lío que se ha metido solita la defensa de Uruguay. Recupera Cano, Abdulhamid del autopase, pide falta, no señala nada el colegiado. La intenta poner de segunda salsa, Madbol va a ser córner a favor de Arabia. Cuidado. Que está ante los mejores minutos de largo de esta primera parte. De cualquiera de los dos equipos.
1: Es el momento, Jimmy.
3: Sí, señor, tiene que aprovecharlo ahora Arabia para ponerse por delante, sobre todo a balón parado, que es lo que decíamos, que va a ser su principal arma ofensiva en el día de hoy.
1: Roberto Baggio ahí en el palco.
3: No se pierde un partido.
1: De Miami, sí. No, claro. No, ya le gustaría ver otros partidos a Roberto Baggio.
4: Si fuera Roberto Baggio, igual no vuelvo a Estados Unidos en la vida.
3: Fue su gran mundial, ¿no? Aquel.
1: Sí, pero se quedó a las puertas.
2: Cuidado el córner al Juwair, el cabezazo Muslera. Si cabe este grupo H, el córner puesto por Ayuwair, el cabezazo de Mohamed Cano, la parada de Muslera, era la segunda, esta vez se la quitó como pudo y el rechace, Palomero, el central alambre, solo tuvo que empujarla al fondo de las redes, nadie se lo imaginaba, vaya inicio, vaya primera jornada en este grupo, Arabia 1. ¡Uruguay 0!
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1: Es que ahora mismo flipas. Clasificación del grupo H. Lidera Arabia Saudí. Segunda España un punto. Tercera Cabo Verde un punto. Será eliminada Uruguay. Cuarta sin puntos. Caneda ha marcado Arabia Saudí ante Uruguay. Es para flipar.
0: Sí, pero es para flipar todo lo que pasa en el Mundial, ¿no? Equipos que no son poderosos históricamente ni actualmente en pelota parada metiendo goles, ¿no? Lo vimos en Japón contra Holanda. Japón ya son jugadores ya pequeños de talla. Qatar, que es un equipo generalmente inofensivo en pelota parada, empatando la Suiza. Y ahora Arabia Saudí, que bien es cierto, tiene dos centrales poderosos físicamente, marcándole a Uruguay, que es un equipo que generalmente no es un equipo que concede en pelota parada, es un equipo con mucha garra defendiendo, ¿no? Es decir, el Mundial yo creo que también se está empezando a configurar. Esto a mí casi me parece una especie de fase previa, ¿no? Donde los, por ejemplo, lo vimos hoy en España, ¿no? Muchos jugadores fuera de ritmo, muchos grandes jugadores como Pedri o Rodri, que vienen de grandes cargas emocionales, que han parado y ahora tienen que volver a resetear. Y en este tipo de tesituras es un lugar para las sorpresas, ¿no? Pero como decíamos, en el partido no pasaba nada y es el gol el que puede modificarlo. Tampoco se puede decir que el gol haya sido producto de un proceso del juego, pero sí que ahora que el gol va a modificar el partido, porque fuerza a Uruguay a tener que atacar y en ese ataque y en el estrés que levantará y en la ansiedad se puede descompensar o es capaz de encontrar una marcha más, es capaz de desequilibrar o se van a desequilibrar ellos, ¿no? Es decir, el gol sí que va a modificar el partido.
1: Jimmy, ¿qué?
3: Estaba buscando ya en Google cómo se dice pita ya árbitro en árabe. Porque desde luego que estaba bastante claro por cómo estaba el partido dibujándose que el balón parado para Arabia Saudí con Tambakti, con Cano, el jugador, o Canu, como se dice allí, el jugador más alto y que va bien por arriba, y con Abdulel Alamri, iba a estar por ahí. Y al final Alamri ha tenido una, se la ha tirado a las manos a Muslera con una gran parada, en la segunda no ha perdonado. A partir de ahora, gestión de resultados.
2: Cuidado, cuidado, cuidado, cuidado, amarilla para Alamri, que levantó muy arriba el pie golpeando en la cabeza sobre Maxi Araujo, que podía plantarse ya en zona peligrosa. Algún que otro jugador uruguayo que reclama algo más, los saudíes que no se lo pueden creer. Yo creo, bueno, le termina golpeando con la rodilla.
1: O sea, no lo quiere hacer, él esconde la pierna, pero claro, en la inercia hace el trabajo y le pega un rodillazo casi en el cuello.
4: Es que la María se la ha sacado.

0: Porque está, o sea, no, está lejos de jugar balón.
1: No, pero, ¿y del gol de Arabia Saudí?
0: Bueno, es que Uruguay no destaca por la altura que tiene. De hecho, la juega Matías Olivera, que es bueno, lateral de toda la vida, que lo vimos aquí en el Getafe. Pero es que la acción está muy mal defendida y que luego no hay nadie que se active para ir al rechace. Le ganan dos veces en el área, ya venía sufriendo ahí Uruguay y bueno, tiene que corregir cuanto antes. A ver si con el balón parado recuperamos alguna alegría.
1: Ahora le preguntamos Gil, antes esa falta, Villa.
2: Que va a poner el propio Maxi Araujo al segundo palo. ¡Qué parado Uruguay! Otra vez ahora balón parado. Es otra intervención del guardameta saudí, el centro, el segundo palo, el cabezazo de Fede Viñas. Buena la acción de nuevo del guardameta saudí.
1: Mongil, del 1-0, ¿qué me dices?
3: Que decía Nau que no era tampoco uno de los fuertes de Uruguay, pero es que están tocando todas.
2: Espera
3: en
2: Álvaro, Maxi Araujo dentro del área. Va por el línea de fondo, la pone, Saúl. ¡Córner!
4: Ahí Saúl, que casi se jugó el penalti.
2: Se jugó efectivamente el penalti, Abdulhamid terminó encontrando el espacio para poner el centro, la sacó de cabeza de nuevo a córner Alhambre.
1: Alfonso, ¿cuántos minutos?
5: Yo entiendo que cuatro, ¿no?
1: ¿Cuántos?
5: Tres más el gol.
1: ¿Cuántos habrá, Villam?
2: Cuatro. Muy bien.
1: Ojo al córner.
2: El córner que va a poner de nuevo Maxi Araujo, que intenta centralizar un poco el juego ofensivo. La peinada, primer palo. No encuentra Darwin Núñez a nadie en el segundo. Centro de Fede Valverde, ahora que no coge la altura necesaria para inquietar el área saudí. Defiende ahora bien la acción el conjunto. Cuidado, espérate, ese balón dentro del área. ¡Araujo! ¡Qué parada! Los huesos creo que estaban fuera de juego. Estaban fuera de juego. Estaban fuera de juego, pero otra vez todo guay saliendo bien, atento, con el brazo arriba, achicando, abortando esa acción. Muy bueno, estaban fuera de juego.
0: No, no estaba para nada.
1: No estaba.
2: No. No estaba, se ha quedado descolgado,
1: ¿sí? No estaba Alfonso fuera de juego.
5: Yo creo que igual el cuerpo sí le tenía un poco inclinado, ¿eh?
1: ¿Sí?
5: No,
1: no sé.
5: Que además, con el sistema que hay ahora, les permite elevar, avisarle rápidamente a la serie. Sí, no en todas las jugadas, pitidito, pero ¿no? Sí le puede avisar rápidamente para que levante.
1: Bueno, decías Mongil.
3: No, que otra más. Además, en el córner que había puesto precisamente Araujo, otra que tocaba Uruguay. Es decir, que, es que los dos equipos generan muchos despistes defensivos. Lo ha aprovechado Arabia. Y es que había tocado muchos también esos saques de esquina previos, avisos que había dado a Uruguay y avisos que necesita el equipo de Bielsa.
1: Dos y medio para el final, Villa.
2: Tiene Valverde centro, fácil Uruguay, no sé si era un centro o si era un remate, se fue envenenando. Yo creo que trataba de poner el balón al segundo palo, no encontró la opción de que realmente fuese un centro dañino, terminó siendo un remate.
1: Como eso termina así, no me quiero ni imaginar la última jornada, ¿eh?
4: Pollo no, es mayúsculo.
1: La última jornada va a ser…
2: No, nos veíamos clasificados, pues mira… Pues
1: la última jornada va a ser… Porque pensábamos hoy… No, goleando a Cabo Verde, ya estamos en 16avos, tal… Cuidadito, cuidadito, cuidadito, cuidadito.
2: Alguno ha dicho esta tarde que iba a ganar España 7-0, ¿eh? O sea,
1: no, sí, o más. Sí. Pues sí. Hombre, yo creo… No sé si 7, 6 o 5 o 4. Todos pensábamos que íbamos a golear.
3: Pues sí.
1: Ya no por el nivel de Cabo Verde, sino por el nivel de España.
0: Es cierto que creo que hemos metido a Curazao y a Cabo Verde en el mismo saco. Y Curazao ha tenido la oportunidad de estar en el Mundial, porque hay de partida hay tres anfitrionas que son tres de las selecciones más potentes de CONCACAF que no hacen la clasificación. Y que luego por el camino Costa Rica y Honduras han hecho una mala fase de clasificación.
1: Pues a mí Curazao me parece una selección. A ver, hombre, evidentemente no a nivel mundialista, pero oye, que va a divertirse.
0: No, pero que cosa, sí, Cabo Verde. Que se ha cargado a Camerún y que se ha metido en África, que es mucho más difícil acceder a un mundial.
2: Sí, Cabo Verde, o sea, Camerún que no está en esta Copa del Mundo. Nos quedan, 60 segundos para llegar a ese minuto 49, para llegar, por lo tanto, al momento en el que el colegiado, en el que Mariani debería señalar el camino de los vestuarios. Va a tener el último cartucho Ugarte para combinar con Bentancur. El pase para Darwin no fue bueno, anticipó bien al Arbi. El pelotazo arriba, la va a recuperar rápido Uruguay, que puede generar una última acción. A ver, Matías Olivera, el recorte del jugador de Nápoles hacia la derecha con Cáceres. Tiene que frenarse el jugador de América, de nuevo para Ugarte. Ugarte, Olivera hacia la izquierda. Bueno, el pase para Matías Viña dentro del área. El control no fue bueno. Puede ser córner. No había fuera de juego.
0: Qué barbaridad, Matías
1: Viña. No es el partido de Matías Viña.
0: No, pero es que es un jugador de un nivel Es que es la tónica habitual con Matías Viña. Está jugando porque Piqué tiene molestias físicas, que es el lateral de Palmeiras, es el habitual titular. Y pues, que un futbolista con un representante envidiable.
1: Va a terminar Villa.
2: ¿Sabemos quién es el representante? Lo digo para intentar llamarle.
0: Pues la verdad es que no lo he mirado, pero te lo averiguo en un segundo.
1: Bueno, Villa. Toda la vida era Paco Casal.
0: Sí, sí.
1: Todos los uruguayos eran Paco Casal.
2: Venga, que vamos a llegar al minuto 49. La pone Loaiza arriba y efectivamente ya ha superado ese 49. Arabia que se marcha por delante al descanso con el sorpresón, además del empate de España y Cabo Verde. El gol de Alhambri en el 41. Arabia 1, Uruguay 0.
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2: Pues la del gol, hay pocas dudas porque tampoco ha habido demasiadas situaciones. Ese córner puesto por Al-Juwair, el primer cabezazo de Cano que sacó Muslera. Y Alhambri que aprovechó el rechace para poner el 1-0 y adelantar a Arabia Saudí frente a Uruguay.
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1: Estadísticas de esta primera parte. Goles esperados, 0.91 para Arabia Saudí, 0.38 para Uruguay. Posesión un poquito más uruguaya, 41-59. Remates totales los mismos, 5-5. Remates a puerta, 1 más de Arabia, 3-2. Grandes ocasiones, 1-0. Corners, 4-2 para los saudíes. Toques en área rival, 5 para Arabia Saudí, 11 para Uruguay. Y paradas de los porteros, 2 ha hecho Holloways y 2 ha hecho Muslera. Candela, ¿qué te ha parecido esta primera parte?
2: Bueno, un poco sobre lo dicho, ¿no? Un poco sobre lo dicho. Muy poquito desequilibrio, muy poca calidad cerca del área de Uruguay, muy poco desborde, muy poca manera de imponerse, muy poca manera de desestabilizar a los mediocentros y a los centrales saudíes. Y eso ha ido sacando la ansiedad a la selección saudí, se ha ido encontrando un poco mejor. Bien, es cierto que todas sus ocasiones de gol y sus momentos donde han estresado Uruguay han sido fruto de corners, pero aunque antes decíamos que Arabia Saudí históricamente no es un equipo poderoso en pelota parada, sí es cierto que estos centrales que tiene ahora mismo son bastante, bastante competentes y bastante competentes en pelota parada, y al lado de Kanu, que es un jugador alto y también que se impone de cabeza. Pero en definitiva llama la atención la ausencia de amenaza de Uruguay, ¿no? Es decir, no ves jugadores que puedan desbordar, que puedan desequilibrar, que amenacen. Y eso pues ha puesto a Arabia Saudí en el partido un poco la dinámica de que está pasando en toda la competición, ¿no? De que los equipos aparentemente más débiles están imponiéndose a los favoritos, pero no hemos encontrado prácticamente ningún favorito que esté a la altura, que esté armonizado, que esté con flow, que esté fluido. Quizás un poquito Alemania, pero ninguno de los otros favoritos ha mostrado buen juego, ¿no? Incluso alguno como España ha sido decepcionante, ¿no? Da la impresión de que estamos en una fase de tanteo, ¿no? Una fase de tanteo, de una fase previa. Tenemos en cuenta que para la segunda fase del Mundial va a haber 32 equipos, ¿no? Es decir, esta americanización del fútbol le puede sentar muy bien al negocio, pero al juego en sí le sienta bastante mal, ¿no? De momento está siendo un mundial muy, muy, muy decepcionante futbolísticamente, ¿no?
1: Dos sorpresas en el grupo H, el grupo de España, evidentemente el empate entre España y Cabo Verde, y esta derrota es momentánea al descanso de Uruguay frente a Arabia Saudí. Jimmy, ¿cómo lo has visto?
3: Bueno, que sabíamos a lo que veníamos, a un partido cerrado donde el balón parado iba a ser la llave para abrir el cofre de los tres puntos, y de momento el que primero lo ha hecho es Abdoulaye Alhamri, que lleva 4 goles esta temporada con Al Nassr. Normalmente el equipo de Jorge Jesús juega a corners al primer palo para que prolongue o remate Íñigo Martínez, y en el segundo que aparezca alguien para rematarlos. En este caso ha sido Alhamri, después de un buen primer remate de Mohamed Kanu en el segundo palo, y en el rechace ha estado muy vivo el central de Al Nassr. Bueno, ha sido un partido de 0-0, creo que no ha habido fútbol suficiente para que ninguno de los dos mereciera ir por delante, pero el que se haya impuesto en la pelota parada, sobre todo en un partido de tan bajito ritmo, es el que se lo ha llevado. También hay que hacer, que yo he sido muy crítico con la gestión de la portería de tanto de Renard Kono como de Donis, hay que elogiar el papel de Alouaiz, que ha hecho una grandísima primera parte con alguna duda al principio, pero que después ha dejado un par de paradas de mérito. Si es capaz de continuar así y Arabia es capaz de seguir defendiendo como lo está haciendo, Uruguay lo va a tener complicado para marcar un gol que no sea de balón parado.
1: Nahuel, decepcionante Uruguay. Dime, Raúl.
2: No, perdona que te añada, ¿no? Más allá de elogiar el nivel de conocimiento de la Liga Saudí de vuestro compañero, nivel altísimo de conocimiento, no es fácil eso. Es que Uruguay no ha generado fútbol, no ha generado peligro. Es decir, los centrales de Saudis están bien, el portero está haciendo un buen partido, pero es que realmente Uruguay no está jugando sin amenaza, ¿no? Es decir, muy alejado de lo que se supone que tiene que ser un equipo de este nivel, ¿no? Pero, no, pero realmente no ha puesto, no ha estresado ni a los centrales ni a los medios centros de la selección saudita.
1: ¿Partido decepcionante Uruguay, Nahuel?
4: Sí, muy decepcionante. No podemos esperar poca producción ofensiva porque lo hemos visto, pero bueno, muy poca activación en defensa también, un equipo muy partido, aparte casi que de una manera buscada, con errores muy repetidos en salida de balón. La apuesta sí intentar recuperar a Darwin y creo que nos ha demostrado que está muy falto de ritmo. Por rescatar algo, me ha gustado Maxi Araujo, me ha gustado Viñas, pero los he visto muy aislados, muy solos. Y bueno, yo espero que ya a la vuelta de vestuarios veamos alguna alternativa. No se está dejando a ningún crack en el banquillo Bielsa tampoco, pero sí que futbolistas como Pelistri, como Canovio, como Nico de la Cruz, que veremos para cuánto está. Pues deberían ser futbolistas que le cambien un poquito la cara al equipo y que le den un poquito más de juego interior, que es lo que le está faltando para generar peligro con un poquito más de continuidad y que tengamos algo de partido.
1: Mongil.
5: Pues da la sensación de que el partido, por lo menos ahora, se podría abrir un poco por la parte de Uruguay, porque va a tener esa necesidad. Es verdad que decepcionante, poquito ritmo, muy poquitas cosas en cuanto a nivel ofensivo que llevarnos a la radio en este caso, pero se va a abrir un poco. El escenario tiene que cambiar de cara a la segunda parte y sobre todo vamos a ver esa necesidad que tiene Uruguay, cómo la traslada en el campo y cómo deja de espacios y cómo los puede aprovechar Arabia también.
1: ¿Qué aportas, Molinero?
6: Sabíamos que Uruguay no venía en su mejor momento, pero yo lo que no me esperaba es que estuviera a un nivel parecido al actual Arabia Saudí. Estabais hablando mucho de Uruguay y yo no veo nada de Marcelo Loco Bielsa, no veo ritmo alto, no veo un equipo agresivo que muerda. Se me parece más al equipo de aquella Uruguay de Washington Tabárez, del profesor, que no hacía más que poner centros laterales, de llegar en ocasiones muchas veces colgadas al área, de intentar ahí cargar área para rematar. Hemos visto ese remate de Fede Viñas, hemos visto también algún centro que ha tenido ocasión la selección charrúa, pero no sucede nada en el centro del campo. Con Ugarte y Betancourt evidentemente tampoco iba a pasar nada. Fede Valverde no ha aportado profundidad por el costado derecho. Araujo quizás algo por el lado izquierdo y nada dinámico, la verdad, de esta selección uruguaya. Y luego por parte de Arabia Saudí, bueno, pues también hemos visto cómo a raíz del paradón de Muslera llegó ese primer tanto en un córner en el que despeja muy mal la defensa charrúa y llega ese tanto en el que, bueno, Muslera deja el balón muerto y acaba rematando al Amri. Parece que es un partido en el que sobra el centro del campo y en el que sobre todo ello se va a decidir en las dos áreas.
1: Alfonso y Mariani, ¿qué tal ha estado?
7: Pues de momento partido lo está llevando bien, partido tranquilo, no hemos tenido jugadas de área, 10 faltas y una amarilla número 4 Arabia Alhambra.
1: 1:05 de la noche, hora antes en Canarias. Empezábamos a las 4 de la tarde en este lunes, que ya es martes, con 13 horas y las que quedan mañana y las que quedan de marcador. Casi la mitad de las horas del día, marcador mundial en Radio Marca.
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0: Venga, 1 y 7, ahora en Canarias, en directo Radio Marca, en directo de Marcador, donde empieza la segunda parte. Estamos viendo un primer plano del autor del único gol del partido, que ahora mismo, Jimmy, imagino que debe ser un héroe nacional.
1: Sí, desde luego. O sea, solamente, bueno, de hecho, al día siguiente, después de que le ganaran a Argentina hace 4 años con goles de Aldausari y de Saleh Al-Serri, fiesta nacional. Claro, hoy el patrón se está repitiendo. Vamos a ver si termina ganando una grande del continente sudamericano. Luego es verdad que en aquel Mundial Arabia tuvo 2 pinchazos contra México y Polonia que no le permitió seguir en aquel Mundial de Qatar en la siguiente ronda, pero ahora con esto ya está poniendo patas arriba al grupo.
0: ¿Se vislumbra algún cambio, alguna modificación en Arabia Saudí o en Uruguay, Villam?
2: Doble en Uruguay. Están preparados tanto Canovio como Sanabria. Van a ser los 2 jugadores que se sumen al partido. En breve sabremos cuáles son los 2 futbolistas que se retiran y se quedan, por lo tanto, en el túnel de vestuario.
0: Canovio y Sanabria. Nahuel, ¿qué pueden aportar?
3: Bueno, Sanabria, canterano del Atlético de Madrid. De hecho, se decía que era el jugador con mejores datos físicos en las pretemporadas con Simeone. Jugando en el fútbol mexicano, yo creo que va para el lateral izquierdo para sentar a Viña. Y imagino que Canovio entrará en detrimento de Darwin. Yo creo que va a ser Darwin el sacrificado para meter un futbolista más en el centro del campo. Meterá Valverde por dentro, abrir a Canovio a banda derecha y volver a algo más parecido a lo que viene haciendo Bielsa con Uruguay habitualmente.
0: Mira, me llama la atención que los saudíes están haciendo lo que atribuiríamos a Uruguay. Es decir, hacerles esperar a los uruguayos. Ya están en el césped, ellos en el vestuario. Ahora tengo que ir el árbitro, decirles: venga, espabilad. ¿Y quiénes se van, Villa? ¿Lo sabes?
2: Sí, lo clavó Nahuel. Se marchan Darwin Núñez y Matías Viña. Entran Sanabria y Canovio en Uruguay.
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0: ¿Los cambios te cuadran?
3: Sí, me gusta. Es lo que tenía que hacer Bielsa, tocar un poco el equipo, tocar el esquema. Ha quitado a los 2 peores jugadores de la primera mitad.
0: Segunda parte, que se juega. De momento, los Rayos no dicen lo contrario, así que fútbol va a empezar ya en Miami, Villa.
2: No dicen lo contrario, pero vamos a tener que estar muy pendientes del cielo.
0: Por si acaso sopla las nubes.
3: Sí, para que el plano general de fuera del estadio no era muy prometedor.
0: No, la verdad es que está más oscuro.
5: Estamos a 15 minutos de que se cumpla la hora que
3: el sobaco un grillo era, ¿no?
0: Sí, efectivamente.
2: Da la sensación de que como…
0: Que tiene que ser negro.
3: Sí,
1: justo el plano que estamos viendo ahora, justo en la tribuna de la zona, digamos, del estadio principal de los Dolphins, ahí se ve negro que va a caer en nada.
0: Pero bueno, que llueva no es problema, el problema es que caiga un rayo.
1: Es que es negro con tormenta eléctrica, claro.
0: Que caiga un rayo, si cae un rayo.
3: Siempre fastidiando el rayo, macho. No. Es una cosa.
0: Villafútbol.
2: Paso palabra, arranca la segunda parte con Uruguay a la izquierda, Arabia Saudí a la derecha, la primera posesión para la selección de Marcelo Bielsa con las entradas, como decíamos, de Sanabria y de Canovio, del jugador de Fluminense que va a aparecer de momento acostado a la banda derecha, recibiendo a Agustín Canovio ese primer esférico. A combinar hacia atrás con Rodrigo Bentancur. Varela ya zona de 3/4, la puede poner por abajo. ¡Qué parado lo va! ¡Qué remate en plancha, Fede Viñas! El centro desde la derecha de Guillermo Varela, el cabezazo de Fede Viñas. ¡Qué ocasión y qué parada del portero saudí! Y espérate que puede venir todavía Uruguay, segunda acción. Fede Valverde no consigue completar el autopase. Pedía falta, será banda para Uruguay. Pues ahí está la primera.
3: Esto es otra cosa ya.
0: Hombre, ha salido un minuto, le ha bastado.
3: Primer centro que vemos de Guille Varela. Ha activado la banda derecha que no lo está usando para nada. Bueno, parece otra intensidad lo que maneja ahora mismo Uruguay.
1: Me preocupa la banda derecha de Arabia,
6: Ahora cada una de las bandas de Uruguay tiene extremo más lateral.
2: Cuidado Canovio, puede haber penalti, no se creyó la caída. Espérate, Varela, el pase en profundidad. Para Agustín Canovio no llega porque aparecía la Henry. Había fuera de juego. Balón saudí, evitando una potencial segunda acción peligrosa.
0: Burrul, te pregunto por la zona anterior. ¿Tenía motivos para quejarse? ¿Había falta sobre Valverde?
7: Yo creo que no. Él seguramente habrá notado algo, pero no. A mí me parece que es por efecto de la carrera, algún roce ha habido con el pie, pero no nada para pitar.
0: Oye, el remate de Fede Viñas es dificilísimo. Increíble.
2: Y el partido de Holloway se empieza ya a ser un partido serio. Sí,
1: sobre todo porque la parada viene, yo creo que sin que el portero viera de dónde venía el balón.
0: Rollo bociña, ¿eh?
1: Sí.
3: Desde que le metió un palo, ya bendecido.
2: Correcto. El único jugador que está en esa segunda división saudí y que está reivindicándose, mostrándose ante todo el planeta fútbol con 34 años. No olvidemos que otro portero veterano, como lo fue Bociña, como lo está haciendo también Fernando Muslera, que ha tenido que intervenir en alguna que otra ocasión durante el partido, con 34 lo guay. A ver el saque de banda, peligroso. Para Arabia Saudí lo va a poner Motef Alarbe en cortito para que reciba al Kaibari, devolviendo para Alarbe, que termina forzando de nuevo el saque de banda. Dorsal número 24, carrera larga, la carrerilla la termina poniendo muy corto al primer palo. No había ningún jugador saudí con opción para el remate. Estuvo cerca de cometer la falta Fede Viñas, el colegiado, que pita de nuevo saque de banda para Arabia, pero con varios metros por detrás, ya bastante más lejos de la portería. Nahuel, de Muslera.
0: Antes de los goles con el Oviedo de Fede Viñas, ¿tenía opciones de ir al Mundial este chico?
3: Sí, ya iba en segunda, cuando estaba el Oviedo en segunda.
2: Okay. Lo que habla muy mal de los delanteros que pueda elegir Marcelo Bielsa.
6: Bueno, podía haber elegido a Satriano, pero a
3: Álvaro Rodríguez sobre todo, pero ya sabéis que Bielsa busca un perfil de jugador que pueda repetir esfuerzos, que sea intenso en la presión. Y renuncia a cierto talento por encajar un poquito su molde.
2: A ver Canovio, que lo puede de nuevo intentar en este perfil diestro, tratando de percutir, pero le sale entre jugadores saudíes. Tiene que volver a reiniciar el juego con Guillermo Varela. Hacia atrás con Bentancur Ugarte. Ugarte
0: Uruguay,
2: Cáceres.
3: Hay 20.000 uruguayos, tendría que notarse.
2: Y ahora que por lo menos empiece a empujar la grada, no les hemos escuchado demasiado en la primera parte. A ver Valverde, Canovio dentro del área, le salen dos, va por el línea de fondo, la pone Canovio por abajo, córner. Bien, ahora la combinación por el lado diestro, desde luego que Canovio por insistencia no va a ser, ¿eh?
3: Ha entrado muy bien.
5: Además ha cambiado la imagen del equipo.
3: Que tuvo un conflicto público con Bielsa después de la Copa América del 24.
0: No es hijo, ¿no?
3: No tiene nada que ver con Fabián, con el ex del Valencia o del Valladolid. Y se ha reconciliado con Bielsa y está aportando mucho a la selección.
2: El de las lámparas y los sofás.
3: Eso es.
0: Ese, correcto. Sí. De una forma magnífica de caer en un equipo.
2: Correcto. Cuidado el remate. Segundo palo. Fede Viñas fuera. Cuidado. Otro cabezazo, Fede Viñas, pide córner. El saque de esquina de Araujo, segundo palo, Fede Viñas. Ha estado a punto de coger portería, se elevó por encima de dos futbolistas de…
0: Es verdad, es córner, ¿eh?
3: Tocó un saudí. Es
1: córner. Sí, Alhambra y de Tambaki, tocan Tambaki además, ¿eh?
0: Yo creo que es córner, pues…
3: Oye, pero no corrige el VAR.
0: No, es que solo al revés.
2: Al revés, exacto.
0: Claro. Que es, a mí me parece una chorrada, pero…
2: Claro, si
0: corregir el 50% de los errores.
2: Claro.
7: Pero ellos lo que tratan es de que no haya un gol que venga de una situación, digamos, ilegal.
0: Ya, pero es un error igual, Alfonso. O sea, es que…
7: Sí, pero lo que protegen es el gol. Al final lo que… Porque claro, si tú sacas el saque de puerta, o sea, lo que ellos no quieren es que un gol venga después de un córner mal señalado. Que por cierto, el brazo al saltar le ha arriesgado mucho porque sí que la pasa rozando.
0: Caneda, va a sufrir los saudíes hasta el final, ¿eh? Como siga así Uruguay, ¿eh?
8: Sí, bueno, Uruguay ha aumentado los vatios, ¿no? Ha aumentado los vatios. Ha sacado a Darwin, que evidentemente no está en forma y es un jugador más estático, tal como está ahora. Ha aumentado los vatios. Eso le hace sufrir a Arabia Saudí, sin ningún tipo de duda, pero para mí tiene un hándicap importante, ¿no? Que sus dos medios centros son muy poquito creativos, ¿no? Son dos jugadores estables, pero de la misma manera que le pasa a Brasil. Hacen crecer muy poquito la jugada, que es lo que le sobra a Argentina. Argentina con Enzo, McAllister y Paredes ahí, la jugada siempre crece. Y eso para mí es un hándicap importante, a pesar de que ha aumentado la velocidad, de que tiene más sorpresa. Cuando el balón pasa por el medio, el siguiente pase siempre es muy previsible. Y eso, bueno, eso yo creo que pesa mucho a la hora de desequilibrar al rival.
2: Otro centro ahora de Sanabria, en este caso desde el perfil zurdo, buscando a Fede Viñas, que llegó a tocar las tablas fuera de juego.
0: Las toca todas.
6: Todas. Todas de cabeza, todas. Pero todas, en cualquier altura.
3: O sea, es que Viñas acabó jugando en segunda división con el Oviedo porque se rompe el cruzado y le falta continuidad en México. Pero es un futbolista de un nivel superior y creo que esta temporada de Liga lo ha demostrado.
0: Sí, sí, metido 10 o 12 goles.
3: 9 goles.
2: 9, sí.
1: Sí, pero ya cuando, ya que sin buenos números en segunda, los primeros partidos sí, que tienes en Oviedo dices, este tío es diferente.
3: Y de hecho no ha metido más goles con el Oviedo porque se tira buena parte de la temporada jugando en banda derecha que no tenía ningún sentido.
1: Sí, a 60 metros del área, es decir, cosas raras del Oviedo este año. Sí.
0: Es que 9 goles en este Oviedo es como meter 25, 18,
2: 7, sí.
1: 18 en otro equipo, es verdad. Sí, sí.
0: Cuidado. Pero no digo del Madrid, digo en el Rayo, ¿eh?
1: Por ejemplo.
2: Sanabria, el pase atrás, buscando en el perfil diestro Valverde, Varela. Va a ser córner otra vez, mira, viene a darme.
0: Buenas noticias. Parece que las nubes se van de Miami y que baja de medio a bajo el riesgo de interrupción del partido en los próximos minutos. Vamos.
3: Celeste es lo que me quieres decir.
2: Bueno, estaría bien para quien lo desee. Hay,
3: sí.
2: Seguro que oyentes de saudíes que nos están escuchando, Nahuel, hasta ahora. Que
3: sí,
2: no.
3: Sí, seguro que sí. Muchos. El córner Villam.
2: Cuidado, saque de esquina, remate de Matías Olivera, la saca la defensa de Arabia. Va a terminar siendo esférico para Olowais, que atrapa sin ningún problema.
0: Bueno, es verdad que es otro Uruguay.
3: Es que ya el equipo está compitiendo. Es que hemos visto una primera parte indigna. Ahora, pues eso, pues Uruguay pues puede tener problemas, como lo tienen todas las selecciones. No es la selección con más talento del Mundial, ni muchísimo menos. Pero ya es un equipo funcional.
1: ¿Dónde han hecho el stage este previo al Mundial, Nahuel?
3: Bueno, han tardado mucho en viajar. Cancún, y luego, ¿no? Están en Cancún, en Playa del Carmen.
1: Si hago el stage en Cancún, te estás que voy al Mundial. Me quedo allí.
2: Abdul Hamid con Aldo Usari de nuevo para el jugador del Lens. El pase no es bueno, recupera bien en el centro del campo Bentancur, que va a devolver hacia atrás para Santiago Cáceres. Este es Matías Olivera, el que va a recibir ya en campo saudí, el que va a buscar una nueva alternativa, que va a encontrar un Ugarte. Olivera de nuevo para el jugador del Manchester United, volcando para Sanabria, combinando esa pared, Sanabria, segundo palo, Canovio, le ganó la posición al Arbi, pero estuvo a punto de sorprender desde segunda línea. La acción va a continuar por medio de Guillermo Varela, hacia atrás con Bentancur, el taconazo Olivera, devolviendo para el jugador del Tottenham. Buena la acción colectiva de Uruguay, que termina abortando de nuevo la selección saudí, pero lo venimos diciendo, esta ya es otra Uruguay de largo, ¿eh?
3: Sí, no, pero tiene que marcar cuanto antes, ¿eh? Este es el momento de Uruguay de poder empatarlo. Está generando ocasiones. Incluso cuando no hay un remate, existe la sensación de que estás forzando despejes muy complicados en la defensa de Arabia Saudí, que tampoco está teniendo balón y no lo está pudiendo calmar.
2: ¿Firmas el empate o no?
3: No lo firmo.
2: ¿No? Luego no te arrepientas, ¿eh?
3: Bueno, pues cosas que pasarán, Villa, pues habrá que intentar ganar el 27.
2: Bueno, habrá que intentar, efectivamente, cómo molaría un España-Uruguay en la última jornada con cosas en juego, ¿eh?
1: No, es que no va a haber.
0: Es que puede ser un 32avo de final.
2: Por eso.
0: Pues hombre, a mí no me apetece mucho.
3: De hecho, os diría que...
2: No, si solo por fastidiar a Nahuel.
0: Entonces, por eso sí.
3: Os diría que con el empate creo que es casi matemático, ¿no?
2: Sí.
3: Que habrá cosas en juego la tercera jornada.
2: Seguro. Con... el cuádruple empate a uno, se quedaba ahora Canovio en el suelo doliéndose la rodilla.
0: Arañazo muslo.
3: Está recogiendo los gritos el micrófono ambiente que está ahí al lado.
2: Sí.
0: Arañazo en el muslo de Canovio. Alfonso, ¿viste algo?
9: A ver, la pierna desde el suelo sí que la tenía bastante levantada, ¿no?
2: Temeridad.
10: Esa pierna sobra ahí, ¿eh?
2: Temeridad cuanto menos, ¿eh?
1: La retira justo a tiempo para no destrozar.
3: A ver, yo creo que para mí no puede ser roja eso. No. O sea,
0: pero está a un milímetro,
3: está muy cerca, ¿eh? Se resbala el jugador de Arabia Saudí y va con la plancha muy arriba, a la altura del muslo. Pero claro, sin ningún tipo de fuerza, porque está tirado en el suelo. Y yo creo que por eso no le saca la roja.
1: No, porque corrige,
10: no toca el balón.
3: Pero los tacos marcados en el muslo los tiene Canovio. Sí.
0: Alfonso, ¿eso es amarilla, eso es roja o eso no es nada?
9: A mí me parece que si la hubiera visto la amarilla podría ser, roja no, porque no es una plancha que va directamente a clavarse ahí, ¿no? Si digamos que le ha raspado bastante, pero creo que no ha pitado falta de haberla pitado amarilla.
3: Dicho esto, hace muy bien Canovio en protestarla y en pedirla y en querer un poquito pesar en la toma de decisiones del árbitro.
2: En la foto, Moteba Larbi, el jugador del Al Hilal, que se ha salvado, por un pelo de haber podido meter en un lío importante a su selección, que de momento lo salvó Muslera. Olivera, ya 57 de partido, Arabia Saudí 1, Uruguay 0, completando la doble sorpresa del grupo H después del empate también de la selección española, 0-0 frente a Cabo Verde. Olivera con Bentancur buscando en la derecha para que reciba Sebastián Cáceres, tiene solo a Guillermo Varela, va a recibir el futbolista de Flamengo, el jugador de Montevideo, que prefiere de nuevo buscar atrás a Manuel Ugarte. Ugarte con Olivera, 1, 2, 3, 4 jugadores intentando sacar de manera aseada la pelota por parte de Uruguay, que ya empieza a estirarse, que trata de buscar a los jugadores de tres cuartos, como puede ser el caso de Agustín Canovio, que le intenta tirar la pared a Guillermo Varela, no la consigue, puede salir en transición a Arabia Saudí, se la va a llevar a Salem Aldousari, hacia atrás para Larbi, el pase por dentro para Cano, la dejada después la de Alcaibari, de nuevo para Larbi, a Larbi arriba buscando al Burai Khan, ese autopase o al menos intentado por parte de Alcaibari no le salió, será lateral para Uruguay.
6: Ya defendiendo con 5, lo estamos viendo Arabia Saudí, porque creo que Al-Shamat se ha puesto de carrilero derecho para ayudar al Abdulhamid y, hombre, estamos viendo cómo Uruguay está completamente volcado ya en el campo de la selección saudí.
1: Es que poner a Abu Al-Shamat en ese costado te está dando a entender que en fase defensiva muchos momentos del partido va a jugar con 5 atrás, con el jugador de Al-Qaeda de carrilero, porque además a mí hoy Abdulhamid no me está gustando a nivel defensivo. Por ahí Uruguay está encontrando muchos huecos para entrar. Verá que ahora está volcándose más por la zona de Motef Al-Harbi, pero está haciendo
2: daño. El centro Varela, primer palo, el cabezazo de Canovio, intentó anticipar primer palo, se me la marchó fuera, Jimmy.
1: No, decía eso, que también por la izquierda y por la derecha, ahora Uruguay está haciendo daño en los dos sectores.
2: Arabia, que recordemos que en Qatar ganó Argentina en el debut, ¿eh? O sea sí. Que volvería a repetir un escenario de máximo prestigio. Estoico, Ronaldo, la verdad que unos cuantos, viendo el partido entre Arabia Saudí y Uruguay, con la presencia de varias leyendas del fútbol mundial. A ver Canovio, que puede recuperar, lo hace, le salen tres, la termina perdiendo, aún así forzando el saque de banda, no la terminó perdiendo el jugador de Fluminense. Banda de nuevo para Arabia, camino de la hora de juego. La mejor noticia, Caneda, para Arabia, es que ha sabido capear el temporal y que después de un cuarto de hora sigue ganando 1-0 pese a los cambios de Uruguay.
8: Sin duda, hay que tener en cuenta que una de las entre las capacidades del fútbol saudí, del jugador saudí, no está el aguantar en defensa con mucha intensidad mucho tiempo, más allá de que este es un equipo con bastante capacidad física, más allá mucho más de lo que están acostumbrados, pero yo empiezo a ver a algún jugador especialmente cansado, sobre todo Abdulhamid, Said. Los mediocentros los empiezo a ver.
2: Mira, Ugarte que lo intenta, ¡el palo! Manuel Ugarte, qué ocasión. Uruguay lo intentó desde la frontal del área, no se lo pensó dos veces y ha estado cerquita del empate Uruguay. El remate al palo derecha de Uruguay, que ahora no tuvo que intervenir porque no la llega a tocar de milagro. Se salva Arabia.
0: Estás hablando de los problemas físicos de los saudíes, mister.
8: Sí, yo creo que están empezando a sufrir. Pero
2: la toca, la toca.
11: ¡Qué parada! ¡Qué barbaridad!
0: ¡Qué paradón!
8: A lo Baís es un portero competente. Como os decía antes, está en segunda división, pero en un equipo millonario. A mí me parece el portero más competente que recuerdo en Arabia Saudí, bastante más competente que los que había anteriormente. Lo que decía, de que yo creo que están empezando a sufrir, están mostrando más capacidad agónica de lo que yo estoy acostumbrado a ver en ellos, pero físicamente empiezo a ver a jugadores que están flojeando. En la medida en que cuando Uruguay no acabe el ataque, Arabia Saudí no sea capaz de hacerse un poquito con la pelota y que Uruguay sea capaz de repetir ataques, ahí sí que puede caer Arabia Saudí, pero en todo caso tampoco sigo viendo excesivo de creatividad en los uruguayos. Han aumentado el ritmo, han aumentado los vatios, sufren más los saudíes, pero no excesivamente, porque lo que decíamos antes, ¿no? Y eso es lo que marca la diferencia mucho más en el fútbol actual, ¿no? Muy poquito mano a mano, muy pocos jugadores que por sí mismos sean capaces de desestabilizar, ¿no?
3: No, aquí veíamos una buena jugada de Uruguay, que si puede madurar la jugada en banda y das tiempo a que te tiren un par de desmarques que hundan un poquito la defensa, pues aparece el tiro de media distancia de Uruguay.
8: Sin duda. Sí, porque sí que están descomponiendo a Saudi. En gran medida están descomponiendo ya la estructura de dos líneas, claramente, que tengas dos barreras de oposición se está desdibujando. Ya el banda derecha está haciendo defensa de cinco porque realmente Said no está seguro en banda derecha. Ya están concediendo mucho más espacio, están mucho más descompensados, más desequilibrados. Sin ningún tipo de duda.
0: Y Burrul, no sé si se descalzó o le descalzaron dentro del área Canovio.
9: Bueno, la ha pisado los dos jugadores que están buscando la posición, o sea que es un pisotón, digamos, sin querer. Lo que pasa es que como las botas ahora salen tan rápido, pues claro, obviamente él ha enseñado la bota, ¿no? Pero,
0: y se hizo daño Villa a lo guays, el portero, sí, no sé si del estiramiento tremendo de la parada.
3: Le duele el cronómetro.
0: A lo batalla.
3: Sí. Dice, bueno, sí, yo alargo aquí, entre unas cosas y otras vamos al parón del agua, de la tele que han puesto ahora.
0: Queda media hora, ¿eh?
3: Bueno, pues es que Arabia lleva un rato largo sin salir, es que necesita ahí un break y se lo ha dado al portero.
0: Ya va a haber un cambio, Villa.
2: De hecho, ha estado prácticamente 3 minutos en juego parado, ¿eh? Se va a marchar efectivamente Al Juwayr con el dorsal número 7. Entra con el 6 Nasser Oldousari.
0: Cambios, marcador, neumático, continental.
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0: Jimmy del cambio.
1: Bueno, quita a Juwayr, jugador talentoso de media punta de Alcaxía, que no ha tenido mucho protagonismo porque el balón no ha pasado por él, lógicamente. Mete a un interior, mete a un jugador zurdo de centro del campo para darle un poquito más de energía y ocupar más espacios en el medio y además tener a un pivote de mejor creación de fútbol. Es, en comparación con Cano y con Alcaibari, es un jugador que tiene mejor pie.
0: Sigue apretando Uruguay, Villa.
2: No le queda otra porque ahora mismo vería cómo estaría patinando, estaría tropezando en el debut mundialista. En esta cita entre Canadá, Estados Unidos y México, el partido disputándose en el Hard Rock Stadium de Miami.
0: Ya verás. Weather inclemente.
2: Correcto. A ver si van a estar.
0: Morenauer.
2: Y estaba anunciando el cambio de Arabia Saudí. La pelota para Sebastián Cáceres con Bentancur por dentro. Ugarte, cuidado que la puede perder. Uruguay lo va a hacer. Intentaba salir en transición al Muraycano. Lo consigue. Repliega rápido. Buena la rectificación. Buena la presión. Buena la intensidad defensiva de Uruguay, que ha cambiado la cara en estos casi 20 minutos de la segunda parte, pero ya va contracorriente, ya va con la necesidad imperiosa de por lo menos empatar para igualar en ese potencial cuádruple empate en el grupo. A ver, Valverde hacia la izquierda, Olivera la puede poner, la pone mal, va a terminar cogiendo la convicta necesaria para salir por la lateral de banda. Marcelo Bielsa de nuevo sentado en la nevera, empujando, tratando de encontrar la solución para que su equipo reaccione. Sanabria, que recibe a Olivera, la pone Sanabria, la saca Tambacte, la pelota que podía caerle a Ugarte, la termina sacando a Abdul Hamid. De aquella manera el despeje no fue bueno porque lo vuelve a recuperar rápidamente Uruguay para seguir asustando, para seguir empujando sobre la portería de Uruguay. A ver Sanabria, que es el que va a recibir en ese costado izquierdo, amenaza con el centro, combina por dentro, el error, la pérdida ahora. Va a reaccionar rápido de nuevo Sanabria para recuperar. Es Matías Olivera tras la pérdida de Maxi Araújo. El esférico para el futbolista del Sporting de Portugal. Pide falta. La pita. Pues lo ha pitado. Uy, la falta.
0: Para mí no era falta.
2: Faltita. Eso iba a decir, por no decir que no ha habido falta.
0: Para mí, Alfonso, eso no era falta.
9: Yo no sé si al final le ha podido pisar.
2: Puede ser.
1: Nada, ¿no?
0: No veo
9: nada. Llega tarde, no. Yo creo que la caída es la que le arrastra la falta de silbato, quizás.
2: La falta de Al-Shamad.
3: Muy peligrosa, ¿eh?
2: Dorsal número 26 del jugador del Al-Qaeda colocando Holloway.
6: Tal cual, sí.
2: Bueno, pero es verdad que está quizás muy escorada. Vamos a ver si intenta sorprender Valverde, ¿eh? No lo descartemos, que la intente pegar directa.
3: Le va a pegar, ¿eh? Se ha marchado Araujo, que sé que le voy a pegar con zurda. Y yo creo que va a probar Valverde a puerta y que surja algún tipo de rechace.
2: Veremos a ver cuál es la decisión finalmente del jugador de Montevideo, del futbolista del Real Madrid.
1: Está poniendo a Saúl de doble barrera, un poquito por detrás, Villa.
2: La va a pegar Valverde, la pega, la saca Holloway. Primer palo, intentó sorprender, rechace Varela, va a ser banda. Para Uruguay, pues intentó efectivamente sorprender por el palo corto al portero, que otra vez Nahuel ha reaccionado bien.
3: Sí, está muy bien a lo Wise, muy seguro en ese despeje de puños, lo aleja como para que no le caiga a nadie para buscar una acción muy, muy rápida. Está mejor Uruguay, pero el crecimiento de Uruguay tiene mucho que ver con la intensidad que le ha metido en estos primeros 20 minutos de la segunda parte. Mantener ese esfuerzo es complicado y Arabia cada vez defiende más abajo, le cuesta a Uruguay cada vez más encontrar esos huecos, necesita marcar cuanto antes.
6: Se le está quedando carita a Arabia Saudí de Qatar, de lo que hemos visto en el partido frente a Suiza en la primera parte. Una selección que no puede salir al contragolpe, que además tiene a Cano como extremo derecho defendiendo en un 5-4-1, que no tiene capacidad de salir al contragolpe y que está todo el rato en su campo porque Uruguay ha puesto un poquito más de intensidad.
2: A ver, Tambac, sí. Sí, Raúl, yo sé si.
8: Sí, no, bueno, yo creo que el nivel de oposición defensiva de Saudi Arabia es infinitamente superior a Qatar. A mí Qatar me parecía que en cualquier tipo de acción eran capaces de sobrepasarlos, y sin embargo Arabia está demostrando una energía, una pasión en defensa que para nada comparable a Qatar, ¿no? A mí Qatar me pareció muy, muy, muy, muy endeble defensivamente, más allá de que se encontró el empate prácticamente en su único acercamiento a puerta. Yo estoy admirando bastante, estoy valorando bastante la capacidad de sufrir a Arabia Saudí, ¿no? Porque está sufriendo los duelos mucho más de lo que es habitual culturalmente en ese fútbol, ¿no? Y sin embargo, y esa resiliencia está haciendo que Uruguay se encuentre con sus propias limitaciones. Ya los vatios, sobre todo que tiene por fuera, por derecha e izquierda, ya no es suficiente, porque cuando el balón viene por dentro, el balón no crece, la jugada no crece, llega Ugarte, llega Betancourt y el pase solamente es correcto, nunca hay nada que mejore la jugada. Yo sí creo que la capacidad de sufrir de Arabia Saudí está sacando del partido ahora a Uruguay. Bien, es cierto que si cuando recuperan no son capaces de salir, van a sufrir, porque el partido se le va a hacer muy largo, pues es demasiado tiempo, mucha gente cerca del área, ¿no? Pero sí que estoy valorando mucho la capacidad de Arabia Saudí de defender.
0: Ah, por el agüita, Villa.
2: Sí, después de una ocasión, o mejor dicho, un centro lateral de Fede Valverde, había tres jugadores de Uruguay con opción para el remate, ninguno de ellos llegó a ese centro con comba del jugador del Real Madrid. Efectivamente, momento para pasar por el banquillo, para hidratarse, para beber agua para los futbolistas, porque nos quedan 21 de juego ahora mismo. Esto sería triunfo saudí 1-0 ante Uruguay.
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0: 1:36, hora antes en Canarias, aún tiempo de hidratación en el césped. Parece que la tormenta eléctrica se retira, se va de Miami, así que de momento no hay peligro de abrazamiento. Nahuel, ¿sensaciones?
3: Bueno, creo que ha bajado un poquito Uruguay, de hecho por ahí viene el cambio que vamos a tener, Villa, que va a entrar Nico de la Cruz, que es el mediapunta de Flamengo, ha tenido muchísimos problemas de continuidad en lo físico. Los mejores partidos de Uruguay con Bielsa han sido con Nico de la Cruz jugando de 10, pero es un futbolista que bueno, que ha habido dudas sobre si iba a poder continuar su carrera a nivel profesional por las constantes lesiones. Tiene artrosis en una de las rodillas y,
0: pobre, qué dolor.
3: Está sufriendo una barbaridad, pero bueno, ha seguido remando. Le ha dado para llegar a esta Copa del Mundo y va a tener minutos hoy.
0: Entra Diego de la Cruz. ¿Y quién se va, Villam?
2: Se retiró Manuel Ugarte, el jugador del United, así que cambio ofensivo, como decía.
3: Sí, se van a quedar Valverde y Bentancur en doble pivote con de la Cruz por delante.
0: Álvaro, ¿cómo lo ves?
13: A mí la sensación es que Uruguay está muy cerca del gol, pero es verdad que más allá de acciones de balón parado, más allá de centros, le veo todavía lejos de esa sensación de que está cerca, pero no por fútbol.
0: ¿Cómo se pone el grupo H? ¿Cómo se pone con España con un punto?
2: No queríamos perder.
0: Con Cabo Verde un punto, con Arabia 3 y sin puntos Uruguay. Pensamos que iba a ser todo lo contrario a la primera jornada. Madre mía, qué vuelco está dando el fútbol a las previsiones, Villa.
2: Y pensamos que iba a ser casi un paseo para España poder estar en la siguiente ronda. De momento le va a tocar remar porque va a llegar ante una Arabia Saudí con el depósito de la ilusión y la ambición cargadísimo después de esta potencial victoria que veremos a ver si termina completando. Valverde, córner. Lo intentaba en jugada individual el Halcón. El centro terminó forzando el saque de esquina que va a poner el mismo. Levantando brazo izquierdo la gente, por supuesto. Los uruguayos tratando de empujar. Cuidado el remate. Blaikán parecía que iba para adentro. Se fue a la red, pero al lateral. Algunos llegó incluso a celebrar el gol.
0: Hubiese sido el gol más bonito de la historia de los mundiales y en propia puerta.
3: Me parecía que la ponía mal.
2: Mira Valverde. No encuentra remate. Va a ser segunda acción para De la Cruz en el segundo palo. Tiene que volver hacia atrás para combinar con Sanabria. De la Cruz la pone. No sé muy bien a quién la ha puesto. Portería para Arabia.
0: Quedan 17 más prolongación. Sigue el mismo marcador. Arabia Saudí 1, Uruguay 0. Y yo no sé si ya, Morinero, los nervios empiezan a aflorar en los charrúas, en los celestes.
6: Imagínate, estábamos nosotros nerviosos por no poder marcarle a Cabo Verde. Pues Uruguay en el minuto 74 está perdiendo su partido frente a Arabia Saudí. Una Uruguay que en el segundo tiempo está empeñada en buscar sobre todo a Canovio poniendo centros laterales. El disparo también de Ugarte al palo. Pero claro, el tiempo también va pasando y en este grupo que puede pasar todo, pues Uruguay necesita ganarlo.
3: No, el tema es que perder te obliga a puntuar en los dos partidos que quedan. Te obliga a sacar 4 puntos en contra Cabo Verde y contra España.
6: Y que hoy te demostró Cabo Verde que no es una cenicienta, ¿eh?
3: Ya, bueno, pero es que sin, al final estás en un mundial. O sea, es que si no le ganas ni a Arabia Saudí ni a Cabo Verde, pues seguramente no merezca seguir en 16avos.
2: Hombre, seguramente no, seguro, vamos.
1: Seguro. Lo que pasa es que no es fácil, ¿eh? Que parecía un grupo de España 6 puntos, Uruguay 6 puntos, última jornada, a ver, primero.
3: Yo con Arabia, yo lo he dado mucho más igualado de lo que parecía, porque parece, o sea, es que creo que ha demostrado el fútbol saudí a nivel de clubes, la propia selección en el pasado mundial.
2: Vamos, que empiezas a firmar el empate, vamos.
1: No te quiero ni contar lo que ha prometido si gana la Uruguay.
3: No, es que hemos visto en el descanso al pelado celeste, que es un aficionado calvo, que se pinta la cabeza toda de azul y a partir de ahí hace el diseño. Yo me pinto toda la cabeza de azul si Uruguay gana hoy. Hoy.
0: Pero ¿y cuándo te la pintas?
3: Cuando consiga comprarlo. Es que no sé ni por qué. No, pero
13: has dicho que mañana
3: lo compro ya. Acaba el partido y lo compro.
0: O sea, mañana haces la pizarra con el melón
3: cuando
0: de azul.
3: Me llegue, sí, cuando me llegue. Aquí prometido queda.
13: Este audio puede envejecer muy mal.
2: Sí, además,
13: lo podemos jugar.
3: No, el audio me viene bien porque se lo tendré que justificar a Quintana.
0: 1:41, va a flipar Quintana cuando te vea.
2: Queda 15 minutos y tiene que hacer 2 goles. Uruguay.
13: Sería la primera pizarra de Quintana, yo creo que sin cámaras, ¿eh? Sí. Para evitar eso.
2: No creo, al revés. Potenciaría el uso de las cámaras. Sí, por favor. La pelota para Nico de la Cruz, buscando combinar con quién, con Olivera, que es el que va a desplazar el esférico para Bentancur hacia la derecha con Varela para Canovio que amenaza con el centro, prefiere pisarla y volver a combinar con su compañero en esa banda derecha, devolviendo para Canovio, la pone con la izquierda, Canovio, no, a ver, remate, sí, potencial segunda acción para Matías Olivera, a ver qué hace Olivera, se va a girar sobre sí mismo, va a combinar con Sebastián Cáceres. Ya la izquierda para Nico de la Cruz, que se tiene que frenar porque no encuentra la línea de pase hacia arriba. Así de nuevo hacia atrás para Sebastián Cáceres. Le está costando llegar a la zona de tres cuartos y hacerle daño a Uruguay en estos últimos compases del partido al conjunto charrúa sobre la portería de Uruguay. Recupera ahora fácil Oldousari al Arbi. Cuidado al Arbi, que se puede meter en un lío. Nacer Oldousari combinando con Cano. El paso hacia arriba para Salem. Oldousari puede ser buena, ¿no? Porque le va a ganar la partida Sebastián Cáceres. Buena la rectificación, buena el repliegue del central de América. Pero buena noticia también para Arabia, Jimmy, que pueda estirarse, aunque sea un poco y unos segundos.
1: Se tiene que estirar para quitarse ese dominio, por lo menos de forma tan permanente. No sería extraño también que Donis empiece a meter cambios.
2: Porque de hecho solo ha hecho...

0: Yo me imagino que seguirá. Pero bueno, solo tiene un cambio más Uruguay. Está Rodrigo Aguirre, el 9 del América, que es un futbolista que ha demostrado además tener cierto duende con Uruguay, aparecer en momentos complicados para marcar algún gol que ha sido importante para la selección. Pero es que Viñas está trayendo muchas marcas y amenazando mucho por arriba, a pesar de que se puede mover bien más bien poco ahora mismo.
1: Pero estábamos diciendo, hace 10 minutos, a mí me lo estaba pareciendo, que la capacidad de resistir se estaba imponiendo emocionalmente a la capacidad de crear de Uruguay. Y no estábamos equivocados, porque el partido ya ha girado, es decir, ya Uruguay no encuentra el camino, Saudi Arabia ha sabido sufrir y el partido ha dado vuelta, ya son capaces de estirar, Uruguay está exageradamente frustrado, no sabe por dónde entrar, porque no está sobrado de creatividad, y ahora... el partido parece más que nunca que pueda acabar así.
2: La pregunta es si conseguirá resistir Arabia Saudí en lo que queda de que a final del partido.
1: Es que ahora la cosa ya es menor. Uruguay está mucho más frustrado. Al principio de la segunda parte, durante 20-25 minutos, como que encontró por fuera, aumentó los vatios con Varela, cuando Canovio se metió un poquito por dentro. Pero ahora como que ya se le apagaron las luces, ¿no? Ellos también jugando van sintiendo que no son capaces, ¿no? Y eso les hace forzar las acciones.
3: Mira, Nico de la Cruz la pega frontal del área, la saca, o mejor dicho, le tocó en la espalda a Nasser Al-Dousari.
0: Tardó mucho en armar la pierna.
3: Sí. Mucho. Buena la acción de Canovio, constantemente sin frenarse, siendo eléctrico con el balón, también intenso en la presión. Agustín Canovio, que ha sido sin duda la mejor noticia de la segunda parte de lo que hemos visto de Uruguay. Nico de la Cruz para Oliver, a ver qué hace Oliver, la pone Fede Viña solo, la saca Uruguay, gol.

0: y Araujo. Estuvo perfecto el rechazo después del cabezazo de Fede Viñas. Otra vez Fede Viñas, que no pudo estar perfecto en el remate porque estuvo lo guay para sacarla. El centro de Olivera y el rechace, ahí estaba. No falló Araujo. Marca Uruguay. Empata el futbolista del Sporting de Portugal. 81 de juego. Arabia 1. Uruguay 1.
1: Golazo en el 80. Qué derroche físico. 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El éxito de ganar se suda. ¿O no?
2: El portero hace una parada, pero luego va al centro, deja desguarnecida su palo. Por ahí entra el tanto de Uruguay. Empata, queda 15 minutos. Nahuel, del gol.
3: Bueno, me parece que es un otro gran remate de Fede Viñas, que está en todas. Y bueno, Maxi Araujo, que tiene esa intensidad, que tiene esa fe para cuidar al rechazo, está debutando. Bueno, están debutando ambos en un Mundial. Bueno, prácticamente el partido de Maxi Araujo justamente se ha acabado en esta. Bueno, yo creo que Uruguay tiene que no parar, que seguir con la inercia, intentar buscar el segundo y ponerse líder de grupo. Ya os decía que no firmaba el empate y es porque creo que Arabia le estaba costando mucho salir y que si Uruguay marcaba iba a poder tener las más claras para intentar ganar el partido.
2: Y Villa, lo último que hizo Maxi Araujo fue marcar el gol porque ha sido sustituido ya, ¿no?
4: Eso es, entró al terreno de juego Emiliano Martínez en Uruguay. Espérate que viene por ese lado derecho, no se va a frenar Canovio, intenta romper a su par. Se frena de nuevo Canovio, a ver qué hace. Combina con Varela, de vuelta para Canovio. La pared amenaza con el centro Canovio. Se tiene que frenar y reinicia el juego. El cambio, por lo tanto, en Uruguay.
3: El cambio defensivo.
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4: Ha entrado Ryan Rodríguez, no Emiliano Martínez, que es el que yo había dicho.
3: Un cambio más natural, sí.
7: Bueno, ahora bien, que está rota la hucha, la inercia para Uruguay, seguir buscándolo. Tiene que meter cambios Donis para intentar secar cuanto antes la inercia y la hemorragia.
4: Porque nos quedan 8 para llegar al 90. Al centro Nico de la Cruz. ¡Fuera! Otra ocasión para el camino de Uruguay, otra ocasión para contar.

0: en este caso a Sebastián Cáceres, que anticipó al primer palo y ha estado a punto de coger portería y de poder suponer el 1-2.
1: Está creciendo el portero,
2: mucho, está creciendo mucho Uruguay, así que voy a aprovechar, Villa, por si acaso cambia luego, para preguntarte por el T-Rex de Sudal, el adhesivo sellador más completo, más versátil del mercado. 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
0: Cuidado, cuidado, cuidado, Brian Rodríguez. Ahora hay rate contesto fuera. Otra ocasión para Uruguay. Se fue metiendo hacia adentro Brian Rodríguez, el remate fuera al palo largo, ha estado a punto de nuevo coger portería el T-Rex de Soudal. Se lo vamos a dar a Fede Viñas, que aunque no ha marcado, ha sido fundamental en la reacción de Uruguay.
2: Pues para él, el T-Rex de Soudal.
3: Caneda, avisabas que se lo iba a hacer largo el partido a Arabia Saudí, ¿verdad?
4: Sí, no, fíjate lo que es el fútbol. Para mí, en el momento en que el partido estaba emocionalmente girando a que Arabia Saudí empezaba a poder querer que se le podía llevar, ha habido un gran error de Alobáis, ¿no? Porque su despeje es impropio de estas competiciones. Y a partir de ese momento sí que el partido emocionalmente se ha puesto mal para ellos, ¿no? Es decir, queda muy poquito, pero el partido ahora ya, ellos están ya han llevado un golpe emocional y no saben qué hacer, ni carne ni pescado. Es decir, si replegados ya no se encuentran cómodos, se encuentran superados y no le queda más remedio que intentar tener la pelota. Comentaba vuestro compañero de acudir a los cambios, pero tampoco es fácil acudir a los cambios en un partido que está tan agitado en el minuto 80 y que el jugador que entre de refresco, a no ser que sea por una merma física de un compañero, que entre y tenga incidencia positiva en el partido, ¿no? Porque entra en un ritmo que él no tiene, ¿no? Es complejo los cambios en estos momentos, ¿eh? Bajo mi punto de vista.
0: Ha habido cambio, de hecho.
4: No es complejo hacerlos, es muy fácil hacerlos. Otra cosa es que
3: acertar, claro.
4: No, que den lo que tú crees que pueden llegar a dar. Cuando el partido está metido en esta lavadora, es muy complicado que un jugador desde el banquillo sea capaz de aportarte lo que tú estás buscando, ¿no?
0: Ha habido, de hecho, cambio en Arabia. El segundo se marchó al Shamat, entró Bouchal al terreno de juego. Le quedan, por lo tanto, solo una ventana y tres cambios. Cuidado Uruguay otra vez, ahora por el perfil zurdo, Fede Viñas. Sale Uruguay para evitar el remate del dorsal número 21. Piden falta, la acción va a continuar. Se la va a llevar Guillermo Varela en ese perfil diestro para Canovio. Delante de tres jugadores de Arabia, la pone Canovio, se pase al segundo palo. Y cuidado, Brian Rodríguez llevaba muy mala baba ese pase atrás para Fede Viñas. No le salió de milagro. Tuvo la opción otra vez Uruguay, que se está empezando a merecer, Nahuel, ganar el partido.
2: Sí, está generando mucho, está llegando, le está faltando encontrar. Bueno, parece que si no remata la primera Fede Viñas, que no hay nadie que se termine sumar desde la segunda línea. A ver si con Brian Rodríguez, que es un delantero en banda, el ex de la Almería, se puede generar algo más de peligro en este tipo de centro lateral. El centro de Canovio era perfecto, es una lástima que no hubiera nadie cerca.
1: A falta de calidad se está viendo ahora sí. Yo
3: cuidado,
1: creo
3: cuidado, cuidado Arabia, Villa.
0: Cuidado que viene Arabia por ese perfil zurdo. Alarbi. La saca Matías Olivera. Balón frontal del área. Se equivoca ahora en el control Bouchal. Puede salir Uruguay. Puede haber falta, no la señala el colegiado. Se lo va a llevar de nuevo Mohamed Cano. La pega mal, rechace para Bouchal, que conduce, que se va hacia afuera. La pega fuera. El remate de Abdul Hamid, que se marcha por encima de la portería de Fernando Muslera. Empezó a conducir, a encontrar el espacio por fuera. La terminó pegando muy arriba, Jimmy, pero bien en lateral, ¿eh?
1: Bueno, buena reacción de Arabia. No se va a conformar con mantener la ventaja, con el empate en este caso, sino que va a ir a buscar cuando pueda y cuando tenga la opción el 2-1. De hecho, el cambio de Nawaz por Shamat es un extremo reconvertido a lateral, que ha jugado toda esta temporada y la anterior en Al Nassr como lateral derecho. Sí, va a ayudar mucho a Saúl Abdul Hamid, pero también va a proyectar bastante por ese costado cuando pueda atacar a Arabia.
0: Nos quedan tres para llegar. Sí.
4: Esta es la grandeza del fútbol, ¿no? Cuando menos lo esperas, cuando veías que Saudi estaba en plena zozobra, pues se encuentra de largo la combinación con más armonía y más personalidad de todo el partido, ¿no? Lo cual quiere decir que aún están resistiendo, ¿no? A mí me me parecía que estaban, cuando a mí me parecía que estaban en zozobra, fueron capaces de quitar, ese resuello y hacer la mejor jugada del partido, ¿no? Me parece que las prestaciones del Saudi Arabia son, están siendo muy competitivas, mucho más de lo que yo esperaba.
3: Había fuera de juego, ¿no, Villa?
0: Eso es, en ese centro de Sanabria había córner a favor de Uruguay, pero efectivamente estaban fuera de juego el lateral. Tocó en Nawaf, terminó saliendo, por lo tanto, portería para Arabia después de la posición antirreglamentaria del jugador Charrúa, que es el que va a controlar en campo propio. La va a dejar, mejor dicho, correr para que salga por lateral de banda. Estamos en el 88. ¿Cuánto añadimos, Alfonso?
5: Vamos a irnos hasta 7.
3: 7, aún queda un ratito. Molinero,
5: igual
3: decías antes.
5: Un poco, pero a mí sí me sale 7.
6: Bueno, creo que lo que comentaba es que ahora creo que en Uruguay, en este segundo tiempo, quizás a falta de calidad, lo que sí estamos viendo es el gen competitivo que sí que caracteriza a la selección charrúa.
4: No, sin duda, sin duda. Eso sin duda. Por determinación y alma de Uruguay, a falta de calidad, ¿no? Porque uno echa de menos jugadores de niveles mayúsculos que siempre tiene de Uruguay, tipo Francescoli, tipo Diego Forlán, pero determinación y pasión, eso será por descontado cuando juega Uruguay, ¿no? Otra cosa es que le alcance para ganar a Arabia Saudita, o que le alcance
0: la
4: para...
0: ¡La pone Brian Rodríguez, córner! ¡La ponía Brian Rodríguez otra vez con muy mala intención entre Tambacti y Alhamri! La intentaron sacar, le terminó golpeando en el tobillo su propio compañero Alhamri a Tambacti, que se queda en el suelo, le dice el colegiado que se venga arriba. No sé si coló o no coló, el caso es que le dijo que para arriba. Mientras tanto, Bielsa va a preparar a Aguirre para sumarse al partido en breves instantes, porque el córner ya lo pone rápido para que llegue Fede Valverde en el otro lado. Nico de la Cruz, frontal del área, 89, ya superado en Miami. Arabia 1, Uruguay 1 en el grupo de España. De momento sería cuádruple empate. La toca, cuidado, la saca los guays después de... la peinada en el segundo palo de Brian Rodríguez. La termina de sacar a Abdulhamid hacia arriba, buscando la transición, al menos del intento de Salema Oldousari, que no va a llegar porque está por delante Guillermo Varela. A ver el cambio en la selección de Uruguay. Se marcha Fede Viñas. Entra Aguirre.
3: Posiblemente lesionado.
2: Sí, sí, sí. Ha dado todo Viñas, ¿eh? Ya ha jugado seguramente 15-20 minutos más de lo que le daba el cuerpo. Pero bueno, tenía que marcar Uruguay. Aparece en la jugada del remate. A ver qué tal Aguirre, que como os decía antes, que creo que tiene cierto duende, que le puede caer una de aquí al final.
6: Creo que han sido 5 remates de cabeza los que ha tenido hoy Fede Viñas. Debe de ser cifra récord de un partido de un jugador uruguayo en un Mundial.
0: Partidazo, sin duda, de Fede Viñas. Y efectivamente, como ha dicho Burrul hace 2 minutos, 7 nos ha... añade el colegiado Mariani. Por lo tanto, nos tendremos que ir al...
3: Está tremendo, Burrul, tremendísimo.
0: Sí, sí, sí.
5: Bueno, yo a mí me da igual que hagan uno que otro, pero tiempo para que se pinte alguno el pelo de azul, ¿no?
3: Bueno, el pelo.
2: El pelo, por decir
0: el pelo, el pelo.
5: Bueno, el pelo, bueno.
6: Sí. La pizarra va a tener color.
0: Lo que tenga. Salemos de Usari. Se intenta marchar, no lo consigue. Recupera Oliveira. Y cuidado que puede tener espacios para correr Uruguay. Si consigue, bueno, ese pase Nico de la Cruz. Buscando a Brian Rodríguez. Perfil zurdo. A ver qué hace Brian, que ha tomado de momento buenas decisiones. Sanabria, de la Cruz, que parada Uruguay. Estaba ya Nahuel tintándose la cabeza. ¡Qué parada de Uruguay! ¡Espérate! Aguirre la dejada atrás, la saca la defensa de Arabia. ¡Qué parada de Uruguay otra vez!
3: Poco centrada.
0: ¡Qué partido!
3: Poco centrada, pero sí, sí, está sacando muchas manos Uruguay.
2: Ha vuelto a dejar el rechace muy muerto, ¿eh? Es una mano muy poco ortodoxa. A ver, otra más.
0: Otra Varela. Va a ser córner, va a ser córner, va a ser córner. Le ganó la posición Abdulhamid a Brian Rodríguez. Va a ser de esquina para Uruguay. Los aficionados charrúas, que lógicamente se lo creen, porque ven cómo les ha cambiado la película por completo.
1: Y ahora va a meter 3 cambios, Villa, sí. Que quizás tenía que haberlo hecho más graduado en vez de meter 3 de golpe en un momento tan inestable como este.
0: Son Alhamdan, Keji y Lajami.
1: Central.
2: Oye, se marcha en defensa.
0: Abdulhamid entra Lajami al terreno de juego. El árbitro que le dice que se vaya rápido.
3: 10 segundos.
0: Al bueno de Abdulhamid para que entre, como decíamos, con el dorsal,
3: Alfonso,
0: número 3.
3: Y una duda, al hacer 3 cambios, ¿tienen 30 segundos? ¿O son 10 segundos?
5: Bueno, en teoría son 10 segundos desde que te muestran en el teatro. Pero bueno, yo creo que más allá de los 10 segundos, a mí me parece que esta norma está muy bien, porque todos los cambios están
3: que vaya rápido.
5: Muy rápidos todos.
0: Se marcha también al Buraikan del terreno de juego y lo hace al Arbi. Es el tercero que se retira en Arabia.
3: Después del córner te pregunto, Jimmy.
0: Porque nos quedan escasamente 4 minutos y medio. Cuidado el remate, Valverde. ¡Qué parada! ¡Otra más! Solo Weiss, que ahora le entra otra vez. Los problemas musculares. ¡Qué error también defensivo de Arabia! Es paradón, pero llegó Valverde frontal del área solo para rematar sin ningún tipo de oposición. La pegó cruzada y la parada de los Weiss es brutal.
2: Es que tiene muchísimo mérito porque se le cruzan dos compañeros en la trayectoria de la pelota y aún así reacciona muy rápido.
3: Cuidado. Dos paradas de mérito abajo.
0: El córner Nico de la Cruz, el remate fuera, el remate fuera, el remate fuera, el remate fuera de Cáceres. Que no cogió portería, sigue acumulando ocasiones Uruguay ya. Empieza a ser concretamente 7 remates por los 23 que sumó Uruguay.
3: Qué parada, Jimmy. Los cambios, bueno.
1: Bueno, sí, un delantero por un delantero, eso no cambia mucho. Quita los dos laterales para meter a un centrocampista, el de Neon, como es Ala Haji. Y luego ha metido a Ali Layami también, el jugador de Al Hilal, central para dominar el espacio aéreo, donde está sufriendo mucho en este tramo de partido Arabia Saudí.
0: Y tanto que está sufriendo. Quedan 3 minutos y medio para llegar a 97. Va a tener que añadir algo más, lógicamente, por el cambio. También le acaba de hacer el gesto a los Weiss, que va a añadir algo más después de la pérdida de tiempo que ha protagonizado. Recupera Bentancur para Uruguay. Hacia la izquierda es Brian Rodríguez, el que recibe el esférico combinando con Sanabria. Qué buena la devolución. A ver, Sanabria, el autopase no es bueno. Sí fue la anticipación de Alhamri para enviar la pelota por la lateral de banda cuando llegamos a las 2 de la mañana. Contándote este partido, el grupo de España, Arabia 1, Uruguay 1. Vamos,
3: 10 horas de marcador. ¿Y las que quedan?
0: Sí, las que quedan todavía por delante, porque nos queda ese Irán-Nueva Zelanda a las 3 de la mañana. Canovio de la Cruz con Cáceres. Nadie de Arabia, lógicamente, sale de la cueva. Están replegaditos, firman el empate de largo. A pesar de que se vieron con el partido encarrilado, mejor dicho, ganado con el 1-0 en el electrónico. Valverde, que recibe de Varela, la pega Valverde. Parecía que la iba a desviar un jugador de Arabia, pero va a ser Canovio el que se la lleve de la Cruz. Dentro del área, Valverde, la pega, corner. Fede Valverde, que ahora sí ha decidido desatarse, sacar la metralleta, golpear en varias ocasiones buscando la portería.
3: Ahora mismo España es tercera de grupo. Ahora mismo España es tercera de grupo.
2: No, pues tiene menos goles a favor que Arabia Saudí y Uruguay.
0: La pone Brian Rodríguez, punto de penalti. No va a haber remate de Aguirre. Si pelota para Varela, que pide mano, no hay nada. Varela, cuidado, que pudo hacer falta. No, la señal al colegiado italiano Mariano. Recupera bien Nico de la Cruz.
3: Este 2 minutos
0: para Sanabria. Sanabria con Brian. Brian se frena. Hay dos jugadores por delante. Tiene que volver a reiniciar la jugada con Rodrigo Bentancur. A ver qué hace Bentancur. Prefiere combinar con Varela. Varela para Cáceres. Cáceres, el autopase es bueno. Cáceres, que se lo cree. Cáceres, que se va hacia arriba. Pide falta, no va a señalar nada. Se la lleva Canovio, no. De primeras va a terminar forzando el saque de banda. Inteligente Canovio, tratando de cuerpear. Mal Cáceres, que probablemente se vino arriba en el peor momento. Porque estamos en el 95-40. Nos queda 1 minuto 20 para llegar al 97. Va a haber que añadir algo más. Veremos a ver cuánto. Sanabria, Brian Rodríguez, amenaza con el disparo, la pega Brian, le bota adelante a los Weiss, corner. Otra vez, otro remate, ahora le botó delante a Olo Weiss, que la sacó casi con un intento de golpe más propio del voleibol abajo. A ver, Valverde, Valverde de la Cruz, dentro del área de la Cruz, de la Cruz, de la Cruz, de la Cruz, la pone corner otra vez. Madre mía, lo
3: diez
0: que está sufriendo.
3: 10 paradas lleva a los Weiss.
0: Lo que está
3: diez
0: sufriendo
3: paradas.
0: Arabia.
6: El grupo de Bosiña y de Alouais.
1: Qué pena el gol que se ha zampado por el palo corto, porque es que era el héroe de la jornada hoy con el partidazo que se está marcando bajo palos.
0: Lo que está sufriendo de todas maneras Arabia en esta recta final del partido,
2: lo
0: Nico
2: estoy sufriendo
0: de la
2: yo, Pablo Villa.
0: Bueno, pero eso ya lo damos por hecho y me alegro que sufras. La pelota para Sanabria, Sanabria para Brian Rodríguez, la pone Brian, segundo palo y no va a haber remate, la saca Cano en segunda instancia. Va a ser lateral, sí, porque la deja correr Guillermo Varela. Estamos a 10 segundos para llegar al 97, para cumplir el descuento de Mariani, que seguramente, como hemos dicho, después de ese triple
2: queda
0: cambio.
2: Queda una.
0: Brian Rodríguez, la bicicleta. Brian se frena, le va a doblar Sanabria. No es Valverde, Valverde que la pone. Corner, sí, no, corner, no. Lateral, saque de banda junto al cuarto de circunferencia. No lo va a poner re larga Sanabria, prefiere jugar para De la Cruz. Cuidado el control que podía no ser bueno. Jugando para Cáceres ya en el lado derecho. Este para Canovio. A ver qué hace Canovio. Canovio que se frena. Canovio que no tiene opción de seguir conduciendo hacia adelante. Vuelve a jugar con Cáceres. La pone Cáceres mal. Corta. Se la lleva De la Cruz. Frontal del área. Valverde. Sanabria. Corner. Otra vez el centro de Brian Rodríguez.